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1: Muy, pero muy buenas noches para todos ustedes, nuestros fieles oyentes, a todos ustedes, nuestros amigos, aquellos que hacen parte de Club de Amigos, quienes son lectores y suscriptores del periódico La Verdad. Un saludo muy especial, siendo las 7 y 17 de la noche, hoy de manera muy, pero muy alegre, acompañando con ustedes este espacio donde juntos vivimos alegremente estos momentos musicales, donde escuchamos en este instante a el grupo Alfareros. El grupo Alfareros es especialmente con la canción El Luchador. Luchador, aquellos que somos llamados a vencer realidades que tenemos en nuestra vida, presentes a cada instante. Somos luchadores y luchadores de la batalla de Dios. Luchadores que estamos llamados a enfrentar cualquier realidad, enfrentar cualquier situación de nuestra vida. Somos luchadores. Repítalo con fe. Repítalo fuertemente. Eres luchador de Dios.

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1: Y siendo viernes para dar inicio a este fin de semana, donde inclusive en Cúcuta nos encontramos de ferias también, disfrutando muchas personas allí sanamente, viviendo estos momentos de comunidad, donde también estamos muy pero muy vinculados también juntos a lo largo de todas estas experiencias, porque estamos celebrando y recordando que Cúcuta es nuestra bella Cúcuta, es aquella que nosotros amamos con todo nuestro corazón. Y hoy, acompañado de esta hermosa melodía de Juan Luis Guerra, escuchemos preciosamente Las Avispas, que Dios es el que verdaderamente nos pone en camino a todas las realidades bien, pero bien hechas. Así que juntos sigamos disfrutando de estas hermosas melodías en este inicio de fin de semana.

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0: Y con este buen merengazo le damos la bienvenida a todos los oyentes a este espacio buenísimo de todos los viernes. A partir de las 8 de la mañana desde Los Ritmos para Dios. Un abrazo para todos los que se encuentran en el barrio El Talento escuchando nuestra emisora favorita, Vox de mi 120 AM. Para nuestra amiga Yolandita, también conectada con la frecuencia La Esperanza y la Paz. Edilma Rivera, y también un saludo para Jesús Rodríguez Cruz. Nos dice muy buenas noches, Raquelita, reportando sintonía, Jesús Iván Rodríguez Cruz, un abrazo para él, Dios le bendiga abundantemente, Uriel Sotorrado, Jace Páez, y bueno, todos los que se van conectando poco a poco a partir de este momento, 8 de la noche, para vivir un espacio de ritmos para Dios, para darle gracias al Señor por todas las bendiciones que nos regaló durante este mes de julio. Ustedes saben que Ritmos para Dios tiene una dinámica muy bonita donde al azar nosotros solamente podemos pedir el género musical, porque al azar, según lo que nos diga la ruleta ganadora, la ruleta en el sistema escoge una de esas canciones y lo rico es de nosotros estar a la expectativa de ese ritmo que pedimos, cuál es la que va a salir al aire, porque esa es la que nosotros vamos a dejar como de agradecimiento en la semana. Ritmos para Dios, porque podemos pedir un vallenato, podemos pedir un rock, podemos pedir un rock and roll, podemos pedir un popurrí, podemos pedir una salsa, podemos pedir un merengue, podemos pedir una bachata, podemos pedir una ranchera. Los ritmos para Dios son esos géneros que yo acabo de mencionar al aire y que ustedes pueden solicitar ya a partir de nuestra línea WhatsApp, nota de voz. Ojo, nota de voz al 320-862-53. Reportan sintonía, mandan su saludito, nos cuentan lo que nos quieran contar, lo que quieran opinar. El saludo que le quieran mandar a la mamá, al papá, al tío, a la hermana, el que estaba cumpliendo años en el día de hoy. Y nos pide el ritmo para Dios. Y dice Raquelita, esta noche en Ritmos para Dios quiero un rock and roll. Entonces se activa la ruleta ganadora. A ver, ¿cuál es la ruleta ganadora? Esta es la ruleta ganadora. Se activaría la ruleta. Esta ruleta. Y cuando suena el tintiririn, quiere decir que él ya escogió dentro de todo el repertorio de ese género musical, de un rock and roll o de un rock, escoge uno. Que yo lo escojo, no, sale ahí al azar. O sea, no pedimos canciones. Cuando pedimos canciones lo hacemos los martes, que es de martes 2x1. Pedimos un ritmo para Dios. Repeat again, ¿cuáles son los ritmos para Dios? Machata, vallenato, salsa tropical, un popurrí, un rock and rollcito, una cumbia, esos son ritmos musicales y son para Dios porque se lo dedicamos en acción de gracias por lo que nos ha regalado durante esta semana y ya prácticamente lo podemos empalmar ya finalizando el mes de julio. Y vayan preparándose porque por aquí yo ya les voy a organizar un juego bíblico. Nos vamos con juegos bíblicos también para que todos nos disfrutemos mientras vamos hablando de temitas de actualidad, de invitaciones que tenemos este fin de semana para compartir en nuestra diócesis de Cúcuta. Saludamos a Anaílse, buenas tardes, no, ya noche, hola. Buenas noches, hola. Vamos a ver, Anaílse.
1: Buenas noches, Raquelita, aquí escuchándole, aquí en el barrio Caloncito, en el Seario. Dios los bendiga en esta mesa de trabajo.
0: Amén. Buenas noches. Que Dios me le bendiga, mi querida Anaílse. Le espero que me mande una nota de voz, ya sea participando en los juegos bíblicos de esta noche o pidiendo su ritmo para Dios. Blue Janet, cuéntenos.
2: Hola, Raquelita.
0: Hola.
2: Buenas noches. Esa armonía y esa alegría que tú brindas.
0: Gracias.
2: Yo quiero un vallenato.
0: Un vallenato, vean. Nos fuimos con el primer ritmo para Dios. Y vamos a preparar por aquí, yo estoy escribiendo la palabra vallenato en la ruleta musical. Yo lo estoy colocando acá en la ruleta musical, en la ruleta ganadora, pero bueno, podría ser también vallenato, ¿no? Ya lo estoy colocando aquí y pues él escoge al azar. Vamos a ver, nos fuimos con el primer ritmo para Dios. De regreso me voy con el primer juego bíblico de la noche en este espacio maravilloso de 8 a 9 de la noche en compañía de nuestra emisora diocesana Vox Day, la voz de Dios. Que se activa la ruleta. Por favor, búsquenos un vallenatico.
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Teníamos un rock and roll. Esta canción es de el padre Johnny. Ellos se llaman La Voz del Desierto y son puros sacerdotes españoles. Puros sacerdotes de España. Evangelizan así en España a los jóvenes. Bueno, allá en España. Son las 8 de la noche y 17 minutos en la frecuencia de la esperanza y de la paz. Estamos, señoras y señores, en Ritmos para Dios. Y me voy en este momento con el primer juego bíblico. Mucha atención, atención, atención. Me voy con el primer juego bíblico. Hoy, en esta noche, vamos a participar ordenando los libros de la Biblia, pero ojo, sin consultar ni internet ni ir a mirar el índice de la Biblia, ¿no? Pilas con eso. Vamos a ver qué tal estamos nosotros y qué tanto sabemos, ¿listo? No importa si nos equivocamos, son juegos bíblicos. La idea es que al final pues aprendemos porque revelamos cuál es el orden correcto, ¿listo?

0: Y ya me voy con nuestros queridos oyentes a través de las notas de WhatsApp. Las voy recibiendo, las voy pasando al aire por orden de llegada. Eso me permite tener un equilibrio y, bueno, tener ahí, como quien dice, un orden, sobre todo mientras vamos pidiendo los ritmos para Dios. Yo, mientras tanto, les voy compartiendo al estado del WhatsApp la tarjetita. Los que me la quieran pedir, yo con mucho gusto se las voy a regalar para que también ustedes me ayuden a compartirla en su estado de WhatsApp. ¿Listo? Me voy con el primer juego bíblico de la noche. Ordena los libros de la Biblia. Así que vamos a colocar los libros de la Biblia en orden correcto, sin mirar el índice de la Biblia. ¿Listo? El primer juego es, apunten, lo deben ordenar en orden de llegada. Levítico, Éxodo y Números. ¿Cuál es el primero, el segundo y el tercero? Yo lo estoy dando en desorden. Levítico, Éxodo, Números. ¿Cuál es el orden correcto? Repeat again. Levítico, Éxodo, Números. A ver, me manda nota de voz y me dicen, Raquelita, el orden es este, este y este. Y listo, reportan sintonía y si quieren también de una vez, me piden el ritmo de la noche que quieran escuchar y que la ruleta musical les escoja. Repito, ¿cuál es el desorden que yo les di? Levítico, Éxodo y Números. Ustedes deben organizármelos, organizar los libros. Son las 8 de la noche, 19 minutos y en la frecuencia en la Esperanza y la Paz. Nos vamos con Albeiro. Albeirito, ¿cómo estás? Muy buenas noches. Hola.
1: En el barrio El Talento. Dios me bendiga por esa emisora tan sagrada. Por ahora, para darle gracias a nuestro Señor Jesucristo por este mes que está terminando. Que este mes que viene sea lleno de bendiciones para todos. Para solicitar ahí un ritmo para Dios en vallenato.
0: Otro vallenato.
1: Buenas noches.
0: Otro vallenato, mejor dicho, nos fuimos de vallenato, nos juñi, diría por ahí nuestro amigo Carlos Bautista. Oiga, ¿cómo le iría a don Carlos con su canción de los toches en la feria, no? ¿Cómo le iría a don Carlitos? Me va a contar don Carlitos. Bueno, vamos a pedirle a nuestro amigo, a nuestra ruleta musical. Hoy no es ruleta ganadora, hoy es ruleta musical porque es la encargada de escoger las canciones. Búsquese ahí, por favor, mi querida ruleta, un vallenato.

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1: ¿Y qué tal ese super vallenato, señoras y señores? Definitivamente arrancamos con toda, ¿no? Bueno, ritmos para Dios. Son las 8 de la noche, 25 minutos en la frecuencia de la Esperanza y la Paz. Me voy con temas de actualidad para compartir con todos ustedes y pues invitaciones que tenemos desde nuestra diócesis de Cúcuta para vivir. La primera de ellas es mañana. Mañana es el Rosario de Aurora. Les invitamos a las 5 de la mañana allí en el atrio de la parroquia San Antonio de Padua para que entreguemos como debe ser el nuevo mes a las manos de la Santísima Virgen María, Rosario Aurora. Con ese arrancamos primero.
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Hecho para acá católico que la fiesta comenzó. Sí, señor, y en agosto es fiesta diocesana. Sí, señor. 8 de la noche, 26 minutos, el domingo. La segunda invitación que les tenemos es para que nos acompañen en la Sagrada Eucaristía, parroquia nuestra.

0: La señora El Rosario de Monguí, los medios de comunicación de la diócesis de Cúcuta, nos encontramos el 2 de agosto, es decir, pasado mañana, el domingo, en la parroquia Nuestra Señora El Rosario de Monguí, ubicado allí en el barrio Antonia Santos, para la celebración de la Santa Misa a las 6 de la mañana. Si usted hace parte del club de amigos, acérquese. Si usted quiere ser parte del club de amigos, también acérquese y haga parte de esta obra salvadora, benéfica, salvadora, y que solamente nos pide es que tengamos como protagonista a Dios y a nuestro Señor a través de los medios de comunicación. Pues bueno, se dice: yo quiero ser parte del club de amigos, quiero aportar 5,000 pesitos, 10,000 pesitos todos los meses, solamente vengan por acá porque yo no voy a ir por allá. Y allá les llegan a la casita y ustedes están ahí dando esa ofrenda maravillosa para ayudar a los medios de comunicación de la diócesis de Cúcuta. ¿Cómo vamos con el juego bíblico? ¿Cómo vamos? Yo les di, se lo tiene orden, ¿no? Levítico, Éxodo y Números. ¿Cuál es el orden? Los escucho. Recuerden que cuando estamos haciendo interacción en vivo en un programa, lo hacemos a través de las notitas de voz. Andrés, Andrea Becerra. A ver, Andreita, cuénteme. Andrea, cuénteme.
1: Buenas tardes. EWTN, el canal.
0: No sé, me está hablando por otro medio de comunicación. La escucho internamente. A ver qué me dice la señora Andrea Becerra. Por acá tenía a Lucía. Lucía, Lucía.
2: Para Dios, regalita, por favor, un vallenato.
0: ¡Otro vallenato! ¡Ay, no!
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0: ¡Ay, no! ¡Otro vallenato, no!
2: Dios, para Dios, una bachata.
0: Ah, favor, bueno, bachata. Bueno. A buscarle una bachatica, sí, porque imagínense, ya vamos, ¿eh? Mejor dicho, vallenatos católicos en esta noche. Nos vamos con una bachatica, señoras y señores, en la frecuencia de la esperanza y de la paz. De regreso me voy con más temas de actualidad, ¿no? Más invitaciones. ¿Cómo dice? Sí, señor, vamos a decirle a nuestra ruleta ganadora, la ruleta musical de esta noche de Ritmos para Dios, que nos busque una bachatica.

0: hecha para acá, católico. Oiga, ninguno, ni siquiera por error, me ha mandado la nota de voz diciéndome por lo menos el orden que ustedes creen que es de estos libros bíblicos. ¡Ay, Dios mío! ¿Cuál será el orden correcto? Levítico, Éxodo, Números. Si en este momento no me sale la respuesta, digo al aire el orden correcto y me voy con el siguiente juego de ordenar los libros y doy los otros libros. ¿Listo? Son las 8 de la noche, 33 minutos en la frecuencia La Esperanza y la Paz. Otra invitación a vivir, por supuesto, en compañía de nuestra diócesis de Cúcuta. También invitación que hace nuestra emisora Vox Day. Tema de actualidad para compartir con todos nuestros fieles oyentes de la frecuencia de La Esperanza y de la Paz. Y tiene que ver con los domingos dedicados al niño Jesús o al divino niño de Jesús. Este domingo es el siguiente domingo dedicado, o sea, pasado mañana, o sea, después de la misa, a las 6 de la mañana con los amigos, tenemos la invitación para que nos acompañe al octavo domingo de los 9 domingos, o sea, ya casi termina. El octavo domingo de los 9 domingos primeros del mes, 2 de agosto 2026, la Eucaristía es a las 9 de la mañana en la parroquia San Antonio de Padua. Esa es la siguiente, la siguiente, la siguiente. Bueno, en vista que por aquí no hubo respuesta. Bueno, si ustedes estaban pensando, yo les había dado en desorden el juego, estos tres libros, ¿no? Levítico, Éxodo y Números. La respuesta correcta es: primero va Éxodo, después va Levítico y luego va Números. Me voy con los siguientes. Ordena los libros de la Biblia. Vamos a colocar los libros de la Biblia en orden. Yo se los doy en desorden. Ustedes los ordenan. Va, lo estoy haciendo de tres en tres para que nos quede muy fácil. ¿Listo? En los juegos bíblicos de los ritmos para Dios. Tenemos Esther. Copien ahí. Esther. Jot. Nehemías. Ustedes lo van a ordenar. Esther. Job, Nehemías. Ustedes me van a decir cuál sería el primero, cuál sería el segundo libro y cuál sería el tercero. Dentro de los temas de actualidad también les quiero compartir que en agosto, para el próximo mes, o sea mañana, el Papa León XIV nos ha invitado a rezar por la evangelización en las grandes ciudades, por la evangelización en la ciudad. Es la intención de oración que León XIV ha confiado a toda la iglesia para el mes de agosto a través de la iniciativa Reza con el Papa, promovida por la Red Mundial de Oración del Papa. El Santo Padre invita a los fieles y a todas las personas de buena voluntad a unirse en oración para que cada ser humano sea acogido, protegido y respetado en todas las etapas de su vida, poniendo atención particular en los desafíos que presentan los entornos humanos. Por eso en este momento en vivo les quiero compartir apartes de mensaje con el Papa. Reza con el Papa por la evangelización en la ciudad. Agosto 2026, esto hace parte del video mensaje que ya se empezó a promocionar con esta intención de oración del Papa León XIV. Escuchemos.
1: En el nombre del Padre, del Hijo y del Espíritu Santo. Amén.

Señor Jesús, buen pastor, tú recorres nuestras calles y plazas, entras en los edificios altos y en los barrios humildes, acompañas silenciosamente a millones que buscan sentido en medio del ruido y la prisa. Conoce, Señor, el corazón de la ciudad, sus luces y sombras, su bullicio y su soledad. Sabemos que las ciudades están llamadas a ser lugares de libertad y oportunidad, pero también pueden transformarse en espacios de anonimato y aislamiento. Por eso hoy te pedimos una mirada nueva, capaz de descubrir en la vida urbana el terreno fecundo para anunciar tu evangelio. Danos una fe creativa y profunda que no se quede en las palabras, sino que se encarne en gestos sencillos y cercanos. Haznos iglesia en salida, capaz de tender la mano en las periferias, de dar consuelo en la soledad y de sembrar fraternidad donde reina la indiferencia.

0: Señor, que nuestras comunidades urbanas sean lugares abiertos y acogedores, lugares donde se comparta la esperanza, donde nadie se sienta invisible y donde la alegría de tu evangelio ilumine la vida escondida de tantos hermanos. Haznos testigos tuyos en la ciudad, misioneros valientes y creativos que anuncien con la vida tu amor, capaz de superar la prisa, el ruido y el anonimato. Amén.
1: Ahí tenemos la intención de oración del Papa para el próximo mes de agosto por la evangelización de la ciudad. Seguimos compartiendo con ustedes, amigos oyentes, muy buena música en Los Ritmos para Dios. 8:40 minutos.
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0: 8 nos dice esta buenísima canción. Una salsita maravillosa, deliciosa. Jesús, en ti confío. Y eso es la agrupación Shalom, que la escuchamos aquí en Ritmos para Dios. El tiempo va pasando, las bendiciones van llegando, la actualidad diocesana se va acercando y los oyentes van participando. Un abrazo para Lufani Niño Moreno, dice muy buenas noches. El orden de los libros es Nehemías, Esther y Job. Vamos a ver si estamos en lo correcto. Cho, cho, cho, cho, chon. Cho, cho, cho, cho, cho, chon. Ahí, Nehemías, Esther y Job. ¡Sí, señor! Su respuesta, mi querida Lufani Patiño Moreno, es correcta. Un aplauso apoteósico para ella. Esa es. Vamos a ver si alcanzamos. Listo. Lufani dio la respuesta correcta, así que me voy rapidito a decir el siguiente juego bíblico. Recuerden que yo les doy los libros en desorden. Apuntemos. Tenemos Job, Proverbios, Salmos. Job, Proverbios, Salmos. Repeat again. Job, Proverbios, Salmos. Ustedes lo van a ordenar. Son las 8 de la noche, 45 minutos. Sandra Salazar Ortiz, buenas noches. Sandrita, ¿cómo está? Cuénteme, mi querida Sandra. ¿Qué me dices?
1: Doña Jaira Salazar Ortiz. Yo creo que el orden de los libros sería el Éxodo, luego iría Levíticos y Número, sin hacer trampa. Con el corazón arrugadito, porque mi esposo pues está pasando por un problema de salud, pero confiando en Dios que me va a ayudar, que nos va a ayudar a salir adelante.
0: Amén, sí, así es, mi querida Sandrita. Dios le bendiga. Le invito para que a las 9 de la noche se conecte a la transmisión de Facebook Live en Los Brazos de Jesús y viva un momento bonito de oración, de reflexión y de acercamiento a Dios. Nos dice por acá Lufani. A ver, Lufani nos dice por acá. Creo que Lufani es la única que está concursando. Lufani Patiño, voy a esperar a ver si hay otro oyente que me dice el orden para después pasar entonces el orden de Lufani Niño. Mientras tanto, nos vamos en este momento con música. Vamos a dar un espacito a ver si otro oyente logra ordenar los libros y me voy con la respuesta que nos da nuestra amiga Lufani. 8 de la noche, 47 minutos. Y nos vamos con una rancherita así toda, no sé, bonita, dedicada a la Santísima Virgen María. Estos son Ritmos para Dios.
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1: No, qué canción tan hermosa. Ya me puse, yo que no puedo ni hablar esta semana. Tengo una pequeña tosecita, una pequeña gripa que gracias a Dios no me logró como afectar mucho la voz, pero mejor dicho, y aquí con esa cantadera que tengo, me voy a poner es como afónica. Son las 8 de la noche con 51 minutos, pero qué rico se la pasa uno en compañía de nuestra emisora Voz Day. Qué delicioso, qué bendecido, qué alegre se siente uno en compañía de nuestra emisora Voz Day. Qué fortalecidos y qué agradecidos nos sentimos en compañía de nuestra emisora Voz Day, la voz de Dios. Bueno, me voy con Luz Fanny porque ya esto prácticamente se nos acabó y Luz Fanny nos dice: Job, Salmos, Proverbios es el orden de los libros. Job, Salmos, Proverbios es el nombre de los libros. Vamos a rectificar. Jot, Salmos, Proverbios, sí, ese es el orden de los libros. Un aplauso para nuestro oyente pilosa de esta noche, aquí en Los Ritmos para Dios. ...8:51 de la noche en la frecuencia de la esperanza y de la paz. Muchísimas gracias a cada uno de ustedes que han permanecido conectados. La invitación es para que por favor ahorita en breves momentos a las 10, a las 9 de la noche se conecten a la transmisión de Facebook Live y allí en esa transmisión vayan dejando su intención de oración, porque Fray va tomando las intenciones directamente de la transmisión de Facebook Live. ¿Listo? Entonces estén muy atentos. Si no nos siguen a través del fanpage de nuestra emisora, búsquenos en Facebook como emisora Vox Day y nos da a seguir y también que le den notificaciones, ¿no? Al finalizar este tema de actualidad, bueno, lo quería plantear desde el principio, pero lastimosamente el programa se me hace bastante corto, de 8 a 9 de la noche, pero les quiero comentar, hay una pregunta que se nos está apareciendo, ¿no? ¿Qué es la IA? O sea, lo que nosotros vemos ahí en mayúscula, la IA, ya sabemos que habla de inteligencia artificial. Pues al finalizar este espacio de Ritmos para Dios, les quiero contar de 5 cosas que nunca podrán reemplazar de tu humanidad. Muchos dicen, uy, esto nos está reemplazando, esto nos va a terminar, Dios mío, deshumanizando, esto nos va a venir cambiando. Sí, hay muchas cosas que de pronto la IA, lastimosamente, en muchas empresas y en otros lados lo están utilizando totalmente, pero yo les quiero dar un parte de confianza sobre este tema tan especial de la inteligencia artificial. Hace poco uno se encuentra por ahí un video muy bueno, fascinante, de la campaña publicitaria de la organización Word titulado Human and Your Come, y pues es un video muy bonito que comienza como con una melodía muy pegajosa, que recuerda una canción infantil, pero las imágenes nos llevan a un viaje antropológico profundo. Vemos a seres humanos primitivos encendiendo el fuego en una caverna, a Miguel Ángel pintando con pasión el techo de la Capilla Sixtina, a los hermanos Green despejando su primer avión, a un médico sosteniendo un corazón en medio de una cirugía para salvar la vida, a un boxeador levantándose de la lona tras un golpe brutal, a una joven rescatando a su perro en una inundación y a los pioneros de la informática celebrando el nacimiento del World Wide Web. Sin embargo, el video da un giro cuando vemos a una joven en su oficina frente a una pantalla con un artículo que dice ¿humano o IA? Y vea que a ustedes, y eso no está tan descabellado, o sea, eso no es porque sea así como que inventado por un tema de publicidad, pero vea que a veces, a usted no sé si les ha pasado cuando entran a alguna plataforma y le dicen que si es un robot, o sea, no le preguntan que si es una IA, pero por lo menos que si es un robot, ¿no? Entonces, para usted demostrar que no es un robot, le ponen ahí como una serie de, como un código y todo extraño, que a mí me da un poco de confianza porque yo a veces no noto si es una mayúscula, una minúscula, si es un número, si es una letra, y usted tiene que digitarlo y de esa manera usted comprueba de que no es un robot. Pues bueno, el video este del que les estoy hablando da un giro porque vemos a esa joven en su oficina frente a una pantalla con un artículo que dice ¿humano o IA? Cada vez es más difícil distinguirnos en línea. Ella se levanta y se acerca a un dispositivo esférico del famoso orb de la campaña que escanea su mirada para verificar su humanidad, la mirada. En un mundo donde constantemente nos cuestionamos qué es la inteligencia artificial y qué es real, pues ese clic nos deja una pregunta latiendo en el alma. En medio de tanta automatización, ¿cómo rescatamos y vivimos nuestra verdadera esencia humana? Pues bueno, yo les quiero ampliar esto y con el favor de Dios lo quiero hacer más adelante, si Dios me lo permite, la próxima semana, porque el tema está buenísimo y si ustedes quieren que se trabaje, ustedes me escriben, Raquelita, sí, yo espero la otra semana, les dejo esa abrebocas, porque son unos temas bien interesantes, como redescubrir el alma frente a qué es la inteligencia artificial, lo podríamos estar hablando. También podremos dar sugerencias prácticas para lo que es el apostolado y sobre todo adentrarnos en este tema de que pues hay cosas que de verdad nunca podrán reemplazar nuestra humanidad. ¿Qué es la IA? 5 cosas que nunca podrán reemplazar de tu humanidad. Eso lo estaremos trabajando, profundizando un poquito más adelante. Son las 8 de la noche con 56 minutos en la frecuencia de la Esperanza y la Paz. En 4 minuticos estaremos conectados con el espacio de oración. Les invito para que por favor estén muy pendientes a la transmisión de Facebook Live para que allí poco a poco vayan dejando sus intenciones. Hacemos énfasis en esto porque por lo menos este es uno de los programas que hace la exposición del Santísimo. O sea, tenemos a Jesús Eucaristía presente en nuestra cabina de radio y por eso insistimos para que por favor se conecten, para que ustedes puedan contemplarlo, para que lo puedan vivir y que a través de eso ustedes puedan dejar su intención de oración. Entonces, como hay protagonista y hay transmisión de Facebook Live, les invitamos a que por favor permanezcan allí muy conectados. Recuerden, nuestro fanpage es Emisora Vox Day. Son las 8:57 minutos. Hasta el momento les acompaña tu voz amiga. Tengo que descansar bastantico la voz. La tengo bastante afectada. Muchas gracias por la paciencia. Ya en breves momentos estaremos unidos a este especial espacio de oración. Que nuestro Señor los bendiga y que el Espíritu Santo los envuelva con su luz divina.
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0: Hermanos, muy buenas noches, sean bienvenidos a su programa En los Brazos de Jesús, desde la emisora católica de la diócesis de Cúcuta, Voz de y la frecuencia de la esperanza y de la paz. Les saludamos en este último viernes del mes de julio, con Jesús presente en la Eucaristía. Por eso les invito a que mientras vamos sintonizando nuestro programa En los Brazos de Jesús, podamos también entrar en oración y podamos saludar a Jesús presente en el Santísimo Sacramento del altar. Bendito a la hoy adorado sea Jesús en el Santísimo Sacramento del altar.
1: Sea para siempre bendito, alabado y adorado.
0: Bendito a la hoy adorado sea Jesús en el Santísimo Sacramento del altar.
1: Sea para siempre bendito, alabado y adorado.
0: Bendito a la hoy adorado sea Jesús en el Santísimo Sacramento del altar.
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0: Mi Jesús sacramentado, mi dulce amor y consuelo.
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0: Te damos gracias, Señor, porque nos convocas en esta noche para estar junto a ti, para orar, para entrar en intimidad contigo, para dejar que nuestro corazón se eleve hacia ti, presentándote nuestras necesidades, nuestras alegrías, nuestras luchas, las necesidades y dificultades de tantos hermanos que se unen a este programa presentando sus intenciones por aquellos que no se atreven a dirigir su oración a ti, pero que sabemos necesitan de ti. Concédenos, Señor, un corazón atento y dócil a tu palabra para ponerla en práctica. Tú conoces, Señor, todo lo que hemos caminado durante este mes, conoces los cansancios de esta semana, pero hoy venimos nuevamente ante ti para encontrar descanso, para vivir en esperanza, esa esperanza cristiana que nos da la certeza de seguir el camino correcto, de dejarnos guiar y alimentar por ti, de encontrar descanso y consuelo solo en ti. Te pedimos, Señor, acalmes nuestro espíritu y nuestra mente, que podamos descubrir que tú nos bastas, que podamos dejar todo aquello que no podemos transformar a tus pies, que nos des la sabiduría para seguir trabajando y construyendo nuestra conversión. Te queremos decir, Señor, que una vez más nos ponemos ante ti para que hagas obras maravillosas, que creemos que enseñas y obras con la autoridad que Dios Padre te ha concedido. Por eso, hermanos, les invito desde ya a poner sus intenciones a través del WhatsApp de nuestra emisora 320-862-53. 320-862-53. Y también a través de la página de Facebook Live, donde transmitimos este programa y pueden contemplar no solo a Jesús Eucaristía, sino a una iglesia viva que ora uno por otros, que intercede unos por otros, para que el Señor cumpla en nosotros la promesa que nos ha hecho, que donde dos o tres se reúnen, allí Él está presente. Gloria al Padre, al Hijo y al Espíritu Santo.
1: Como era en un principio, ahora y siempre, por los siglos de los siglos. Amén.
0: Les invito, hermanos, para que vayamos cantando mientras esperamos más hermanos que se unan a este programa y recibimos sus intenciones.

0: Bendito a la hora dorado sea Jesús en el santísimo sacramento del altar.
1: Sea para siempre bendito, alabado y adorado.
0: Saludamos a todos los hermanos que se han ido uniendo a su programa en los brazos de Jesús. Les saludamos con Jesús presente en la Eucaristía. Vamos a presentar al Señor las primeras intenciones que nos han llegado a través de los canales de la emisora.
1: Fray, vamos a encomendar en oración en este momento a todos los que se encuentran allí conectaditos en la transmisión de Facebook Live, a muchos que quizás de pronto no tienen la posibilidad de conectarse con nosotros ni por teléfono fijo, ni por WhatsApp, ni por internet, pero que están ahí con todo su corazón dispuesto a orar y colocar todo en los brazos de Jesús. Queremos acoger en esta noche a la salud de Juan José Palacio Díez, para que el Señor sane su cuerpo y también renueva sus vidas. Queremos unirnos en oración en esta noche por los sobrinos, los hijos, los familiares de la señora Zinaida Sosa. Queremos orar por la salud de la columna de Albeiro Rojas Quintero y también encomienda en oración a su esposa. Oramos en esta noche en los brazos de Jesús por la familia Moreno Santos, por la familia Rivera Valencia y demás intenciones. Acogemos en este momento la intención de oración en los brazos de Jesús por todas las personas que se encuentran enfermas en clínicas, en hospitales, en las casas. Oramos también en los brazos de Jesús la salud y protección de Elvira Ropero y de su familia. Encomendamos en oración en esta noche la conversión de todas las familias del mundo. Oramos en los brazos de Jesús a los hijos y encomendamos, perdón, a los hijos de Gladys Durán. Oramos en los brazos de Jesús y encomendamos a Miriam Carrillo, quien coloca pues este nuevo mes que está a punto de comenzar. También oramos por la intención de oración del hijo de Elvira Ropero para que Dios lo proteja. Es conductor, se lo encomienda específicamente a la Virgen del Carmen. Oramos también por la intención de oración en los brazos de Jesús, por la salud, la protección, la conversión, la unión familiar de los familiares de Emilio Escalante. Encomendamos también en los brazos de Jesús, ante la presencia de Jesús Eucaristía, oramos por un nieto, el nieto de Ana Rosa Villamizar, que se encuentra en dificultades. Oramos por también por la intención de oración en esta noche de Omar Yesid Ortiz, encomendamos a Jailin Ibarra Uribe y demás intenciones por Zulay Martínez Blanco y Nulia Sepúlveda. Oramos también por Fabián Boorquez Dodino, encomendamos la conversión y el crecimiento espiritual de César. Oramos también por Jovita Jaimes, quien encomienda a sus hijas, a sus nietas, por la salud de todos. Oramos también por Yolanda Lizarazo, encomendamos la salud de la señora Yolanda. Oramos por Marta Fuentes, encomendamos en oración. Freddy Ortiz y Miriam, oramos también en los brazos de Jesús por los pacientes, dice por acá. Oramos por cada uno de los pacientes con enfermedades mentales y que están atravesando por una crisis de nervios y ansiedad. Encomendamos de manera especial a la señora Omaira Sepúlveda y hago la pausita ahí para que entremos en oración por estas intenciones.
0: Claro que sí. Y les invito para que oremos por esta última intención, porque cada día el agite del mundo pues ha aumentado los casos de enfermos psicológicos, mentales, y no estamos preparados para ello. Nos falta mucho conocimiento para entender que también nuestra mente se cansa, también nuestra mente se enferma, que debemos aprender a acoger a estos hermanos, debemos aprender a apoyarlos y acompañarlos, porque no está en su voluntad el sentirse enfermos. Pensemos en la depresión, en la ansiedad que tantos hermanos padecen y que solo Dios puede curar, solo Dios puede dar la paz, la fuerza para seguir avanzando, para tener palabras y gestos adecuados para acompañar a estos hermanos. Muchas veces nos quedamos o se nos facilita mejor acompañar a los enfermos corporales, estas enfermedades en el cuerpo, porque sabemos cómo tratar un dolor. Pero el Señor hoy ha puesto ante nosotros la necesidad de orar por la mente, por aquellos que les falla la mente, por aquellos que sienten que su vida ha perdido el sentido, que sienten que no pueden seguir avanzando. El Señor, que es el dueño de todas las cosas y tiene toda la autoridad, pues les conceda también la salud a estos hermanos nuestros. Gloria al Padre, al Hijo y al Espíritu Santo.
1: Como era en el principio, ahora y siempre, por los siglos de los siglos. Amén.
0: Hermanos, la Iglesia se prepara para celebrar la fiesta de Santo Domingo de Guzmán, este santo de la Edad Media que vive en el siglo XIII y que ha hecho tanto bien a la Iglesia a través de sus hijos de la Orden de Predicadores. Recordemos que su fiesta litúrgica se celebra el 8 de agosto, es decir, de mañana en 8 días. Y en la parroquia de San Martín de Porres, que acompañamos los frailes dominicos hijos de Santo Domingo de Guzmán, pues estamos realizando la novena. Y durante este programa les invito para que nos acerquemos a la vida y a la obra de Santo Domingo de Guzmán. El evangelio que se lee en la fiesta de Domingo de Guzmán lo encontramos en el relato del evangelista San Mateo, en el capítulo 5, es decir, en el relato del Sermón de la Montaña, a partir de los versículos 13 al 16. San Mateo, capítulo 5, versículo 13 al 16. Dice así: ustedes son la sal de la tierra. Si la sal se vuelve insípida, ¿con qué se la devolveremos? Solo sirve para tirarla y que la pise la gente. Ustedes son la luz del mundo. No puede ocultarse una ciudad construida sobre un monte. No se enciende una lámpara para meterla en un cajón, sino que se pone en el candelero para que alumbre a todos los de la casa. Brilla igualmente la luz de ustedes ante los hombres, de modo que cuando ellos vean sus buenas obras, glorifiquen al Padre de ustedes que está en el cielo. Palabra del Señor.
1: Gloria a ti, Señor Jesús.
0: Bueno, hermanos, un comentario general a este relato. Sabemos los que participamos con frecuencia en la Eucaristía, en la lectura orante de la palabra, que el Sermón de la Montaña se convierte en una serie de indicaciones para vivir la palabra de Dios, es decir, aquellas actitudes que debemos asumir para ser cristianos, para comportarnos como hijos de Dios. Y de manera especial, esta invitación que hace el Señor a ser sal y luz de la tierra, aquellos que hemos recibido la vida nueva por el bautismo, que nos hemos ido configurando con Cristo, podríamos decir que el Señor pide que se nos note lo que somos. Es por eso que usa la imagen de la sal y de la luz. La sal, como el mismo texto dice, para darle sabor. A veces el mundo se pierde y pierde el horizonte, persigue otros intereses. Entonces los cristianos estamos en el mundo para no dejar que se pierda el sabor. Y el sabor que Dios ha puesto en el mundo es el sabor del amor. El que podamos preocuparnos, cuidar del otro, así como Dios cuida de nosotros. Y también debemos ser luz para disipar la oscuridad. Por eso se insiste en este texto del Evangelio de San Mateo que la luz debe ser puesta en alto para que todos la vean, para que todo lo ilumine. Y Cristo, que es la luz del mundo, como el mismo Evangelio de San Juan nos lo presenta, pues nosotros que somos seguidores de Cristo, pues debemos cumplir la misma función, disipar con la luz de Cristo, es decir, con la presencia de Jesús en nuestra vida, la oscuridad del mundo. ¿Cuáles son las oscuridades que hoy acechan a la humanidad? La guerra, el egoísmo, el hambre, la indiferencia. Y ahí debemos estar los cristianos para ayudar a disipar esas oscuridades. Que donde haya violencia, nosotros seamos paz. Donde haya indiferencia, nosotros nos preocupemos por los hermanos. Donde haya pobreza, nosotros pongamos la generosidad de compartir lo que tenemos. Donde hay guerra, sepamos nosotros tender puentes de diálogo y de paz. Entonces, esta es la enseñanza de la Iglesia en torno a este pasaje bíblico de San Mateo. Pero como les decía, en la fiesta litúrgica de Santo Domingo se usa este pasaje para poner de manifiesto que Domingo de Guzmán fue sal para su época y fue luz para su época. Es decir, ayuda a encontrar el sentido, pero también ayuda a disipar la oscuridad. En esta lógica, quiero compartir con ustedes un poco de la vida de Santo Domingo de Guzmán. Y quiero empezar con la imagen de ser luz del mundo, porque la iconografía de Santo Domingo pone de manifiesto la presencia de la luz en él. Por eso se le conoce a Domingo de Guzmán como luz de la Iglesia. Un poco de contexto, hermanos, para la época de finales de 1100 y principios de 1200, ¿qué vivía la Iglesia en la época? Vivía una separación entre el pueblo y la jerarquía. La jerarquía, es decir, los obispos, que eran los responsables de transmitir el evangelio, de predicar, tenían otras ocupaciones más administrativas. Pocos se dedicaban a transmitir el evangelio. Y los sacerdotes, que eran los más cercanos al pueblo de Dios, pues no tenían la formación y la capacidad para formar, para transmitir el evangelio. Entonces era un pueblo que vivía en oscuridad. Y uno de los signos de esa vivencia de la oscuridad fue la herejía. Y Domingo de Guzmán combate de manera especial una herejía, que es la de los cátaros y los albigenses, que niegan el testimonio que dan los apóstoles acerca de Jesucristo.

se llama Juana de Asa, que es beata. Y Juana de Asa, cuando está en embarazo, un día sueña que de su vientre no sale un niño, sino que sale un cachorro con una tea o una antorcha encendida en sus labios. Y ella se preocupa, ¿por qué yo sueño esto? ¿Qué estará pasando con mi hijo? Y va a un monasterio benedictino cerca de donde ellos vivían, allí en Caleruega, que era como el gran monasterio benedictino, que en la actualidad aún existe, que se llama Santo Domingo de Silos. Y allí, pues pide que estos hermanos benedictinos, que se han entregado a la contemplación, que tienen una sabiduría de Dios, le indiquen qué puede significar aquel sueño. Y le dicen que ese sueño es que Dios ha escogido a Domingo para cumplir una tarea: de esparcir la luz de Cristo por todo el mundo. Recordemos que la cultura siempre ha reconocido en el perro al amigo fiel del hombre. Y Domingo será un fiel amigo del Señor, de ahí su nombre, Dominicanes, Domini, Señor, Canes, perro, Domingo, el perro del Señor, en cuanto a la fidelidad. Y es el primer signo, llevar la luz de Cristo a todo el mundo. El carisma de la orden de predicadores es la predicación, es decir, anunciar el evangelio. Hemos llevado a lo largo del mundo, pues, la presencia de Cristo a través de la predicación, de una predicación desde la fe y la razón, una predicación sustentada en la tradición de la Iglesia, de la razón y de la fe. Y el segundo signo de Domingo, que lleva la luz de Cristo al mundo, acontece el día del bautismo. Acontece el día del bautismo, donde en su frente aparece una estrella. Y podríamos relacionar la estrella con este signo de llevar la presencia de Cristo a todo el mundo. Pero recordemos que también María es llamada Lucero de la mañana, estrella del mar. Y de allí nuestro filial afecto a la Santísima Virgen María. Recordemos que la tradición de la Iglesia atribuye que la Virgen María le entregó el rosario a Santo Domingo, que ha sido un medio para anunciar el Evangelio entre los más humildes. Entonces seguimos, hermanos, en la misma lógica de llevar la luz de Cristo a través de la predicación y a través del rosario. Así podemos entender a Domingo como luz de la Iglesia, a Domingo como aquel que supo llevar la luz de Cristo a todos los lugares y a disipar la oscuridad. Cantemos, hermanos, y oremos con estas palabras.

0: Te damos gracias, Señor, porque te haces presente en medio de nosotros, porque nos das tu cuerpo y tu sangre para alimentarnos, para recibir tu fuerza, tu sabiduría, tu presencia, porque aquel que te tiene a ti ha encontrado un tesoro que vale la pena dejar todo para poseerlo. Hoy queremos, Señor, pedirte nos des la gracia de reconocer el valor que tienes en nuestra vida y podamos dejarlo todo por estar contigo. Vamos a presentar, hermanos, otra parte de las intenciones que nos han ido llegando a través de nuestros canales de comunicación, el WhatsApp de la emisora Voz Dei y de la página de Facebook Live.
1: Nos unimos a las intenciones de nuestros queridos amigos oyentes de nuestra emisora diocesana Vox Dei, la frecuencia de la esperanza y de la paz. Acogemos y presentamos en oración la intención de oración de todos los que hacen parte también del club de amigos de nuestra emisora Vox Dei, quienes son suscriptores del periódico La Verdad. En esta noche oramos en los brazos de Jesús por Juan David y Natalia Arboleda. También nos unimos a las demás intenciones de Jenny Vergara. Encomendamos en los brazos de Jesús a la señora Cecilia, que ayer tuvo una cirugía de corazón abierto y pues ahorita está un poco delicada de salud en la UCI de la Clínica Médica Duarte. Oramos también en esta noche por la familia Yepes Guarín y Yepes Parra y demás intenciones. Oramos también en los brazos de Jesús, encomendando a la familia Patiño Albarracín y a los hermanos Albarracín Romero. En los brazos de Jesús entregamos y colocamos en la presencia de Jesús Eucaristía la intención de oración de salud por la señora Teresa González Rosso y por la familia López Villamizar. Encomendamos en los brazos de Jesús la intención de la señora Luz Marina Valero Botello. Muy buenas noches, doña Luz Marina.
2: Buenas noches, familia de Botello. Háganme un favor para poner en los brazos de Jesús la paz del mundo entero, por todos los enfermos de clínicas y hospitales, especialmente por los que tienen cáncer, para que el Señor pase esa mano sanadora por ellos. También pido por mis hijos, Valero, Bravo Valero, y también pido por todos mis nietos, Bravo Albiano y Bravo Arias, también por la niña Dulce María Bravo, y también por la salud de mi mamita José Botello y la salud de mi hermana Luz Alba Valero. También por la vigilante de guarda de seguridad, Patricia Valero.
1: Acogemos las intenciones de nuestro oyente. También oramos la salud de la señora Pinto Ángela por sus rodillas. Encomendamos en esta noche en los brazos de Jesús a Cristian Ignacio Rojas. Encomendamos en los brazos de Jesús a la familia Patiño Moreno, Correa Patiño y demás intenciones. Saludamos y colocamos ante la presencia de Jesús Eucaristía la intención de oración de Graciela Amado. Muy buenas noches, doña Graciela.
3: Muy buenas noches. Para colocar en los brazos de Jesús a mis hijos que se encuentran lejos, a Fabio Enrique, que siempre la mantiene manejando, para que la Virgencita del Carmen lo cuide, me lo proteja, a César Alonso, a Cristian Alfredo, para que la Virgencita me los cuide, me los proteja, me les dé la salud y buen trabajo. También a mis nietos, que me los ayuden en el colegio, a Dila, a Santiago, a Mateo, por mi salud. También por todas las benditas almas del purgatorio, especialmente por mi esposo, mis padres, mis hermanos, todos nuestros amigos y familiares y todas las almas olvidadas.
0: Bueno, hermanos, muchas gracias por hacernos partícipes de su oración, de sus intenciones. Que seamos un solo cuerpo y podamos acompañarnos unos a otros en nuestras necesidades para interceder ante Dios, para que Él nos conceda aquello que pedimos con corazón sincero y para que cada uno de nosotros reciba conforme a su fe la obra de Dios que necesita. Que todos estos enfermos que ponemos a los pies de Jesús Eucaristía reciban la salud, reciban la fuerza de la presencia de Dios para permanecer en la fe, para amar y aceptar pues también la enfermedad como un lugar de salvación. Les invito para que tengamos un pensamiento especial dirigido a Dios por las familias. La familia es el núcleo fundamental de la iglesia. La familia es el lugar donde se nos da a conocer el amor profundo de Dios. Y este no es el espacio para enumerar las dificultades que hoy enfrenta la familia, pero que todos conocemos, y vale la pena pedirle al Señor siga bendiciendo y fortaleciendo los lazos de la familia, que siga suscitando en medio de nuestras comunidades familias a imagen de la familia de Nazaret, hombres y mujeres convencidos de que Cristo es el Salvador y que en Él todo se puede, para que se funden familias en el Señor. Se funden familias en Cristo, roca, que nada los destruya, que puedan permanecer. Porque donde hay una familia santa, hay esperanza para el cristianismo. Donde hay una familia santa, se va construyendo y cultivando nuevos hermanos en santidad. Si uno se acerca a la vida de los santos, siempre va a encontrar la necesidad de la familia que confronta y que acompaña en el Evangelio. Es el caso de Domingo de Guzmán, que creció al interior de una familia en santidad, una madre temerosa de Dios que ejercía la misericordia, un padre respetuoso de su esposa, de sus hijos, unos hermanos de Domingo que también abrazan la vida sacerdotal y religiosa para servir a Dios. Y eso brota al interior de una familia. Les queda de tarea, hermanos, que allí que nos encanta tanto el celular, podamos investigar familias en santidad. Y van a descubrir que hay muchos hogares que han alcanzado la santidad, que son modelos de vida cristiana, que nos acompañan y que nos animan a que si es posible tener familias santas, y que sea la tarea de todos hacer de nuestras familias un lugar que brote la santidad, que brote la vida en Dios. Como les decía, vamos ahora a revisar la segunda imagen que nos trae este relato del Evangelio de San Mateo en el capítulo 5, en torno a ser sal y luz del mundo. En el segmento anterior meditábamos en torno a Domingo como luz de la iglesia y cómo a través de dos imágenes llevó la luz de Cristo desde antes de su nacimiento a todos los pueblos. Y hoy sus hijos espirituales, los miembros de la orden de predicadores, seguimos cumpliendo la tarea de llevar la luz de Cristo a todo el mundo, porque en Domingo se ha cumplido la promesa que desde el vientre materno lo eligió Dios. Y frente a ser sal del mundo, a darle sentido a la humanidad, encontramos tres acontecimientos que quiero compartir con ustedes en torno a la biografía de Domingo de Guzmán, que nos permite y nos anima a también nosotros darle sabor a aquellos que nos rodean, seguir llevando el Evangelio que da sentido a todos los hombres. El primer acontecimiento se realiza cuando Domingo estudia en Palencia, allí en España. Adelantaba sus estudios teológicos para luego acceder a la ordenación sacerdotal. Y en esa época, Palencia y casi toda Europa sufre una gran hambruna. Y Domingo decide vender sus libros para dar de comer a los pobres. Para nosotros vender libros, pues hoy no es significativo, porque ya ni libros usamos. Pero en la época los libros eran un elemento muy importante, porque todavía no existía la imprenta. Los libros que se poseían eran transcritos por los monjes y eran casi obras únicas. Y tenían un valor mayor porque aquellos que poseían los libros hacían anotaciones. Entonces casi que se va reescribiendo otra obra. De allí el valor y de allí el signo de despojarse de lo que más valor puede tener. Para la época domingo, los libros para dar de comer a los pobres. Con una frase que ha cambiado pues la vida de domingo y sigue inspirando la vida de los frailes y de aquellos que pertenecemos a la orden de predicadores. No quiero estudiar sobre pieles muertas mientras manos de hombres se tienden yertas. Las pieles muertas son los libros que tienen mucho valor, pero cuando no le dan sentido a nuestra vida, pues no aportan nada a la humanidad. Y las manos yertas, manos consumidas por la pobreza, por el hambre, por el frío, allí es donde Dios nos invita a actuar. Y ahí es donde podemos ser sal del mundo. A veces podemos dar grandes discursos, pero nos cuesta ejercer la caridad en acontecimientos específicos. Es de alegrarnos que la Iglesia colombiana se una en este tiempo al dolor de la Iglesia venezolana, de tantos hermanos en Venezuela. Eso es ser sal para el mundo, cambiar y darle sentido, que podemos ayudar al que necesita. Un segundo acontecimiento, hermanos, acontece en una misión diplomática que se le encargó a Domingo de Guzmán. Domingo ya era sacerdote y acompañó a su obispo al sur de Francia. Y cuando transcurría el sur de Francia, se encuentra con una realidad que cambió su vida. Podríamos decir que allí el Señor lo llamó a una vocación específica, que como les mencionaba anteriormente, fue el encuentro con los herejes. Cuando hablamos de herejes, es aquellos que tienen una distorsión de la fe, es decir, que no creen las verdades de la Iglesia Católica, que pueden ser cristianos, pero tienen una desviación. De las grandes herejías del mundo se ha realizado en torno a la persona de Jesucristo, cuando se niega su humanidad, cuando se niega su divinidad. Recordemos que Jesucristo es verdadero Dios y verdadero hombre. Y allí caían en el error los cátaros y los albigenses, no comprender a Jesucristo como verdadero Dios y verdadero hombre. Y allí aparece cómo ser sal del mundo desde aconsejar y ayudar a salir al hermano del error. Podríamos en este momento mencionar las obras espirituales, materiales y corporales. Las obras de misericordia, materiales y espirituales. Es necesario ayudar al hermano para que salga del error, para que conozca la verdad, para que se instruya. Diría Santo Tomás de Aquino, uno de los hijos grandes de esta orden de predicadores, que el hombre ha nacido en una doble oscuridad, el pecado y la ignorancia. Con frecuencia los cristianos combatimos con el pecado, pero pocas veces combatimos con la ignorancia. Y la ignorancia es no tener el conocimiento, pero quedarnos en no poseer el conocimiento, no profundizar la fe. Y por eso cualquiera llega, nos dice una palabra bonita, nos confunde y nos saca del redil del Señor. Por eso muchas veces no vivimos con conciencia los tesoros maravillosos que tiene la Iglesia, porque nos quedamos en cosas externas, porque no hemos ido más allá. Hoy todas las diócesis, todas las comunidades ofrecen formación para que conozcamos más nuestra fe, para que lo que celebremos lo vivamos y lo creamos con certeza, con seguridad, porque el Dios que nos convoca es un Dios que quiere que lo conozcamos. Y por último, hermanos, Domingo, después de fundar la orden, dispersó a los frailes para que fueran por toda Europa, que era lo conocido en la época, a fundar conventos, a fundar comunidades, para que el Evangelio se conociera. Con una frase que también puede resonar en lo profundo de nuestro corazón: cuando el trigo se amontona, se pudre. hay que esparcirlo. Nosotros somos trigo bueno, pero nos encanta estar amontonados. Y nos falta este espíritu de ir a llevar el evangelio a otros lugares. Hay muchos lugares donde todavía no se conoce ni se vive a Cristo. Y nosotros seguimos amontonados porque nos cuesta desacomodarnos. Y esa fue una gran inspiración del Espíritu Santo para que la orden creciera y floreciera en muchos lugares. Porque todos asumieron con radicalidad el evangelio. Entonces tenemos muchos ejemplos, hermanos, para hacer sal del mundo. Ayudando a los pobres, dando consejo a los que viven en el error y visitando o llegando a aquellos que no conocen a Cristo. Cantemos, hermanos.

0: El Señor es nuestro buen pastor, aquel que nos ha enviado Dios para reunirnos en un solo redil. Vamos, hermanos, a escuchar una parte última de las intenciones que nos han llegado para seguir orando unos por otros.
1: Unidos a las intenciones en esta noche de la señora Olga Osorio, también oramos en esta noche en los brazos de Jesús, encomendando a la familia Castellanos, a todos los enfermos, especialmente a Angélica Castellanos, por su pronta recuperación. Encomendamos en este momento las intenciones de oración de Carmen Cecilia Rincón. Oramos también por el eterno descanso de Rodrigo Peña Ibarra. Encomendamos en oración la salud mental, el trabajo, también la protección de Alexander Peña y de toda la familia. Encomendamos también a Mariana Hernández. Nos unimos en oración por un viaje que va a realizar a la ciudad de Bogotá. Oramos también por Rosa, por la intención de oración de Carlos Fernando, la salud del párroco, del sacerdote Carlos Fernando Duarte Rivero. Dice que hoy tuvo una cirugía de rodilla, entonces lo vamos a encomendar en oración. Oramos también por Diego y por los nietos de Lubia Helvis. Encomendamos a Luciana para que sea liberada y bendecida. Oramos por la familia Rodríguez Pedraza, especialmente por salud y protección. En acción de gracias me uno a las intenciones de los oyentes por este mes que el Señor nos ha regalado, por todo el trabajo realizado, por los proyectos que se empiezan y los proyectos concluidos, por todo el trabajo bonito que se hizo a través de la emisora Voxey. Quiero encomendar, finalizando este mes, ante la presencia de Jesús Eucaristía Fray, yo también me uno en oración, por todo el equipo de trabajo de nuestra emisora Voxey, por todas las áreas, prensa, radio, televisión, producción, administración, en cabeza de nuestro obispo, quien es el presidente de medios, Monseñor José Libardo Garcés Monsalve, el padre Samuel Arias, quien es nuestro director. Personalmente fue también un mes muy lindo para mí, es mi mes de cumpleaños, hace 8 días celebré un año más de vida, y para mí es muy grande porque lo celebré con trabajo, con mi familia, con el cariño de la audiencia y sobre todo con salud, que antes no me había pasado. Había pasado unos cumpleaños así medio feitos anteriores, y pues quiero agradecerle a Jesús Eucaristía por todas las bendiciones y porque cada proyecto, cada cosita que realizamos con tanto amor, el Señor nos ayuda y nos apoya, y pues encomendando el próximo mes con el favor de Dios.
0: Amén. Gloria al Padre, al Hijo y al Espíritu Santo.
1: Como era en el principio, ahora y siempre, por los siglos de los siglos. Amén.
0: Dispongámonos, hermanos, para rezar, completas y entregar al Señor nuestro descanso de la jornada. Dios mío, ven en mi auxilio.
1: Señor, date prisa en socorrerme.
0: Gloria al Padre, al Hijo y al Espíritu Santo.
1: Como era en el principio, ahora y siempre, por los siglos de los siglos. Amén.
0: Hermanos, habiendo llegado al final de esta jornada que Dios nos ha concedido, reconozcamos sinceramente nuestros pecados. Señor, ten misericordia de nosotros, porque hemos pecado contra ti. Muéstranos, Señor, tu misericordia
1: y danos tu salvación.
0: Dios Todopoderoso, tenga misericordia de nosotros, perdone nuestros pecados y nos lleve a la vida eterna.
1: Amén.
0: Himno. Cuando la luz del sol es ya poniente, gracias, Señor, es nuestra melodía. Recibe como ofrenda amablemente nuestro dolor, trabajo y alegría. Si poco fue el amor en nuestro empeño de darle vida al día que fenece, convierta en realidad lo que fue un sueño, tu gran amor que todo lo engrandece. Tu cruz, Señor, redime nuestra suerte de pecadora injusta e ilumina la senda de la vida y de la muerte del hombre que en la fe lucha y camina. Jesús, Hijo del Padre, cuando avanza la noche oscura sobre nuestro día, concédenos la paz y la esperanza de esperar cada noche tu gran día. Amén. Señor Dios mío, De día te pido auxilio, de noche grito en tu presencia. Llegue hasta ti mi súplica, inclina tu oído a mi clamor.
1: Porque mi alma está colmada de desdichas y mi vida está al borde del abismo. Ya me cuentan con los que bajan a la fosa, soy como un inválido.
0: Tengo mi cama entre los muertos como los caídos que yacen en el sepulcro, de los cuales ya no guardas memoria porque fueron arrancados de tu mano.
1: Me has colocado en lo hondo de la fosa, en las tinieblas del fondo. Tu cólera pesa sobre mí, me echas encima todas tus olas.
0: Has alejado de mí a mis conocidos, me has hecho repugnante para ellos. Encerrado no puedo salir y los ojos se me nublan de pesar.
1: Todo el día te estoy invocando, tendiendo las manos hacia ti. ¿Harás tus maravillas por los muertos? ¿Se alzarán las sombras para darte gracias?
0: ¿Se anuncia en el sepulcro tu misericordia o tu fidelidad en el reino de la muerte? ¿Se conocen tus maravillas en la tiniebla o tu justicia en el país del olvido?
1: Pero yo te pido auxilio, por la mañana irá a tu encuentro mi súplica. ¿Por qué, Señor, me rechazas y me escondes tu rostro?
0: Desde niño fui desgraciado y enfermo. Me doblo bajo el peso de tus terrores. Pasó sobre mí tu incendio. Tus espantos me han consumido.
1: Me rodean como las aguas todo el día. Me envuelven todos a una. Alejaste de mí amigos y compañeros. Mi compañía son las tinieblas.
0: Gloria al Padre, al Hijo y al Espíritu Santo.
1: Como era en el principio, ahora y siempre, por los siglos de los siglos. Amén.
0: Señor, Dios mío, de día te pido auxilio, de noche grito en tu presencia.
1: Lectura breve. Tú estás en medio de nosotros, Señor. Tu nombre ha sido invocado sobre nosotros. No nos abandones, Señor Dios nuestro.
0: En tus manos, Señor, encomiendo mi espíritu.
1: En tus manos, Señor, encomiendo mi espíritu.
0: Tú, el Dios leal, me librarás.
1: Te encomiendo mi espíritu.
0: Gloria al Padre, al Hijo y al Espíritu Santo.
1: En tus manos, Señor, encomiendo mi espíritu.
0: Sálvanos, Señor, despiertos. Protégenos mientras dormimos, para que velemos con Cristo y descansemos en paz. Ahora, Señor, según tu promesa, puedes dejar a tu siervo irse en paz, porque mis ojos han visto a tu Salvador, a quien has presentado ante todos los pueblos, luz para alumbrar a las naciones y gloria de tu pueblo Israel. Gloria al Padre, al Hijo y al Espíritu Santo.
1: Como era en el principio, ahora y siempre, por los siglos de los siglos. Amén.
0: Sálvanos, Señor, despiertos, protégenos mientras dormimos, para que velemos con Cristo y descansemos en paz. Oremos. Señor Dios Todopoderoso, ya que con nuestro descanso vamos a imitar a tu Hijo que reposó en el sepulcro, te pedimos que al levantarnos mañana lo imitemos también, resucitando una vida nueva. Por Cristo nuestro Señor.
1: Amén.
0: Señor, nos concede una noche tranquila y una muerte santa.
1: Amén.
0: Dios te salve, Reina y Madre, Madre de misericordia, vida, dulzura y esperanza nuestra. Dios te salve, a ti clamamos los desterrados hijos de Eva. A ti suspiramos gimiendo y llorando en este valle de lágrimas. Ea pues, Señora abogada nuestra, vuelve a nosotros tus ojos misericordiosos. Y después de este destierro muéstranos a Jesús, fruto bendito de tu vientre, oh clemente, oh piadosa, oh dulce Virgen María. Ruega por nosotros, Santa Madre de Dios,
1: para que seamos dignos de alcanzar y gozar las promesas y gracias de nuestro Señor Jesucristo. Amén.
0: Bendigamos al Señor.
1: Demos gracias a Dios.
0: Bendecida y santa noche para todos. Muchas gracias.
1: Bendecida noche, Fray, igualmente.

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0: coronilla de la sangre preciosa.
1: Por la señal de la Santa Cruz de nuestros enemigos, líbranos, Señor Dios nuestro, en el nombre del Padre y del Hijo y del Espíritu Santo. Amén.

0: Ven, Espíritu Santo, llena los corazones de tus fieles y enciende en ellos el fuego de tu amor. Envía tu Espíritu, Señor, y nos darás nueva vida y renovarás la faz de la tierra. Oremos. Oh Dios, que has iluminado los corazones de tus hijos con la luz del Espíritu Santo, concédenos ser dóciles a ese mismo Espíritu para gustar siempre el bien y gozar de sus consuelos. Por Jesucristo nuestro Señor.
1: Amén.
2: Creo en Dios,
1: Padre Todopoderoso, Creador del cielo y de la tierra. Creo en Jesucristo, su único Hijo, nuestro Señor, que fue concebido por obra y gracia del Espíritu Santo. Nació de Santa María Virgen, padeció bajo el poder de Poncio Pilato, fue crucificado, muerto y sepultado, descendió a los infiernos, al tercer día resucitó de entre los muertos, subió al cielo y está sentado a la derecha de Dios Padre Todopoderoso. Desde allí ha de venir a juzgar a los vivos y a los muertos. Creo en el Espíritu Santo, la Santa Iglesia Católica, la comunión de los santos, el perdón de los pecados, la resurrección de la carne y la vida eterna. Amén.
3: Inclinemos la cabeza.
1: Que la sangre preciosa que brota de la sagrada cabeza de nuestro Señor Jesucristo, templo de la divina sabiduría, tabernáculo del divino conocimiento y luz del cielo y de la tierra, nos cubra ahora y siempre. Amén.
0: Oh preciosísima sangre de Jesucristo,
4: sana las heridas del sacratísimo corazón de Jesús.
0: Padre nuestro que estás en el cielo, santificado sea tu nombre. Venga a nosotros tu reino. Hágase tu voluntad en la tierra como en el cielo.
4: Danos hoy nuestro pan de cada día. Perdona nuestras ofensas, como también nosotros perdonamos a los que nos ofenden. No nos dejes caer en la tentación y líbranos del mal. Amén.
0: Dios te salve María, llena eres de gracia, el Señor es contigo, bendita tú eres entre todas las mujeres y bendito es el fruto de tu vientre, Jesús.
4: Santa María, Madre de Dios, ruega por nosotros pecadores, ahora y en la hora de nuestra muerte. Amén.
0: Dios te salve María, llena eres de gracia, el Señor es contigo, bendita tú eres entre todas las mujeres y bendito es el fruto de tu vientre, Jesús.
4: Santa María, Madre de Dios, ruega por nosotros pecadores, ahora y en la hora de nuestra muerte. Amén.
0: Dios te salve María, llena eres de gracia, el Señor es contigo, bendita tú eres entre todas las mujeres y bendito es el fruto de tu vientre, Jesús.
4: Santa María, Madre de Dios, ruega por nosotros pecadores, ahora y en la hora de nuestra muerte. Amén.
0: Gloria al Padre, y al Hijo, y al Espíritu Santo.
4: Como era en el principio, ahora y siempre, por los siglos de los siglos. Amén.
3: Inclinemos la cabeza.
1: Que la sangre preciosa que brota de la sagrada cabeza de nuestro Señor Jesucristo, templo de la divina sabiduría, tabernáculo del divino conocimiento y luz del cielo y de la tierra, nos cubra ahora y siempre. Amén.
3: Primer misterio. La mano derecha de nuestro Señor Jesucristo es clavada.
0: Por la llaga preciosa de tu mano derecha y por el dolor causado por el clavo que la atravesó, que la sangre preciosa que brota de allí salve a los pecadores del mundo entero y convierta a muchas almas.
5: Amén.
0: Oh preciosísima sangre de Jesucristo,
4: sana las heridas del Sacratísimo Corazón de Jesús.
0: Padre nuestro que estás en el cielo, santificado sea tu nombre. Venga a nosotros tu reino. Hágase tu voluntad en la tierra como en el cielo.
4: Danos

0: del mal. Amén.
1: Dios te salve María, llena eres de gracia, el Señor es contigo, bendita tú eres entre todas las mujeres, y bendito es el fruto de tu vientre, Jesús.
0: Santa María, Madre de Dios, ruega por nosotros pecadores, ahora y en la hora de nuestra muerte. Amén.
1: Sangre preciosa de Jesucristo,
0: sálvanos a nosotros y al mundo entero.
1: Sangre preciosa de Jesucristo,
0: sálvanos a nosotros y al mundo entero.
1: Sangre preciosa de Jesucristo,
0: sálvanos a nosotros y al mundo entero.
1: Sangre preciosa de Jesucristo,
0: sálvanos a nosotros y al mundo entero.
1: Sangre preciosa de Jesucristo,
0: sálvanos a nosotros y al mundo entero.
1: Sangre preciosa de Jesucristo,
0: sálvanos a nosotros y al mundo entero.
1: Sangre preciosa de Jesucristo,
0: sálvanos a nosotros y al mundo entero.
1: Sangre preciosa de Jesucristo,
0: sálvanos a nosotros y al mundo entero.
1: Sangre preciosa de Jesucristo,
0: sálvanos a nosotros y al mundo entero.
1: Sangre preciosa de Jesucristo,
0: sálvanos a nosotros y al mundo entero.
1: Sangre preciosa de Jesucristo,
0: sálvanos a nosotros y al mundo entero.
1: Sangre preciosa de Jesucristo,
0: sálvanos a nosotros y al mundo entero.
1: Gloria al Padre, y al Hijo, y al Espíritu Santo.
0: Como era en el principio, ahora y siempre, por los siglos de los siglos. Amén.
2: Inclinemos la cabeza.
0: Que la sangre preciosa que brota de la sagrada cabeza de nuestro Señor Jesucristo, templo de la divina sabiduría, tabernáculo del Dios,

0: Segundo misterio, la mano izquierda de nuestro Señor Jesucristo es clavada.
1: Por la llaga preciosa de tu mano izquierda y por el dolor causado por el clavo que la atravesó, que la sangre preciosa que brota de allí libere las almas en el purgatorio y proteja a los moribundos contra los ataques de los espíritus infernales.
2: Amén.
1: Oh preciosísima sangre de Jesucristo,
2: sana las heridas del Sacratísimo Corazón de Jesús.
1: Padre nuestro que estás en el cielo, santificado sea tu nombre. Venga a nosotros tu reino. Hágase tu voluntad en la tierra como en el cielo.
2: Danos

0: del mal. Amén.
1: Dios te salve María, llena eres de gracia, el Señor es contigo, bendita tú eres entre todas las mujeres, y bendito es el fruto de tu vientre, Jesús.
0: Santa María, Madre de Dios, ruega por nosotros pecadores, ahora y en la hora de nuestra muerte. Amén.
1: Sangre preciosa de Jesucristo,
0: sálvanos a nosotros y al mundo entero.
1: Sangre preciosa de Jesucristo,
0: sálvanos a nosotros y al mundo entero.
1: Sangre preciosa de Jesucristo,
0: sálvanos a nosotros y al mundo entero.
1: Sangre preciosa de Jesucristo,
0: sálvanos a nosotros y al mundo entero.
1: Sangre preciosa de Jesucristo,
0: sálvanos a nosotros y al mundo entero.
1: Sangre preciosa de Jesucristo,
0: sálvanos a nosotros y al mundo entero.
1: Sangre preciosa de Jesucristo,
0: sálvanos a nosotros y al mundo entero.
1: Sangre preciosa de Jesucristo,
0: sálvanos a nosotros y al mundo entero.
1: Sangre preciosa de Jesucristo,
0: sálvanos a nosotros y al mundo entero.
1: Sangre preciosa de Jesucristo,
0: sálvanos a nosotros y al mundo entero.
1: Sangre preciosa de Jesucristo,
0: sálvanos a nosotros y al mundo entero.
1: Sangre preciosa de Jesucristo,
0: sálvanos a nosotros y al mundo entero.
1: Gloria al Padre, y al Hijo, y al Espíritu Santo.
0: Como era en el principio, ahora y siempre, por los siglos de los siglos. Amén.
2: Inclinemos la cabeza.
0: Que la sangre preciosa que brota de la sagrada cabeza de nuestro Señor Jesucristo, templo de la divina sabiduría, tabernáculo del divino conocimiento y luz del cielo y de la tierra, nos cubra ahora y siempre. Amén.
2: Tercer misterio. El pie derecho de nuestro Señor Jesucristo es clavado.
1: Por la llaga preciosa de tu pie derecho y por el dolor causado por el clavo que lo atravesó, que la sangre preciosa que brota de allí proteja los fundamentos de la Iglesia Católica contra los planes del reino oculto y los hombres malignos.
0: Amén.
1: Oh preciosísima sangre de Jesucristo,
0: sana las heridas del Sacratísimo Corazón de Jesús.
1: Padre nuestro que estás en el cielo, santificado sea tu nombre. Venga a nosotros tu reino. Hágase tu voluntad en la tierra como en el cielo.
0: Danos hoy nuestro pan de cada día. Perdona nuestras ofensas, como también nosotros perdonamos a los que nos ofenden. No nos dejes caer en la tentación, y líbranos del mal. Amén.
1: Dios te salve María, llena eres de gracia, el Señor es contigo, bendita tú eres entre todas las mujeres, y bendito es el fruto de tu vientre, Jesús.
0: Santa María, Madre de Dios, ruega por nosotros pecadores, ahora y en la hora de nuestra muerte. Amén.
1: Sangre preciosa de Jesucristo,
0: sálvanos a nosotros y al mundo entero.
1: Sangre preciosa de Jesucristo,
0: sálvanos a nosotros y al mundo entero.
1: Sangre preciosa de Jesucristo,
0: sálvanos a nosotros y al mundo entero.
1: Sangre preciosa de Jesucristo,
0: sálvanos a nosotros y al mundo entero.
1: Sangre preciosa de Jesucristo,
0: sálvanos a nosotros y al mundo entero.
1: Sangre preciosa de Jesucristo,
0: sálvanos a nosotros y al mundo entero.
1: Sangre preciosa de Jesucristo,
0: sálvanos a nosotros y al mundo entero.
1: Sangre preciosa de Jesucristo,
0: sálvanos a nosotros y al mundo entero.
1: Sangre preciosa de Jesucristo,
0: sálvanos a nosotros y al mundo entero.
1: Sangre preciosa de Jesucristo,
0: sálvanos a nosotros y al mundo entero.
1: Sangre preciosa de Jesucristo,
0: sálvanos a nosotros y al mundo entero.
1: Sangre preciosa de Jesucristo,
0: sálvanos a nosotros y al mundo entero.
1: Gloria al Padre, y al Hijo, y al Espíritu Santo.
0: Como era en el principio, ahora y siempre, por los siglos de los siglos. Amén.
2: Inclinemos la cabeza.
0: Que la sangre preciosa que brota de la sagrada cabeza de nuestro Señor Jesucristo, templo de la divina sabiduría, tabernáculo del divino conocimiento y luz del cielo y de la tierra, nos cubra ahora y siempre. Amén.
2: Cuarto misterio. El pie izquierdo de nuestro Señor Jesucristo es clavado.
1: Por la llaga preciosa de tu pie izquierdo y por el dolor causado por el clavo que lo atravesó, que la sangre preciosa que brota de allí nos proteja en todos nuestros caminos contra los planes y ataques de los espíritus malignos y sus agentes.
0: Amén.
1: Oh preciosísima sangre de Jesucristo,
0: sana las heridas del Sacratísimo Corazón de Jesús.
1: Padre nuestro que estás en el cielo, santificado sea tu nombre. Venga a nosotros tu reino. Hágase tu voluntad en la tierra como en el cielo.
0: Danos hoy nuestro pan de cada día. Perdona nuestras ofensas, como también nosotros perdonamos a los que nos ofenden. No nos dejes caer en la tentación, y líbranos del mal. Amén.
1: Dios te salve María, llena eres de gracia, el Señor es contigo, bendita tú eres entre todas las mujeres, y bendito es el fruto de tu vientre, Jesús.
0: Santa María, Madre de Dios, ruega por nosotros, pecadores, ahora y en la hora de nuestra muerte. Amén.
1: Sangre preciosa de Jesucristo,
0: sálvanos a nosotros y al mundo entero.
1: Sangre preciosa de Jesucristo,
0: sálvanos a nosotros y al mundo entero.
1: Sangre preciosa de Jesucristo,
0: sálvanos a nosotros y al mundo entero.
1: Sangre preciosa de Jesucristo,
0: sálvanos a nosotros y al mundo entero.
1: Sangre preciosa de Jesucristo,
0: sálvanos a nosotros y al mundo entero.
1: Sangre preciosa de Jesucristo,
0: sálvanos a nosotros y al mundo entero.
1: Sangre preciosa de Jesucristo,
0: sálvanos a nosotros y al mundo entero.
1: Sangre preciosa de Jesucristo,
0: sálvanos a nosotros y al mundo entero.
1: Sangre preciosa de Jesucristo,
0: sálvanos a nosotros y al mundo entero.
1: Sangre preciosa de Jesucristo,
0: sálvanos a nosotros y al mundo entero.
1: Sangre preciosa de Jesucristo,
0: sálvanos a nosotros y al mundo entero.
1: Sangre preciosa de Jesucristo,
0: sálvanos.

0: Cristo es traspasado.
1: Por la llaga preciosa de tu sagrado costado y por el dolor causado por la lanza que lo traspasó, que la sangre preciosa y el agua que brotan de allí sane a los enfermos, resucite a los muertos, resuelva nuestros problemas presentes y nos muestre el camino para llegar a Dios para la eterna gloria.
2: Amén.
1: Oh preciosísima sangre de Jesucristo,
2: sana las heridas del Sacratísimo Corazón de Jesús.
1: Padre nuestro que estás en el cielo, santificado sea tu nombre. Venga a nosotros tu reino. Hágase tu voluntad en la tierra como en el cielo.
2: Danos

0: mal. Amén.
1: Dios te salve María, llena eres de gracia, el Señor es contigo, bendita tú eres entre todas las mujeres y bendito es el fruto de tu vientre, Jesús.
0: Santa María, Madre de Dios, ruega por nosotros pecadores, ahora y en la hora de nuestra muerte. Amén.
1: Sangre preciosa de Jesucristo,
0: sálvanos a nosotros y al mundo entero.
1: Sangre preciosa de Jesucristo,
0: sálvanos a nosotros y al mundo entero.
1: Sangre preciosa de Jesucristo,
0: sálvanos a nosotros y al mundo entero.
1: Sangre preciosa de Jesucristo,
0: sálvanos a nosotros y al mundo entero.
1: Sangre preciosa de Jesucristo,
0: sálvanos a nosotros y al mundo entero.
1: Sangre preciosa de Jesucristo,
0: sálvanos a nosotros y al mundo entero.
1: Sangre preciosa de Jesucristo,
0: sálvanos a nosotros y al mundo entero.
1: Sangre preciosa de Jesucristo,
0: sálvanos a nosotros y al mundo entero.
1: Sangre preciosa de Jesucristo,
0: sálvanos a nosotros y al mundo entero.
1: Sangre preciosa de Jesucristo,
0: sálvanos a nosotros y al mundo entero.
1: Sangre preciosa de Jesucristo,
0: sálvanos a nosotros y al mundo entero.
1: Sangre preciosa de Jesucristo,
0: sálvanos a nosotros y al mundo entero.
1: Gloria al Padre, y al Hijo, y al Espíritu Santo.
0: Como era en el principio, ahora y siempre, por los siglos de los siglos. Amén.
2: Inclinemos la cabeza.
3: Que la sangre preciosa que brota de la sagrada cabeza de nuestro Señor Jesucristo, templo de la divina sabiduría, tabernáculo del divino conocimiento y luz del cielo y de la tierra, nos cubra ahora y siempre. Amén.
1: Oh preciosísima sangre de Jesucristo,
0: sana las heridas del sacratísimo corazón de Jesús.
1: Oh preciosísima sangre de Jesucristo,
0: sana las heridas del sacratísimo corazón de Jesús.
1: Oh preciosísima sangre de Jesucristo,
0: sana las heridas del sacratísimo corazón de Jesús.
1: Dios te salve,
3: reina y madre de misericordia, vida, dulzura y esperanza nuestra. Dios te salve, a ti llamamos los desterrados hijos de Eva. A ti suspiramos, gimiendo y llorando en este valle de lágrimas. Ea pues, Señora, abogada nuestra, vuelve a nosotros esos tus ojos misericordiosos. Y después de este destierro, muéstranos a Jesús, fruto bendito de tu vientre, oh clemente, oh piadosa, oh dulce Virgen María, ruega por nosotros, Santa Madre de Dios, para que seamos dignos de alcanzar y gozar las promesas de nuestro Señor Jesús.

0: Jesucristo. Amén.
1: Oremos. Oh preciosísima sangre de nuestro Señor Jesucristo, te honramos, te veneramos, te adoramos por la obra de tu eterna alianza que trae paz a la humanidad. Sana las heridas del Sacratísimo Corazón de Jesús. Consuela al Padre Todopoderoso en su trono y lava los pecados del mundo entero. Que todos te veneren, oh preciosa sangre, ten misericordia de nosotros.
0: Amén.
1: Sacratísimo Corazón de Jesús,
0: ten misericordia de nosotros.
1: Corazón Inmaculado de María,
0: ruega por nosotros.
1: San José, Esposo de María,
0: ruega por nosotros.
1: San Pedro y San Pablo,
0: rueguen por nosotros.
1: San Juan al pie de la cruz,
0: ruega por nosotros.
1: Santa María Magdalena,
0: ruega por nosotros.
1: Todos los ejércitos de la oración e intercesores celestiales,
0: rueguen por nosotros.
1: Todos los grandes santos de nuestro Señor,
0: rueguen por nosotros.
1: Todas las huestes celestiales, Legión de María,
0: rueguen por nosotros.
2: Letanías de la preciosa sangre de Jesucristo.
1: Señor, ten piedad de nosotros.
0: Señor, ten piedad de nosotros.
1: Cristo, ten piedad de nosotros.
0: Cristo, ten piedad de nosotros.
1: Señor, ten piedad de nosotros.
0: Señor, ten piedad de nosotros.
1: Cristo, escúchanos.
0: Cristo, escúchanos con bondad.
1: Dios Padre Celestial,
0: ten piedad de nosotros.
1: Dios Hijo Redentor del mundo,
0: ten piedad de nosotros.
1: Dios Espíritu Santo,
0: ten piedad de nosotros.
1: Santísima Trinidad, un solo Dios,
0: ten piedad de nosotros.
1: Oh preciosísima sangre de Jesucristo, sangre de salvación,
0: cúbrenos a nosotros y al mundo entero.
1: Océano de la sangre de Jesucristo,
0: libéranos.
1: Sangre de Jesucristo, llena de santidad y compasión,
0: libéranos.
1: Preciosa sangre de Jesucristo, nuestra fuerza y poder,
0: libéranos.
1: Preciosa sangre de Jesucristo, alianza eterna,
0: libéranos.
1: Preciosa sangre de Jesucristo, fundamento de la fe cristiana,
0: libéranos.
1: Preciosa sangre de Jesucristo, armadura de Dios,
0: libéranos.
1: Preciosa sangre de Jesucristo, caridad divina,
0: libéranos.
1: Preciosa sangre de Jesucristo, flagelo de los demonios,
0: libéranos.
1: Preciosa sangre de Jesucristo, ayuda de los cautivos,
0: libéranos.
1: Preciosa sangre de Jesucristo, vino sagrado,
0: libéranos.
1: Preciosa sangre de Jesucristo, poder de los cristianos,
0: libéranos.
1: Preciosa sangre de Jesucristo, defensora de la muralla católica,
0: libéranos.
1: Preciosa sangre de Jesucristo, verdadera fe de los cristianos,
0: libéranos.
1: Preciosa sangre de Jesucristo, sangre sanadora,
0: sálvanos.
1: Preciosa sangre de Jesucristo, sangre de unción,
0: sálvanos.
1: Preciosa sangre de Jesucristo, fortaleza de los hijos de Dios,
0: sálvanos.
1: Preciosa sangre de Jesucristo, capitana de los guerreros cristianos,
0: sálvanos.
1: Preciosa sangre de Jesucristo, sangre de resurrección,
0: sálvanos.
1: Preciosa sangre de Jesucristo, bebida de los ángeles celestiales,
0: sálvanos.
1: Preciosa sangre de Jesucristo, consolación de Dios Padre,
0: sálvanos.
1: Preciosa sangre de Jesucristo, poder del Espíritu Santo,
0: sálvanos.
1: Preciosa sangre de Jesucristo, circuncisión de los gentiles,
0: sálvanos.
1: Preciosa sangre de Jesucristo, paz del mundo,
0: sálvanos.
1: Preciosa sangre de Jesucristo, luz del cielo y de la tierra,
0: sálvanos.
1: Preciosa sangre de Jesucristo, arcoíris del cielo,
0: sálvanos.
1: Preciosa sangre de Jesucristo, esperanza de los niños inocentes,
0: sálvanos.
1: Preciosa sangre de Jesucristo, palabra de Dios en nuestros corazones,
0: sálvanos.
1: Preciosa sangre de Jesucristo, arma celestial,
0: sálvanos.
1: Preciosa sangre de Jesucristo, sabiduría divina,
0: sálvanos.
1: Preciosa sangre de Jesucristo, fundamento del mundo.
0: Sálvanos.
1: Preciosa sangre de Jesucristo, misericordia de Dios Padre.
0: Sálvanos.
1: Oh preciosísima sangre de Jesucristo.
0: Limpia los pecados del mundo.
1: Oh preciosísima sangre de Jesucristo.
0: Purifica al mundo.
1: Oh preciosísima sangre de Jesucristo.
0: Enséñanos cómo consolar a Jesús.
1: Oremos. Oh preciosa sangre de nuestra salvación, creemos, esperamos y confiamos en ti. Libera a todos aquellos que están en manos de los espíritus infernales, te rogamos. Protege a los moribundos de toda obra de los espíritus malignos y dales la bienvenida a tu eterna gloria. Ten misericordia del mundo entero y fortalécenos para adorar y consolar al Sagrado Corazón. Te adoramos, oh preciosa sangre de misericordia.
0: Amén.
1: Oh preciosísima sangre de Jesucristo.
0: Sana las heridas del Sacratísimo Corazón de Jesús.

0: consagración a la sangre preciosa de Jesucristo. Consciente de mi nada y de tu sublimidad, misericordioso Salvador, me postro a tus pies y te agradezco por las innumerables pruebas de tu gracia que te has dignado derramar en tan ingrata criatura. En especial te doy gracias por haberme liberado por tu preciosa sangre del poder destructivo de Satanás. En presencia de mi querida Madre María, mi ángel guardián, mi santo patrono y de todas las huestes celestiales, me consagro voluntariamente y de todo corazón, oh querido Jesús, a tu preciosa sangre con la que redimiste al mundo del pecado, de la muerte y del infierno. Te prometo, con la ayuda de tu gracia y con todas mis fuerzas, suscitar y promover la devoción a tu preciosa sangre, que es el precio de nuestra redención, para que tu adorable sangre sea honrada y glorificada por todos. De esta forma quiero reparar mi deslealtad a tu preciosa sangre de amor y ofrecerte satisfacción por las muchas profanaciones que los hombres cometen contra el inestimable precio de su salvación. Que mis propios pecados, mi frialdad y todos los actos irrespetuosos que haya cometido en el pasado contra ti, oh sangre santa y preciosa, queden borrados. Mira, oh querido Jesús, te ofrezco el amor, el honor y la adoración que tu Santísima Madre, tus fieles discípulos y todos los santos han ofrecido a tu preciosa sangre. Te pido olvidar mi anterior falta de fe y frialdad, y te pido que perdones a todos los que te hayan ofendido. Báñame, oh divino Salvador, y a todos los hombres con tu preciosa sangre, para que podamos, oh amor crucificado, amarte de ahora en adelante con todo nuestro corazón, y que honremos dignamente el precio de nuestra salvación.
1: Amén. Bajo tu amparo nos acogemos, oh Santa Madre de Dios. No desprecies las súplicas que te dirigimos en nuestras necesidades. Antes bien,

0: Cuando la luz del sol es ya poniente, gracias Señor es nuestra melodía. Recibe como ofrenda amablemente nuestro dolor, trabajo y alegría. Si poco fue el amor en nuestro empeño de darle vida al día que fenece, convierta en realidad lo que fue un sueño, tu gran amor que todo lo engrandece. Tu cruz, Señor, redime nuestra suerte, de pecadora injusta ilumina la senda de la vida y de la muerte del hombre que en la fe lucha y camina. Jesús, Hijo del Padre, cuando avanza la noche oscura sobre nuestro día, concédenos la paz y la esperanza de esperar cada noche tu gran día. Amén.
1: Gracias te damos, Señor, por este día, donde nos has permitido llegar a través de este medio de evangelización a todas las personas del campo y la ciudad, niños, jóvenes, adultos, ancianos y enfermos, para transmitirles un mensaje de paz y de amor. Bendice, Señor, todo nuestro trabajo y permite que cada día vayamos creciendo en la unidad y la comunión como verdaderos y auténticos cristianos a través de nuestra emisora católica Vox Dei, la voz de Dios.
2: Señor Dios Todopoderoso, ya que con nuestro descanso vamos a imitar a tu Hijo que reposó en el sepulcro, te pedimos que al levantarnos mañana lo imitemos también resucitando a una vida nueva. Amén.
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1: Padre Santo, que para comunicarnos tu amor enviaste al mundo a tu único Hijo Jesucristo y lo constituiste mensajero de esperanza y paz, camino, verdad y vida de la humanidad, permite, Señor, que a través de Vox Dei, la frecuencia de la esperanza y la paz, demos gloria a Dios para el bien del pueblo de la diócesis de Cúcuta. Te pedimos, Señor, que ilumines con tu luz este nuevo día en que nos disponemos a comunicar tu mensaje de paz y esperanza. Abre, Señor, el corazón de tus hijos para que tu voz resuene en los hogares, en el trabajo, en el campo y la ciudad. Inspira a todas las personas de buena voluntad a que contribuyan con la oración, la acción y la ayuda material para que nuestra iglesia diocesana a través de esta emisora pueda predicar el Evangelio. Ahora, Señor, te aclamamos.
2: Oh Dios, tú eres mi Dios, por ti madrugo. Mi alma está sedienta de ti. Mi carne tiene ansia de ti, como tierra reseca, agostada, sin agua. Como te contemplaba en el santuario viendo tu fuerza y tu gloria, tu gracia vale más que la vida, te alabarán mis labios. Toda mi vida te bendeciré y alzaré las manos invocándote. Me saciaré de manjares exquisitos y mis labios te alabarán jubilosos. En el lecho me acuerdo de ti y velando medito en ti, porque fuiste mi auxilio y a la sombra de tus alas canto con júbilo. Mi alma está unida a ti y tu diestra me sostiene. Gloria al Padre, al Hijo y al Espíritu Santo, como era en el principio, ahora y siempre, por los siglos de los siglos.

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cuando no hay caminos que recorrer. No olvides que en los momentos más duros, la dificultad más grande, cuentas con alguien, alguien que te ama.

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3: Por la señal de la Santa Cruz, de nuestros enemigos, líbranos, Señor. En el nombre del Padre, del Hijo y del Espíritu Santo. Amén. Jesús, mi Señor y Redentor, yo me arrepiento de todos los pecados que he cometido hasta hoy y me pesa de todo corazón, porque con ellos ofendí a un Dios tan bueno. Propongo firmemente no volver a pecar y confío en que por tu infinita misericordia me has de conceder el perdón de mis culpas y me has de llevar a la vida eterna. Amén. Misterios gozosos. Se meditan el lunes y sábado. El primer ciclo se caracteriza efectivamente por el gozo que produce el acontecimiento de la Encarnación. De este modo, meditar los misterios de gozo significa adentrarse en los motivos últimos de la alegría cristiana. María nos ayuda a aprender el secreto de la alegría cristiana, recordándonos que el cristianismo es ante todo evangelio, buena noticia. Ofrezcamos este rosario por una intención especial. Desde tu corazón ofrece con amor estos misterios. Primer misterio gozoso. Contemplemos la Encarnación del Hijo de Dios.
4: Contemplemos a María, elegida por Dios, para recibir a su propio Hijo en un acto de perfecta fe. El ángel precisa que el niño que va a nacer no es obra del hombre sino de Dios. La concepción en María no es otra cosa que la intervención misteriosa de Dios en el mundo. Ella es morada de Dios. Nuestra naturaleza enferma por el pecado exigía ser sanada. Por ello, en el sí de María se produce el sí de la humanidad al amor y a la salvación enviada por Dios. Queriendo hacernos partícipes de su divinidad, asumió nuestra naturaleza, pues no habría podido ser redimido lo que no hubiese sido asumido por Dios. Este es el misterio del amor perfecto de Dios por nosotros, acontecido en la humildad de su esclava.
3: Madre de Dios, enséñanos a dar un sí sin reservas a la salvación que Dios nos ofrece en su Hijo y a disponer nuestra vida según la voluntad de Dios. Enséñanos, Madre, a creer en lo imposible si contamos totalmente con el infinito amor de Dios. Padre nuestro, que estás en el cielo, santificado sea tu nombre. Venga a nosotros tu reino, hágase tu voluntad en la tierra como en el cielo.
5: Danos hoy nuestro pan de cada día. Perdona nuestras ofensas como también nosotros perdonamos a los que nos ofenden. No nos dejes caer en la tentación y líbranos del mal. Amén.
3: Dios te salve María, llena eres de gracia. El Señor es contigo. Bendita tú eres entre todas las mujeres, y bendito es el fruto de tu vientre, Jesús.
5: Santa María, Madre de Dios, ruega por nosotros pecadores, ahora y en la hora de nuestra muerte. Amén.
3: Dios te salve María, llena eres de gracia. El Señor es contigo. Bendita tú eres entre todas las mujeres, y bendito es el fruto de tu vientre, Jesús.
5: Santa María, Madre de Dios, ruega por nosotros pecadores, ahora y en la hora de nuestra muerte. Amén.
3: Dios te salve María, llena eres de gracia. El Señor es contigo. Bendita tú eres entre todas las mujeres, y bendito es el fruto de tu vientre, Jesús.
5: Santa María, Madre de Dios, ruega por nosotros pecadores, ahora y en la hora de nuestra muerte. Amén.
3: Dios te salve María, llena eres de gracia. El Señor es contigo. Bendita tú eres entre todas las mujeres, y bendito es el fruto de tu vientre, Jesús.
5: Santa María, Madre de Dios, ruega por nosotros pecadores, ahora y en la hora de nuestra muerte. Amén.
3: Dios te salve María, llena eres de gracia. El Señor es contigo. Bendita tú eres entre todas las mujeres, y bendito es el fruto de tu vientre, Jesús.
5: Santa María, Madre de Dios, ruega por nosotros pecadores, ahora y en la hora de nuestra muerte. Amén.
3: Dios te salve María, llena eres de gracia. El Señor es contigo. Bendita tú eres entre todas las mujeres, y bendito es el fruto de tu vientre, Jesús.
5: Santa María, Madre de Dios, ruega por nosotros pecadores, ahora y en la hora de nuestra muerte. Amén.
3: Dios te salve María, llena eres de gracia. El Señor es contigo. Bendita tú eres entre todas las mujeres, y bendito es el fruto de tu vientre, Jesús.
5: Santa María, Madre de Dios, ruega por nosotros pecadores, ahora y en la hora de nuestra muerte. Amén.
3: Dios te salve María, llena eres de gracia. El Señor es contigo. Bendita tú eres entre todas las mujeres, y bendito es el fruto de tu vientre, Jesús.
5: Santa María, Madre de Dios, ruega por nosotros pecadores, ahora y en la hora de nuestra muerte. Amén.
3: Dios te salve María, llena eres de gracia. El Señor es contigo. Bendita tú eres entre todas las mujeres, y bendito es el fruto de tu vientre, Jesús.
5: Santa María, Madre de Dios, ruega por nosotros pecadores, ahora y en la hora de nuestra muerte. Amén.
3: Dios te salve María, llena eres de gracia. El Señor es contigo. Bendita tú eres entre todas las mujeres, y bendito es el fruto de tu vientre, Jesús.
5: Santa María, Madre de Dios, ruega por nosotros pecadores, ahora y en la hora de nuestra muerte. Amén.
3: Gloria al Padre, al Hijo y al Espíritu Santo,
5: como era en un principio, ahora y siempre, y por los siglos de los siglos. Amén.
6: Pues sois de los pecadores el consuelo y la alegría.
7: Oh Madre clemente y pía, escuchad nuestros clamores.
8: Segundo misterio gozoso. Contemplemos la visitación de Nuestra Señora a Santa Isabel.
9: El mensaje del ángel no dejó a María aislada con la novedad de su maternal vocación. El ángel le habló de su prima Isabel, ya anciana, y va a compartir con ella su alegría y su secreto. María se pone en camino. La fe tiene que madurarse, tiene que confrontarse y compartirse. Más que compañía y escuela de maternidad convocada por el Espíritu, María busca esclarecer su fe con la esperanza y la fe de su prima Isabel, que la llama bendita entre las mujeres y señala como bendito el fruto de su seno. Y en un elogio perfecto, llama a María,
10: dichosa por haber creído. Será el Espíritu quien ratifica y perfecciona este exquisito encuentro espiritual, al saltar la criatura de gozo en el seno de Isabel por hallarse ante la madre de su Señor. María, la humilde niña, pone en marcha el plan de Dios el día de la visitación al tocar con el Espíritu a Juan Bautista, que tendrá como misión preparar los caminos del Mesías. Es entonces aquí donde María proclama las grandezas del Señor obradas en ella, en su condición de mujer pobre y débil, exaltándola y por la cual la felicitarán todas las generaciones.
11: Madre Santísima, ayúdanos a ponernos en camino para madurar y comprender nuestra fe con la ayuda de nuestros hermanos. Ayúdanos a entender que solo una fe compartida tiene abundantes frutos.
12: Padre nuestro que estás en el cielo, santificado sea tu nombre. Venga a nosotros tu reino, hágase tu voluntad en la tierra como en el cielo.
13: Danos hoy nuestro pan de cada día, perdona nuestras ofensas, como también nosotros perdonamos a los que nos ofenden. No nos dejes caer en tentación y líbranos del mal.
12: Dios te salve María, llena eres de gracia, el Señor está contigo. Bendita tú eres entre todas las mujeres, bendito es el fruto de tu vientre, Jesús.
13: Santa María, Madre de Dios, ruega por nosotros pecadores, ahora y en la hora de nuestra muerte. Amén.
12: Dios te salve María, llena eres de gracia, el Señor está contigo. Bendita tú eres entre todas las mujeres, bendito es el fruto de tu vientre, Jesús.
13: Santa María, Madre de Dios, ruega por nosotros pecadores, ahora y en la hora de nuestra muerte. Amén.
12: Dios te salve María, llena eres de gracia, el Señor está contigo. Bendita tú eres entre todas las mujeres, bendito es el fruto de tu vientre, Jesús.
13: Santa María, Madre de Dios, ruega por nosotros pecadores, ahora y en la hora de nuestra muerte. Amén.
12: Dios te salve María, llena eres de gracia, el Señor está contigo. Bendita tú eres entre todas las mujeres, bendito es el fruto de tu vientre, Jesús.
13: Santa María, Madre de Dios, ruega por nosotros pecadores, ahora y en la hora de nuestra muerte. Amén.
12: Dios te salve María, llena eres de gracia, el Señor está contigo. Bendita tú eres entre todas las mujeres, bendito es el fruto de tu vientre, Jesús.
13: Santa María, Madre de Dios, ruega por nosotros pecadores, ahora y en la hora de nuestra muerte. Amén.
12: Dios te salve María, llena eres de gracia, el Señor está contigo. Bendita tú eres entre todas las mujeres, bendito es el fruto de tu vientre, Jesús.
13: Santa María, Madre de Dios, ruega por nosotros pecadores, ahora y en la hora de nuestra muerte. Amén.
12: Dios te salve María, llena eres de gracia, el Señor está contigo. Bendita tú eres entre todas las mujeres, bendito es el fruto de tu vientre, Jesús.
13: Santa María, Madre de Dios, ruega por nosotros pecadores, ahora y en la hora de nuestra muerte. Amén.
12: Dios te salve María, llena eres de gracia, el Señor está contigo. Bendita tú eres entre todas las mujeres, bendito es el fruto de tu vientre, Jesús.
13: Santa María, Madre de Dios, ruega por nosotros pecadores, ahora y en la hora de nuestra muerte. Amén.
12: Dios te salve María, llena eres de gracia, el Señor está contigo. Bendita tú eres entre todas las mujeres, bendito es el fruto de tu vientre, Jesús.
13: Santa María, Madre de Dios, ruega por nosotros pecadores, ahora y en la hora de nuestra muerte. Amén.
12: Dios te salve María, llena eres de gracia, el Señor está contigo. Bendita tú eres entre todas las mujeres, bendito es el fruto de tu vientre, Jesús.
14: Santa María, Madre de Dios, ruega por nosotros pecadores, ahora y en la hora de nuestra muerte. Amén.
12: Gloria al Padre, al Hijo y al Espíritu Santo,
14: como era en el principio, ahora y siempre, por los siglos de los siglos. Amén.
15: Pues sois de los pecadores el consuelo y la alegría.
16: Oh Madre clemente y pía, escuchad nuestros clamores.
17: Tercer misterio gozoso. Contemplemos el nacimiento de Jesús en el establo de Belén.
18: Contemplemos la angustia de una joven madre que ante el inminente nacimiento de su hijo espera lo mejor para él. Pero no hay posada, no hay más cuidado que el amor de José, no hay más calor que el de la mula y el buey, no hay más garantía que la plena confianza en los planes de Dios. En este pobre nacimiento es Dios mismo que se acerca. Es la escena del que siendo Dios se hace hombre. La extrema humildad fundada en el amor perfecto. Dios que era invisible en su naturaleza, se hace visible. Siendo de condición divina, no hizo alarde de su categoría de Dios. Al contrario, se despojó de sí mismo, tomando la condición de siervo, haciéndose como uno de nosotros, sin ostentación, sin prepotencia, sin privilegios. Dios se hace hombre en medio de la fragilidad de un carpintero, una joven y modesta madre, y nace en la extrema pobreza y precariedad de una pesebrera, visitado por humildes pastores. El amor de Dios no tiene límites para acercarse al hombre.
19: Enséñanos, Madre, que el camino del amor perfecto pasa necesariamente por una extrema humildad. Ayúdanos a superar cualquier tipo de soberbia y prepotencia banal que daña y lastima a los hombres y frena el camino del verdadero amor. Enséñanos a entregarnos sin reservas.
20: Padre nuestro que estás en el cielo, santificado sea tu nombre. Venga a nosotros tu reino, hágase tu voluntad en la tierra como en el cielo.
21: Danos hoy nuestro pan de cada día. Perdona nuestras ofensas, como también nosotros perdonamos a los que nos ofenden. No nos dejes caer en tentación y líbranos del mal. Amén.
22: Dios te salve María, llena eres de gracia. El Señor es contigo. Bendita tú eres entre todas las mujeres y bendito es el fruto de tu vientre, Jesús.

0: vientre, Jesús.
1: Santa María, Madre de Dios, ruega por nosotros pecadores, ahora y en la hora de nuestra muerte. Amén.
0: Dios te salve María, llena eres de gracia, el Señor es contigo. Bendita tú eres entre todas las mujeres, y bendito es el fruto de tu vientre, Jesús.
1: Santa María, Madre de Dios, ruega por nosotros pecadores, ahora y en la hora de nuestra muerte. Amén.
0: Dios te salve María, llena eres de gracia, el Señor es contigo. Bendita tú eres entre todas las mujeres, y bendito es el fruto de tu vientre, Jesús.
1: Santa María, Madre de Dios, ruega por nosotros pecadores, ahora y en la hora de nuestra muerte. Amén.
0: Dios te salve María, llena eres de gracia, el Señor es contigo. Bendita tú eres entre todas las mujeres, y bendito es el fruto de tu vientre, Jesús.
1: Santa María, Madre de Dios, ruega por nosotros pecadores, ahora y en la hora de nuestra muerte. Amén.
0: Dios te salve María, llena eres de gracia, el Señor es contigo. Bendita tú eres entre todas las mujeres, y bendito es el fruto de tu vientre, Jesús.
1: Santa María, Madre de Dios, ruega por nosotros pecadores, ahora y en la hora de nuestra muerte. Amén.
0: Dios te salve María, llena eres de gracia, el Señor es contigo. Bendita tú eres entre todas las mujeres, y bendito es el fruto de tu vientre, Jesús.
1: Santa María, Madre de Dios, ruega por nosotros pecadores, ahora y en la hora de nuestra muerte. Amén.
0: Dios te salve María, llena eres de gracia, el Señor es contigo. Bendita tú eres entre todas las mujeres, y bendito es el fruto de tu vientre, Jesús.
1: Santa María, Madre de Dios, ruega por nosotros pecadores, ahora y en la hora de nuestra muerte. Amén.
0: Dios te salve María, llena eres de gracia, el Señor es contigo. Bendita tú eres entre todas las mujeres, y bendito es el fruto de tu vientre, Jesús.
1: Santa María, Madre de Dios, ruega por nosotros pecadores, ahora y en la hora de nuestra muerte. Amén.
0: Gloria al Padre, al Hijo y al Espíritu Santo,
1: como era en el principio, ahora y siempre, por los siglos de los siglos. Amén.
2: Pues sois de los pecadores el consuelo y la alegría.
3: Oh Madre clemente y pía, escuchad nuestros clamores.
2: Cuarto misterio gozoso. Contemplemos la presentación de Jesús en el templo.
3: Según la ley judía, la madre que daba luz a un hijo quedaba legalmente impura por 40 días, y para su purificación debía ofrecer un cordero o una paloma si era pobre, como María. Paradójicamente, el que nos rescata debe pagar rescate, y la plenamente pura debe ser purificada. Simeón, anciano santo, sobre el que estaba el Espíritu de Dios, esperaba el Mesías y tenía la promesa que no moriría sin ver al Salvador. Al tomar al niño en sus brazos, colmado de alegría, reconoce al Mesías. Jesús es reconocido como el eslabón central en el plan de salvación de Dios, como promesa cumplida para su pueblo, desde la gozosa mirada de los justos ancianos Simeón y Ana, pertenecientes al pequeño resto de Israel. María guardaba todas estas cosas en su corazón.
2: Madre, preséntanos el verdadero rostro de tu Hijo, para descubrirlo con gozo interior como nuestro Salvador. Quien vive sin esperanza, pasa inadvertido frente a la presencia de Cristo Salvador. La esperanza nos pone en el camino de la salvación que solo de Dios podemos esperar.
4: Padre nuestro que estás en el cielo, santificado sea tu nombre. Venga a nosotros tu reino. Hágase tu voluntad así en la tierra como en el cielo.
0: Danos hoy nuestro pan de cada día. Perdona nuestras

0: nuestras ofensas, como también nosotros perdonamos a los que nos ofenden. No nos dejes caer en tentación y líbranos del mal.
1: Dios te salve María, llena eres de gracia. El Señor es contigo, bendita tú eres entre todas las mujeres, y bendito es el fruto de tu vientre, Jesús.
0: Santa María, Madre de Dios, ruega por nosotros pecadores, ahora y en la hora de nuestra muerte. Amén.
1: Dios te salve María, llena eres de gracia. El Señor es contigo, bendita tú eres entre todas las mujeres, y bendito es el fruto de tu vientre, Jesús.
0: Santa María, Madre de Dios, ruega por nosotros pecadores, ahora y en la hora de nuestra muerte. Amén.
1: Dios te salve María, llena eres de gracia. El Señor es contigo, bendita tú eres entre todas las mujeres, y bendito es el fruto de tu vientre, Jesús.
0: Santa María, Madre de Dios, ruega por nosotros pecadores, ahora y en la hora de nuestra muerte. Amén.
1: Dios te salve María, llena eres de gracia. El Señor es contigo, bendita tú eres entre todas las mujeres, y bendito es el fruto de tu vientre, Jesús.
0: Santa María, Madre de Dios, ruega por nosotros pecadores, ahora y en la hora de nuestra muerte. Amén.
1: Dios te salve María, llena eres de gracia. El Señor es contigo, bendita tú eres entre todas las mujeres, y bendito es el fruto de tu vientre, Jesús.
0: Santa María, Madre de Dios, ruega por nosotros pecadores, ahora y en la hora de nuestra muerte. Amén.
1: Dios te salve María, llena eres de gracia. El Señor es contigo, bendita tú eres entre todas las mujeres, y bendito es el fruto de tu vientre, Jesús.
0: Santa María, Madre de Dios, ruega por nosotros pecadores, ahora y en la hora de nuestra muerte. Amén.
1: Dios te salve María, llena eres de gracia. El Señor es contigo, bendita tú eres entre todas las mujeres, y bendito es el fruto de tu vientre, Jesús.
0: Santa María, Madre de Dios, ruega por nosotros pecadores, ahora y en la hora de nuestra muerte. Amén.
1: Dios te salve María, llena eres de gracia. El Señor es contigo, bendita tú eres entre todas las mujeres, y bendito es el fruto de tu vientre, Jesús.
0: Santa María, Madre de Dios, ruega por nosotros pecadores, ahora y en la hora de nuestra muerte. Amén.
1: Dios te salve María, llena eres de gracia. El Señor es contigo, bendita tú eres entre todas las mujeres, y bendito es el fruto de tu vientre, Jesús.
0: Santa María, Madre de Dios, ruega por nosotros pecadores, ahora y en la hora de nuestra muerte. Amén.
1: Dios te salve María, llena eres de gracia. El Señor es contigo, bendita tú eres entre todas las mujeres, y bendito es el fruto de tu vientre, Jesús.
0: Santa María, Madre de Dios, ruega por nosotros pecadores, ahora y en la hora de nuestra muerte. Amén.
1: Gloria al Padre, al Hijo y al Espíritu Santo,
0: como era en el principio, principio, ahora y siempre, por los siglos de los siglos. Amén. Pues sois de los pecadores el consuelo y la alegría.
2: Oh Madre clemente y pía, escuchad nuestros clamores.
0: Quinto misterio gozoso. Contemplemos a Jesús hallado en el templo por José y María.
2: En algunas fiestas, particularmente los varones, tenían la obligación de subir a Jerusalén. A los 12 años, llevaron a Jesús para la Pascua. Eran grandes y hermosas caravanas, y un niño tenía mucha libertad de movimientos entre los grupos de parientes. En sus propias búsquedas, descubriéndose a sí mismo, el niño Jesús encuentra un lugar privilegiado en el templo, en medio de los doctores de la ley, y así permaneció escuchándolos y haciéndoles preguntas, y sorprendentemente los maravillaba con su inteligencia y sus respuestas. María y José emprenden la búsqueda al constatar que el niño no está en la caravana, y al encontrarle la madre le deja conocer su angustia y su afán de padres, y se encuentran con una explicación que sobrepasa todo interés familiar. El niño Jesús se presenta llamando a Dios Padre, con una propiedad y una exclusividad única. Llamando a Dios como su Padre, supera la propia filiación humana y hace ya un acercamiento a sus padres del misterio que estaba por desvelarse como Mesías, Salvador universal.
0: María, ayúdanos a entender que por más que avancemos en el camino de la fe, muy a menudo la acción de Dios nos sorprenderá y su misterio nos sugiere siempre una nueva mirada. Ayúdanos, Madre, a acercarnos y conocer serenamente la identidad de tu Hijo Jesucristo. Padre nuestro que estás en el cielo, santificado sea tu nombre. Venga a nosotros tu reino. Hágase tu voluntad en la tierra como en el cielo.
3: Danos hoy nuestro pan de cada día. Perdona nuestras ofensas como también nosotros perdonamos a los que nos ofenden. No nos dejes caer en tentación y líbranos del mal. Amén.
0: Dios te salve María, llena eres de gracia. El Señor es contigo. Bendita tú eres entre todas las mujeres y bendito es el fruto de tu vientre, Jesús.
3: Santa María, Madre de Dios, ruega por nosotros pecadores, ahora y en la hora de nuestra muerte. Amén.
0: Dios te salve María, llena eres de gracia. El Señor es contigo. Bendita tú eres entre todas las mujeres, y bendito es el fruto de tu vientre, Jesús.
3: Santa María, Madre de Dios, ruega por nosotros pecadores, ahora y en la hora de nuestra muerte. Amén.
0: Dios te salve María, llena eres de gracia. El Señor es contigo. Bendita tú eres entre todas las mujeres, y bendito es el fruto de tu vientre, Jesús.
3: Santa María, Madre de Dios, ruega por nosotros pecadores, ahora y en la hora de nuestra muerte. Amén.
0: Dios te salve María, llena eres de gracia. El Señor es contigo. Bendita tú eres entre todas las mujeres, y bendito es el fruto de tu vientre, Jesús.
3: Santa María, Madre de Dios, ruega por nosotros pecadores, ahora y en la hora de nuestra muerte. Amén.
0: Dios te salve María, llena eres de gracia. El Señor es contigo. Bendita tú eres entre todas las mujeres, y bendito es el fruto de tu vientre, Jesús.
3: Santa María, Madre de Dios, ruega por nosotros pecadores, ahora y en la hora de nuestra muerte. Amén.
0: Dios te salve María, llena eres de gracia. El Señor es contigo. Bendita tú eres entre todas las mujeres, y bendito es el fruto de tu vientre, Jesús.
3: Santa María, Madre de Dios, ruega por nosotros pecadores, ahora y en la hora de nuestra muerte. Amén.
0: Dios te salve María, llena eres de gracia. El Señor es contigo. Bendita tú eres entre todas las mujeres, y bendito es el fruto de tu vientre, Jesús.
3: Santa María, Madre de Dios, ruega por nosotros pecadores, ahora y en la hora de nuestra muerte. Amén.
0: Dios te salve María, llena eres de gracia, el Señor es contigo. Bendita tú eres entre todas las mujeres, y bendito es el fruto de tu vientre, Jesús.
3: Santa María, Madre de Dios, ruega por nosotros pecadores, ahora y en la hora de nuestra muerte. Amén.
0: Dios te salve María, llena eres de gracia, el Señor es contigo. Bendita tú eres entre todas las mujeres, y bendito es el fruto de tu vientre, Jesús.
3: Santa María, Madre de Dios, ruega por nosotros pecadores, ahora y en la hora de nuestra muerte. Amén.
0: Dios te salve María, llena eres de gracia, el Señor es contigo. Bendita tú eres entre todas las mujeres, y bendito es el fruto de tu vientre, Jesús.
3: Santa María, Madre de Dios, ruega por nosotros pecadores, ahora y en la hora de nuestra muerte. Amén.
0: Gloria al Padre, al Hijo y al Espíritu Santo,
3: como era en un principio, ahora y siempre, por los siglos de los siglos. Amén.
0: Pues sois de los pecadores el consuelo y la alegría.
2: Oh Madre clemente y pía, escuchad nuestros clamores.
0: Dios te salve, Reina y Madre de Misericordia, vida, dulzura y esperanza nuestra. Dios te salve, a ti clamamos los desterrados, hijos de Eva. A ti suspiramos gimiendo y llorando en este valle de lágrimas. Ea pues, Señora, abogada nuestra, vuelve a nosotros tus ojos misericordiosos. Y después de este destierro, muéstranos a Jesús, fruto bendito de tu vientre. Oh clemente, oh piadosa, oh dulce Virgen María, ruega por nosotros, Santa Madre de Dios, para que seamos dignos de alcanzar las promesas de Cristo. Oremos. Derrama, Señor, tu gracia sobre nosotros, que por el anuncio del ángel hemos conocido la encarnación de tu Hijo, para que lleguemos por su pasión y cruz, y con la intercesión de la Virgen María, a la gloria de la resurrección. Por nuestro Señor Jesucristo, tu Hijo, que vive y reina contigo en la unidad del Espíritu Santo, y es Dios por los siglos de los siglos. En el nombre del Padre, del Hijo y del Espíritu Santo. Amén.
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9: En el nombre del Padre, y del Hijo, y del Espíritu Santo. Amén. Los saludo muy cordialmente en Dios. Oro por sus intenciones y necesidades. Les envío la bendición del Señor y los invito a escuchar la palabra de Dios para este día. Del Evangelio según San Mateo. En aquel tiempo oyó el tetrarca Herodes lo que se contaba de Jesús y dijo a sus cortesanos: Ese es Juan el Bautista, que ha resucitado entre los muertos, y por eso las fuerzas milagrosas actúan en él. Es que Herodes había mandado prender a Juan y lo había metido en la cárcel encadenado, por motivo de Herodías, mujer de su hermano Filipo, porque Juan le decía que no era lícito vivir con ella. Quería mandarlo matar, pero tuvo miedo de la gente que lo tenía por profeta. El día del cumpleaños de Herodes, la hija de Herodías danzó delante de todos y le gustó tanto a Herodes que juró darle lo que pidiera. Ella, instigada por su madre, le dijo: «Dame ahora mismo en una bandeja la cabeza de Juan el Bautista». El rey lo sintió, pero por el juramento y los invitados ordenó que se la dieran y mandó decapitar a Juan en la cárcel. Trajeron la cabeza en una bandeja, se la entregaron a la joven y ella se la llevó a su madre. Sus discípulos recogieron el cadáver, lo enterraron y fueron a contárselo a Jesús. Palabra del Señor. Gloria a ti, Señor Jesús. Muy queridos hermanos, hemos escuchado en el Evangelio todo ese episodio de la muerte de Juan el Bautista. Precisamente él, por anunciar la verdad e incluso por confrontar a Herodes, porque estaba viviendo en pecado, estaba con la mujer de su hermano Filipo y no le era permitido. Y precisamente por esa confrontación, y Juan por no ceder a lo que es la verdad y el Evangelio, fue decapitado en esas circunstancias en las que hemos escuchado hoy el Evangelio. Ciertamente, en la iglesia, todos nosotros que somos discípulos del Señor, tenemos que tener vocación al martirio. Es decir, el anuncio de la verdad, que es Jesucristo, que está contenido en su palabra, en el Evangelio, trae dificultades, trae oposiciones y trae incluso la muerte. Por eso un evangelizador, un ministro del Señor, es aquel que por el Evangelio y por nuestro Señor Jesucristo entrega toda su vida y algo más, como lo hizo Jesús en la cruz, que no se ahorró nada para sí, ni una gota de sangre. Estamos llamados nosotros a entregar la vida. Y en este anuncio del Evangelio, que es la verdad de Jesucristo, pues tendremos dificultades, obstáculos, aún en el ambiente familiar, cuando se quiere indicar cuál es la conducta recta, el comportamiento adecuado. También allí habrá dificultades y oposiciones. Pero no hay que desanimarse. Seguir en el camino del Señor, anunciando su palabra, viviendo en gracia de Dios, una vida correcta delante del Señor, con rectitud de intención, transparencia de vida, y se anuncia lo que Dios nos pide en su palabra y en su mensaje de salvación. No importa las consecuencias, que vienen obstáculos, persecuciones y dificultades. Juan el Bautista lo sufrió, Jesús también murió en la cruz por la verdad que predicó, y en la iglesia los mártires han sido testigos de la verdad que es Cristo y por eso han entregado su vida. Que cada uno de nosotros, en la misión que tiene, entregue su vida y algo más por la salvación de todos. Y la bendición de Dios Todopoderoso, Padre, Hijo y Espíritu Santo, descienda sobre ustedes. Bendigamos al Señor, demos gracias a Dios.
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10: Cinco de la mañana con 52 minutos. Un saludo muy especial para todos ustedes, queridos oyentes, que están conectados con nosotros desde muy, pero muy temprano. Les saluda el seminarista Haider Parada, seminarista de año pastoral del Centro de Comunicaciones de nuestra diócesis de Cúcuta. Alegría poder saludarlos en esta mañana, poder compartir con ustedes esta experiencia de amor para todos nosotros. Este Santo Rosario ha sido ofrecido por la paz de Colombia, por la paz de Norte de Santander, por la paz de Cúcuta, después de todos estos hechos violentos que hemos vivido durante esta madrugada. Pedimos al Señor transforme cada corazón que se decide por realizar el mal. Que el Señor Jesús mire con ojos de amor y misericordia nuestra ciudad, nos conceda paz y tranquilidad y una excelente jornada. Que tantos corazones violentos cesen y que el Señor pueda regalarnos este don tan precioso que solamente puede llegar de Él. Qué alegría entonces saludarlos en esta mañana, siendo las 5 de la mañana con 53 minutos. Y bueno, después de los mensajes de interés que se vengan, estaremos compartiendo con cada uno de ustedes las pildoritas que tenemos preparadas para este día. Bueno, cuéntenme, aprovechen la oportunidad mientras nos vamos con los mensajes de interés de saber qué están haciendo a esta hora. Pues muchos madrugan, muchos hacen el desayunito temprano, algunos madrugaron al rezo del Santo Rosario. Hoy primer sábado de mes, primer día de mes, se nos acabó julio, ya estamos en agosto. El Señor nos ha regalado la oportunidad de terminar un mes e iniciar uno nuevo. Y bueno, aquí estamos en el mes de agosto. Muchos lo consideran el mes de los vientos, el mes de las cometas. Inclusive se preparan para realizar las cometicas con las bolsas, con la caña. Y se ponen a preparar todo eso. Entonces aprovechemos la oportunidad para poder saludarnos desde muy temprano. Para que el Señor nos bendiga en este nuevo día, en este inicio de mes. Y bueno, como les digo nuevamente, qué alegría es poder saludarlos desde muy temprano y compartir con ustedes todos estos mensajes, esas pildoritas que tenemos preparadas para este día.

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5: En el nombre del Padre, y del Hijo, y del Espíritu Santo.
6: Amén.
5: El ángel del Señor anunció a María.
6: Y ella concibió por obra y gracia del Espíritu Santo.
5: Dios te salve María. Llena eres de gracia, el Señor es contigo. Bendita tú eres entre todas las mujeres, y bendito es el fruto de tu vientre, Jesús.
6: Santa María, Madre de Dios, ruega por nosotros, pecadores, ahora y en la hora de nuestra muerte. Amén.
5: He aquí la esclava del Señor.
6: Hágase en mí según tu palabra.
5: Dios te salve, María. Llena eres de gracia, el Señor es contigo. Bendita tú eres entre todas las mujeres, y bendito es el fruto de tu vientre, Jesús.
6: Santa María, Madre de Dios, ruega por nosotros, pecadores, ahora y en la hora de nuestra muerte. Amén.
5: Y el Verbo de Dios se hizo carne.
6: Y habitó entre nosotros.
5: Dios te salve María, llena eres de gracia, el Señor es contigo. Bendita tú eres entre todas las mujeres, y bendito es el fruto de tu vientre, Jesús.
6: Santa María, Madre de Dios, ruega por nosotros, pecadores, ahora y en la hora de nuestra muerte. Amén.
5: Ruega por nosotros, Santa Madre de Dios,
6: para que seamos dignos de alcanzar las promesas y gracias de nuestro Señor Jesucristo. Amén.
5: Oremos. Derrama, Señor, tu gracia en nuestros corazones, para que quienes, por el anuncio del ángel, hemos conocido la encarnación de tu Hijo Jesucristo, por los méritos de su pasión y de su cruz, lleguemos a la gloria de su resurrección. Por Jesucristo nuestro Señor.
6: Amén.
5: En el nombre del Padre, y del Hijo, y del Espíritu Santo.
6: Amén.

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3: Bueno, queridos oyentes, y ha llegado la hora de poder compartir con ustedes estas pildoritas. Por eso aprovecho para saludarlos, para saber cómo están, para escuchar su reporte de sintonía. Saludamos al señor Julio César Contreras, que en el día de ayer estuvo de cumpleaños, nos comparte por ahí su fotico de celebración. Que el Señor le bendiga. Esperamos cumpla muchos años más. Saludamos a Jorge Orlando Castillo, que nos saluda desde San Martín, La Libertad. Qué alegría poder saludarlos entonces desde muy, pero muy temprano. Saludamos a Doris Martínez. Nos dice por acá: feliz y bendecido inicio de mes, Señor. Te doy gracias por el despertar con vida y salud. Fiel oyente Doris Martínez desde la parroquia Santa Mónica. Saludamos a Ana Emily Vergel, que nos desea también un feliz inicio de mes. Que el Señor la bendiga en este nuevo día, en este nuevo mes que hemos iniciado. Entonces, queridos oyentes, recuerden la dinámica de siempre: saludamos, esperamos un momentico, después habilito las llamadas telefónicas para que todos los que quieran llamarnos y pedir sus pildoritas lo puedan hacer. Recuerden, solamente 5 llamadas, pero aún no está habilitada nuestra línea telefónica, así que no se afanen por llamar todavía. No tenemos afán, estamos aquí saludándolos, esperando su reporte de sintonía, esperando sus mensajitos en este nuevo día, en este inicio de mes que el Señor nos ha regalado. Por eso no se olviden dejar sus mensajitos para poder saludarlos desde muy temprano. Saludamos al señor Leo, que ya por aquí desde muy temprano nos envía el guioncito para el programa del día de hoy de Irradiando Colores. Recuerden, a las 8 de la mañana estarán ellos compartiendo con nosotros. Gracias a Leo por compartirnos, por mandarnos su mensajito. Me imagino que está ahí conectadísimo con nosotros, por eso sabe quién está aquí en cabina. Bueno, estamos esperando entonces su mensajito. Lo dejamos con buena música, con esta Viejoteca pa' Dios.

Bueno, entonces nos vamos con saludos a esta hora de la mañana. Ya están ustedes ahí dejando sus mensajitos. Saludamos a la señora María Fuentes, saludamos a Oli de Robles, a Elena Cáceres, que también nos reporta su sintonía desde muy temprano. Ya ustedes han pensado su pildorita, unos están dejando el mensajito, otros están esperando que active las llamadas telefónicas para poder pedir su pildorita en esta mañana de sábado primero de agosto. Bueno, si ustedes escuchan mi voz un poco más, digámoslo así, gruesa, es que me estoy desarrollando, no, mentira, no es cierto. Lo que sucede es que, ustedes saben, ¿no? Sí saben que por ahí está dando como un brote de gripa. Entonces, a algunos se les afecta la garganta, a otros les da por ahí fiebre, dolor de cuerpo, a otros les da mucha tos. Pero bueno, aquí estamos trabajando con la mejor energía para que ustedes no se queden sin sus pildoritas, sin su programa. Y bueno, si tienen por ahí recomendaciones, ustedes dirán, no, seminarista Heider, para la garganta, para el dolor de garganta, si le está doliendo, tómese esto, ¿sí? Remedios caseritos, no, solamente remedios caseritos, no, seminarista, tómese una guapanelita con limonaria, derrita una menta o tómese una menta con aguapanelita. Bueno, ustedes son los que saben porque ustedes sí usan mucho esos remedios caseritos que de verdad sirven demasiado para poder curar una gripa, para poder curar cualquier cosita, ¿no? Entonces recuerden que ya estamos conectadísimos a esta hora de la mañana, siendo las 6 de la mañana con 10 minutos. Bueno, les quiero contar que a partir de este momento está habilitada nuestra línea telefónica para todos aquellos que quieran llamar, 5 personitas que tengan la dicha de poder llamarnos a esta hora para pedir y solicitar su pildorita. Recuerden el saludo, en el cielo se oye, en Atalaya se canta, en La Libertad se canta, en Villa del Rosario se canta. Bueno, ustedes sabrán desde dónde cantan, desde dónde alaban y glorifican al Señor con esta música que escuchamos solamente aquí en Vox Dei, la frecuencia de la esperanza y la paz.

0: Bueno, y les quiero contar que tenemos la primera llamada del día. Bueno, en el cielo se oye.
1: En la tierra se canta, el barrio es contento.
0: Desde el barrio es contento. ¿Quién tenemos el gusto?
1: Gladys Ramón.
0: Con Gladys Ramón. Gladysita, ¿cómo se encuentra?
1: Pues ahorita estoy un poquito alentada porque me siento delicadita de salud por mi corazoncito.
0: Gladysita, ya nos habíamos comunicado la semana pasada, ¿no?
1: Sí, yo, esa es la voz de en mi compañía todo el día.
0: Qué bueno, nos
1: yo
0: alegra mucho.
1: Yo escucho, hago el rosario de la misericordia en la tarde, en las 5 el rosario, la misa, las alabanzas que hacen.
0: Yo bueno, Gladysita, nos alegra mucho saber que ya se encuentra mejorcita, porque la semana pasada nos decía que se encontraba un poquito delicada. Bueno, cuéntenos, sí, Gladysita, ¿y qué se encuentra haciendo hasta ahora?
1: Ahorita, pues, estaba haciendo las arepitas para el desayuno.
0: Uy,
1: y el caldo
0: arepita,
1: mío.
0: ¿Arepita con qué?
1: Arepita con huevitos.
0: Uy, no nos antoje tan temprano. Bueno, Gladysita, cuéntenos cuál es la pildorita que desea para hoy. Es la primerita en llamar, entonces tiene la
1: bueno, la número uno, hijo.
0: El Gladys Ramón, la píldora número uno. Bueno, Gladysita, qué alegría poder saludarla. Espero que ese caldito le quede, pero delicioso, ¿no?
1: Que mi Dios lo bendiga y que se aliente esa gripita. Mi
0: gracias,
1: Dios es poderoso,
0: gracias.
1: Mi Dios es muy grande.
0: Así es.
1: Bueno,
0: Gladys,
1: hijo.
0: Bueno, Gladysita, Dios me la bendiga. Espero siga mejorándose poco a poco.
1: Bueno,
0: buen
1: hijo.
0: Provechito con ese desayuno. Que el Señor me
1: bueno,
0: la bendiga.
1: Hijo.
0: Excelente
1: bueno.
0: Inicio de mes.
1: Amén, amén. Lo mismo.
0: Bueno, ahí teníamos a Gladysita Ramón. Ya la semana pasada habíamos hablado con Gladysita y ella nos había comentado que estaba un poquito delicada de salud, pero ya iba mejorando gracias al Señor. Bueno, está habilitada nuevamente la línea telefónica. Bueno, ya tenemos llamada. Esto está pero volando. No esperan a que alguien termine y ya están ahí llamando nuevamente. Muy buenos días.
2: Muy buenos días.
0: En el cielo se oye.
2: Y en la tierra se canta.
0: ¿Quién tenemos el gusto?
2: Con Gladys Marina Mendoza, del barrio Carora.
0: Gladys Marina Mendoza, vea, ya van dos Gladys seguiditas ahí en la emisora. Hoy es el día de las Gladys.
2: No, hoy vamos
0: bueno,
2: a
0: Gladysita, ¿cómo se encuentra?
2: Bien, gracias a Dios.
0: Qué bueno.
2: Aprovechando un momentico que hoy está de cumpleaños la hija.
0: Ah, ok, entonces se levantó a hacerle desayuno sorpresa.
2: No, Ave María. Y la felicitan sus padres, su esposo, sus hijos y todos sus familiares. Que Dios y María Santísima me la bendiga, la proteja, la cuide y el Espíritu Santo la ilumine siempre, porque ella es docente. Me salió en verso.
0: Amén, Gladysita, así sea, que el Señor bendiga a su hija en ese día. Bueno, ¿y usted qué hace despierta tan temprano? Cuéntenos.
2: No, aquí pues preparando el desayuno igual que doña Gladys Ramón.
0: ¿Y usted qué
2: Ramona.
0: Está haciendo? ¿Y usted qué está haciendo?
2: Ah, estoy haciendo caldito. Y panecito integral. Haciéndolo no, pan integral.
0: Pan integral, ya está hecho, diga.
2: Y casi con leche y pare de contar.
0: Ah, no, eso está pero genial. También está haciendo, Gladys también estaba haciendo caldito, pero ella le suma la arepita con el huevito. Entonces, ahí van parejas.
2: Ahí vamos haciendo el combo, ¿no?
0: Sí, sí. Bueno, Gladysita, cuéntenos, ¿cuál es la pildorita que usted desea para el día de hoy?
2: Una bien sobrada como es el número 5.
0: Número 5. Uy, vea, los últimos serán los primeros, dice por ahí. Bueno. Cogió la pildorita. Bueno, Gladysita, Gladys Mendoza, Dios me la bendiga.
2: Amén, que siempre Dios me lo proteja. Y se me cuide de esa voz, que hace falta mucho en vos veis también.
0: Amén, amén. Dios me la bendiga. Excelente inicio de mes.
2: Amén, amén. Y dele gracias a Dios por este mes maravilloso y por el que pasó, ¿no?
0: Amén, así es, sí, señor. Bueno, Gladysita, Dios me la bendiga. Excelente día.
2: Amén, amén. Chao.
0: Bueno, hoy es el día de las Gladys, ¿no? Ya van dos. Ahorita me llama Gladys de nuevo. Bueno, está habilitada nuevamente nuestra línea telefónica para todos aquellos que deseen llamar. Ya vamos dos pildoritas, ya la 1 y la 5 han sido descartadas. Tenemos la 2, la 3 y la 4 para aquel que desee pedirla a esta hora de la mañana.

como un gran... Bueno, recuerden que está habilitada nuestra línea telefónica para todo aquel que desee llamar y pedir su pildorita, 607-588-9674, 607-588-9674, siendo las 6 de la mañana con 17 minutos, los dejamos con este mosaico carismático que suena a esta hora de la mañana, solamente aquí en Bots Day, la frecuencia de la esperanza y la paz.

0: En el principio el Espíritu de Dios se movía sobre las aguas. Y bueno, ustedes, queridos oyentes, me tienen sorprendido el día de hoy que no estoy recibiendo llamadas. La semana pasada eso, colgaba uno y llamaba a otro. Bueno, los estoy esperando. Recuerden que nuestra línea telefónica está habilitada totalmente para todos ustedes. Entonces no se olviden de echar su llamadita, de saludarnos para saber qué se encuentran haciendo, para de esta manera poder de manera especial compartir las pildoritas. Bueno, tenemos llamada. En el cielo se oye.
1: Y en Gramalote se canta.
0: En Gramalote se canta. Muy buenos días.
1: Buenos días, ¿cómo estás?
0: Muy bien, ¿y usted? Desde la vereda Miraflores.
1: Sí, señor.
0: Con Rosita. ¿Cómo Rosita, estás? ¿Cómo se encuentra?
1: Bien, bendito sea Dios y la Virgen bendecida, por Dios.
0: Bueno, nos alegra saludarla. ¿Cómo la pasó en su cumpleaños?
1: Ay, feliz y dichosa, y Dios les pague, los quiero mucho.
0: Qué bueno, ¿sí me la felicitaron o no me la felicitaron?
1: Ay, sí, bastante, gracias a Dios. Ustedes son muy especiales, pero yo no merezco tanto bendito.
0: ¿Cómo que no? Usted merece mucho. Bueno, Rosita, ¿y cómo se encuentra?
1: No, pues bien, bendito sea Dios, aquí con mi esposo, mis hijos.
0: Qué bueno, ¿ya hizo el desayunito?
1: Sí, señor.
0: ¿Qué hizo el desayunito?
1: Por ahí se hicieron unos tajitos de yuca asados y caldo con huevo.
0: Uy, me antoja porque me recuerda a mis misiones por allá en las veredas. He estado en Lourdes, he estado... Sí. En el Zulia y la yuquita para el desayuno no puede faltar, ¿no? Ah, sí, con el caldito.
1: Sí, y un tamalito que compró por ahí mi hijo.
0: Uy, qué rico.
1: Sí. Y nuestro hijo que está de cumpleaños, el menor, el que está enfermito, pues lo encomiendan una oración dándole gracias a Dios por esa oportunidad de poder compartir con él, aunque esté enfermito. Pero
0: bueno, gracias al Señor, ahí está.
1: Sí. Y yo le había dicho, le iba a decir ese día el poema que leí, el canto, pero no, es que no pude porque no teníamos comunicación.
0: Ah.
1: Y estábamos sin señal ni nada, no había luz.
0: Bueno, entonces aprovecha la oportunidad. Primero dígame qué pildorita desea.
1: Bueno, yo voy a pedirle con mi nombre a las tres y las personas de la Santísima Trinidad, digo las tres.
0: Las tres, la pildorita número tres para Rosita, sí, Peñaranda.
1: Como los míos, para en la uno, y que día pedí la uno en la mente, para el hijo, para el menor y para los otros, y me salieron tan lindas las necesitarios, muy hermosas.
0: Bueno, Rosita, cuéntenos, pues, ¿cómo es su poema?
1: Voy a ver si puedo, pero disculpa porque a mí me va la voz de tarro, ¿no?
0: Cuéntenos entonces, ¿cómo es el poema para el día de hoy?
1: Va. Era las manos de Dios y la Virgen, que no se me olvide. Bueno, a la una, a las dos y a las tres. Pasaron los años felices de infancia. Pasaron los años, pasaron deprisa, ni cuenta me di. Con ellos pasaron los juegos de niña. Hay tanta añoranza. Mis padres tan buenos, su sabia enseñanza. Y al Dios de los cielos yo aprendí a adorar. Y un día en mi hogar, escribiendo su nombre, mi padre se fija. Con letra minúscula, no lo hagas, hija, que Dios es muy grande y todo lo hizo. Las letras que vi, allí yo aprendí, la vieja escuelita que antes había, su techo de paja, la luz que tenía una vela encendía. Su corto pasillo, angosto y estrecho, los niños corrían, el servicio que había, la hacienda enseguía. Todo mi año, mi estudio, fue un año de primero, pasó tan ligero, qué gran profesora fue Luisa Gualtero. Su porte de dama, de grande señora, rezaba el rosario, lo que falta ahora, Y ahora les toca a ustedes, profesoras, que también son damas y grandes señoras. Comprendo, señor, comprendo la lucha, dejarlo todito y el televisor. Unámonos todos y todos ganamos, padres de familia y ustedes, profesores. Qué grande escuelita, hermosa y bonita, la que hay ahorita, sus amplios salones, su largo pasillo, ancho y hermoso, su luz encendida, démosle gracias en la Eucaristía. Gracias.
0: Bravo, Rosita, muchísimas gracias, mi Dios me la bendiga, le bendiga esa mente prodigiosa. Bueno, Rosita, que el Señor me la bendiga, excelente día, excelente inicio de mes, que el, su hijo tenga un feliz cumpleaños y que bueno, que todo le salga muy bien. Gracias a usted.
1: Le agradezco muchísimo y que el Señor abra esas bendiciones del cielo para todos,
0: amén, amén.
1: Para todos en general. Un abrazo.
0: Un abracito, un abracito.
1: Dios los ha de guardar.
0: Bueno, ahí teníamos a Rosita Peñaranda desde la vereda Miraflores en Gramalote. Está habilitada nuevamente nuestra línea telefónica. Nos quedan dos pildoritas todavía para el que desee pedirlas. Si no, pues a las 6:30 daremos inicio a la lectura de las pildoritas para todos nuestros queridos oyentes. Así que no esperen a última hora para poder llamar. Pueden hacerlo a partir de este momento. Recuerden la línea telefónica 607-588-9674. 607-588-9674.

0: En nuestra oración,
1: Ay, sí.
0: sabes que de aquí vos de oramos siempre por todos nuestros queridos oyentes y pedimos al Señor les bendiga y les conceda salud siempre. Entonces, cuéntenos, ¿ya está levantadita? ¿Está, considera que tiene fuercitas para hacer el desayuno? ¿Ya lo hizo? ¿Ya le llevaron desayuno? Cuéntenos.
1: Ya lo hice.
0: Ah, qué
1: Ya le di
0: bueno.
1: también desayunito a mi perrito que tengo.
0: Bueno, Alicita. Cuéntenos cuál es la pildorita que quiere para el día de hoy. Nos queda la 2 y la 4.
1: La 4.
0: La 4. Bueno, ahí tenemos a Alicita con la píldora número 4. Bueno, Alicita, nos alegra mucho saludarla.
1: Ay, gracias, gracias.
0: Que el Señor me la bendiga y me le conceda mucha salud.
1: Ay, sí, ore mucho por mí, porque eso sí es lo que yo pido, porque no he podido casi ir a la iglesia por eso.
0: Listo, sí señora, tranquila. Cuenta con nuestra oración. Feliz día, que el Señor me la bendiga, me la proteja y me la acompañe siempre.
1: Gracias, gracias.
0: Bueno, ahí teníamos a Alicita, también cuenta con nuestra oración. Y bueno, tenemos la última llamada del día. Y buenos días, en el cielo se oye.
2: En el contento se canta.
0: En el contento se canta, ¿con quién tenemos el gusto?
2: Con Jesús Marcucci,
0: Jesús Marcucci, qué alegría saludarlo.
2: el esposo de Gladys Ramón.
0: Ah, no, qué bendición. Bueno, Jesús, me imagino que a usted le tocó la última pildorita.
2: Sí, claro.
0: La pildorita número 2. ¿Y Gladysita le dio desayuno o no le dio desayuno?
2: Sí, ya,
0: Ah,
2: claro,
0: no, yo pensé que lo
2: arepita
0: tenía
2: con caldo.
0: castigado. Ay, qué bueno, Jesús, me alegra saludarlo y qué bueno, hoy fue el día de las Gladys, ¿no? Sí supo.
2: Sí, le da una
0: Sí,
2: tocaya.
0: sí, sí. Ah, bueno, Jesús.
2: Bueno, que
0: Que
2: Dios me lo
0: esté muy bien,
2: bendiga.
0: amén. Dios lo bendiga, excelente inicio de mes, excelente jornada.
2: Bueno, amén.
0: Bueno, ahí teníamos a don Jesús Marcucci, el esposo de la señora Gladys Ramón en el día de las Gladys. Entonces ahí teníamos, qué alegría poder saludarlo. Y qué alegría es saludarlos a todos ustedes. De verdad que a uno lo emociona mucho cuando tenemos sus llamaditas. Y de esta manera nos vamos con una pequeña pausita musical y ya regresamos con la lectura de las pildoritas para este inicio de mes.

Bueno, y atención, atención, atención, queridos oyentes, que nos fuimos con las píldoras de este día.

Y nos fuimos entonces con la primera pildorita, la pildorita número uno para Gladys Ramón. Atención, atención, desde ahí donde se encuentre con esta pildorita. Muy bien, escuchen atentamente, ¿no? Píldora número uno. Atención, usted que está en casa, que también pensó en esta pildorita, nuestros oyentes, que también ahí desde su casita a través de la línea de WhatsApp la pedían. Píldora número uno. Hacer lo mejor que podamos con lo que tengamos y donde quiera que estemos. Atención, hacer lo mejor que podamos con lo que tengamos y donde quiera que estemos.

0: Bueno, ahí teníamos con la pildorita número uno para todos los que pensaron esa pildorita, ¿no? Interesante. Hacer lo que podamos con lo que tengamos y donde quiera que estemos, ¿no? Eso muchas veces nos da felicidad, así no nos afanamos por realizar las cosas. Se trabaja con lo que hay, con lo que el Señor nos concede cada día. Bueno, y seguidito tenemos al señor Jesús Marcucci con la píldora número 2, el esposo de la señora Gladys Ramón. Atención, don Jesús. Píldora número 2 también para todos los que la pensaron en casa. Solo se me ha dado una vida para vivirla, y el mejor modo de vivirla es con alegría y entusiasmo.
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0: Atención, solo se me ha dado una vida para vivirla, y el mejor modo de vivirla es con alegría y entusiasmo. Y nos vamos con la pildorita número 3 para Rosita Peñaranda desde la vereda Miraflores en Gramalote. Atención, el hijo prudente y sabio es alegría de sus padres. El hijo imprudente es tristeza para su madre. Atención, atención, el hijo prudente y sabio es alegría de su padre. El hijo imprudente es tristeza para su madre. Ahí teníamos la pildorita número 3 y nos vamos con la pildorita número 4 para Alicita, que también nos llamaba por ahí. Dice Alicita, la píldora número 4 para todos los que pidieron la píldora número 4. Aproveche esas circunstancias íntimas que lo hacen odiarse y vuélvase más humilde. Aproveche esas circunstancias íntimas que lo hacen odiarse y vuélvase más humilde. Bueno, ahí teníamos ese consejito, esa pildorita.

Bueno, y la última pildorita, la pildorita número 5 en el día de las Gladys. Tenemos a Gladys Mendoza con la última pildorita. Atención, atención. El odio y el orgullo producen peleas, pero el amor trata de encubrir y excusar las faltas. El odio y el orgullo producen peleas, pero el amor trata de encubrir y excusar las faltas.

0: a Dios.
1: Bueno, ahí teníamos las 5 pildoritas para el día de hoy. Terminamos esta oportunidad también saludando a todos nuestros queridos oyentes que a través de nuestra línea de WhatsApp estuvieron conectadísimos con nosotros. Saludamos a Alicia Camacho, quien también pedía la pildorita número 5. Saludamos a Isabel Ortega, quien pedía la pildorita número 5. Saludamos a Dioselina Correa, a Janet Torrado. Por aquí nos dice los remedios caseritos, ¿no? Doña Doris también. Doris Martínez nos decía: remedio casero para la gripa, licúe el cristal de la sábila, miel, jugo de naranja, jengibre, cebolla roja y gotas de limón, y se lo toman con fe. Yo creo que ahí está el elemento más importante, tomárselo con fe para que el Señor nos quite el dolor de garganta y la gripita que está dando por ahí, ¿no? Por aquí teníamos también a Janet Torrado que nos dice: para la gripe tome naranja, el cristal de la sábila y una cucharadita de miel de abeja. Se licúa todo y se toma en la noche antes de acostarse. Bueno, muy parecida a la recetica de Doña Doris. Saludamos a Oli de Robles, a Cecilia Rolón, quien también pedía la pildorita número 5, Luz Marina Valero Botello y a Nora García en este inicio de mes. Qué alegría, queridos oyentes, entonces saludarlos desde muy muy temprano. Y les cuento que también a partir del día de hoy tenemos un nuevo acompañante en nuestra liturgia de las horas. Es la parroquia San Pío X, quien también nos hará grandes invitaciones, así que a partir de todas las mañanas escucharemos esta invitación que nos hace desde esta parroquia que vive su año jubilar. Nos vamos con un popurrí de alegría antes de iniciar nuestra oración de laudes.

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5: Seis de la mañana con 43 minutos. Hoy la Iglesia celebra la memoria obligatoria de San Alfonso María de Ligorio. Qué bonita oportunidad para que iniciando mes podamos celebrar esta festividad que nuestra Iglesia nos propone. Hoy, al celebrar a San Alfonso María de Ligorio, obispo y doctor de la Iglesia, fundador de una gran congregación, entonces pidamos su intercesión. Este hombre que tuvo la capacidad de vivir según el amor, de vivir según la libertad divina que el mismo Dios nos ofrece, nos ayude también a que nosotros podamos acercarnos cada vez más a Cristo. De esta manera, y con la invitación que también nos hacía la parroquia San Pío X en estos 50 años de vida, en estos 50 años de acompañar a este pueblo, a esta comunidad, que el Señor bendiga a su párroco, el padre David Caña, a su comunidad parroquial, a sus agentes pastorales, les bendiga y les acompañe y les proteja hoy y siempre. Señor, abre mis labios y mi boca proclamará tu alabanza. Unámonos al salmo invitatorio a través de su antífona. Venid, adoremos al Señor, fuente de la sabiduría. Aclama al Señor tierra entera, servid al Señor con alegría, entrad en su presencia con aclamaciones. Venid, adoremos al Señor, fuente de la sabiduría. Sabed que el Señor es Dios, que Él nos hizo y somos suyos, su pueblo y ovejas de su rebaño. Venid, aclamemos al Señor, fuente de la sabiduría. Entrad por sus puertas con acción de gracias, por sus atrios con himnos, dándole gracias y bendiciendo su nombre. Venid, adoremos al Señor, fuente de la sabiduría. El Señor es bueno, su misericordia es eterna, su fidelidad por todas las edades. Venid, aclamemos al Señor, fuente de la sabiduría. Gloria al Padre, y al Hijo, y al Espíritu Santo, como era en el principio, ahora y siempre, por los siglos de los siglos. Amén. Venid, adoremos al Señor, fuente de la sabiduría. Himno. Para vosotros el misterio del Padre, con vosotros la luz del Verbo, en vosotros la llama del amor que es fuego. Hontanares de Dios, hombres del Evangelio, humildes inteligencias luminosas, grandes hombres de barro tierno, el mundo tiene hambre de infinito y sed de cielo. Las criaturas nos atan al efímero y nos vamos perdiendo en el tiempo. para nosotros el misterio que aprendisteis del Padre, con nosotros la luz que os dio el Verbo, en nosotros el amor ingénito. Hombres de Cristo, maestros de la Iglesia, dadnos una vida y un anhelo, la angustia por la verdad, por el error el miedo. Dadnos una vida de rodillas ante el misterio, una visión de este mundo de muerte y una esperanza para el cielo. Padre, te pedimos para la Iglesia la ciencia de estos maestros. Amén.

unamos nuestras voces a la salmodia de este día a través de este Salmo 28. Invoquemos a nuestro Dios de todo corazón. Él es el que es nuestro auxilio y nuestra esperanza. Antífona, me adelanto a la aurora pidiendo auxilio. Te invoco de todo corazón, respóndeme, Señor, y guardaré tus leyes. A ti grito, sálvame, y cumpliré tus decretos. Me adelanto a la aurora pidiendo auxilio, esperando tus palabras. Mis ojos se adelantan a las vigilias de la noche, meditando tu promesa. Escucha mi voz por tu misericordia. Con tus mandamientos dame vida. Ya se acercan mis inicuos perseguidores. Están lejos de tu voluntad. Tu Señor está cerca y todos tus mandatos son estables. Hace tiempo comprendí que tus preceptos los fundaste para siempre. Gloria al Padre, y al Hijo, y al Espíritu Santo, como era en el principio, ahora y siempre, por los siglos de los siglos. Amén. Me adelanto a la aurora pidiendo auxilio. Unámonos al cántico del Éxodo, este himno a Dios después de la victoria del Mar Rojo del pueblo de Israel. Han vencido a la bestia y por lo tanto cantan el cántico de Moisés, el siervo de Dios. Antífona, mi fuerza y mi poder es el Señor, Él fue mi salvación. Cantaré al Señor, sublime es su victoria. Caballos y carros ha arrojado en el mar. Mi fuerza y mi poder es el Señor, Él fue mi salvación. Él es mi Dios, yo lo alabaré. El Dios de mis padres, yo lo ensalzaré. El Señor es un guerrero, su nombre es el Señor. Los carros del faraón los lanzó al mar, ahogó en el Mar Rojo a sus mejores capitanes. Al soplo de tu ira se amontonaron las aguas, las corrientes se alzaron como un dique, las olas se cuajaron en el mar. Decía el enemigo, los perseguiré y alcanzaré, repartiré el botín, se saciará mi codicia, empuñaré la espada, los agarrará mi mano. Pero sopló tu aliento y los cubrió el mar, se hundieron como plomo en las aguas formidables. ¿Quién como tú, Señor, entre los dioses? ¿Quién como tú, terrible entre los santos, temible por tus proezas, autor de maravillas? Extendiste tu diestra, se los tragó la tierra, guiaste con misericordia a tu pueblo rescatado, los llevaste con tu poder hasta tu santa morada. Lo introduces y lo plantas en el monte de tu heredad, lugar del que hiciste tu trono, Señor. Santuario, Señor, que fundaron tus manos, el Señor reina por siempre jamás. Gloria al Padre, y al Hijo, y al Espíritu Santo, como era en el principio, ahora y siempre, por los siglos de los siglos. Amén. Mi fuerza y mi poder es el Señor, Él fue mi salvación. Unamos nuestras voces al Salmo 116, esta invitación universal a la alabanza divina. Que todos glorifiquemos a nuestro Dios por la misericordia que tiene para con todos nosotros. Unamos la antífona a la primera estrofa. Alabad al Señor todas las naciones, aclamadlo todos los pueblos. Firme es su misericordia con nosotros, su fidelidad dura por siempre. Gloria al Padre, y al Hijo, y al Espíritu Santo, como era en el principio, ahora y siempre, por los siglos de los siglos. Amén. Alabad al Señor, todas las naciones.
Lectura breve del libro de la sabiduría. Aprendí sin malicia, reparto sin envidia, y no me guardo sus riquezas, porque es un tesoro inagotable para los hombres. Los que lo adquieren se atraen la amistad de Dios, porque el don de su enseñanza los recomienda. Responsorio breve. El pueblo canta su sabiduría. El pueblo canta su sabiduría. La asamblea pregona su alabanza, cuenta su sabiduría. Gloria al Padre, y al Hijo, y al Espíritu Santo. El pueblo cuenta su sabiduría.

Unamos ahora nuestras voces al cántico evangélico. Este cántico de Zacarías que encontramos en el Evangelio del evangelista Lucas. Una oportunidad para que, al igual que este santo, podamos alabar y glorificar a nuestro Dios, al Santo de Israel, al Rey de Reyes, al Señor de Señores, a aquel de quien hablaron los profetas, a aquel que pasó haciendo el bien por en medio de nosotros. Que Zacarías nos enseñe a alabar y glorificar al Señor por sus obras, por todo lo que realiza siempre en cada uno de nosotros. Antífona. Los sabios brillarán con esplendor de cielo, y los que enseñan la justicia a las multitudes serán como estrellas por toda la eternidad. Bendito sea el Señor Dios de Israel, porque ha visitado y redimido a su pueblo, suscitándonos una fuerza de salvación en la casa de David su siervo, según lo había predicho desde antiguo por boca de sus santos profetas. Es la salvación que nos libra de nuestros enemigos y de la mano de todos los que nos odian. Ha realizado así la misericordia que tuvo con nuestros padres, recordando su santa alianza y el juramento que juró a nuestro padre Abraham, para concedernos que, libres de temor, arrancados de la mano de los enemigos, le sirvamos con santidad y justicia en su presencia todos nuestros días. Y a ti, niño, te llamarán profeta del Altísimo, porque irás delante del Señor a preparar sus caminos, anunciando a su pueblo la salvación, el perdón de sus pecados. Por la entrañable misericordia de nuestro Dios, nos visitará el sol que nace de lo alto, para iluminar a los que viven en tiniebla y en sombra de muerte, para guiar nuestros pasos por el camino de la paz. Gloria al Padre, y al Hijo, y al Espíritu Santo, como era en el principio, ahora y siempre, por los siglos de los siglos. Amén. Los sabios brillarán con esplendor de cielo, y los que enseñan la justicia a las multitudes serán como estrellas por toda la eternidad.

0: Unamos ahora nuestras voces a estas preces y demos gracias a Cristo, el buen pastor, que entregó la vida por sus ovejas, y supliquémosle diciendo: apacienta a tu pueblo, Señor. Señor Jesucristo, tú que en los santos pastores nos has revelado tu misericordia y tu amor, haz que por ellos continúe llegando a nosotros tu acción misericordiosa. Apacienta a tu pueblo, Señor. Señor Jesucristo, tú que a través de los santos pastores sigues siendo el único pastor de tu pueblo, no dejes de guiarnos siempre por medio de ellos. Apacienta a tu pueblo, Señor. Señor Jesucristo, tú que por medio de los santos pastores eres el médico de los cuerpos y de las almas, haz que nunca falten en tu iglesia los ministros que nos guíen por las sendas de una vida santa. Apacienta a tu pueblo, Señor. Señor Jesucristo, tú que has adoctrinado la iglesia con la prudencia y el amor de los santos, haz que guiado por nuestros pastores progresemos en la santidad. Apacienta a tu pueblo, Señor. Encomiendo también en esta oración todas las intenciones que llegan a través de nuestra línea de WhatsApp, las intenciones de Luz Marina Botello, de Judy Gamboa, de Yamile Parra, de Alicia Camacho, de Isabel Ortega, de Doris Martínez, de Ocelina Correa, Luz Marina Miranda, Janet Torrado, Oli de Robles, Cecilia Rolón, Nora García, Elena Cáceres, María Fuentes, por las intenciones de Leo, por las intenciones de Ana Emily Vergel. Que el Señor les bendiga, incline su oído y escuche cada una de sus súplicas. Apacienta a tu pueblo, Señor. Oremos confiadamente al Padre como Cristo nos enseñó. Padre nuestro, que estás en el cielo, santificado sea tu nombre. Venga a nosotros tu reino. Hágase tu voluntad en la tierra como en el cielo. Danos hoy nuestro pan de cada día. Perdona nuestras ofensas, como también nosotros perdonamos a los que nos ofenden. No nos dejes caer en la tentación y líbranos del mal. Dios nuestro, que propones constantemente a tu iglesia nuevos modelos de vida cristiana, apropiados a todas las circunstancias en que puedan vivir tus hijos, concédenos imitar el celo apostólico que desplegó el santo obispo Alfonso María de Ligorio por la salvación de sus hermanos, para que como él lleguemos también a recibir el premio reservado a tus servidores fieles. Por nuestro Señor Jesucristo, tu Hijo, que vive y reina contigo en la unidad del Espíritu Santo y es Dios por los siglos de los siglos. Amén. Que el Señor nos bendiga, nos guarde de todo mal y nos lleve a la vida eterna. Amén. Agradecemos a todos ustedes, queridos oyentes, por habernos acompañado en este espacio de oración. Que el Señor les bendiga, les proteja, les acompañe siempre y les conceda una excelente jornada. Feliz y bendecido día para todos.
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0: Reunámonos en el nombre del Padre, del Hijo, del Espíritu Santo.
1: Amén.
0: La paz, la caridad y la fe de parte de Dios Padre y de Jesucristo el Señor estén con todos ustedes.
1: Y con tu espíritu.
0: Muy buenos días para todos.
1: Buenos días, Padre.
0: Un saludo muy especial a cada uno de ustedes aquí presente en la parroquia San Antonio de Padua. También a todos los que nos están visualizando por las redes sociales de nuestra diócesis de Cúcuta y de la parroquia San Antonio de Padua. También a nuestra emisora diocesana Vox Dei y todas las demás redes sociales que nos retransmiten los distintos canales por nuestra diócesis y también por los distintos lugares del mundo entero. Saludo a los campesinos, a los que están enfermos, a aquellos que están en clínicas, hospitales, también a los que están privados de su libertad. Ofrezco esta Eucaristía de manera especial por todas las familias del mundo entero, especialmente la familia Arisa Escobar, también Aníbal Mantines, Mania Celestina, por Nicanor Osita, por Abilio Zúñiga Solano, por todas las benditas almas del purgatorio, también por el cumpleaños de Manta Zuleya Barraca, y también dándole gracias al Señor por vidriería y marquetería familia Martín. Oro de manera especial también por la conversión y cambio de Esteban Martínez, salud y pronta recuperación de Isolina Prado, Rosa Julio Pacardo. Oro por la salud de Dora Inés Torrado de Ariza, Norberto Pérez Pacheco, Rosa Ramírez Rodríguez. Oro por la salud de Gladys García y casi nietos, por Carmen Aide García y hermanos, a San Antonio por salud y recuperación de Gustavo Durán Roballo, por la salud y bienestar de Mildred Tarazona Solano, a Jesús Nazareno por favores recibidos, intención de Claudia Patricia Rolón, por el eterno descanso de Luis Fernando Sánchez Sánchez, de Marlene Ruiz Ruiz, Angélica Pérez, María Otilia Ruiz, María Celina Pacheco, Ángela Ortega en sus 34 meses de encuentro con el Señor, intención de sus hijos, nietos y bisnietos, por el eterno descanso de Edgar Omar Flechas Ortega en sus 26 años de encuentro con el Señor, intención de sus hermanos y demás familiares, por el eterno descanso de Jesús María Torres de Aruro en sus 96 meses de encuentro con el Señor, intención de su familia, por el eterno descanso de Carlos Santo Hernández Ángel, Carlos Andrés Hernández Vallén, en sus 16 años de encuentro con el Señor, Eva Mendoza de Zambrano, en su séptimo día de encuentro con el Señor, intención de José Hernán Páez, su señora y familia, por el eterno descanso de Filomena Sarmiento de González, en sus 15 meses de encuentro con el Señor, intención de sus hijas, nietos, nieta y bisnieta, por el eterno descanso de Ana Vicenta Carrillo Liscano, hoy en su cumpleaños en el cielo, intención de su hija y nietos, por el eterno descanso de Jesús María Barrera Basto, en su primer año de encuentro con el Señor, intención de su esposa e hijos, por el eterno descanso de Jorge Omar Maldonado Gutiérrez, en su noveno día de encuentro con el Señor. Con esas intenciones, les invito para que coloquemos las nuestras también ante el altar del Señor. Y juntos, antes de participar del banquete del Señor, encomendemos también y pidamos al Señor que nos regale su perdón las veces que hemos caído en tentación, las veces que hemos cometido realidades que nos llevan a alejarnos de su presencia. Hoy en esta mañana, donde iniciamos nuevo mes, podamos iniciar con la misericordia de Dios teniendo un nuevo corazón, reconociendo que necesitamos el perdón de Dios, que necesitamos siempre de tener una nueva vida para poder agradarle a Dios con nuestras obras y con nuestro modo de actuar. Por ello, te invito para que juntos digamos: yo confieso ante Dios Todopoderoso y ante ustedes, hermanos, que he pecado mucho, de pensamiento, palabra, obra y omisión. Por mi culpa, por mi culpa, por mi gran culpa. Por eso ruego a Santa María siempre Virgen, a los ángeles y a los santos, y a ustedes, hermanos, que intercedan por mí ante Dios nuestro Señor. Dios Todopoderoso tenga misericordia de nosotros, perdone nuestros pecados y nos lleve a la vida eterna.
1: Amén.

0: La iglesia celebra hoy la memoria de San Alfonso María de Ligorio, obispo y doctor de la iglesia. Oremos. Oh Dios, que suscitas continuamente en tu iglesia nuevos ejemplos de virtud, concédenos seguir las huellas del obispo San Alfonso María en el cielo por las almas, de modo que consigamos tu recompensa en el cielo. Por nuestro Señor Jesucristo, tu Hijo, que vive y reina contigo en la unidad del Espíritu Santo y es Dios por los siglos de los siglos.
1: Amén.
0: Atentos, escuchemos la palabra del Señor.
1: Lectura del libro de Jeremías. En aquellos días, los sacerdotes y los profetas dijeron a los magistrados y a la gente: este hombre es reo de muerte, pues ha profetizado contra esta ciudad, como lo han podido oír ustedes mismos. Jeremías respondió a los magistrados y a todos los presentes: el Señor me ha enviado a profetizar contra este pueblo y esta ciudad todo lo que acaban de oír. Ahora bien, si enmiendan su conducta y sus acciones y escuchan la voz del Señor su Dios, el Señor se arrepentirá de la amenaza que ha pronunciado contra ustedes. Yo, por mi parte, estoy en sus manos. Hagan de mí lo que mejor les parezca. Pero sépanlo bien, si me matan, serán responsables de la sangre inocente que caerá sobre ustedes, sobre esta ciudad y sobre todos los habitantes. Porque es cierto que el Señor me ha enviado para que les comunique personalmente estas palabras. Los magistrados del pueblo dijeron a los sacerdotes y a los profetas: este hombre no es reo de muerte, pues nos ha hablado en nombre del Señor nuestro Dios. Entonces Ahicán, hijo de Safán, se hizo cargo de Jeremías para que no lo entregaran al pueblo y le dieran muerte. Palabra de Dios.
2: Te alabamos, Señor.
3: En el día de la gracia, escúchame, Señor.
2: En el día de la gracia, escúchame, Señor.
3: Arráncame del cielo, que no me hunda. Líbrame de los que me aborrecen y de las aguas sin fondo. Que no me arrastre la corriente, que no me trague el torbellino, que no se cierre la poza sobre mí.
1: En el día de la gracia, escúchame, Señor.
3: Yo soy un pobre malherido. Dios mío, tu salvación me levanta. Alabaré el nombre de Dios con cantos, proclamaré su grandeza con acción de gracia.
1: En el día de la gracia, escúchame, Señor.
3: Mírenlo, los humildes, y alégrense. Busquen al Señor y revivirá su corazón. Que el Señor escucha a sus pobres, no desprecia a sus cautivos.
1: En el día de la gracia, escúchame, Señor.

0: El Señor esté con ustedes.
1: Y con tu espíritu.
0: Lectura del Santo Evangelio según San Mateo.
1: Gloria a ti, Señor.
0: En aquel tiempo, oyó el tetrarca Herodes lo que se contaba de Jesús, y dijo a sus cortesanos: ese es Juan el Bautista, el que ha resucitado de entre los muertos, y por eso las fuerzas milagrosas actúan en él. Es que Herodes había mandado prender a Juan y lo había metido en la cárcel encadenado por motivo de Herodías, mujer de su hermano Filipo, porque Juan le decía que no le era lícito vivir con ella. Quería mandarlo matar, pero tuvo miedo de la gente que lo tenía por profeta. El día del cumpleaños de Herodes, la hija de Herodías danzó delante de todos y le gustó tanto a Herodes que juró darle lo que pidiera. Ella, instigada por su madre, le dijo: dame ahora mismo en una bandeja la cabeza de Juan el Bautista. Él rió, el rey lo sintió, pero el juramento y los invitados hizo que ordenase que se la dieran, y mandó decapitar a Juan en la cárcel. Trajeron la cabeza en una bandeja y se la entregaron a la joven, y ella se la llevó a su madre. Sus discípulos recogieron el cadáver, lo enterraron y fueron a contárselo a Jesús. Palabra del Señor.
1: Gloria a ti, Señor Jesús.
0: Tengan la bondad de sentarse en un instante. Pidamos la presencia del Espíritu Santo para que nos ayude a entender y comprender, a la luz de esta palabra, aquello que nosotros debemos que interiorizar. Espíritu Santo, ilumínanos y santifícanos y danos el don de la sabiduría. Hace mucho tiempo, un joven contaba una experiencia de recordar la imagen de su padre, un hombre que trabajaba continuamente y que en su casa todo aquello que él recogía en las obras que iba haciendo, en su casa iba acumulando, era tanto que inclusive parecía un caos en su casa de tanto desorden que aquel joven miraba. No podía caminar muchas veces, era una casa completamente llena de tantas cosas. Un día, mientras su padre salió a una cita en el hospital, ya en el médico, él dijo: voy a ordenar todo en la casa. Y empezó a colocar cada cosa en un lugar y dejar estructurado según como él miraba que estaba muy bien. Al llegar su papá, en vez de recibir una felicitación, lo que hizo fue fruncir el ceño. Y aquel joven miró que su papá se llenó de enojo. Y las palabras que ese papá le dice a su hijo, en vez de felicitarlo, fue la siguiente: hijo, ahora no encuentro las cosas donde yo las tengo. Donde yo iba a buscarlas, allí las encontraba. Ahora ni siquiera sé dónde están. El hijo se puso triste, inclusive se llenó de tristeza tanto que volvió a dejarle el desorden en el que tenía el papá todo. ¿Esta historia para qué? Entender que muchas veces en el caos, en el desorden que ya nos encontramos, cuando alguien intenta ordenarla, muchas veces nosotros nos llenamos de angustia porque nos hemos acostumbrado a vivir en esa misma realidad de desorden, en una realidad donde pensamos encontrar ya todo, porque podemos decir: allí ya tiré eso y ahí está, y en otro momento puedo ir a encontrarlo. Nuestra vida, muchas veces nos acostumbramos a vivir en el pecado, un desorden, en una realidad que para nosotros pensamos que está bien, que está ordenada, que no necesita ayuda de nadie. Eso mismo hoy nos recuerda el profeta Jeremías y les dice: ¿saben qué? Piensen lo que ustedes creen que está bien, háganlo, pero yo he venido a ayudarles a poner orden en sus vidas. No he venido para criticarles. No he venido para decirles que lo que están haciendo no va a tener salvación. He venido a decirles y a poner en su corazón una esperanza de que Dios quiere que en medio de su vida haya un orden, sea una estructura que le agrade a Dios, que su vida sea agradable al Señor, tanto que pueda tenerte a ti como ejemplo para aquellos que están en tu casa, en tu hogar. Pero muchas veces nos llenamos de temores e inseguridades, y precisamente nos colocamos en la imagen de Herodes, un hombre que era un rey con grandes capacidades, pero que su limitación, su debilidad, le llevó inclusive a tener un desorden donde no le llevaba a comprender lo que Dios quería para él. Quiso dejarse llevar por aquella mujer que muchas veces ha sido esa presencia de una inseguridad en su vida que hoy Herodes manifiesta, porque él reconocía que su vida estaba llena de desorden, que la mujer que él tenía como esposa era la hermana, era la mujer de su hermano, y estaba la inseguridad cuando vino Juan el Bautista a decirle: haz las cosas bien, no te acostumbres a esto que estás realizando, porque ahora mismo puedes cambiar, puedes mejorar. Pero por la inseguridad que le llevó esta mujer también a tener la realidad de pensar qué está bien y qué está mal, le llevó a decapitar a aquel profeta que ha llevado la voz de Dios a decirte: voy a ordenar tu vida. Pensemos, queridos hermanos y hermanas, hoy qué desorden tenemos en nuestra casa, no estructuralmente, no físicamente, sino nuestra propia vida. Al llegar al hogar nos estamos encerrando, al llegar al hogar no dialogamos, no hablamos con los que viven con nosotros. Al llegar al hogar, muchas veces el que está a nuestro lado no es capaz de comprenderme y entenderme. Que a la luz de esta palabra hoy podamos decir: Señor, quiero dejar que ordenes mi vida. Que aquello que había cargando en mis hombros, hoy ese peso lo suelto. No quiero pecar más. No quiero llevar una vida en desorden. Quiero ser aquel hombre o aquella mujer que estructure la vida conforme a lo que te agrada, conforme a la voluntad de Dios. Son miles de cosas buenas que queremos hacer, pero muchas veces una sola cosa mala es la que no queremos hacer, y la que realizamos es la que nos llena como un huracán y desordena todo el resto. Que tengamos la fuerza de poder decir: yo tengo autocontrol y estructuro mi vida para ser aquel que escucha la voz de Dios en mi hermano, mi hermana, en mi hijo, en mi hija, en mi papá, mamá, mis sobrinos, en aquellos que viven con nosotros. Que Dios se vale de ellos para decirnos cada día, mostrarnos el amor y la misericordia que tanto necesitamos de Dios. Les invito para que en un instante pidamos la presencia del Señor en nuestra vida. Que Él sea nuestra fortaleza, que seamos capaces de tener un corazón humilde, que sea capaz de escuchar la voz de Dios, que sea capaz de entender lo que agrada al Señor. No es nuestra propia fuerza la que nos lleva a actuar, es la fuerza de Dios la que nos invita a ser buenos hijos, la que nos invita a ser buenas personas. Es la fuerza de Dios la que nos invita a ser verdaderos ciudadanos. Hay temores, hay muchas cosas en nuestro corazón, cosas que exteriormente vemos todos los días, en la sociedad, en las comunidades, en la familia están presentes. Pero no temamos acercarnos a Dios, no temamos a la voz que Dios viene aproximándose a nosotros. Esa voz que nos dice: estás pecando, por ahí no es. Pero que no te señala y no te juzga, sino que te invita a tener una nueva vida. Te invita a acercarte y no alejarte. Te invita a construir y a no destruir. Te invita a realizar una nueva vida, con unos nuevos cimientos, con unas nuevas bases, no construyendo en ruinas, sino construyendo desde cero, en terreno fuerte, en terreno que es completamente construido por Dios. Que sea su fuerza la que nos anime, que sea su espíritu el que nos sostenga, y que sea verdaderamente el amor el que nos lleve a hacer las cosas bien. Al Señor que nos da su palabra, démosle todo honor y toda gloria por los siglos de los siglos.
1: Amén.

0: Oren, hermanos, para que este sacrificio mío y de ustedes sea agradable a Dios Padre Todopoderoso.
1: El Señor reciba de tus manos este sacrificio para el avance y gloria de su nombre, para nuestro bien y de toda su santa iglesia.
0: Señor, enciende misericordioso nuestros corazones en el fuego celestial del Espíritu. Tú que concediste a San Alfonso María celebrar estos misterios ofreciéndose él mismo, por medio de ellos, como víctima santa. Por Jesucristo nuestro Señor.
1: Amén.
0: El Señor esté con ustedes.
1: Y con tu espíritu.
0: Levantemos el corazón.
1: Lo tenemos levantado hacia el Señor.
0: Demos gracias al Señor nuestro Dios.
1: Es justo y necesario.
0: En verdad es justo y necesario. Es nuestro deber y salvación darte gracias siempre y en todo lugar, Señor Padre Santo, Dios Todopoderoso y Eterno, por Cristo Señor nuestro. Porque mediante el testimonio admirable de tus santos, fecunda sin cesar a tu iglesia, con vitalidad siempre nueva, y nos das así pruebas evidentes de tu amor. Tu insigne ejemplo nos anima, y a su permanente intercesión nos confiamos, para que se cumplan tus designios de salvación. Por eso, Señor, nosotros llenos de alegría, te aclamamos con los ángeles y con todos los santos, diciendo:

lo partió y lo dio a sus discípulos diciendo: tomen y coman todos de él, porque esto es mi cuerpo que será entregado por ustedes.

Del mismo modo, acabada la cena, tomó el cáliz, dándote gracias de nuevo, lo pasó a sus discípulos diciendo: tomen y beban todos de él, porque este es el cáliz de mi sangre, sangre de la alianza nueva y eterna, que será derramada por ustedes y por muchos para el perdón de los pecados. Hagan esto en conmemoración mía.

0: Este es el sacramento de nuestra fe.
1: Anunciamos su muerte y proclamamos su resurrección. Ven, Señor Jesús.
0: Así pues, Padre, al celebrar ahora el memorial de la muerte y resurrección de tu Hijo, te ofrecemos el pan de vida y el cáliz de salvación. Te damos gracias porque nos haces dignos de servirte en tu presencia. Te pedimos humildemente que el Espíritu Santo congregue en la unidad a cuantos participamos del cuerpo y de la sangre de Cristo. Acuérdate, Señor, de tu Iglesia extendida por toda la tierra, y con el Papa León, con nuestro obispo, Monseñor Coselibarto, y todos los pastores que cuidan de tu pueblo, llévala a su perfección por la caridad. Acuérdate también de nuestros hermanos que durmieron en la esperanza de la resurrección, hoy encomendando a Ángela Ortega, Edgar Omar Flechas, Jesús María Torres Yaruro, Carlos Santo Hernández, Carlos Andrés Hernández, Eva Mendoza de Zambrano, Filomena Sarmiento, Ana Vicenta Carrillo, Jesús María Barrera, Jorge Omar Maldonado Gutiérrez, todos nuestros familiares, conocidos y amigos difuntos, y de todos los que han muerto en tu misericordia, admítelos a contemplar la luz de tu rostro. Ten misericordia, Señor, de todos nosotros hoy reunidos en torno al altar en tu parroquia, en honor a San Antonio de Padua. Y así con María la Virgen, Madre de Dios, tu esposo San José, los apóstoles y cuantos vivieron en tu amistad a través de los tiempos, merezcamos por tu Hijo Jesucristo compartir la vida eterna y cantar tus alabanzas. Por Cristo, con Él y en Él, a ti Dios Padre omnipotente, en la unidad del Espíritu Santo, todo honor y toda gloria por los siglos de los siglos.
1: Amén.
0: Llenos de alegría por ser hijos de Dios, digamos confiadamente la oración que Cristo nos enseñó. Padre nuestro, que estás en el cielo, santificado sea tu nombre, venga a nosotros tu reino, hágase tu voluntad en la tierra como en el cielo.
1: Danos hoy nuestro pan de cada día, perdona nuestras ofensas como también nosotros perdonamos a los que nos ofenden, no nos dejes caer en la tentación, líbranos del mal, amén.
0: Líbranos de todos los males, Señor, y concédenos la paz en nuestros días, para que, ayudados por tu misericordia, vivamos siempre libres de pecado y protegidos de toda perturbación, mientras esperamos la gloriosa venida de nuestro Salvador Jesucristo.
1: Tuyo es el reino, tuyo el poder y la gloria por siempre, Señor.
0: Señor Jesucristo, que dijiste a tus apóstoles: la paz les dejo, mi paz les doy, no tengan en cuenta nuestros pecados, sino la fe de tu Iglesia. Y conforme a tu palabra, concédele la paz y la unidad. Tú que vives y reina por los siglos de los siglos.
1: Amén.
0: La paz del Señor esté con todos ustedes.
1: Y con tu espíritu.
0: Dense fraternalmente la paz.

0: Queridos hermanos, este es Jesucristo, el Cordero de Dios, que quita el pecado del mundo. Dichosos los invitados a la cena del Señor.
1: Señor, no soy digno de que entres en mi casa, pero una palabra tuya bastará para sanarme.

0: Démosle gracias al Señor por habernos permitido acercarnos al misterio, donde el cielo y la tierra se unen por medio de la Eucaristía. Oremos. Oh Dios, que hiciste a San Alfonso María y el dispensador y predicador de este misterio tan grande, concede a tus fieles recibirlo frecuentemente y alabarte sin cesar al recibirlo. Por Jesucristo nuestro Señor.
1: Amén.
0: Oremos juntos por nuestros fieles difuntos, por aquellos que se encuentran ya gozando de la presencia del Señor.

0: al Señor el descanso eterno.
1: Vive para ellos no es perpetuo.
0: Dale al Señor el descanso eterno.
1: Vive para ellos no es perpetuo.
0: Dale al Señor el descanso eterno.
1: Vive para ellos no es perpetuo.
0: Que todos nuestros fieles difuntos, de manera especial, Ángela Ortega, Edgar Omar, Jesús María Torres, Carlos Santo Hernández, Carlos Andrés Hernández, Eva Mendoza, Filomena Sarmiento, Ana Vicenta Carrillo, Jesús María Barrera, Jorge Omar Maldonado, nuestros amigos, familiares difuntos, por la misericordia de Dios, descansen en paz.
1: Así sea.
0: Al amparo de María Santísima, encomendemos este nuevo mes que comienza, para que ella misma nos ayude siempre con un corazón humilde a aceptar la voluntad de Dios. Digamos juntos, Dios te salve María, llena eres de gracia,
1: el Señor es contigo. Bendita tú eres entre todas las mujeres, bendito sea el fruto de tu vientre Jesús. Santa María, Madre de Dios, ruega por nosotros pecadores, ahora y en la hora de nuestra muerte. Amén.
0: Nuestra Señora de Fátima,
1: ruega por nosotros.
0: San Antonio de Padua,
1: ruega por nosotros.
0: Recuerdo, mañana a las 9 de la mañana tendremos la Eucaristía. Todos los devotos al Divino Niño, cordialmente invitados, tendremos esta celebración, entregando este mes que iniciamos y esperando que todos juntos estemos en la presencia del Señor. Hoy, sábado, a las 3:30 de la tarde, tendremos formación bíblica en el Salón Parroquia. El Señor esté con ustedes.
1: Y con tu espíritu.
0: Y la bendición de Dios Todopoderoso, Padre, Hijo y Espíritu Santo, descienda sobre ustedes y les acompañe siempre.
1: Amén.
0: En compañía de María Santísima pueden ir en paz.
1: Demos gracias a Dios.

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7: Dios ruega por nosotros pecadores, ahora y en la hora de nuestra muerte. Amén.
8: Dios te salve María, llena eres de gracia, el Señor.
7: Santa María, Madre de Dios, ruega por nosotros pecadores.
9: Dios bendice a los que escuchan Vox Dei.
7: De nuestra muerte. Amén.
10: Gloria al Padre.
11: Quiero decir que sí, decir que sí.
12: Padre, y al Hijo, y al Espíritu Santo.
7: Como era en el principio, ahora y siempre, por los siglos de los siglos. Amén.

0: En el quinto misterio, contemplamos la coronación de la Virgen Santísima como Reina de cielos y tierra. Pedimos a la Virgen María por la paz en el mundo, por el cese de las guerras, de la violencia y de las enemistades entre las personas.
1: Padre.

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0: 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Muy, pero muy buenos días de colores, con mucha alegría, con este hermoso paso doble a nuestra ciudad llamado Abanico de Brisas, que nos identifica a todos los cucuteños. Le damos a todos ustedes la bienvenida a este su programa Irradiando Colores. Es el programa radial del Movimiento de Cursillos de Cristiandad para todos los ambientes de la diócesis de Cúcuta y del mundo entero. Un espacio donde vas a encontrar oración, vida de santos, buena música, temas de gran interés y nuestro espacio de noticolores y de vez en cuando un chistecito a cargo de nuestra querida Paolita que nos alegra el corazón. Ingeniería de cuadrícula. Bueno, y como siempre, bien acompañado. Paolita, muy buenos días. La recibo con este paso doble. Me dijeron que usted lo baila, pero eso sí.
1: Y olé, de colores, Leito. Bendecida por el Señor en este hermoso día, nuevo sábado, inicio de mes. Quiero saludar a mis amigos de la reunión de grupo Nuestra Señora del Rosario en la bella villa del Rosario, que me acogió durante algunos meses antes de mudarme hacia Cúcuta. Nuestra amiga Claudita, su esposo Rafael, nuestro querido amigo Adriano Peñaranda, a invitarlos a seguir perseverantes en su cuarto día, en su reunión semanal, en no dejar apagar esa chispita que el Señor ha encendido en sus corazones para compartir desde la amistad, siendo más amigos y más cristianos.
0: Bueno, y también con nosotros nuestra querida Sandy. Muy buenos días.
2: Hola, Leito. Hola, mi Paola, familia de la emisora Voz Day. Gracias por este nuevo amanecer. Gracias por conectarse a través de todos los medios que tenemos, por nuestro querido dial, el 1120 AM, para los que aún utilizamos la radio. También tenemos la aplicación de Voz Day. Yo la tengo en mi celular, funciona, está ahí súper práctico, lo tiene uno ahí en el celular. Entonces, ahí pueden descargar en las diferentes maneras, descarga ahí la aplicación Voz Day, y si no, desde el www.emisoravozday.com. Hoy estoy segura que hay personas nuevas escuchando y van ahí ya. A partir de esas tres maneras, usted puede conectarse no solamente a este programa Irradiando Colores, sino a toda la programación que tiene nuestra querida emisora Voz Day.
0: Bueno, y yo les cuento que en el marco de los 70 años de nuestra diócesis de Cúcuta, hoy vamos con mucho cariño a recordar esos hombres que el Señor ha puesto en esta porción de nuestra diócesis, los obispos que han pasado por nuestra querida diócesis de Cúcuta. Hoy en Irradiando Colores vamos a conducir este espacio bajo el enfoque de doctrina y iglesia. Y como siempre, ustedes, queridos oyentes, que también forman parte de este equipo del programa Irradiando Colores, con sus reportes de sintonía, con sus mensajes que nos envían, hoy queremos pedirle a todos nuestros queridos oyentes que si tienen una foto, una fotografía con un obispo, cuando los obispos van a las parroquias a hacer visita pastoral, cuando recibimos el sacramento de la confirmación, si ustedes tienen una fotico, sí, de esas que uno las guarda muy chévere, pues compártanla y cuéntenos su historia. Lo pueden hacer al WhatsApp, al 320-800-6253. Nos indican su nombre, el lugar donde nos escuchan, y nos comparten la fotografía con el obispo y nos cuentan esa historia. Aquí nosotros vamos a hacer como un escolach, ¿qué se llama?
1: Escolástico.
2: Él lo inventó, fue el que lo inventó.
0: Un collage, esto, con todas las fotografías, y las publicaremos en
1: ¿El estado?
0: En el estado de la emisora. De la emisora Voz Dei. Así que, queridos, anímense y solamente le pedimos también que le suban el volumen y juntos construyamos este programa Irradiando Colores.
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2: Y a las 8 y 11 de la mañana, esos segundos de colores donde San Pablo nos enseña. Me pregunto, ¿será porque no oyeron? Claro que oyeron. Esta voz resonó de toda la tierra y sus palabras se oyeron hasta el último rincón del mundo. Romanos 10:18.
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0: Y en esta mañana, como siempre, queremos poner en manos de Dios toda nuestra vida, todas nuestras realidades, nuestras tristezas, nuestras alegrías, y le pedimos a Él que nos regale su Santo Espíritu para que sea Él quien nos guíe y conduzca nuestra vida. Por eso los invito, si quieren cerrar los ojos y acompañarnos en esta bella oración al Espíritu Santo.
1: Ven Espíritu Santo, llena los corazones de tus fieles y enciende en ellos el fuego de tu amor. Envía tu Espíritu y se hará una nueva creación y renovarás la faz de la tierra. Oh Dios, que has instruido los corazones de tus fieles con la luz del Espíritu Santo, concédenos que sintamos rectamente con el mismo Espíritu y gocemos siempre de su consuelo por Cristo nuestro Señor. Amén. Ven,
2: Espíritu Santo. Creemos, Señor, que estás aquí presente. Aunque nuestros ojos no te vean, te sienten nuestra fe. Aparta de nosotros los pensamientos extraños y haz que comprendamos las verdades que en este programa, que en este día quieres enseñarnos, que nos decidamos a practicarlas. Tus siervos, tus siervas te escuchan. Habla, Señor, a nuestra alma. Santa María, medianera de todas las gracias, concédenos que escuchemos y que sigamos la voz del Señor. Amén.

0: Peregrinar es caminar por Cristo hacia el Padre a impulsos del Espíritu Santo, con la ayuda de María y de todos los santos, llevando consigo a los hermanos. A ti, que estás ahí escuchándonos, que llevas el alma llena de angustia y de ilusiones, a ti que, aspirando a mucho, sientes en sus miembros la ley de la carne, a ti que no te gustan los convencionalismos y quieres algo más auténtico, a ti que no te resignas a una vida mediocre y eres peregrino, que no encuentra en la tierra una ciudad permanente y te sabe caminando de un más allá, a ti, vanguardista de un ideal, se te dedican estas páginas. En esta mañana hemos recibido de nuestro asesor nacional, el padre Alexander Vargas, que nos acompañó el programa del sábado anterior desde el Pacífico. En apartado nos envía la reflexión para el día de hoy. Los invito a que escuchemos.
1: Comparto con ustedes la reflexión del sábado de la semana 17 del tiempo ordinario, Mateo 14, del 1 al 12, el martirio de Juan el Bautista. Dice el texto que Herodes le cortó la cabeza a Juan el Bautista para callar la voz que le molestaba, pero también para salvar su orgullo ante una mesa llena de gente que resulta siendo cómplice. Este texto nos recuerda a los que preferimos anestesiar la conciencia, a los que preferimos aplaudir la mentira y a los que preferimos encajar en ambientes que no son tan sanos, que el reino de Dios nos exige cierta furia profética en estos mismos ambientes donde el cinismo, donde la corrupción, la falta de lealtad, la falta de fidelidad escasean. Pero también en las calles, en las redes sociales, donde millones de personas mueren desoladas o aisladas buscando el sentido de la existencia. Saber esto y callar nos hace a nosotros también cómplices de la decapitación de la verdad y la realidad en que estamos viviendo. Ahora, donde nuestra experiencia con la persona adorable de Jesús debe ser una bomba de gracia, o dejamos que el Evangelio nos desacomode y sacuda, o nos seguimos sentando a la mesa de los que miran para otro lado mientras la justicia sigue siendo ejecutada. Sin perder la esperanza en el futuro, pues hay que aprender también a reconocer que, aunque la oscuridad sigue impresionando, hasta que uno de nosotros se antoje encender la luz, ese día entonces el reino de Dios empezará a iluminar de manera directa esos rincones que parecen no solamente escondidos, sino olvidados. Y si nos van a cortar la cabeza, que sea por algo que valga la pena. Que Dios le siga bendiciendo.
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0: Bueno, mi Pau, y usted la veo ahí alegre. Algo está leyendo porque está con una sonrisa y sabemos que es porque nos trae esa grandiosa santa que la verdad yo no la había escuchado. Así que, Pau, deleítenos.
1: Bueno, Leito, y es que justamente esa es la idea, que estos momentos del santo en nuestro programa Irradiando Colores les deje a ustedes nuevos nombres como referencia para nuestro camino de santidad personal. Y ella es nada más y nada menos que Alfonsa de la Inmaculada Concepción, Ana. Pero su nombre en su lengua, en su idioma original, que es de la India, voy a leerlo como suena.
0: Pero me gusta el pavo como para la próxima nieta, le voy a poner ese
1: Sí,
0: nombre.
1: mírelo. Mudadupadatú. Ah, ¿qué significa Ana? Ah. Bueno, pues esta es la primera santa de la India. Una mujer virgen que, para evitar que la obligasen a casarse, metió el pie en el fuego y, admitida luego en las clarisas malabarenses, vivió casi continuamente enferma, ofreciendo su vida a Dios. Este es el abrebocas de nuestra santa invitada el día de hoy, Santa Alfonsa de la Inmaculada. Ella, como lo digo, es de la India y nació el 19 de agosto de 1910 en Cuddalore, esto es, en la India. Y fue bautizada tan solo 8 días después de nacida, se le impuso allí el nombre de Ana. Fue educada en el contexto socio-religioso de las familias católicas de rito sirio-malabar. Después de sus estudios elementales, después de esos estudios elementales de Santa Alfonsa, perdónenme aquí que se me movió el piso. Después de sus estudios elementales, es en el año 1928 cuando ella pide ingresar al Instituto de las Franciscanas Clarisas. Allí vistió el hábito religioso en 1931 y hizo su profesión simple en 1932 y 4 años después la profesión perpetua. En este periodo de Santa Alfonsa estuvo caracterizado por graves enfermedades y sufrimientos morales. Por eso se le reconoce como esa santa que vive estos padecimientos con su confianza plena en Dios. Ella durante mucho largo tiempo no pudo ejercer sus labores como tal por estas enfermedades, incluyendo la tuberculosis que padecía, pero eso no le impidió a ella seguir enseñando. Ella se le detectó un tumor que se le extendió por todo el organismo, y lo que transformó sus últimos años de vida en una continua agonía. O sea, imaginémonos físicamente cuánto tuvo que sufrir y padecer ante estos dolores. Pero vean su lema. Su lema fue consumarse como una vela para iluminar a los demás. Ella se distinguía por una gran admiración y asombro por su serenidad y el gozo con que las demás religiosas veían que ella soportaba todos esos sufrimientos causados por este tumor que padecía. Ella resume en la pasión, en el sacrificio y el amor de Dios al prójimo, son los elementos que deben santificar nuestra vida. De la vida de Santa Alfonsa recordamos que las cruces diarias, abrazadas con gozo por amor de Dios, exaltan la vida cristiana y nos permiten adquirir grandes méritos, pero no méritos en la tierra, esos méritos que nos esperan en el cielo. El mensaje de Sor Alfonsa se dirige al mundo entero, pero va de una forma particular a los sacerdotes, a los religiosos y a las almas consagradas por quienes ella se ofreció como víctima. Es notable el hecho de que esta heroína de las virtudes es honrada no solo por católicos, sino también por brahmanes y mahometanos, por el contexto cultural en el que ella nació, que visitan también su tumba e invocan su intercesión. Este modo de practicar el ecumenismo comenzó inmediatamente después de la muerte de la sierva de Dios en 1946 y sigue hoy creciendo progresivamente, y es este mismo ecumenismo al que el Santo Papa Francisco nos invitaba a todos como iglesia. Fue beatificada el 8 de febrero de 1986 por San Juan Pablo II y canonizada el 12 de octubre de 2008. Vea cuánto rango de tiempo pasó, y fue canonizada por el Papa Benedicto XVI. Por eso, con San José, patrono de nuestra diócesis, junto con San Pablo, patrono de los cursillos de cristiandad, hoy de la mano de Santa Alfonsa de la Inmaculada Concepción, les pedimos que
0: rueguen
1: rueguen
0: por
1: por nosotros.
0: nosotros.
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0: 8 de la mañana, 25 minutos y esos segundos donde San Pablo nos enseña. Y si diera todos mis bienes para dar de comer a los pobres, y si entregara mi cuerpo para ser quemado, pero no tengo amor, de nada se aprovecha. Tomado del libro de la primera de Corintios, capítulo 13, verso 3.
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0: canción, no sé si se
1: alcanza. Estamos escuchando a Santiago Cruz, este cantautor colombiano de Ibagué, si no estoy mal. Y nos siempre era caracterizado por canciones muy comerciales que nos hemos sabido, por ahí nos visitó en Cúcuta el año pasado, pero esta canción es demasiado bonita y demasiado positiva, así se llama la canción, Que tengas un bonito día, así se titula. Es una canción que fue lanzada en el 2024 en un sencillo independiente, en un álbum que él lanza en ese año, y él lo tomó de un filósofo, una frase de un filósofo que se llama Aldous Huxley, y en una idea muy sencilla que el artista ha llamado la revolución de la amabilidad. Ustedes cuando reciben un gesto, una sonrisa en la calle o un acto de amabilidad, ¿qué pasan ustedes? ¿Qué sienten ustedes, Leito? Cuando recibes un...
2: No, pues yo me siento muy bien.
1: O cuando hay alguien extraño, no sé si le ha pasado que uno está caminando en el transporte público y alguien le sonríe, usted como que cambia algo en usted, ¿no? Si está enojado o enojada, usted como que, ¿qué pasó? Esa persona no lo conoce. Precisamente esa frase... Es lo que el filósofo dice, es como la revolución de la amabilidad. Si todos entendiéramos de que un acto, por más sencillo que sea, esa puerta que usted le abre a un desconocido, esa moneda que se le cayó a una persona y usted se dio cuenta que es de esa persona o ese billete y se la entrega a la persona, o el simple hecho de sonreírle a alguien, eso es la revolución de la amabilidad. Y aquí Santiago Cruz lo ilustra en esta bella canción para decirnos de que tengamos un bonito día. Es por eso que aquí en Irradiando Colores les deseamos en clave fe que tengan un bonito día.

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0: Que tengas un bonito día y sea feliz. Qué chévere cómo suena eso. Bueno, pues hemos llegado ya al momento de verdad. Y al inicio del programa les contaba que nuestra diócesis está cumpliendo 70 años de presencia canónica y pastoral en esta bella, noble y leal Cúcuta. Hoy hemos querido, en nuestro enfoque de doctrina e iglesia, resaltar esa labor que durante 70 años en nuestra iglesia particular han sido guiadas por 10 obispos desde su creación en 1956, 10 obispos. Por eso vamos a hacer un breve recorrido y mientras les contamos, los invito, amigos oyentes, a que compartan, como les decía al inicio, una foto de su álbum familiar donde esté con un obispo. No la compartan y nos cuentan la historia de esa fotografía. Lo pueden hacer al WhatsApp al 320-800-6253. Nos indican su nombre y lugar donde nos escuchan. Bueno, mi querida Pau, usted...
1: Ya compartí mi foto.
0: Ya compartió la foto.
1: Bueno, hice la tarea.
0: No, les iba a preguntar, ¿qué obispo? Todos han sido muy queridos, pero ¿qué obispo recuerdan ustedes en especial?
2: El actual.
1: Tengo memoria corta.
2: No, y que estamos en la casa. No, aparte de José Libardo Garcés, no hay muchos. He tenido la fortuna de trabajar en ese entonces en la pastoral de la diócesis de Cúcuta, y ahí teníamos la visita, y me acuerdo mucho de uno, aparte el que me confirmó, que es Óscar Urbina, y Jaime Prieto Amaya,
0: que estuvo allá en su tierra.

0: ¿no?
1: Sí, él me parece que fue como un obispo que me marcó, creo que porque hizo mucha comunidad y hay un colegio en honor a él. No sé, y lo tengo muy presente, muy presente.
0: Y usted, Pablo, me imagino que usted tiene muchas historias muy bonitas con...
2: No, pues la primera es con Monseñor Rubén Salazar Gómez, porque aunque estaba muy chiquita, tengo muy presente ese momento, que es incluso la fotografía que compartí con él en su visita pastoral al corregimiento La Parada, de donde soy oriunda, y allí iniciábamos todo lo que era el lanzamiento del Plan Global de Nueva Evangelización. Y tan chiquita, y lo recuerdo tanto, que bajo ese criterio crecí. Pero me parecía muy tierno. Obviamente yo era una niña muy tierna hace escasos cuatro
0: Y lo
2: años.
0: es todavía.
1: ¿Qué pasó
2: Y salgo
1: ahí?
2: allí en la fotografía entregando unas cerecitas que durante toda la tarde había recogido, y yo con la ilusión de compartir. Entonces, ese fue mi primer encuentro cercano, pues para una figura máxima para nuestra iglesia, así en su orden jerárquico, y sentirlo tan cercano, ¿no? Y vea que Dios me dio la oportunidad luego, trabajando en pastoral social, de conocerlo y tenerlo acá ya presente, ya más adulta yo, y recordar ese momento, ¿no? Y también recuerdo a Monseñor Julio César Vidal Ortiz, el tiempo que nos acompañó acá en la diócesis, porque estaba yo iniciando acá también mi servicio en la emisora, y esa cercanía de él, esa jovialidad, además venía procedente de la
1: De
2: costa,
1: la costa, si era es
2: entonces,
1: moreno, ¿no?
2: sí, y esos son los recuerdos que tengo así cercanos de compartir con un obispo.
0: Qué chévere. Yo también tengo un recuerdo muy bonito. Estaba yo adolescente, imagínense. Hace. Y un día metí la cabeza por una ventana, perdón, por una ventana en el colegio este que queda, María Auxiliadora, que queda al lado del ancianato, ¿eh?
1: Del Parque
2: Ajá,
1: Colón, pues
2: sí,
1: cerquita.
2: la normal.
0: Y vi ahí reunido unas monjas y unos laicos y me puse a mirar. Y vi un señor ahí, pero él me llamó, me dijo, entre. Yo entré, como buen pato que he sido toda la vida. Bueno, cuando se terminó la charla, ese señor que tenía sus hábitos de obispo, cuando lo veo en pantaloneta y tenis
1: ¿En
0: y
1: serio?
0: en una franelilla. Y me dijo, venga chino, vamos a jugar fútbol. Y sí, ahí hicimos un picadito con los hombres que estábamos ahí. Y a mí me pareció muy chévere eso.
1: Sí,
0: No.
1: cómo se llamaba?
0: Monseñor Alberto Giraldo.
1: Alberto Giraldo.
0: Alberto Giraldo, un gran obispo. Y bueno, me enganchó porque seguí yendo. Pues yo no iba tanto por la charla, sino por jugar.
1: Por jugar
2: El gancho, el gancho.
1: Pero qué
0: Y
1: bonito.
0: sí, chévere. Tengo muy bonito recuerdo de él y bueno, y de todos los obispos que han pasado después de
2: Sí.
0: Monseñor Alberto Giraldo, porque sentí como el llamado ese de trabajar en la iglesia y bueno, he
1: Qué bonita
0: disfrutado
1: historia.
0: todos estos obispos. Pues yo les cuento, mis queridos oyentes, que a mediados del siglo XX en la ciudad de Cúcuta, capital de nuestro departamento, ya contaba con un crecimiento y un progreso notable debido en gran parte a sus características como ciudad fronteriza con nuestra hermana República de Venezuela. Sin embargo, en lo eclesiástico dependíamos de Pamplona, ¿sí?
1: Sí, señor.
0: Y entonces dependíamos de ellos y aunque también era de origen colonial, era muy inferior en el aspecto industrial y colonial. Por lo cual, años atrás nace en Cúcuta el anhelo de ser capital eclesiástica y para tal fin existían dos soluciones. Primero, la creación de la Concátedra de Cúcuta, de modo que el nombre de la circunscripción sea Nueva Pamplona Cúcuta, como ha sucedido en otros casos. Y la otra era erección de la nueva diócesis de Cúcuta, ya desmembrada
1: De
0: de
1: Pamplona.
0: Pamplona. Y en el año 1955 el nuncio apostólico Pablo Bertoli sugirió a la Santa Sede la conveniencia de la erección de la nueva diócesis de Cúcuta. La Santa Sede resolvió acceder a los deseos de la nunciatura para indemnizar en cierto modo a la diócesis de Nueva Pamplona por la nueva pérdida de territorio, pues que obviamente se le recortaba mucho territorio. La diócesis fue erigida el 29 de mayo de 1956.
1: Sí, señor.
0: O sea,
1: no,
0: que en mayo cumplimos 70 años, ¿cierto?
1: 70 años.
0: Mediante la bula papal Ecclesiarum Omnium del Papa Pío XII, obtenido en el territorio de la diócesis de la Nueva Pamplona, que ese mismo día fue elevada al rango de arquidiócesis.
2: Unas por otras.
0: Sí, como una recompensa, sí, ¿no?
1: Le dieron, bueno, el gran título, sí, después.
0: Le quitamos a la porción una de Cúcuta, pero a usted la elevamos a arquidiócesis.
1: Sí, un saludito para todos los oyentes de Pamplona.
0: Sí, y hay muchos cursillistas que nos escuchan, ¿no? Y el 7 de abril del año 1960, imagínese, estaba este hombre naciendo también, con la carta apostólica Beatus Joseph, el Papa Juan XXIII proclamó a San José patrono de la diócesis, y a Pérez Hernández lo sucedió Pablo Correa León. Bueno, el primer...
1: El primer obispo fue
2: Luis Pérez Hernández.
0: Y luego lo sucedió
1: Pablo Correa León, porque Pablo se enfermó, Correa, ¿no? Sí. Entonces...
0: Pues presentó su renuncia por enfermedad, pasó a ser el primer obispo de Cúcuta. Después estuvo al frente de la diócesis Pedro Rubiano Sainz, que lo conocen, que dejó muchos recuerdos en nuestra diócesis. Y entre el 2 de junio del 71 y el 26 de marzo del 83, cuando fue nombrado arzobispo coadjutor de Cali. ¿Quién viene después?
2: ¿Su amigo?
0: Mi amigo.
2: Alberto Giraldo Jaramillo.
1: Ay, vea, pues,
2: ahí ya viene esta experiencia que nos contaba Leito de cercanía con Monseñor Alberto Giraldo Jaramillo. Esto fue entre los años 1983 y 1990. Ya posteriormente él fue nombrado arzobispo de Popayán y entonces lo sucede Rubén Salazar Gómez, quien es mi amigo. Vamos de amigo en amigo, ¿no?
1: Amigos de todos ahora.
2: Quien fue pastor de esta circunscripción entre 1992, año en que nació esta pollita, y 1999, cuando ya luego fue nombrado arzobispo de Barranquilla.
0: Pero mire, ahora viene amigo de otra querida.
1: Sí, pero antes ahí me llama la atención que se fundó formalmente el seminario, como esas grandes obras que han dejado los obispos, sí, ¿no? Entonces podremos ir como hablando de eso. Y el amigo de Paola, Alberto Giraldo Amarillo.
2: No, es el de Leo.
1: Ay, me confundí, ¿no? Amigo de todos. Alberto Giraldo Jaramillo fundó formalmente el Seminario Mayor en 1985. Entonces son como esos datos.
0: No, 86.
1: 85, bueno, 85. Entre el 85 lo planeó, 86 lo fundó. No, mentira. Tenemos en el 9 de noviembre de 1999, fue nombrado un gran obispo para nosotros, que es Óscar Urbina Ortega, que tenemos la gran fortuna de tenerlo todavía acá entre nosotros, quien estuvo al frente de la diócesis de Cúcuta en ese tiempo, y también lo nombraron luego arzobispo de Villavicencio el 30 de noviembre del 2007.
2: Y ahí es cuando llega el amigo de Sandy.
1: Sí, Jaime Prieto Amaya fue en el año 2008, fue nombrado como el nuevo obispo y asume muchas funciones, entre ellos el gobierno pastoral de la circunscripción en el primer trimestre del 2009. Parte el 25 de agosto del 2010, luego de una enfermedad. A él le debemos todo este tema del impulso de la pastoral rural, colegios también fundados por él y un alma muy, muy misionera, ¿no?
0: Sí.
1: ¿Qué otro amigo sigue?
2: Bueno, en ese lapso, con el fallecimiento pues en curso de Monseñor Jaime Prieto Amaya, llega como administrador apostólico Luis Madrid Merlano, que era el arzobispo de Nueva Pamplona. Entonces, en el 2011, hasta el 2011, o sea, en ese añito estuvo ahí como administrador, y ya luego en el 2011 es cuando nos nombran al nuevo obispo, Monseñor Julio César Vidal Ortiz.
1: Que será, luego también lo nombran obispo de Montería, ¿no? Y me acuerdo de una amiga que dice, yo le publico la foto, yo le paso la foto, pero no me la publique. Y en la pastoral social le hicieron un baile todas las colaboradoras de la pastoral, porque él era de esa zona de la costa. Entonces mi compañera me mandó una foto con él en la mitad y ellos así con trajes típicos y todo eso. Tranquila, no la voy a
2: publicar. Ay, no, tiene que publicar.
1: Yo la muestro, pero no la publico.
2: Le ponemos un emoji a la cara de ella.
1: No, dijo que porque habían otras personas ahí, pero no, ustedes oyentes sí, ya nos están enviando sus fotografías. Recuerden al 320-862-53. Nos mandan ahí la fotico y la historia.
0: Bueno, Sandy, y después que se va Monseñor Julio César Vidal Ortiz.
2: Bueno, es que a él le aceptan la renuncia por enfermedad.
0: Por enfermedad. Sí. Se va para Montería, ¿no? Y durante 4 años tenemos a Monseñor Julio César Vidal Ortiz, ¿sí? Que duró hasta el 24 de julio del 2015, el día que el Papa Francisco aceptó la renuncia canónica por él presentada por enfermedad grave, convirtiéndose en el segundo obispo emérito de Cúcuta después de 45 años del fallecimiento de Pablo Correa León. A su vez, el Papa Francisco nombra en esa misma fecha a Monseñor Víctor Manuel Ochoa Cadavid como nuevo obispo. Durante el periodo comprendido entre el 24 de julio del 2015 y el 14 de agosto del mismo año, asumió como administrador apostólico Omar Alberto Sánchez Cubillos. Casi no me acuerdo de Pau, de Monseñor Omar Alberto Sánchez como administrador. Bueno, el 15 de agosto, en la solemnidad de la Asunción de la Santísima Virgen María, en la ceremonia realizada en la Iglesia Catedral de San José de Cúcuta, toma posesión canónica de la sede episcopal Víctor Manuel Ochoa Cadavid como nuevo obispo de Cúcuta. Y viene un amigo suyo, Misande.
1: ¿Quién?
0: En el marco del jubileo extraordinario de la misericordia por mandato del Papa Francisco, Víctor Manuel Ochoa Cadavid inauguró el año de la misericordia, sábado 12 de diciembre del 2015.
1: Sí, señor, de él me acuerdo porque también hicimos un trabajo muy bonito ahí en la pastoral en temas de teatros por la paz. Nos íbamos por los barrios a hacer obra con las personas y él nos apoyó mucho esta misión, estuvo en la presentación en el Teatro Zulima y bueno, en ese entonces nos acompañaba un gran maestro alemán y estaba fascinado, le gustaba el teatro y tengo como mucho recuerdo y creo que tengo una foto con él, voy a buscar.
2: Y además también lo recordamos, pues estuvo a cargo de todo este periodo de crisis migratoria en nuestra zona de frontera, entonces en cabeza de él se realizaron grandes obras como la Casa de Paso Divina Providencia, toda la atención a la población migrante con ayudas de las ONG, pues se le recuerda muchísimo también por toda esta atención a la población vulnerable por el contexto de migración.
0: Así es. Y después de Monseñor
2: 2021.
0: Ochaca, sí, señora, llega nuestro querido y amado Monseñor actual José Libardo Garcés Monsalve, nombrado por el Papa Francisco. Él viene era obispo en Málaga, Soatá, y toma posesión el 20 de noviembre del 2021. A propósito de Monseñor, tenemos un saludo que envió a todos los cursillistas y los compartimos con ustedes. Vamos a escucharlos.
3: Que tengas un bonito día. Para todos los cursillistas de nuestra diócesis de Cúcuta, mi saludo, oración y bendición, con la invitación a que participen de los 70 años de nuestra diócesis de Cúcuta y 40 años del seminario en la celebración eucarística del sábado 8 de agosto a las 9 de la mañana en la Catedral San José. Es un momento para vivir la comunión eclesial y agradecer a Dios por estos años de historia de salvación anunciando el Evangelio de nuestro Señor Jesucristo. Que el Señor los bendiga en el nombre del Padre y del Hijo y del Espíritu Santo. Amén.
0: Gracias, Monseñor. Recibimos esa bendición con mucha alegría. Bueno, mi Sandy, tenemos participación de nuestros oyentes.
1: Les damos un saludito a Doris Martínez, a Aurora Mora, a nuestra querida Yané García, a Lucía Bermúdez, a nuestro querido Edison Alberto Soler, que volvió aquí con una frasecita. Dice nuestro querido filósofo Alberto Soler: agradecido de por vida con todo el que ha logrado dañarme. Si no fuese por los daños, no sabría cómo arreglarme.
2: Falta.
1: Un saludito para él, para Carmen Fuentes y hasta ahí.
2: Y yo quiero saludar a nuestra amiga Mili Franco, quien desde temprano reporta sintonía allí de Irradiando Colores. Nuestro amigo Orlando Landazábal, como diría Leito el compita. Nuestra querida Janet Jaimes. También nos saluda nuestra amiga Yulisa en Aguascalientes. Diana Goyeneche desde Sevilla. Y nuestra amiga Esperanza Navas desde Torcoroma. Claro que sí. Y Humberto Contreras y familia, vea, casi se me escapa por ahí, desde La Libertad.
0: Yo quiero saludar a un amigo, Germán Carrascal, que todos lo conocemos, él es de la Casa de la Misericordia, nos estuvo acompañando en días pasados.
2: Qué bien.
0: Y nos dicen: no me pierdo el programa Irradiando Colores.
2: Y yo quiero enviar un saludo que llegue hasta Palmira Valle, porque nuestros amigos cursillistas de esta zona, este fin de semana están allí en Encuentro Zonal. Nosotros tuvimos la oportunidad el fin de semana pasado. Este fin de semana están nuestros amigos del Comité Nacional en la zona sur, que está allí comprendida por Cali. Un abrazo para ellos.
1: Leito, ya nuestros oyentes están mandando la fotografía y la historia. Recuerden contarnos la historia, porque eso es lo que llama, emotiva. Está nuestra querida Yané García Rincón, muy tempranito, nos dice, nos manda la fotografía, así con el obispo que está colocando las manos, y dice, esta fue mi confirmación con Monseñor Óscar Urbina el 28 de enero del 2001 en la Catedral de San José de Cúcuta.
2: Qué lindo. Mire, mi Sandy, yo tengo acá, Mili nos envía la fotico y está todo su grupo familiar y está nuestro amigo también, sacerdote Luis Eduardo Álvarez, junto con Monseñor José Libardo, en una visita pastoral allí a su comunidad naciente, que es en Villa Camila.
1: Bueno, Doris Martínez, Doris, nos faltó ahí el nombre de Monseñor, si nos lo regala, pero ella manda dos fotografías muy bonitas en el Colegio San Pedro Claver del barrio Comuneros. Ahí está ella muy elegante, regálenos ahí el nombre del Monseñor y Doris. Y nuestra querida Luz Estela Luna nos manda una fotografía, así ella tan bonita como es, con Monseñor Óscar Urbina.
2: Y yo aquí ya necesita, Jaime nos envía dos por una. Primero nos envía a dos chinitas bien lindas, coloridas, ellas con sus trajes, y un chinito en una burra con Monseñor José Libardo en la fiesta de los medios de comunicación el año pasado, y junto a ella también en una reunión de los movimientos apostólicos. Y nuestro amigo Orlando Landazábal nos envía una fotaza, esto tiene que estar enmarcado, junto con Monseñor Óscar Urbina. Nos dice él que junto a la familia cursillista, los visitó en el año 2010 junto al padre César Prato y los miembros del EPA.
0: Qué bien. Bueno, y pues eso era lo que queríamos hoy, hacer un recorrido por nuestra diócesis de Cúcuta, todos esos hombres que Dios ha puesto en el camino. Y nos unimos como fieles en oración por nuestro obispo actual, José Libardo Garcés, Señor Padre Santo, fuente de toda gracia, te pedimos por nuestro obispo José Libardo Garcés y por, tenemos también a nuestro obispo Monseñor Óscar Urbina, vive en nuestra ciudad, también le pedimos al Padre por su salud y que le conceda sabiduría, fortaleza y amor pastoral para guiar con fidelidad a nuestra querida diócesis de Cúcuta. Amén.
1: Amén.
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2: 8:56 de la mañana y esos segundos de colores donde San Pablo nos enseña. Por una revelación se me dio a conocer su proyecto misterioso, tal como acabo de exponérselo en pocas palabras. Según esto, pueden apreciar el conocimiento que tengo del misterio de Cristo. Efesios capítulo 3, versículo 3, 4.
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0: Muy bien, están abiertas las inscripciones para el cursillo 70 de damas y caballeros. Escuela de formación en este mes de agosto. Y les contaremos qué pasó en el encuentro zonal nororiental del MCC. Bueno, mi Sandy, señor, ¿tienes una invitación?
1: Sí, señor, tenemos del 14 al 17 de agosto, tenemos nuestro cursillo de cristiandad. El programa pasado estuvimos haciendo toda esa pedagogía, porque debíamos ir, que no era cursillo, que era cursillo. Bueno, ya se acerca, estamos como en menos de 15 días, menos de, sí, 15, 16 días.
2: ¿13 días?
1: Ay, más cortico aún. Mire, estamos esperándolos, no solamente nosotros, Dios está esperando que des ese paso, que vivas esta experiencia de 3 días de amor intenso. Va a ser del 14 al 17 de agosto, y la información y la inscripción la pueden hacer al 321-3737-201, 321-3737-201.
0: Y yo también tengo una invitación a la Escuela de Formación de Dirigente, todos los jueves en el Seminario Menor a las 7 de la noche en Quinta Oriental, para que se siga formando en el amor de Dios.
3: Y con gran éxito espiritual se vivió el encuentro zonal nororiental del MCC. Con mucha alegría y fe vivimos el fin de semana pasado este encuentro, además de fraternidad, de sinodalidad, a la que nos llama el Comité Ejecutivo Nacional. Con gran alegría los acogimos y también recibimos de parte del Señor ese mensaje en donde nos llama a nosotros como cursillistas a ser unos dirigentes vocacionados y apasionados por este hermoso carisma que el Espíritu Santo ha derramado en cursillos de cristiandad. Saludamos a todos nuestros amigos de Arauca, Norte de Santander, Cúcuta, Pamplona, Barranca Bermeja, que estuvieron aquí presentes, y por supuesto a nuestros amigos de Apartado

0: los pajaritos.
1: Bueno, y queremos recordarles el lema de este mes: vayan y hagan discípulos siendo casa y escuela de comunión. Agradecemos a quienes se han quedado hasta el final de esta transmisión. Gracias a los nuevos oyentes, que sabemos que son muchos, que se unen a esta gran familia. Gracias por estar sintonizados y participar de todo esto, que nos llena el corazón de gozo y buen ánimo al saber que Dios obra en todos y en todos. Como todo lo bueno se acaba, pero todo lo bueno se repite, nos escuchamos este próximo sábado 8 de agosto. Vamos a traer unos invitados con unos testimonios que nos van a hacer estremecer. No se lo pierdan. Y volver a reencontrarnos con la vida, a pesar de todas las vicisitudes, todas las cosas negativas, nos van a llevar de mucho ánimo estos dos invitados. Bueno, ya nos despedimos. Miss Andy, muchas gracias por...
2: Loleito, gracias a ustedes por hacernos parte de su casa, de su familia, de su negocio. Los acompañó Sandy Bel Arevalo, cursillo número 60. Un saludito para mi chiquis, para mi Cami, Camila Arevalo, que sé que está escuchando ahí el programa.
1: Y también para Ileana y Andreita.
3: A todo, ¿no? Y Landazábal. Todo el equipo. Bueno, y yo feliz y alegre porque estamos en ferias, nuestras ferias. Y así que así como le dijo un espagueti al otro espagueti, quiero salsa. Los acompañó Paola Correa, un cursillo número 44.
1: Bueno. Y yo los invito a seguir conectados a la programación de hoy, sábado, Voz de La Voz de Dios. Llegan ya nuestras queridas amigas de la Legión de María en su programa A Jesucristo por María. Se despide de ustedes José Leonardo Useche y les digo que tengan un bonito día y que sean felices, como dice...
3: La lombriz. La canción.
1: La canción. Esta Paola, queridos oyentes, es terrible si ustedes la vieran aquí. Bueno, deseándole que hoy y todos los días de su vida estén llenos de muchos
0: colores.
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0: Muy buenos días, queridos hermanos, cuando son las 9:09. Sean todos bienvenidos a Jesucristo por María, este espacio donde caminamos de la mano de nuestra Madre Santísima hacia un encuentro cada vez más profundo con nuestro Señor Jesucristo. Gracias por permitirnos entrar hasta sus hogares, de lugares también de trabajo, bueno, de estudio, donde quiera que nos escuchen a través de esta linda y querida emisora Voz Dei, la voz de Dios. Les habla su hermana y amiga María Cecilia. Muy buenos días también a la mesa de trabajo. Querida compañera, salude.
1: Muy buenos días a toda la familia, a María C, a la mesa de trabajo, a Giancarlos, bienvenidos todos. Les habla Amparo, esperando que se encuentre Dios, acompañadito de Dios y mamita María. Es una alegría compartir con ustedes este espacio de formación y evangelización, donde aprendemos que con María siempre encontramos el camino seguro hacia Jesucristo. Los invitamos a abrir el corazón para que el Señor nos hable a través de este hermoso tema que hoy compartiremos.
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0: Sí, ahora queremos contarles que tenemos dos queridas hermanas y le vamos a dar el paso para que ella misma se presente. Nos cuenta, hermanita, cómo es su nombre, de qué presidium viene, y dónde queda, para que nuestros queridos hermanos pues sepan que vinieron a visitarnos, de qué barrio y el nombre del presidium.
3: Buenos días para toda la familia de Cúcuta. Mi nombre es Carmen Pérez de Fornés, soy la presidenta del Presidio en María Corredentora de la Humanidad, la Divina Pastora de la Parroquia Jesucristo Buen Pastor de la urbanización Quinta Oriental.
0: Bueno, bienvenida, hermanita Carmen, a esta mesa de trabajo y a compartir con todos los oyentes. También tenemos una hermanita.
4: Ay, sí,
0: por
4: claro,
0: favor, preséntese.
4: Sí, claro que sí, aquí acompañando a toda esta audiencia, gracias a ustedes que están en casa acompañándonos en esta mañana y a los que estamos aquí reunidos. Mamita María siempre sea nuestra guía, nuestra compañía. Yo soy Ana Mercedes y vengo del Presidio María Corredentora de la Humanidad, la Divina Pastora, del barrio Quinta Oriental. De verdad que me encanta estar aquí acompañándolos en tan hermoso tema que nos trae hoy.
5: Bueno, les damos nuevamente la bienvenida. Siéntanse en su casa, aquí en la mesa de trabajo de nuestro programa A Jesucristo por María. Quiero decirles que este es un presidio muy fortalecido. Es, bueno, uno de los ejemplos en nuestra Regia Inmaculata, siempre presentes donde se les requiere y muy obedientes a las normas del manual. De verdad, aprovecho este momento para felicitarlos, felicitar a su presidenta, porque ha sabido llevarlo como debe ser. La Legión de María permanece en el mundo por más de este mes que viene, en septiembre, cumplimos ya 105 años, pero esto es porque hemos perseverado, hemos cumplido con esa disciplina y este presidium es un ejemplo de ellos. Bienvenidos, queridas hermanitas. Bueno, y así continuamos en nuestro programa A Jesucristo por María.

0: Bueno, ahora tenemos este mes estrenando lema en nuestra diócesis particular de Cúcuta. Y el lema es el siguiente: todos en su lugar de trabajo, donde se encuentren, desde el corazón anunciemos este tema con este lema con mucho fervor. Vayan y hagan discípulos,
1: siendo casa y escuela de comunión.
0: Nuevamente que se escuche Cúcuta inundada por estas hermosas voces. Vayan y hagan discípulos,
1: siendo casa y escuela de comunión.
2: Vayan y hagan discípulos, siendo casa y escuela de comunión.
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0: vayan y hagan discípulos, siendo casa y escuela de comunión.
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3: Queridos oyentes, los invitamos para que en este momento nos coloquemos en la presencia del Señor a través de la intercesión de la Santísima Virgen María, disponiendo nuestra mente y corazón a través de la oración.
4: Bajo tu amparo nos acogemos, Santa Madre de Dios. No desprecies las súplicas que te dirigimos en nuestras necesidades. Antes bien, líbranos de todo peligro, oh Virgen gloriosa y bendita.
3: Amén.

0: ¿Qué nos enseña María?
1: ¿Qué nos enseña María?
2: Bueno, hermanitos, y cuando son las 9 y 20 de la mañana, escuchábamos esa pausa musical, María, maestra y discípula. ¡Qué hermosísima canción!
3: Hermanita, sí, precisa para el lema que estamos viviendo en la diócesis y también muy de acorde con el tema que traemos hoy. El objetivo de este programa, de este tema mejor, es, quiero que lo tengan en cuenta, ¿sí? Les voy a decir cuál es el tema, pero vamos a estar muy atentos a ese objetivo. Entonces, el tema de esta semana es María, Madre de la Iglesia, nos enseña a vivir la comunión. María, Madre de la Iglesia, nos enseña a vivir la comunión. Entonces, para que estemos atentos, es lo que estamos viviendo en nuestra diócesis, tenemos que ir de la mano con nuestro obispo, con nuestros párrocos, con toda la iglesia. Entonces, el objetivo de este tema es mostrar que la verdadera devoción mariana lleva a construir comunidades unidas, donde cada cristiano vive como discípulo misionero, acogiendo, sirviendo y anunciando ¿a quién? A Jesucristo. Entonces, ese es el objetivo para que lo tengamos claro en el tema de hoy. Hermanita Amparo.
4: Muchas gracias. Así es, hermanita Lidia. Veamos qué significa que María es madre de la iglesia. Cuando Jesús estaba en la cruz, dijo, mujer, ahí tienes a tu hijo, y luego al discípulo amado, ahí tienes a tu madre. Juan 19:26, versículo 27. En ese momento, Jesús entregó a María como madre de todos los discípulos.
5: Ser madre de la iglesia significa que María cuida de nosotros mucho, en todo momento. Intercede por nosotros y nos ayuda a permanecer unidos a Cristo.
6: Ella nunca ocupa el lugar de Jesús, por el contrario, siempre nos conduce hacia Él. Después de la ascensión, encontramos a María reunida con los apóstoles. No estaba dando órdenes, estaba orando con ellos, animándolos, fortaleciéndolos su fe, esperando juntos la llegada del Espíritu Santo. Allí nació una iglesia unida, una iglesia en comunión.
2: Bueno, y hoy vivimos tiempo donde abundan las divisiones en las familias y en las comunidades, también en los grupos parroquiales. Desafortunadamente, muchas veces dejamos que el orgullo, las críticas y la indiferencia destruyan aquello que Dios quiere construir.
3: Así es, hermanitos, pero María nos enseña exactamente lo contrario. Ella escucha, acoge, perdona, sirve, une y nunca divide. Entonces, este es el ejemplo que nosotros debemos seguir, el que nos da nuestra Santísima Virgen María.
4: Sí, señora. En la comunión comienza en pequeños gestos. Saludar, escuchar, perdonar, orar juntos, servir sin buscar reconocimiento. Así construimos una iglesia viva.
5: Hoy recordamos expresamente a nuestro Papa Francisco y él nos recuerda constantemente en sus escritos que la iglesia debe ser una casa abierta para todos. Una comunidad donde nadie se sienta excluido. Ojalá que todos estemos ahí. María es precisamente ese modelo de acogida. Ella recibe a todos como hijos.
6: San Pablo nos dice, esfuércense por conservar la unidad del Espíritu mediante el vínculo de la paz. Efesios 4, versículo 3. La comunión no aparece sola, se construye cada día.
2: Ahora preguntémonos lo siguiente. ¿Cuántas veces una palabra amable cambia el ambiente de una familia?
3: Bueno, hermanita, vamos a preguntarle eso a nuestras invitadas. ¿Qué le parece a usted? Hermanita Carmen, entonces, esta pregunta que acaba de hacer nuestra querida hermana Cecilia, que es muy importante, oyentes, estemos allí pegaditos a ver qué nos va a decir la hermana Carmen, y luego otra preguntita que le vamos a hacer a la hermana Mercedes. Entonces, hermanita María C., le repite nuevamente la pregunta, por favor.
2: Hermanita Carmen, ¿cuántas veces una palabra amable cambia el ambiente de una familia? ¿Qué nos puede decir, hermanita?
6: Siguiendo el ejemplo de nuestra Madre Celestial María, siempre, en todo momento, una palabra amable cambia el ambiente o mantiene el buen ambiente en una familia.
3: Muy bien, hermanita.
2: Dicen que el amor vence, ¿no? Sí. El amor vence. Ese es el arma más poderosa, el amor.
3: En esta semana tuve la oportunidad de estar en una charla del padre Víctor Torrado y nos hablaba precisamente de esa vida familiar y fue muy interesante, ¿sí? Nos habló que con este tema que él llevaba nos llegó de verdad. Le decía yo al final, padre, ese tema que usted hizo, pues me hizo hacer un acto de contrición, un examen de conciencia, y la verdad, dice él, quedó lista para ir a confesarse. Le dije, lista, padre, porque a veces uno no hace una retrospección, ¿cierto? Sí. Sino que va como rápido con la vida y no se detiene. Uh-huh. Entonces, sí. Ahora que la hermanita Carmen dice que con una palabra amable, y sí, la hermanita María se complementa que con el amor, es con el amor que podemos vencer todo eso, ¿cierto? Sí. Tener a flor de labios esas buenas palabras para poder, como dijo la hermanita Carmen, aliviar todas esas cosas que se presentan en la familia y en cualquier ambiente, decía ella. Bueno, hermanita Amparito, por favor, le hace la pregunta a la hermanita Mercedes.
4: Claro que sí. ¿Cuántas veces un perdón sincero devuelve la paz?
5: Toma. Para analizar tanto tenemos en nuestras mentes y en nuestras acciones, pero yo creo que aquí no hay ni una ni dos. Habrán cuántas veces usted vea que en la otra persona no ha encontrado su perdón, usted debe buscar la forma, buscar las veces tantas que puedas y llegar a buscar ese perdón. Jesús hizo en su vida pública, utilizó muchas acciones, muchas parábolas que hizo que cada uno de nosotros entendiésemos las razones de vida que tenemos para perdonar lo que de pronto dijimos nosotros que el otro había hecho. Puede ser que estemos equivocados, a veces pensamos que con un gesto de una persona es porque está ofendiendo al otro y a veces no es. Es una forma diferente de pensar, de manifestarse, pero si es para perdonar, sea las veces que sea, bienvenida sea.
3: Así es, hermanita. Y mientras la hermanita hablaba, yo pensaba en nuestro querido y amado Papa San Juan Pablo II, que esa demostración de perdón de él, ir hasta la cárcel, visitar a esa persona que lo agredió, que quiso poner fin sí. a su vida, y él fue, y yo digo, Dios mío, ¿cómo quedaría esa persona impresionado de este gesto del Papa de buscarlo y darle su perdón, darle el perdón? Entonces, esos son los ejemplos que nosotros debemos seguir.
4: Sí, señor.
3: Esos ejemplos que nos dan nuestros santos, porque solo un santo puede obrar de esta manera. Hermanita Carmen, la veo como muy pensativa, ¿quiere decir algo al respecto?
6: No, eso es cierto. A nosotros en nuestra vida cotidiana, en este mundo terrenal se nos presentan situaciones difíciles. En mi vida personalmente he tenido situaciones terribles de afectarme la salud y todo, pero hoy en día, desde el 2015 que ingresé a la Legión de María y pertenezco más a la iglesia, he logrado que el Padre Celestial me convierta y yo ya en mi corazón no hay odio ni nada de eso. Al contrario, esas personas que me han hecho la vida muy triste, preocupante, terrible, a esas personas solas que yo trato de servirles y

0: tan hermoso, mire. Los oyentes estarán allá también pensando, porque todo esto lo hace a uno pensar, pensar en lo que ha vivido, lo que ha pasado. Pero como dice la hermanita Carmen, el amor de Dios es tan grande que, hermanita María, sí, también pensativa de esto nos deja.
1: Sí, sí, porque definitivamente todo lo bueno y bello viene de Dios. Cuando nosotros nos llenamos de Dios, Dios nos da ese don del amor y nos da el don del perdón. Entonces, si los hermanitos nos están escuchando y dicen, no, es que yo no puedo perdonar a tal persona porque así intente mi corazón, no, lo único que debemos hacer es ir al Santísimo, de pronto confesarnos, entregarle eso a Dios como un sacrificio, por tanto que Él sufrió por nosotros, y Él es el que nos da esa gracia de perdonar.
0: Así es, hermanita Amparo, sí. También quiere hacer, claro, su aporte.
2: Claro que sí, sí, señora, como decía la hermanita María Cecilia, uno debe ser humilde, sencillo, pedirle a Dios discernimiento, perdonar las personas con mucho amor, humildad, dar ejemplo en la casa para que puedan seguir, porque aunque uno diga que no, los hijos se dan cuenta, como decía la hermanita Carmen, se dan cuenta cuando uno perdona. Entonces, bueno, ellos lo que hacen es, sí, vamos a hacer como hace mamá, y puede uno vivir tranquilo, claro, en gracia de Dios y mamita María. Vive así, uno bien, bien.
1: Y lo bien. Exacto. Lo bien que le hace uno al propio cuerpo,
2: sí,
1: perdonando, claro que sí, lo más rápido posible.
2: Sí.
1: No sé si pueda decir algo chiquitico.
0: Claro, sí, hermanita.
1: Una señorita muy hermosa, muy linda, con un cabello bellísimo, una niña muy linda. Y un día ya la vi sin cabello y yo le dije, mamita linda, ¿qué le ha pasado? Me dijo que tenía pues algo como de una enfermedad, para no nombrarla. Entonces yo le dije, como cosa de Dios, porque Dios es el que nos inspira, ¿usted tiene algún resentimiento por alguien? Dijo, sí, por mi papá todo ese tiempo, pero a raíz de que me enfermé, como que pude comprender y ya lo perdoné. Pero esperamos a enfermarnos para decirle, Señor, ayúdame a perdonar.
0: Ay, hermanita María, sí, es muy interesante ese testimonio. Sí, mire, sí. Debemos perdonar. Acuérdense cuando digamos, no, es que esto es muy grave, es que yo no lo puedo perdonar. Acordemos, cerremos los ojos y pensemos en ese crucificado que dio la vida por todos nosotros, sí, y que nos redimió, nos salvó. Entonces esto nos debe animar a nosotros también perdonar. Ese ejemplo de la Santísima Virgen María al pie de la cruz, viendo cómo agredían a sus hijos. Imagínense ustedes allá, yo por ejemplo, que mis hijos son lo más sagrado, no, ¿cómo sería? No, sí. Pero la Virgen María allí orando, tomada de la mano de Dios, porque solamente para estar de la mano de Dios puede uno tener esos comportamientos, ¿cierto? Entonces, llenando su corazón de todo el amor posible por la humanidad para no decir nada y perdonar. Entonces, esos ejemplos debemos seguir para perdonar a tiempo, como dice la hermanita María C., y no llegar ya a los extremos, ¿cierto?
2: Claro que sí,
0: así es. Entonces, continuamos. Cada uno puede convertirse en instrumento de comunión. Eso hizo María y eso podemos hacer nosotros.
2: Les proponemos un pequeño compromiso para esta semana. Escojan una de estas acciones: pedir perdón, reconciliarse con alguien, visitar un enfermo, orar en familia, invitar a alguien a la Eucaristía. Al finalizar la semana, pregúntese, ¿hoy ayudé a construir comunión?
0: ¿Y tú qué crees de eso, hermanita María C?
1: Bueno, pues que la Virgen, aceptemos ese compromiso, y todo este programa decimos siempre que es de Papito Dios y Mamita María. Ellos son los que nos están invitando a vivir en comunión. Además, recordemos que el cielo es amor, porque Dios es amor, y donde no hay amor y está todo como un caos, ahí pues esa situación, ahí no hay comunión, ahí no está, no creo que esté Dios. Entonces ese es el llamado para ahorita pensar en mi casa,

0: ¿Quién está en mi oficina, en mi grupo de la legión? ¿Qué hay? Amor, hay perdón, esa dulzura, cómo nos tratamos, con un abrazo, nos damos eso, vivir en comunión. Entonces, si estamos de pronto con alguna situación en el grupo que sea, a perdonar y a darle más bien a la persona amor y dulzura, porque debe tener un vacío de amor de Dios esa persona, que es la que más fuerte le habla.
1: Así es. Continuamos, hermanita Mercedes.
2: María nos invita hoy a ser discípulos misioneros. No basta con rezar el rosario. También debemos vivir el evangelio, construir puentes, sembrar la paz, llevar la esperanza.
3: Cuando vivimos así, nuestras familias se convierten en pequeñas Nazarets, nuestras parroquias en verdaderas comunidades, y nuestra iglesia refleja el rostro de Cristo.
1: Bueno, hemos llegado al final de nuestro tema y seguimos allá con nuestro querido Jack Carlos.

0: Hablemos de María. 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
1: Quiero decir que sí.
2: Así es, cuando son las 9:41 de la mañana tenemos esa música bien linda y la canción que acabamos de escuchar se llama Mujer de Latinoamérica. La disfruta acá solo en su emisora Voz Day.
3: Así es, hermanita, qué bonita presentación para esta hermosa canción. Bueno, ahora llegamos al momento más esperado porque es el interactuado, el podcast con nuestros oyentes. Y quiero decirle a Jan que él va a ser nuestro primer invitado en esta sección para que nos conteste esa pregunta y de esa manera nuestros oyentes ya se van familiarizando y pueden empezar a contestarla. Bueno, pues entonces saludamos a todos nuestros oyentes que nos acompañan desde sus hogares, trabajos y comunidades. Y bueno, llegó el momento de escucharlos y para eso van a responder esta pregunta: ¿qué puedo hacer para que mi familia y mi comunidad vivan una mayor comunión siguiendo el ejemplo de María? Eso en lo que respondió la hermanita Carmen, si estuvieron atentos, de ahí se pueden agarrar para responder algunos esa pregunta. Entonces, le repito, hermanita María C., repitamos la pregunta, por favor.
2: Con mucho gusto, hermanitos. A ver, papel y lápiz para que participen en nuestro hermoso programa. ¿Qué puedo hacer para que mi familia y mi comunidad vivan una mayor comunión siguiendo el ejemplo de María?
3: Bueno, mi querido Jan, ahí tiene la pregunta y están todos allí pegaditos a su celular, a su radio, para escucharte, Jan. Entonces,
4: bueno, buenos días para todas ustedes que están en esta bonita mesa de trabajo, en este programa maravilloso de todos los sábados. A todos los oyentes también. Bueno, en relación a la pregunta, considero que ¿qué podemos hacer para que nuestra familia y comunidad vivan una mayor comunión siguiendo el ejemplo de María? Bueno, pues yo creo que uno de los mandatos importantes y que a menudo tenemos muy en cuenta de la Virgen María es ese llamado que ella nos hace, ¿no? De hacer lo que Él os diga, ¿no? Es decir, nos manda ella a escuchar al Señor. Y pues yo creo que esta es una cualidad o una virtud que hoy por hoy está muy aminorada, está muy, digámoslo así, lapidada. Estamos en una sociedad impositiva que casi no escuchamos al otro, no empatizamos con los demás, con las necesidades. A veces nos quedamos meramente, ah, qué situación tan complicada, tan difícil. Pero en realidad pues no vamos como más allá, ¿no? Hacia un paso accionable en favor de la otra persona. Entonces yo creo que sería importante la escucha para mantenernos así en comunidad.
3: Muy bien, Jan, excelente. Entonces, nuestros oyentes que nos están escuchando se pueden comunicar a través del WhatsApp de nuestra emisora por medio de un mensaje o un audio. O también están activas las líneas. ¿Sí, Jan? Está activa la línea de radio.
4: Por supuesto.
3: Hermanita María C., recuérdele el número para que ellos allí estén atentos.
2: Tenemos el WhatsApp 320-862-53, la línea telefónica 607-588-9674. Comuníquense que nos hace muy felices saber que nos escucharon y quieran opinar porque crecemos todos.
3: Y les repito la pregunta: ¿qué puedo hacer para que mi familia y comunidad vivan una mayor comunión siguiendo el ejemplo de María? Pero mientras nuestros oyentes se comunican, vamos a escuchar a estas hermanitas que tenemos aquí hoy. Vamos a aprovecharlas para que ellas les digan, hermanita Mercedes, vamos a preguntarle a usted. Le repito la pregunta: ¿qué puedo hacer para que mi familia y comunidad vivan una mayor comunión siguiendo el ejemplo de María?
5: Claro que sí. Hoy nos invitan especialmente para que reflexionemos. De mi parte, la razón clara es la familia. Y por ahí es que debo empezar. Considero que mi familia es el inicio de un proceso de formación en comunión. Si yo desde casa hago todo ese proceso de encontrarme con ellos, de conversar amablemente, de respetarnos en nuestras diferencias, esa es una forma muy agradable para mí de vivir en comunidad y en comunión. Más que salir a buscarlo, lo debo hacer desde ese centro principal donde yo vivo, mi familia.
3: Muy bien, entonces vamos a escuchar ahora a la hermanita Carmen Fornés. ¿Qué puedo hacer, hermanita?
6: Pues como decía la hermanita Ana Mercedes, debemos empezar por casa. Y para lograr esto debemos tratarnos todos con mucho amor, como lo hizo nuestra Madre Celestial. Y después ya con los familia, vecinos, los grupos y la comunidad de nuestra parroquia. Mucho amor, humildad, escucha del otro y pedir mucho discernimiento a diario. Y sobre todo al Padre Celestial, al Espíritu Santo, que nos dé ese don para escuchar, perdonar y controlar nuestra lengüita.
3: Bueno, okay. Gracias, hermanita Carmen. Tenemos un audio, hermanita María C.
7: Muy buenos días a Jesucristo por María. Para que mi familia y mi comunidad sigan el ejemplo de María, sigamos, podemos ser prudentes. La prudencia hace verdaderos sabios. Y el escuchar, como decía Giancarlo, el saber escuchar, no juzgar, no ir a la ligera, sino escuchar al otro, como María supo escuchar y obedecer la palabra de Dios, el mandamiento, es importante. Luz Estela.
3: Bueno, muchas gracias, Luz.
2: Luz Estela Luna, que siempre nos acompaña en el programa. Saludos y o sea, bendiciones.
3: Así es, hermanita María C. Yo quisiera, bueno, también agregar a todas esas cosas que ustedes han dicho, pienso en el respeto, ¿no? Y bueno, sí, lo primordial en la familia, pero yo quiero hablar en este momento de nuestra comunidad parroquial, en la parroquia, porque a veces nos damos cuenta que no todos los agentes de pastoral sienten el amor, pero sobre todo el respeto de los unos a otros. Cuando respetamos, entonces sabemos hasta qué límite, ¿cierto? Llegar. Entonces, analicemos, digamos, estoy respetando a mi compañero agente de pastoral. No podemos pasar por encima de nadie, todos somos iguales ante los ojos de Dios. Y tengo la oportunidad de estar en los retiros querimáticos y eso es a lo que más énfasis hacemos, en esa comunión entre los agentes de pastoral. Entonces yo sé que en este momento están muchos escuchando este programa y quiero llegarles a sus corazones para que pensemos en esto. ¿Será que yo estoy respetando entonces a mis compañeros? Entonces hagamos ese análisis y seguimos con la hermana Cecilia, que
2: les tengo acá un audio ahora de la hermana Luz Janet Jaimes. Vamos a escuchar qué nos dice.
8: Buenos días, mi legión de María. Claro que sí, tenemos que ser ese encuentro con Jesús, primero que todo, y que más que la familia, llevarla a ese encuentro con él y mamita María. Siempre que ella fue, dio ese sí, dijo sí, al servicio, a lo que fue mamita María. Ella fue una servidora, ¿no? Una persona muy obediente. Eso debemos ser nosotros. Y qué más que empecemos por nuestra familia. Gracias.
3: Muy bien, Janecita. Ella, Janet Jaimes, recalca que el servicio y la obediencia, muy bien, eso es muy importante. Continuamos.
2: Tenemos un mensaje de Blanca Peñaranda, dice, la Virgen María nos hace el llamado a hacer la voluntad de Dios, ser como la Virgen María, ser humildes, estar en comunión con mi familia, encontrarnos haciendo el Santo Rosario. Saludos a Blanca de Motilones.
3: Blanquita, muchas gracias por participar en nuestro segmento Hablemos de María. Bueno, entonces quisiera decirle a la hermanita Amparo, que está un poquito silenciosa y pensativa, hermanita, ¿qué puedo hacer para que mi familia y mi comunidad vivan una mayor comunión siguiendo el ejemplo de María?
9: De todo lo que hemos hablado, mi servicio, prestando el servicio muy humilde, sencilla, desinteresadamente, y orando, como mamita María nos dice, siempre estar orando y sirviendo desinteresadamente, con amor, con humildad.
3: Así es, hermanita. Y la hermanita María, ¿sé con qué quiere complementar?
2: Sí, señora, pero antes quiero dar acá el reporte de sintonía que nos escribe Diana Salcedo. Reporta sintonía, me encanta escucharlos, Bravo Norte, nuestra fan número uno. Wow. De la hermana Amparo. Bueno, hermanita, a veces las personas que nos rodean, y uno dice los que como que menos rezan, nos dan como una lección. Entonces, de mi hijito lindo, un día me dijo, y creo que nos pasa a todas las mamás, mami, si tú vas a hacer algo, o sea, hágalo, mami, pero no esté que mire que tengo que hacer esto y que tengo que hacer esto, como esa cantaleta quejadera y diciendo, voy a agarrar la escoba, voy a barrer, voy. Entonces eso, como ese tanto hablar, no era de la Virgen. Primero que todo, que yo tengo que poner mucho en práctica, no hablar tanto. Y es como quejarme, que mire que voy a barrer, que voy a, y que tengo que hacer tanto. Entonces ese estrés no da comunión. Estresamos a los demás. Y la verdad, avanzamos poco.
9: Eso sí.
3: Muy bien, hermanita. Excelente. Excelente tu intervención. Esto de verdad a todos nos debe, sí, nos debe mover a ponernos la mano en el considere y decir de verdad. A veces, como tenemos tanto estrés, tantas cosas por hacer, mire que tengo que eso, hay que eso. Y la verdad es que eso hace perder la comunión.
9: Sí, claro.
3: De verdad que a veces como que no pensamos eso, ¿cierto? Uh-huh. Entonces, vamos a estar muy atentos a todo esto. Bueno, hermanita María C., ya no hay tiempo para más mensajes. Nos vamos, querido Jan, con la siguiente sección de nuestro programa, A Jesucristo por María. María.
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0: Bueno, hemos llegado a Noti María para enviarle un saludo lleno de cariño a todos nuestros queridos oyentes, todos los hermanitos que celebraron su cumpleaños durante la semana pasada, que este nuevo año de vida esté marcado por la esperanza y que de la mano de la Santísima Virgen María puedan acercarse cada vez más a Jesús. Que el Señor los ilumine en su camino, los llene de paz. Feliz cumpleaños. Y bendecido cumpleaños. Que la cambie, hermanita.
1: Feliz y bendecido cumpleaños para
2: la ¡feliz! Ay, nuestra querida Raquelita cumplió el 24 de julio. Un saludo para ella. Mire, y hoy que le traíamos el festín, lo perdió. Para el próximo sábado estaremos atentos, entonces, para celebrar con Raquelita este cumpleaños y aprovechar para darle las gracias por su apoyo, por su dedicación. Bueno, un saludo grande para ella, un abrazo, sabe que es la consentida de la mesa de trabajo del programa A Jesucristo por María. Bueno, ella y Giancarlo, ¿no?
3: Claro que sí.
2: Digamos porque
3: Giancarlo.
2: Sí.
0: Entonces, o sea, ella es la consentida y
2: él el consentido. Así es. Claro, bueno, sí. Pues seguimos entonces, decía la hermanita María C. Ya llegamos a la parte final de nuestro programa y queremos agradecerles por acompañarnos una vez más y los esperamos el sábado 15 ya será, porque dentro de 8 días hay ordenación de un diácono e imagino que van a transmitir, entonces nos vemos con el favor de Dios y también invitarlos a la Eucaristía a las 9 de la mañana, que va a ser para todas comunidades, para todos los movimientos, en esa Eucaristía especial que va a haber en la Catedral. Entonces, todos invitados. Y nos vemos el 15 de agosto, nos escuchamos de 9 a 10 de la mañana por nuestra emisora Vox Dei, en este espacio A Jesucristo por María.
1: Y recuerden, siempre que hay una verdadera oración, devoción a María, nos lleva a amar más a Jesucristo y a vivir en comunión con nuestros hermanos.
0: Así es, pues, que María, la madre de la Iglesia, nos enseña a vivir en comunión, a construir puentes de amor y a formar en nosotros un corazón semejante al de Jesús. Bueno. Dios los bendiga.
2: Amén. Vamos a darle la palabra a la hermana Mercedita, que le va a decir a los oyentes, y de igual manera a la hermana Carmen Fornés.
4: Que la Virgencita María los acompañe, siempre los llene de paz, y que cada minuto que vivan en este hermoso Colombia sea bendiciones, sea bendecido por nuestra Madre del Cielo, que intercede ante su Hijo Jesucristo. Que su caminar sea largo, fructífero, de grandes bendiciones. Y especialmente hoy quiero bendecir a mamita María por una niñita que me cumple, que estuvo a mi lado durante 5 años y que hoy cumple 15 hermosos años. Bendita María, acompáñame a Sandra, bendícela y regálele la gracia de cumplir muchos, muchos años más. Para todos, un abrazo grande de mi parte.
2: Hermanita Carmen.
5: A todos mis hermanos oyentes, yo los animo que se acerquen más a María en compañía de Jesús y José, que de la mano de ellos y protegidos por su manto, siempre, siempre vamos a estar en un buen camino en este mundo terrenal, preparándonos para cuando nos llegue el momento del viaje a la eternidad. Por eso debemos vivir en familia, en comunión, y los animo a que recen el Santo Rosario en sus viviendas, en sus casas, en sus familias, y hacer la propagación, el cual es nuestro apostolado, bandera de nuestro presidio, María Corredentora de la Humanidad, la fabricación y propagación del Santo Rosario. Gracias.
0: Amén. Bueno, pues les queremos agradecer su compañía acá a nuestras dos hermanas invitadas. la compañía de ustedes, hermanitos, allá en sus lugares de casa y trabajo. Y pues ahora los invitamos a permanecer conectaditos a nuestra emisora Voz Day para que continúen disfrutando de nuestra programación, que está llena de fe, esperanza y palabra de Dios, que fortalece nuestros corazones y nos invita y ayuda a vivir en comunión.
2: Y bueno, entonces todos listos para ¡que viva Jesús!
3: ¡Que viva María!

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Esta canción se llama De Mil Colores, así como muy similar a este programa que tenemos en todos los sábados a las 8 de la mañana, Irradiando Colores. Ya hemos tenido también este bonito espacio en donde nos sintonizamos con Mamita María, con sus ejemplos, con sus direccionamientos a través de la agrupación, o mejor, a través de este equipo maravilloso de A Jesucristo por María. Ahora, ya teniendo las 10:29 minutos, 10:29, vamos con un espacio también fenomenal, fantástico, indispensable, consideraría yo, dentro de una parrilla de programación de emisora católica, y es prácticamente algo así como de apologética o también de despeje de dudas, de inquietudes. Ustedes ya saben de qué programa estamos hablando, ¿cierto? Porque muchos lo esperan con gran esmero, y es El Católico Pregunta y la Iglesia Responde. El Católico Pregunta y la Iglesia Responde. Bueno, le doy los muy buenos días para aquellos que a esta hora se van conectando con nosotros. Bienvenidos a todos aquellos que también han estado pendientes, siguiendo toda nuestra parrilla de programación que llevamos siempre con el mayor gusto. Un feliz inicio de mes para todos ustedes, mes de agosto, que nos vengan muchos vientos bonitos, chéveres, buenos aires para nuestra vida, aires de renovación también, de restauración, de revivir, de

0: Pregunta, algún cuestionamiento, alguna duda sobre nuestra fe, sobre nuestro accionar, sobre por qué esto, por qué aquello otro. A veces vamos como muy en automático, viviendo nuestra vida espiritual. Esto se hace porque así, porque simplemente todo el mundo lo hace y nosotros también. Pero qué chévere sería encontrar como ese por qué, ese sentido, a qué es que se debe. Y que cuando vengan por ahí algunas otras personitas a generar zozobra o a sembrar alguna cizaña, nosotros sepamos, ¿no? Pero es que con todo el cariño le comento que no es así como usted lo está manifestando. Esto se hace es porque nuestros padres de la iglesia lo han hecho así, la iglesia primitiva, desde los primeros cristianos y tal, ¿no? Tenemos como esa explicación, tenemos ese porqué a la mano para darlo también a entender. Y pues más que en modo de defensa con los demás, sea para instrucción nuestra. Y no vivamos allí como una veleta. También ya lo dice la palabra viva, mi pueblo perece por ignorancia, por desconocimiento. Así que es importante también mantenernos instruidos en todo lo que concierne a nuestra vida, nuestro crecimiento espiritual. Si desean hacer alguna pregunta, nos la hacen llegar en modo audio, en nota de voz. Algunos que han querido de pronto hacer algún planteamiento, lo han enviado en texto, pero recomendamos que sea en modo audio para de esa manera. Pues estamos hablando de una emisora, ¿no? De una radio y todo es escuchado, todo es oído. Y de esa manera, pues contextualizamos al momento de introducir este espacio de formación. Bueno, ¿qué vamos a hablar en el día de hoy? ¿Qué pregunta vamos a tratar de abordar? El descenso de nuestro Señor Jesús a los infiernos, ¿no? Como tal lo profesamos también en el credo, tal cual como está estipulado en las Sagradas Escrituras. Quien va a orientarnos, quien va a darnos esa explicación maravillosa, como siempre lo hace, es nuestro querido padre Juan Sebastián Rivera. Juan Sebastián Rivera, sacerdote que es formador del Seminario Mayor San José de nuestra diócesis de Cúcuta. Así que damos inicio a este momento. El católico pregunta y la iglesia responde.
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0: Hola, padre Sebastián, es un gusto saludarlo. Padre, una pregunta para nuestro programa El Católico Pregunta y la Iglesia Responde. Padre, ¿por qué se dice que el Señor descendió al infierno? ¿Qué fue a hacer allí? ¿Y si tiene algún fundamento bíblico? Además, padre, ¿el infierno es una realidad o es un mito?
1: Creo que Jesucristo descendió a los infiernos y al tercer día resucitó de entre los muertos. Cordial saludo a todos nuestros amigos y amigas que se conectan a esta valiosa emisora Vox Dei y a nuestro programa El Católico Pregunta y la Madre Iglesia quiere responder. Inicié precisamente el programa con esa afirmación del credo. Porque la pregunta precisamente que nos hacen tiene que ver con esta afirmación. El hecho de que lo afirmemos en el credo tiene que ser para nosotros algo que es cierto. Tengámoslo muy presente. Lo que decimos en el credo no son teorías, no son imaginaciones. Cada afirmación del credo es una verdad de fe, o sea que no hay que poner.

0: ponerlo en duda, Jesucristo descendió a los infiernos. Ahora bien, es importante que lo comprendamos, que querramos ahondar precisamente en ese misterio. Y aquí sí es muy importante irnos a nuestro catecismo. Ahí sí, como tantas otras veces, pero pienso que con mucha más precisión hay que hacer eco a lo que la Escritura, los obispos, los maestros de la fe a lo largo de los siglos nos han ayudado a reflexionar sobre esta afirmación tan importante. Entonces, yo quisiera que tuviéramos a la mano o buscásemos algún medio para aprovechar el catecismo. ¿Qué números son los que vamos a reforzar? El número 631, 632, 633, 634, 635. Esos números, entonces, junto con su resumen, el 636 y 637, nos iluminan. ¿Qué queremos decir con esa afirmación? Así que voy a iniciar. Número 631. Jesús bajó a las regiones inferiores de la tierra. Este que bajó es el mismo que subió. Lo dice San Pablo en la carta a los Efesios, capítulo 4, versículos 9 al 10. El credo confiesa en un mismo artículo de fe el descenso de Cristo a los infiernos y su resurrección de los muertos al tercer día, porque es en su Pascua donde desde el fondo de la muerte Él hace brotar la vida. El pregón pascual canta eso con esta afirmación: es Cristo tu Hijo resucitado que al salir del sepulcro brilla sereno para el linaje humano y vive y reina glorioso por toda la eternidad. Entonces, ahí tenemos esa primera afirmación. Ahora, vamos a mirar el número 632. Las frecuentes afirmaciones del Nuevo Testamento según las cuales Jesús resucitó de entre los muertos, 1 Corintios capítulo 15 versículo 20, presuponen que antes de la resurrección permaneció en la morada de los muertos. Lo dice Hebreos capítulo 13 versículo 20. Es el primer sentido que dio la predicación apostólica al descenso de Jesús a los infiernos. Jesús conoció la muerte como todos los hombres y se reunió con ellos en la morada de los muertos, pero ha descendido como Salvador proclamando la buena nueva a los espíritus que estaban allí detenidos. Eso lo afirma la primera carta de Pedro, capítulo 3, versículo 18 a 19. Así que hablar de descenso a los infiernos es hablar de la morada de las personas que ya habían muerto. Antes de Jesús, ¿qué pensaba la gente? ¿Que dónde estaban los que habían fallecido? En la morada de los muertos. En ese lugar era donde ellos intentaban proyectarlo. Indiscutiblemente que no es la imagen perfecta, pero ¿qué se sabía? Ninguna persona muere eternamente y se acabó y ya dejó de existir, ¿no? Los seres humanos permanecemos aún después de la muerte, pero por el pecado no había acceso a la gloria, estábamos marcados por la muerte eterna, por el pecado, eso era lo más grave. Y Jesús, acabamos de decir, va a anunciar la salvación a los que habían muerto antes que Él.
1: Creo, Señor, firmemente, que de tu pródigamente todo esté mundo.
2: Bueno, interesante todo este abordaje que nos viene entregando el Padre
1: de pintor primitivista,
2: Juan Sebastián Rivera. Ya vamos a venir con otras 12 partes para que pues nos siga quedando aún más claro, para que sigamos despejando esta inquietud que quizás algunos de nosotros pues también hemos de pronto tenido o ha estado allí latente. Ya regresamos con nuestro querido Padre.

0: Continuemos profundizando en esta afirmación. Jesús descendió a los infiernos. El número 633 del Catecismo, que vamos leyendo, nos dice: la Escritura llama infiernos, pero también en otra lengua, Sheol, o Hades, a la morada de los muertos, donde bajó Cristo después de muerto, porque los que se encontraban allí estaban privados de la visión de Dios. Tal era, en efecto, a la espera del Redentor, el estado de todos los muertos, malos o justos. Lo que no quiere decir que su suerte sea idéntica, como lo enseña Jesús en la parábola del pobre Lázaro recibido en el seno de Abraham, como lo cuenta en esa parábola en Lucas capítulo 16, versículos 22 al 26. Son precisamente estas almas santas que esperaban a su libertador en el seno de Abraham a las que Jesucristo liberó cuando descendió a los infiernos. Jesús no bajó a los infiernos para liberar a los condenados ni para destruir el infierno de la condenación, sino para liberar a los justos que le habían precedido. Esas son afirmaciones que nacen precisamente del Catecismo del Concilio de Trento, también del Papa Benedicto XII y del Concilio de Toledo. Son afirmaciones que nos hablan, había justos antes de la resurrección del Salvador, pero resulta que no contemplaban a Dios, no tenían la visión de Dios, como afirma el Catecismo. Entonces Jesús no solamente salva a los que están después de él, Jesús salva a los justos que le anteceden, a los que aguardaban precisamente al Salvador, a la gente que había muerto en buena conciencia. Y sigue el Catecismo en el número 634. Hasta a los muertos ha sido anunciada la buena noticia. Otra vez, primera de Pedro, capítulo 4, versículo 6. El descenso a los infiernos es el pleno cumplimiento del anuncio del Evangelio de la salvación. Es la última fase de la misión mesiánica de Jesús, fase condensada en el tiempo, pero inmensamente amplia en su significado real de extensión de la obra redentora a todos los hombres de todos los tiempos y de todos los lugares, porque todos los que se salvan se hacen partícipes de la redención. Entonces aquí nos habla de la amplitud de la salvación. Por eso decimos, en esa imagen de los infiernos, que hasta las profundidades Jesús tiene el dominio. O sea, nadie está tan alejado y tan perdido que Dios no lo rescate. Por eso hablamos que la obra de Jesús se extiende en el cielo, en la tierra, en el infierno. Es la imagen antigua, es lo más hondo, lo que está abajo, lo que está antes de Jesús y lo que está después de Jesús. O sea, nada se separa de la obra del Salvador. Todo Él viene a redimirlo. Y eso es precisamente un gran mensaje para nosotros. Nada se escapa al amor de Dios, por eso no nos puede sonar extraña esa bellísima afirmación de que Jesús precisamente descendió a los infiernos.
1: Muy bien, ya se viene otro momento para complementar de nuestro querido Padre Javier y pues de esa manera tener con mayor claridad este aspecto, este planteamiento que nos ha hecho un oyente y que pues está siendo abordado por nuestro sacerdote, para que lo vayamos teniendo un poco más claro. Ya se viene otra intervención.

0: Sigamos culminando esta interesantísima reflexión sobre esa afirmación: Jesús descendió a los infiernos. Recordemos, es una verdad de fe. Si lo decimos en el credo, es porque reconocemos que es algo que el Salvador realizó. Termino con el número 635. Cristo, por tanto, bajó a la profundidad de la muerte. Una frase inspirada en Mateo capítulo 12 versículo 40, en Romanos capítulo 10 versículo 7, en Efesios capítulo 4 versículo 9. Para que los muertos oigan la voz del Hijo de Dios y los que lo oigan vivan, lo afirmó Jesús en San Juan capítulo 5 versículo 25. Jesús, el príncipe de la vida, como se le llama en Hechos capítulo 3 versículo 15, Él aniquiló mediante la muerte al Señor de la muerte, es decir, al diablo, y libertó a cuantos por temor a la muerte estaban de por vida sometidos a esclavitud. Hebreos capítulo 2, versículo 14-15. En adelante, Cristo resucitado tiene las llaves de la muerte y del infierno, o del Hades o Sheol, que son otras palabras que también a veces escuchamos. Esa afirmación, la repito, Jesucristo tiene las llaves de la muerte y del infierno, es del Apocalipsis capítulo 1 versículo 18. Y al nombre de Jesús, toda rodilla se doble en el cielo, en la tierra y en los abismos. Lo dice San Pablo en la carta a los Filipenses capítulo 2 versículo 10. Entonces, notemos aquí no una cosa extraña, no, notemos que con esta afirmación estamos diciendo, primero, que Jesús murió realmente. Jesús no murió de mentiras, como cuando alguien queda inconsciente y después dicen revivió. No, Jesús murió de verdad, Él vivió profundamente la muerte. Al tercer día resucitó, pero él vivió esa hondura de vivir precisamente esa situación del alejamiento, del pecado. Él se unió a los pecadores alejados de Dios y fue a rescatarlos. Y en la imagen antigua, entonces, infierno habla de la parte de abajo de la tierra, era su concepción de cómo estaba construido el mundo, y ese mundo inferior estaba precisamente también bajo el poder de Dios, no estaba bajo el poder de otra realidad. No, Dios es el dueño de todo. Repito, en lo alto de los cielos y abajo en el abismo. Entonces no nos extrañe la afirmación. Y miren lo del Apocalipsis, Jesús es dueño de todo. O sea, nada se escapa de las manos de Dios, eso es bellísimo. Por eso no nos tiene que asustar la muerte, no nos tiene que atemorizar. Jesús es el Señor de la vida. Jesús es el dueño de la vida. Nadie nos puede arrebatar la vida. El demonio no es el señor de la vida, por favor, no. El demonio es criatura de Dios y todo le está sometido. Por eso no hay dos poderes, no hay poder bueno y poder malo, no. El único poder en este mundo lo tiene Dios nuestro Señor, y Jesucristo tiene el poder sobre todo. Y por eso tenemos que estar contentos, seguros. Y termina esta parte del catecismo con una predicación muy antigua, una predicación del Sábado Santo, una predicación que reflexiona sobre esa experiencia de la muerte de Jesús. ¿Y qué hace Jesús? Digámoslo así. Y les quiero leer. Es muy lindo. Catecismo número 635. Un gran silencio envuelve la tierra. Un gran silencio y una gran soledad. Un gran silencio porque el Rey duerme. La tierra está temerosa y sobrecogida, porque Dios se ha dormido en la carne y ha despertado a los que dormían desde antiguo. Va a buscar a nuestro primer padre, como si éste fuera la oveja perdida. Quiere visitar a los que viven en tinieblas y en sombra de muerte. Él, que es al mismo tiempo Dios e Hijo de Dios, va a librar a sus prisiones y de sus dolores a Adán y a Eva. Yo soy tu Dios, que por ti y por todos los que han de nacer de ti, me he hecho tu Hijo. A ti te mando, despierta, tú que duermes, pues no te creé para que permanezcas cautivo en el abismo. Levántate de entre los muertos, pues yo soy la vida de los muertos. Eso es solo un extracto. pero muy lindo. Ustedes pueden buscar, busquen en internet, qué bonito. Antigua homilía sobre el grande y santo sábado. Ahí la pueden leer completa porque es como Jesús resucitado, o mejor, antes de resucitar, va y rescata a Adán y a Eva y a todos los que lo anteceden. Los cristianos que viven en Oriente, allá por el lado de Grecia, Rusia, busquen ustedes ellos cómo pintan la resurrección. Ellos pintan la resurrección a Jesús que desciende a los infiernos y rescata a nuestros primeros padres. Así que Jesús nos da mucha esperanza. Él es capaz de rescatarnos de los extremos cuando decimos esto es imposible. Para Dios no hay nada imposible, porque de los infiernos nos puede sacar. Sobre todo por eso aferrémonos a Él, que nos quiere liberar. No nos separemos de su santo poder. El Señor nos acompañe. Aleluya, aleluya.
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2: Esta noche me voy a permitir cantar el tema insignia de mi papá, José Barro. Este tema insignia de mi padre, La Piragua, y dice así.

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2: Ay, no, con estas voces de los chiquitines, de los niños que también hacen parte de nuestra sintonía, mientras están allí en la casita, mientras los papitos se ponen también la emisora La Frecuencia de la Esperanza y de la Paz y se inmiscuyan con nuestra programación, escuchando todos esos mensajes de fe, todas estas palabras chéveres, bonitas que se dicen a través de estos micrófonos. Qué hacen niñas? 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Hola familia, feliz día de sábado. Hoy es el fin de semana. Que viene, que chévere, comienzo. No es cualquier fin de semana, no es cualquier sábado. Es el comienzo de mes. Mes del viento, mes de los buenos aires, mes de las buenas nuevas. Oiga, que vengan esos ventarrones tal cual como lo vienen haciendo, con muchas gracias, con muchos regalitos, detallitos para nuestro espíritu, para nuestra alma, para con los nuestros, para con nosotros mismos también, que sea un mes de crecimiento, un mes de pasar la página, un mes de ser mejores personitas, de renovarnos, de mejorar en esta cuestión, en este aspecto. Eso, que sea un mes así para elevarnos, así como elevamos cometas en este mesecito de agosto. Ya más de uno tiene por ahí la cometa lista, ya con los niños han hecho, de pronto que en el colegio, que los profes se pusieron a hacer con materiales y demás. Ya la tienen más que preparada para elevarla por allá en algún terreno propicio o idóneo para ello. Dándole gracias, por supuesto, así como lo dice esta canción, dándole gracias a nuestro Señor. Porque vea, es que ya estamos en el octavo mes. Es una gran bendición. Es una gran oportunidad que el Todopoderoso nos permite el levantarnos esta mañana, revisar por ahí nuestro celular y ver en el calendario. Oígame, ya es primero. Y estamos vivitos. Vea cuántas personas no les alcanzó para llegar a este mes. Que ya nos dijeron adiós, que ya partieron por X o Y motivo. Y que nosotros, por la bendición, por el amparo, por esa bondad, por esa compasión que nos tiene el Todopoderoso, aquí seguimos, con vida terrenal, peregrinando, pudiendo hacer el mayor bien a nuestros semejantes, a los demás. Gracias, papito Dios, gracias, Señor. Que sea un mes de oportunidad para hacer un alto en el camino, porque esto ya vamos en esta recta final, ¿no? Recta final de año, y quizás si va algo ahí como medio torcidito en nuestra vida, como que no tan agradable, que nos sentimos incómodos porque no estamos pudiendo hacer aquello de una mejor forma, de una mejor manera. Bueno, ponerle todo el empeño posible. Si de pronto hay alguna situación de difícil, complicada ahí en la familia, ahí entre espositos, hacer un pare, señores. Y arreglar esas incomodidades que se vienen presentando ahí entre los hijos también, entre los esposos, entre algún familiar. Sanar. Desquebrajar esos escudos que a veces, esos escudos invisibles que nos ponemos entre los nuestros. Así que es importantísimo hacer ese alto en el camino, para de esa manera renovar nuestro ambiente, renovar nuestra casa, nuestro hogar, nuestro lugar también de trabajo, para que sea diferente y terminemos ya esta recta final de año. Esto ya prácticamente, ¿no? A la vuelta de la esquina ya nos estaremos dando ese abrazo. A veces nos Vivimos en automático, como lo he comentado más atrás de la programación. A veces vivimos atiborrados de gente ahí en la casa, ¿no? Quizás somos muy numerosos. A veces viven como no sé qué, 7 personas, 10 personas ahí en la misma casa. Pero cada uno sale por su cuenta. Se baña, se ducha, sale para su trabajo, sale a hacer sus vueltas, sus diligencias. Llega, come, se acuesta y así todos los días en el mismo tesón. Sin de pronto entablar palabra con los que están ahí a nuestro lado, cerca de nosotros, con los que viven debajo del techo nuestro. Vivimos así, ¿no? Trabajo, comida, rascar panza y dormir. Y ya, más no, tratamos de compenetrarnos con nuestros semejantes, escucharles, vivir sus experiencias, sus anécdotas, sus historias. Y esto da pie, para este lema tan bonito con el cual hemos iniciado este mes de agosto. Mes maravilloso en el que se ha planteado este tema. Vayan y hagan discípulos siendo casa y escuela de comunión. Vayan y hagan discípulos siendo casa y escuela de comunión. De buscar esa compaginación con los demás, esa empatía. Ese querer trabajar en conjunto, mutuamente, en pro de algún ideal, en pro de algún propósito, ya sea allí como tal de los nuestros, de familia, o también de parroquia, de iglesia. Y vamos a estar tocando este tema, esta primera media horita, vamos a abrir líneas para que hablemos de ello. Esto trató o lo tocaron nuestros amigos de la Legión de María, pero creo que amerita continuar hablando sobre ello. Y es, ¿qué acciones podemos hacer para mantener esa unidad en la familia, en nuestra comunidad parroquial? O también nos pueden decir cuál es ese momento del día en que con su familia se sienten más unidos y qué hacen precisamente en ese instante. ¿Cuál es ese momento del día en que con su familia se sienten más unidos y qué hacen en ese instante? ¿Listo? Para que podamos compartirlo también a nivel de nota de voces, si les es posible. Mientras disfrutamos de estas melodías en la rocola do re mi alabaré. Ya más adelante, después de esta primera media horita, vamos a entrar en otra dinámica, en otra forma de avanzar en esta mañana con estos buenos éxitos, con estas buenas canciones. Por ahí nos comentaban, sí, de esta situación un poco compleja, ¿no? En nuestra ciudad están siendo muy, muy asediados nuestra fuerza pública, nuestros héroes de la patria. Bueno, rogando a nuestro buen Dios que estas acciones cesen en nuestro entorno, en nuestro departamento, en todo el país. Muchos no durmieron, ¿no? Aquellos que están por ahí en esta zona cercana, aledaña a Cenabastos, bueno, todo este sector. Ay, Señor bendito, que se renueven estos corazones de piedra que andan por doquier, para que escuchemos la palabra del Señor, la hagamos nuestra, la hagamos vida y respetemos la vida.

0: Es el señor Juan Luis Guerra. Juan Luis Guerra, nada más y nada menos, ¿eh? Juan Luis. Productor musical, empresario, músico, vocalista, arreglista. Mejor dicho, compositor de canciones. Ha ganado decenas de premios. Bueno, maravilloso teniéndolo en esta mañana de sábado. Sabadito, sabadito alegre. Sábado Sabrososki. Más de uno en modo chancla, más de uno en modo pantaloneta, más de uno en modo relax, en modo camisa así ligera. Sin de pronto el smoking que se acostumbra a tener para entre semana ir al trabajo, ir al camello.
1: Que se nos olvida dar, olvidamos que para recoger la cosecha hay que cultivar.
0: Y pues más de uno la está pasando ahí súper bien junto a los suyos, junto a la gente querida, la gente que aprecia, la gente que ama.
1: Dios dame vida y salud.
0: Bueno, estimadísimos oyentes, precisamente los fines de semana se aprovechan para estar más en comunión, ¿cierto? Para estar más unidos. Cuéntenos, ¿cuál es ese momento que en que con su familia se sienten más unidos y qué es lo que hacen para sentirse así? De pronto, nosotros nos sentimos más unidos cuando hacemos algún regocijo, algún agasajo, mejor, aquí en la casita. Yo soy la que formo la algarabía, que vénganse todos para acá, para la casa, y compartimos alguito, alguna comida especial. No interesa que alguien esté cumpliendo de pronto algún tipo de aniversario, no, eso lo hacemos a menudo, cada mes o cada fin de semana. Vea, nosotros, ¿cuál es el momento que como familia nos sentimos más unidos, que tratamos de hacer? Es, por ejemplo, que vamos todos para la parroquia, para la Santa Misa. Entre todos nos alistamos, los chiquitines, los bebecitos, inclusive también los llevamos. Nos llevamos a la abu, al abuelito, todos juntos, y así pues estamos en comunión, en familia, con los nuestros y también con Papito Dios. Que nosotros nos sentimos como en ese momento, como familia, que nos sentimos más unidos, es cuando hacemos algún paseíto, vamos y a algún balneario, visitamos algún lado, algún sitio.
1: Le doy gracias a Dios.
0: Vemos por allá otros paisajes, otros lugares. Y de esa manera pues vamos compartiendo entre risas, anécdotas. Bueno, qué bien, qué chévere. Compártala. Si de pronto tiene ese momento en los cuales les motivan a estar más en comunión. Ahí está ahora llegando. Llegando por acá en la sintonía. A ver. Yanecita García Rincón ha estado conectada con nosotros. Ella nos pide, por favor, felicitar a su sobrina, a la sobrinita que hoy está cumpliendo un añito. Qué dicha, qué maravilla. Qué angelito, vea. Ella nos manda foto y todo de esta chiquitina pechocha. Ella se llama, a ver, ¿cómo se llama? Elenita. No Elenita Vargas, sino Helen. Estoy acá pronunciando mal el nombre. Helen Samara, un abrazo allá bien de grandote para ella. Un añito de vida. No. Qué ternurita. En el barrio Las Delicias. Ella se encuentra allá junto con los suyos, los papitos, abrazándola, acariciándola, apapachándola. No, mejor el centro de la familia. Ella en ese día. Bueno, que se coma rica tortica allí compartiendo con ella, con Helen Samara. También en la sintonía con nosotros, dice Doris Martínez. Hola, buen día, viejo Yanka. No, tampoco, no dice viejo, pero me dice Yanka. Ese viejo se lo sumo yo. Buenos días, Yanka, fiel oyente, aquí en La Rocola, disfrutando de la buena música para Dios, que nos anima. Dice, uy, sí, fuertes las detonaciones. Sí. La verdad, pues yo en lo personal, pues vivo pues un poquito lejos de este lado, de este sector de la ciudad. No escuché. Sin embargo, cuando llegué acá, en el ambiente laboral, el ambiente de trabajo, todo el mundo comentando al respecto.

0: Dice yo, ¿en qué? ¿En chingues? ¿Qué es chingues, Doris? No conozco ese término, chingues. ¿Cómo es eso? Dice calor y viento fuerte, meses de las cometas, así es. Mes de agosto, mes de las cometas. Llega por acá, Bloom. Bueno, sí la tenemos registrada. Voy a revisar cómo es que es el nombre. Bueno, dice, la felicidad más grande mía es cuando llega el domingo. Es cuando llega el domingo y puedo ir a la iglesia y mi hija y mi hijo comparten conmigo esa alegría que es ir a pedirle y darle gracias a nuestro Dios. Así que bonito eso de que los domingos se llegan, familia, parte de la familia que vive de pronto en otro lado, ¿no? De la ciudad o en otro municipio. Llegan a nuestra casa o acordamos, ¿no? Algún lugar. Y pues en primera instancia le damos gracias al Señor. Vamos a la iglesia en la mañana. Nos alimentamos del primer alimento requerido y necesario, que es del cuerpo y de la sangre de nuestro Señor. Ya posteriormente nos vamos a compartir algún heladito. Ya posteriormente nos vamos quizás a ver alguna película de cine. Todos estos momentos nos ayudan a vivir en comunión. Hay otros que también dicen, a mí me gustan los fines de semana porque es el momento que dedico para ir a ayudar allá en la parroquia. Doy catequesis o algún otro ejercicio de apostolado y me siento bien chévere, me siento en comunión con los chiquitines, con los jóvenes, con los demás agentes de pastoral, y eso para mí me llena, me da mucha alegría, y de esa manera nos mantenemos así en contacto. De tú a tú, de persona a persona. Qué bien, propiciar estos momentos. Ah, ok. Doris Martínez nos dice, ella, ¿qué ropa ligera? Ah, no conocía ese término. En chingues, en chanclas, en ropa así suavecita, los fines de semana, ¿no? A veces entre semana que el overol para los caballeros, ¿no? Esa ropa pesada, esa ropa que a veces hasta es áspera con nuestra piel, Ave María. Ay, los fines de semana nos relajamos, nos tiramos ahí en el mueble, quizá más de uno, a rascar panza, a pensar de la vida, ¿no? Pues tampoco. Pero sí, nos la tomamos un poquito más suavezón, ¿no? Con su avena y su pitillo. Ludy Ballesteros Becerra, hola, buenos días, su merced, ¿qué cuenta en esta mañana, en este día de sábado? ¿Qué cuenta? ¿Qué hacen? ¿Cómo mantiene usted la comunión allí con los suyos? ¿Qué hacen? ¿Qué encuentro planean? ¿Qué proyecto se estipulan para estos recesos que tenemos dentro de las semanas, que son los sábados, los domingos? Siempre con el
1: corazón yo le doy gracias. Día feliz y bendecido sábado en Torre Mía, La Varela, Rocola.
0: Eso.
1: Feliz y bendecido sábado para todos, reportándole full sintonía por acá desde las Américas, Ludy Ballesteros. Bendiciones para todos, feliz comienzo de mes y feliz fin de semana para todos.
0: Así es, muchas gracias, Ludy, siempre ella muy querida, enviándonos ese reporte allí desde su casa, desde su hogar, bien juiciosita como siempre. Muy bien, ya son las 11:35, ya son las 11:35. A ver, por acá vamos a irnos con otra cancioncita. Vamos a irnos con otra cancioncita y ya vengo con una dinámica bastante bonita, bastante chévere. Espero que nos guste a todos y toditos.
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0: Así es, disfrutemos en las cosas buenas que tiene la vida. Escuchar la sonrisa de un bebé, que es maravillosa. Escuchar que llega el saludo de mamá, el saludo de papá, que abrió allá la puerta. Ver a nuestros chiquitines, ellos sonrientes y contentos. El salir al parque, ver cómo la gente la pasa lo más de chévere, lo más de bonita, que sonríen los unos a los otros. Algunos por ahí con sus mascoticas. Oigan, disfrutemos la vida en el buen sentido, por supuesto. Y mirémosle la cosa amable, la cosa maravillosa, el sentido chévere. 20 minutos ya nos separan de las 12, de las 12 del mediodía. Vamos a hacer rápidamente, como estamos en este mes de inicio de agosto, y que el lema trata de la comunión, de estar unidos, de emparejarnos. Yo les voy a proponer las siguientes canciones. Yo pongo una y ustedes me dicen, vea, Giancarlos, esta canción, únala o ponga a cantar con este artista. Este otro. Gracias a Dios. Vea, por ejemplo, me voy a poner esta. Una familia, un
1: hogar. Oye, te hablo desde la prisión.
0: Wilson. Listo, entonces, en primera medida yo les propongo esta y ustedes me dicen, vea, Giancarlos, una. Esta canción con otra agrupación, con esta. Y con esta canción. De pronto una. O una con Joe Arroyo, póngalos a cantar ahí juntos. O con Guayacán, o con el grupo Nietzsche. Listo, entonces me quedo aquí a la espera. Yo propongo esta. Esta la canta Fruco, El Preso. Se llama esta buena canción, este buen tema. En este mes de comunión, en este mes de unión. Unamos los artistas, unamos en las canciones. Yo propongo una y ustedes se proponen la otra. ¿Con cuál canción podemos emparejar, podemos unir esta para hacerla sonar en unos segunditos? A ver, propónganla. Esta la hace Fruco. Dígame si no es buena, dígame si no es sabrosona. Bueno, estoy a la espera mientras voy por acá escuchando notas, escuchando audios. A esta hora de la mañana en la Rocola Do Re Mi Alabaré. Hola, buenos días.
2: 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Bendecido, Giancarlitos.
0: Buenos días.
2: Respecto a la pregunta, pues sí. Nosotros nos sentimos más, sí, como en familia, más unidos. Es en Navidad, sí, cuando hacemos la novena. Uh-huh. Cada quien, sí, llevamos un compartir y aportamos algo, sí. Para darle a los niños un regalo y para la cena también. Entonces hay cada quien se encarga de llevar las cosas, ¿sí? Ahí nos sentimos como más en unión, ¿sí? En la Navidad. Bueno, Giancarlito, bendecido día.
0: Listo, muchas gracias, Yanecita. Claro, cuando llega la Navidad es prácticamente como el culmen de estar en comunión, ¿no? Muchas veces esperamos para que llegue la Navidad para reencontrarse toda la familia. A veces se dan esos encuentros de luego de 5, 10 años, 20 años. Y es maravilloso. La Navidad es espléndida. Bueno, llegan por acá a ver más oyentes. Hola, buenos días.
3: Feliz bendecido día, Giancarlitos. Aquí acompañando el Do Re Mi Alabaré. Sí. Me gustaría escuchar La Cacerola de Roberto Antonio.
0: Úpale, La Cacerola de Roberto Antonio. Ya entonces me comprometo a buscarla para de esa manera unir. Para poner, digámoslo así, juntitos a estos artistas, porque en este mes se va a hacer hincapié en eso, en estar unidos. Entonces, listo, ya me voy de una vez con esta propuesta, con esta canción. Vamos a dejar de sonar esta, Fruco, El Preso.
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Canciones que retratan un poco la historia de nuestra Colombia, de nuestra historia, de nuestro pasado, el preso. Bueno, ya vamos entonces a emparejarla con esta otra canción que nos han pedido de... Bueno, estuve por ahí revisando y es de Los Melódicos, La Cacerola. Listo, canción solicitada para unirla con la que estuvo sonando por Yamile. Yamilita Parra, hola Yamilita, buenos días. Bueno, les voy dejando también la otra canción que viene enseguida, que les voy a proponer para que ustedes nos digan. Vea, Giancarlos, quiero que una esta canción con alguna otra, de pronto... de los Visconti, de pronto de Julio Jaramillo, pero yo les propongo esta, ¿no? Ahora, luego de la que les voy a poner, o de la que solicitó Yamilita, La Cacerola, va a sonar esta, ¿ok? Y ustedes me van diciendo, vea, únela, pónganlo a sonar con, de pronto con los Visconti o con alguna otra agrupación o con algún otro artista, ¿listo? Bueno, pues, no sé, vamos a disfrutar La Cacerola. No la había escuchado. Vea, voy a ponerle atención cómo es la cosa, cómo es esta melodía.

0: Como diría por ahí también el amigo, con mi cacharro, con mi batimóvil, con la cacerola, en este caso, de los semelódicos. No sé, dice por acá Dianita Salcedo. Hola, hola.
1: Sí, Juan Carlos, mi amiga encantada, que muchas gracias por la torta, pero me dijo que le reenviara lo que usted le había dicho.
0: Ah, bueno, listo, Dianita contenta porque por ahí ganó tortica para una amiguis. ¿Qué más nos dices, Dianita?
1: Dígale, Juan Carlos, eso se sintió muy, muy duro. Nosotros vivimos cerquita en Arastros y de Unicentro. Tú me llevas esa piedra a Unicentro,
0: sí.
1: Pues vamos a pasar allá la calor en las tardes.
0: Ah, bueno. Listo, perfecto. Sincero, yo le doy gracias a Dios. Sí, por ahí también pues tengo familiares que viven de cerca y me dijeron que estuvo tremendo, ¿no? Prácticamente no pudieron ya dormir luego de eso. Dale gracias a Dios. Dale gracias a... Que parecía que al principio les pareció que estuviese temblando, que estuviese ocurriendo algún terremoto. Pero era este estruendo, ¿no? Que había sucedido a las 3 de la mañana. Bueno. No sé, dice Dianita Salcedo. Vea, quiero que me pongas... esa que está sonando con el grupo... Con el grupo, ok. Noche, mi calle bella. ¿Mi calle bella? ¿O será mi Cali? Bueno, ahí me corrige, por favor, Dianita. Voy a proponerles esta. A ver, ¿con cuál quieren que la emparejemos? ¿Con cuál desean que unamos esta canción? A esta hora también de la mañana llega Carmencita Alicia. Hola, Carmencita, ¿qué más? ¿Cómo pasó la noche? Dice, feliz fin de semana. Ella propuso la canción Mi Pueblo Natal de Jairo Valera. Ok, Pueblo Natal, para ponerla ahí con alguna salsita, vale. Ya entonces vengo a proponerles más salsita. Ludy Ballesteros, buenos días.
2: Giancarlo, muy buenos días. Me gustaría escuchar a Juan Luis Guerra.
0: Sí.
2: Con el tema En el Cielo No Hay Hospital.
0: Perfecto.
2: Hola, Giancarlo, feliz y bendecido día. Y feliz y bendecido sábado. Yo quiero que una la canción, la que acabó ahorita de sugerir,
0: ¿sí?
2: Con Juan Luis Guerra, En el Cielo No Hay Hospital.
0: Ok, perfecto. Vamos a escuchar por acá a Merceditas.
3: Ah, Giancarlito, mire, si quiere, para unir la canción esa con la de del hijo ausente, la de Pastor López también puede ser.
0: Ok, muy bien. Dice, hola, buenos días, Melvita Carvajal, me gustaría escuchar La Cucharita. ya vengo por allá, precisamente la tenía para proponérselas. Vea, Dios te con lo que yo tenía por acá ajustadito. Siempre con el corazón. Buenos días.
4: Dorre mía, alabaré. Buenos días, Guzmone, mi querendón. Yo quiero emparejar esa canción,
0: sí,
4: con una del grupo Miramar que se llama Una Lágrima y un Recuerdo.
0: Ay,
4: ¡feliz día, mi querendón!
0: ¡Feliz día, Martica! La oyente más querendona. O muy querendona, porque todos son muy, muy, muy querendones. Bueno, pues entonces, a ver. Hola, buenos días, buenos días. Dale la gracias a Dios con todo el corazón. Dice, pueden colocar eres de café. ¿Me permiten? ¿Me corrigen, por favor, si lo estoy diciendo bien o fue que de pronto allí al momento de escribir no se mandó bien el mensaje? ¿Eres de café? ¿Es así la canción? Bueno, pues nos vamos entonces con... a sonar esta canción y ya se las emparejó con alguna otra que ustedes nos han solicitado.

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1: En el nombre del Padre, y del Hijo, y del Espíritu Santo.
2: Amén.
1: El ángel del Señor anunció a María.
2: Y ella concibió por obra y gracia del Espíritu Santo.
1: Dios te salve María, llena eres de gracia, el Señor es contigo. Bendita tú eres entre todas las mujeres, y bendito es el fruto de tu vientre Jesús.
2: Santa María, Madre de Dios, ruega por nosotros pecadores, ahora y en la hora de nuestra muerte. Amén.
1: He aquí la esclava del Señor.
2: Hágase en mí según tu palabra.
1: Dios te salve María, llena eres de gracia, el Señor es contigo. Bendita tú eres entre todas las mujeres, y bendito es el fruto de tu vientre Jesús.
2: Santa María, Madre de Dios, ruega por nosotros pecadores, ahora y en la hora de nuestra muerte. Amén.
1: Y el Verbo de Dios se hizo carne.
2: Y habitó entre nosotros.
1: Dios te salve María, llena eres de gracia, el Señor es contigo. Bendita tú eres entre todas las mujeres, y bendito es el fruto de tu vientre Jesús.
2: Santa María, Madre de Dios, ruega por nosotros pecadores, ahora y en la hora de nuestra muerte. Amén.
1: Ruega por nosotros, Santa Madre de Dios,
2: para que seamos dignos de alcanzar las promesas y gracias de nuestro Señor Jesucristo. Amén.
1: Oremos. Derrama, Señor, tu gracia en nuestros corazones, para que quienes, por el anuncio del ángel, hemos conocido la encarnación de tu Hijo Jesucristo, por los méritos de su pasión y de su cruz, lleguemos a la gloria de su resurrección. Por Jesucristo nuestro Señor.
2: Amén.
1: En el nombre del Padre, y del Hijo, y del Espíritu Santo.
2: Amén.
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cielo no hay hospital. En el cielo no hay hospital. Bueno, esta es la canción que nos pidió por acá. Nuestra apreciadísima oyente Ludy Ballesteros, para unir con la canción que sonó hace un ratico de el señor Alci Acosta, El último beso. En este caso, Juan Luis Guerra sonando.

0: Oye, buen provecho, buen apetito para aquellos que ya están comiendo la pepitoria, que ya se están comiendo su chanfaina, que ya se están comiendo su buen asadito, su buena bandeja paisa. Todas estas preparaciones, recetas que en los fines de semana de manera especial las mamitas, las esposas, los caballeros, mejor dicho, se ponen todos creativos y hacen una cosa por ahí extraordinaria, estrafalaria, diferente, para que toda nuestra gente querida pueda degustar allí los que habitan con nosotros en casita. Bueno, les vengo a proponer otra canción porque el tiempo corre rápidamente. Vamos hasta las 12:30. Llega el señor Gustavo Quintero. Tan, tan. Oye, ya dentro de poco empiezan a sonar más a menudo estas canciones. Tan, tan. Se llama Fantasía Nocturna. Gustavo Quintero, el famosísimo Loco Quintero le llaman. ¿Con cuál canción quieren que la emparejemos? Que pongamos, vamos a escuchar por acá noticas de voz que nos han enviado. Hola, buenos días, perdón, ya buenas tardes, Ave María, ya buenas tardes, son las 12:08.
1: Torre mía, lavaré, Giancarlito, si al caso de pronto le queda tiempito, colóqueme la...
0: ¿Cuál?
1: La canción de las sopitas de caracol. Me encanta y me gusta bailarla.
0: Listo, listo. Vea, hablando de comida, hablando de almuerzo, hablando que de preparaciones, que de recetas, nos sugiere Luyanecita sopita de caracol. A mí sí me la aparta, yo prefiero un mute, yo prefiero un ajiaco. Hola, buenos días por acá, Melvita Carvajal, dice me gustaría escuchar, ah, ok, ya había leído. Dice ella, el Espíritu Santo nos iluminó para compaginar con la misma canción, listo. Ketty Rondón, buenos días. Buenas tardes, oiga, yo con los buenos días todavía, me toca abrir bien los ventanales para ver ese sol que se está haciendo. Está bastante luminoso.
2: Buenos días, Giancarlo, Dios me lo bendiga. Reporto sintonía de Andrán. Esto me puede colocar la canción Coqueta y la otra de En el cielo no hay hospital de Juan Luis Guerra.
0: Bueno.
2: Muchas gracias, Dios le bendiga, Ketty Rondón Guaymanal.
0: Dios te bendiga, muchas gracias a ti, Ketty. Bueno, ella nos ha propuesto algo también de Carranguita, ¿vale? Rosita Liscano, buenas tardes, Giancarlitos, aquí escuchando el programa. Feliz tarde, feliz fin de semana, feliz inicio de mes. Bueno, Chaito, eso, pasó a reportarse, pasó a dejar huella. Gracias, Rosita, abrazo para ti. Bueno, vamos de una vez entonces con Gustavo Quintero, Fantasía Nocturna. Y vamos a unirla con... A ver, vea, acaban de llegar por acá más mensajes, vamos a escuchar rápidamente.
3: Muy buenas tardes, Giancarlito. Bueno, sí, también si le queda un tiempito, como le acabo de decir la señora, colócame la canción de Alfredo Gutiérrez, la carta número 3, que me gusta, que con eso de que nos criamos.
0: ¡Úpale!
3: Vamos a rumbear. Feliz tarde, ya.
0: Listo, muchas gracias, Carmen. Vale, perfecto. Yo creo que compagina muy bien esta canción con la que nos acaba de solicitar Carmencita. Y ya me vengo con otras canciones.

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Es el señor Alfredo Gutiérrez. Algunos le llaman el monstruo del acordeón. Ha sido no sé cuántas veces rey del acordeón. Y es el que popularmente hace la carta número 3.

0: Ay, ay, Carlito, el día este le vamos a invitar a almorzar. Sí, Maurito, salerno, chuchurria, asadita, arroz y una deliciosa ensalada y limonadita. ¿Cómo le parece?
1: No, me parece genial, vea. No, tremendo, tremenda esa preparación que se están haciendo de fin de semana ahorita nuestros estimados oyentes. En este caso, vea, Dianita nos comparte lo que está haciendo. ¿Cómo se llaman esos? Como caballeros, como maduritos. En el centro le echan como quesito, no sé qué más. Ave María. Qué bendición, que Dios les multiplique esos alimentos. Bueno, vamos de una vez con la otra propuesta que les comentaba. Yo les traía esta. Y como ya nos han comentado por ahí algunos oyentes que querían escuchar Carranguita, inclusive nos se propusieron en la canción de Coqueta, también de Heredero, ahí va. Entonces, para compaginar, para emparejar, para unir estos artistas. Estamos en el mes de la unión, de la comunión. Vayan y hagan discípulos, siendo casa y escuela de comunión. ¡Ay! Llega el maestro.

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0: Ahí teníamos a este gran artista, artista revolución y revelación también, porque estaba por allá bastante escondidito el hombre. Él veía que los amigos de colegio, el uno se graduaba de abogado, el uno que de médico, el uno que era contador, el otro que se graduaba de ingeniero, y él estaba quedando ahí como rezagado. Oiga, ¿será que no voy a ser de pronto alguien en la vida, como decimos por ahí? Y hacía sus letras, le escuchaban por ahí los suyos, allá en el pueblo. Y la mamá a veces hasta le daba vergüenza. No, este muchacho ahí en la casa, ¿no? ¿Quién sabe qué irá a hacer de la vida de él? Cuando de un momento a otro, toda Colombia empezó a conocerlo con esas canciones maravillosas de Carranguita, ¿no? Que más de uno se la ha gozado, más de uno la ha disfrutado. Como entre otras, como Pero Te Quiero, otras canciones bien bonitas, bien sabrosonas que tiene este gran artista entre su repertorio. Y más de uno pues viene practicando esto para ir de pronto a algún concierto que se avecina en nuestra ciudad por el tema de las ferias. Bueno, vamos a ver cómo se comporta toda esta cuestión. Señor, cuídanos, que protéjanos. Se viene esta otras 12 canciones que nos han pedido, que nos han solicitado. Ya como estamos en corticos de tiempo, quedan por ahí algunas en el aire. No se disculparán por la limitante del tiempo. En la radio es así. Vamos a escuchar rápidamente por acá. A ver, Yamilita, ¿qué nos dices?
1: Ay, Giancarlito, se alcanza el tiempo porque ya se va a agotar.
0: Sí.
1: Y me gustaría escuchar Las Tapas Dan el Suelo. Que pasen una feliz y bendecida semana. Un fin de semana bien bonito.
0: Muchas gracias.
1: Con toda su familia.
0: Muy amable.
1: Yamile de Karen Parra, de Moti Motilones, Parroquia María Reina, Todos Santos.
0: Dice que ya está echando por allá paso, está bailando. A cualquier que esté mal parqueado por ahí en la sala, lo agarra y venga para acá. 2 y 27 minutos. Esta canción nos la habían pedido también para emparejarla, para ponerla con esta otra. Y de esa manera me voy despidiendo, deseándoles un feliz fin de semana, que la pasen muy bien, que se cuiden muchísimo también. Que papito Dios nos proteja, que el ángel de la guarda esté más que hoy más que nunca bien vigilante de nosotros, cuidando de los nuestros. Y a vivir este mes bien bonito, bien sabrosón, pidiéndole al Señor que vengan esos vientos de paz, de armonía, de dicha, de mucha alegría, de compartir. Hacer de la iglesia la casa y la escuela de comunión, como dice el lema de este mes. Un concepto que popularizó muchísimo el Papa San Juan Pablo II en su carta apostólica Novo Milenio Ineute, que significa que la comunidad cristiana, que todo el pueblo de Dios, debe ser un hogar cálido, de acogida, de fraternidad, un lugar de formación espiritual, donde se aprenda a vivir unidos en el amor a Dios y en el amor al prójimo. Buen provecho, bon appetit, chao, chao, bendiciones.

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0: Bueno, queremos saludarlos, queridos oyentes, a esta hora de la tarde, 2 y 3 de la tarde, día sábado, sábado 9, empezamos nuevo mes, nos vamos en esta oportunidad que el Señor nos regala en este año, agosto, primero de agosto del 2026, este año que el Señor nos ha regalado y nos sigue regalando, lleno de bendiciones, también de muchas dificultades, pero nos da la gracia a Él para poder seguir adelante. Entonces son las 2 y 3 de la tarde, 2 y 3 de la tarde, en este inicio del nuevo mes de agosto. Y bueno, saludamos a todos nuestros queridos y amables oyentes que están conectadísimos a través de la frecuencia de la esperanza y de la paz. Siempre bien conectados a través de Voz de y la voz de Dios que llega a sus corazones, que llega a sus familias, que llega a todos aquellos que lo necesitan. Entonces, bueno, queremos saludarlos en esta tarde calurosa que nos regala nuestra bella y hermosa ciudad de Cúcuta, este sol tan sabroso que el Señor pues también nos está dando, ¿no? Se toca como el salmo, fuego y calor, bendecida el Señor. No podemos quejarnos, sino hay que darle gracias a Dios por este clima, a veces fresco, a veces caluroso, a veces buen sol, a veces buen viento, buena lluvia, pero siempre con la bendición de Dios. Entonces, bueno, son las 2 y 4 de la tarde y queremos saludarlos a todos ustedes, los que están en estos momentos conectaditos a través de Vox Day, a través de los medios de comunicación, ahí bien juiciosos, escuchando la voz de Dios, escuchando estas canciones bien hermosas que nos regala el Señor y también que a través de la radio pueden llegar a ustedes. Es un momento también, una tarde especial para agradecer a Dios, ya otro fin de semana que Él nos regala y Él nos ha acompañado y nos sigue acompañando durante esta semana. Entonces, bueno, queremos invitarlos a que nos escriban, nos saluden, envíen sus reportes de sintonía, a ver todos los que están conectados. Yo sé que son muchos los que están atentos día y noche, en cada instante, en cada momento, con Voz de y ahí en su radio, en su casita. Yo sé que muchos en el campo también nos escuchan, en los demás países, hermanos, cercanos y también países lejanos hasta donde llega esta frecuencia. Entonces, bueno, envíenos a nuestro WhatsApp 320-862-53, 320-862-53. Y por aquí ya empiezan a llegar los saludos, gracias. Muy bien, ya empiezan a llegar todos los saludos. Entonces los invitamos para que nos escriban si quieren saludar a alguna persona, si quieren escuchar alguna canción especial pueden hacerlo, también pueden pedirla y también vamos a complacerlos en esta tarde. Y así nos vamos preparando para vivir la programación que el Señor nos tiene también preparadas para esta tarde, ¿no? Desde a las 3 estaremos con el movimiento de la Casa de la Misericordia, como cada día orando, implorando la misericordia de Dios sobre la familia, sobre la iglesia, sobre nuestra patria colombiana que también pasa tantas dificultades, por nuestra ciudad que se ve afectada también por la violencia, por la guerra, para que el Señor derrame su misericordia sobre nosotros y también tengamos tiempo de paz y de bonanza. Bueno, es el momento de orar una hora a los pies de Jesús implorando su misericordia. Entonces, estar bien conectaditos, que ya también pues a las 3 daremos inicio. A las 4 recordamos que tenemos el encuentro con la palabra. La pastoral bíblica nos acompaña, nos incita y nos ayuda a poder meditar la palabra de Dios, que es viva, que es eficaz, que es también la palabra que nos fortalece. Entonces, también conectaditos a las 5 el Santo Rosario, a las 6 la Eucaristía, transmitida desde la parroquia San Antonio. Y seguiremos con la programación y seguiremos conectaditos a través de la frecuencia de la esperanza y de la paz, porque es la voz de Dios que llega a través de estos medios de comunicación a sus hogares, a sus familias. Y bueno, son las 2 y 7 en este primer día del mes de agosto que el Señor nos regala, nuevo mes, agosto, el mes del viento, decimos, ¿no? Entonces, démosle gracias a Dios por este nuevo inicio de mes que Él nos da, cortando las bendiciones que hemos recibido, y seguimos escuchando buena música, buena música. Escucharemos ahora Ríos de Misericordia de Quinque López, y esto suena así.
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0: Así es, una oportunidad más que el Señor nos regala en este hermoso día. Primero de agosto, nuevo mes, una nueva oportunidad, como dice la canción, que el Señor nos da para ver que la vida es linda cuando estamos junto a Dios, para ver que Él nos sostiene, que Él nos anima, que Él nos acompaña. Son las 2 y 23 de la tarde y seguimos conectados a través de la frecuencia de la esperanza y de la paz. Aquí todos juntos con esta emisora que transmite la evangelización y el amor de Dios que llega a todos ustedes, a todas sus familias y hasta donde alcanza esta frecuencia. Bueno, y son las 2 y 23 de la tarde. Primero de agosto del 2026, un nuevo mes que el Señor nos da en este día. Bueno, entonces pues agradecemos a todos los queridos oyentes que nos han reportado ya la sintonía, están bien conectaditos y van a estar más conectados para seguir la programación de esta tarde que el Señor nos va a regalar. Saludamos a Lucía Bermúdez, un saludo muy especial para usted en esta tarde. Gracias por reportarnos la sintonía, gracias por escribirnos. Ahí, espéreme a ver qué nos dice Lucía, porque es que este celular se me aquí. Ahora sí, Lucía nos dice: sí, señor, que Dios le dé la paz a Colombia y al mundo entero. Claro que sí, Lucía Bermúdez, gracias por reportarnos la sintonía. Y es así, es, debemos orar, queridos oyentes, pedirle mucho a Dios que nos regale el don de la paz que tanto necesitamos en nuestro país, en nuestra nación colombiana, y no solo en nuestro territorio, sino también en tantas naciones que sufren la guerra, la violencia. Que el Señor tenga misericordia, se apiade, nos ayude y extienda su mano poderosa sobre el mundo y nos regale la paz. Tal vez también saludamos a Alvita Moreno. Alvita, un saludo muy especial en esta tarde, que estás también conectada a través de Voz Day. Te saludamos, muy buenas tardes, nos dice. También muy buenas tardes para usted y gracias por estar bien conectadita a través de Voz Day. Bueno, vamos a ver qué más nos dicen por aquí. Saludamos a Diana Salcedo. Diana, un abrazo, Dios me la bendiga, gracias por reportarme la sintonía. Nos dice: buenas tardes, seminarista, bendiciones desde Prados Norte, la canción La Chica Rosa. Bueno, ya se la vamos a complacer, claro que sí. Gracias, Dianita, por reportarnos la sintonía y un saludo muy especial a toda la gente linda de Prados Norte que nos escuchan, que nos siguen a través de Voz Day. Bueno, también saludamos en esta tarde, saludamos a Rosa Liscano. Nos dice: buenas tardes, aquí escuchando el programa. Feliz tarde, feliz fin de semana, feliz mes. Bueno, chaito, feliz tarde, bye, nos dice, buenas tardes, qué canciones tan hermosas que están colocando aquí, reportando full sintonía en el barrio 12 de octubre, parroquia San Juan Evangelista, la familia Liscano Vera. ¿Será que usted me puede colocar una canción, viejo, mi querido viejo? Bueno, también la vamos a complacer, claro que sí, Rosita Liscano. Saludo a toda la gente linda, entonces, de la parroquia de San Juan Evangelista, a su párroco, el padre Freddy Ramírez, y a todos los agentes de pastoral y a todos los que nos escuchan en estos lugares allí en 12 de octubre. Gracias Rosa Liscano por enviarnos tu saludo. Dios te bendiga. Oramos por ti y también por tu familia y te pedimos que ores por nosotros.
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0: Bueno, y seguimos saludando a Blanca Luna, a Miriam Cárdenas, Yamile Parra, a todos los que a esta hora nos envían sus caritas, sus besos, sus manitas de bien, así, bien chévere. Gracias por sacar el tiempito, por escribirnos, por estar conectados en la frecuencia de la esperanza y de la paz. Bueno, entonces bien preparaditos, porque ahora a las 3 de la tarde tendremos este espacio para sumergirnos en la misericordia de Dios junto a los laicos de la Casa de la Misericordia que nos acompañan siempre. Y es el espacio también para implorarle al Señor que tenga misericordia sobre nosotros. Vamos a escuchar esas cancioncitas y de Cristo, una canción que es de Cristóbal Fonens, El Señor nos bendiga. Y también vamos ahora a complacer a nuestras oyentes.

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Bueno, y ahí está la chica rosa, viejo, mi querido viejo, claro que sí, porque también aquí en Boss Day se le complace a todos nuestros fieles y queridos oyentes esas canciones que ellos nos piden, que ellos nos solicitan, porque nosotros también, bueno, aparte de comunicar el amor de Dios a través de los medios de comunicación, también es una emisora donde se escucha, donde se atiende a todos los queridos y fieles oyentes que siguen conectados y que siempre se conectan y que siguen conectaditos y que, bueno, seguirán conectados. Entonces, les agradecemos por sus saludos, por sus mensajes. En este momento saludamos también a Jesús Marcucci. Buenas tardes, muy bonito el programa, nos dice, buena música, sintonía desde el barrio El Contento. Saludos a toda su familia, don Jesús, a la familia Ramón Jaimes, gracias

Bueno, gracias por escribirnos. Saludamos a toda la gente de este barrio que nos escucha, del contento que siempre están conectados a través de la frecuencia de la esperanza y de la paz. Bueno, y seguimos invitándolos a que nos escriban, nos envíen sus saluditos, su reporte de sintonía a esta hora, 2:40 de la tarde. 2:40 de la tarde en este primer día del mes que el Señor nos regala de agosto en el 2026. Sábado, fin de semana. Una semana más en bendición que el Señor nos ha dado. Bueno, entonces seguimos complaciendo a nuestros oyentes, nos quedamos con buena música y seguimos conectados esperando a las 3 de la tarde. Nuestros hermanos de la Casa de la Misericordia estarán con nosotros para acompañarnos, para orar junto a ustedes, implorando la misericordia de Dios sobre todos nosotros. Recuerda escribirnos al WhatsApp 320-862-53, 320-862-53. Nos quedan 20 minuticos, a ver si quieren alguna canción, enviar un saludo o bueno, alguna oración. Pueden enviarnos ahí a nuestro WhatsApp y estaremos bien conectaditos con ustedes. Son las 2:40 de la tarde y bueno, saludamos a toda nuestra gente linda, nuestros oyentes del campo, de la ciudad, que están conectados con nosotros, que siempre son fieles oyentes y no se despegan de la emisora de la diócesis de Cúcuta en los 1120 AM.

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0: Miren a los humildes y alégrense. Busquen al Señor y revivirá su corazón. Que el Señor escucha a sus pobres, no desprecia a sus cautivos. Muy buenas tardes, queridos hermanos. Y nuevamente damos gracias a Dios porque nos regala estos momentos llenos de fe, estos momentos en su presencia, y así unidos orar al Señor y clamar su infinita misericordia. Y como siempre están nuestros fieles oyentes unidos, orando, escuchando siempre lo que el Señor nos quiere decir a cada uno. Y hoy, cuando nos dice que miremos, que nos alegremos en su presencia, que busquemos al Señor de todo corazón para poder revivir, para poder sanar, para poder restaurar nuestro corazón, para poder restaurar nuestros hogares, para poder restaurar nuestras familias y también se restaure todos nuestros entornos donde vivimos y compartimos. Porque es mirando al Señor Jesús en la cruz como podemos ser criaturas nuevas, hombres y mujeres llenos de su gracia y de su unción. Por eso, queridos hermanos, en esta hora pidamos al Señor con gozo y alegría, que en esta hora podamos buscarlo y mirarlo con un corazón sencillo, y así, queridos hermanos, podamos revivir nuestro corazón. Bienvenidos.
1: Jesús le dice a Santa Faustina que entre mayor sea el pecador, más derecho tiene a su infinita misericordia. La casa de la misericordia quiere ser un lugar de salvación, donde Jesús te espera, te ama y quiere salvarte.

Y a esta hora, mis hermanos, pidamos esa bendita presencia del Espíritu de Dios con estas palabras que el Señor nos regala a través de Santa Faustina. Nos dice la Santa, y nosotros unidos a ella, oh Dios, cuánto deseo que las almas te conozcan, que sepan que las creaste por tu amor inconcebible, oh Creador y Señor. Siento que escorreré las cortinas del cielo para que la tierra no dude de tu bondad. Haz de mí, oh Jesús, una víctima agradable y pura delante del rostro de tu Padre. Oh Jesús, transfórmame miserable y pecadora en ti, ya que tú puedes todo, y entrégame a tu Padre eterno. Deseo transformarme en la hostia expiatoria delante de ti, pero en una hostia no consagrada delante de los hombres. Deseo que la fragancia de mi sacrificio sea conocida solo por ti. Hoy, Señor, a través de Santa Faustina nos invitas a conocerte cada día más, a conocer ese amor tuyo, Señor, por cada uno de nosotros. Por eso a esta hora pidamos que nos haga víctimas agradables para el Padre del Cielo, que Jesús nos haga esas víctimas a cada uno de nosotros. Por eso que sea ese Espíritu Santo quien habite en nuestro corazón y que nosotros seamos dóciles a su presencia para así poder agradar a nuestro Padre eterno, a este Padre de amor, a este Padre misericordioso que nos dio a su Hijo allí en la cruz para que nosotros seamos redimidos ante Él. Que sea el Espíritu Santo quien nos acompañe en este día, especialmente que sea el Espíritu Santo quien nos acompañe y nos dé esa fuerza y esa fortaleza que necesitamos, y sobre todo esa sabiduría para resolver todas aquellas realidades que están allí en nuestro corazón, que están allí en nuestra existencia. Por eso, mis hermanos, pidamos la presencia del Espíritu de Dios para que sea Él que nos acompañe especialmente en este día, para que sea Él quien le dé la orden a nuestra alma, quien dirija nuestra alma para así poder renovar completamente nuestra existencia, para así poder estar al lado del buen corazón de Jesús, nuestro Salvador, nuestro Maestro, el cual siempre nos busca y no se cansa de buscarnos, porque su deseo es que nosotros vivamos de una forma diferente, es que nosotros vivamos unidos a su buen corazón y así poder vencer todas aquellas realidades que llegan a nuestra existencia. Como nos dice Santa Faustina, que la fragancia de nuestro sacrificio sea conocida solo por Jesús, que abramos el corazón al Espíritu Santo para así poder agradar a nuestro buen Dios, que hagamos siempre lo que el Señor quiere para agradarlo a Él y no al mundo. Que sea el Espíritu Santo el que nos muestre cómo agradar a nuestro buen Dios con nuestro actuar y así estar siempre agradecidos con ese llamado que el Señor nos ha hecho. Por eso te alabamos, te glorificamos, Espíritu Santo, porque siempre que pedimos tu presencia, tú vienes a nuestro encuentro. Siempre vienes, Espíritu Santo, para advertirnos quizás de cada situación que nos pueda llevar a pecar, que nos pueda llevar a alejarnos de nuestro buen Maestro Jesús. Por eso bendito seas, alabado seas y glorificado seas, Espíritu Santo, y pidamos esa presencia del Espíritu Santo en nuestra existencia. Ven, Espíritu Santo, ilumina nuestra mente, ilumina nuestro corazón para ir por esa senda que tú nos quieres mostrar para ir caminando junto a Jesús. Ven, Paráclito Divino, y habita completamente en nuestra vida para dejarnos llenar por tu fuerza, para que, estando fortalecido por esa sabiduría del cielo que solo tú das, Espíritu de Dios, que solo tú regalas a los corazones que tratamos de ser obedientes, que luchamos por hacer lo que el Señor quiere. Ven, Espíritu Santo, a nuestra existencia, ven a nuestras vidas especialmente, ven a las vidas de nuestros familiares, ven a nuestros hogares, ven a nuestras familias, Espíritu Santo, alabado seas y glorificado seas
por siempre. Y a través de esta canción, digámosle al Espíritu Santo que sea Él el que esté junto a nosotros.

0: Y llega el momento, mis hermanos, de sumergirnos allí en el costado abierto de Jesús, de sumergirnos totalmente en ese corazón del Maestro, en ese corazón del crucificado. Queremos sumergir a toda nuestra familia, benefactores, a todos estos hermanos que mensualmente dan esa ofrenda voluntaria económica para que nuestra casa de la misericordia pueda sostenerse y pueda seguir evangelizando, pueda seguir mostrando el rostro de Jesús a muchas más familias, a muchos más hermanos. Hoy sumergimos especialmente a aquellos benefactores que están celebrando la vida. Ellos son Aura Aide Contreras, del barrio Prado del Este, Alfonso Villamizar, de Montebello 2, allí en Los Patios, y Patricia Ramírez Bedoya, del barrio Golpe. Para ellos, mil felicidades, que el Señor llene sus corazones de mucha paz y de mucha alegría, que reine Jesús allí en sus hogares y que le regale mucha salud. Este es el deseo de nuestra comunidad Casa de la Misericordia para cada uno de ellos.
1: Oh Jesús, verdad eterna, vida nuestra, te suplico, imploro tu misericordia para los pobres pecadores. Dulcísimo corazón de mi Señor, lleno de piedad y de misericordia insondable, te suplico por los pobres pecadores. Oh sacramentísimo corazón, fuente de misericordia, de donde brotan los rayos de gracias inconcebible sobre la raza humana, te suplico luz para los pobres pecadores. Y qué bueno es en esta hora de la tarde poder ahondar y sumergirnos en esa infinita misericordia, en esa vida que el Señor regala a cada uno de los que nos acercamos a esta hora de la tarde a vivir y a experimentar su misericordia, a suplicar a su sagrado corazón, fuente de misericordia. Es de allí donde brotan las gracias inconcebibles y la luz para cada uno de nosotros. Por eso, amado Señor, que en esta hora tu amor infinito nos envuelva. Hoy, amado Señor, nos invitas a escucharte. Tú transformas y llenas y bendices, amado Señor, a cada uno de los que nos acercamos a esta hora para escucharte, para sumergirnos en ti. Que en esta hora de la gran misericordia no dudemos, amado Señor, que tú caminas a nuestro lado. Que cada día, amado Señor, se haga más visible esta vida en misericordia que tú quieres para cada uno de nosotros. Que siempre mantengamos esa llama viva de la misericordia en nuestro corazón. Y que cuando vengan los días difíciles, los días nublados, los días donde tal vez caemos y no podemos volver a levantarnos, seas tú, Señor, el que nos sostenga, seas tú, Señor, el que nos consuele. Que nuestra oración, amado Señor, llegue a ti y que reviva nuestro corazón. Hoy venimos a ti con confianza para que escuches cada gemido, cada súplica de los que te invocamos, que seamos todos llenos de tu amor, que todos ante ti, Señor, nos presentemos con un corazón sencillo y humilde, ofreciendo nuestro corazón por tantas injurias, por tantas blasfemias, por todas aquellas almas que no creen, por todas las ingratitudes y por todo lo que cada día ofende tu sagrado corazón. Que podamos en esta hora pedir la gracia de mirarte, de amarte, y que también sintamos en nuestra vida, Señor, tu mirada misericordiosa, que sumergidos en ti, te entreguemos, Señor, todo lo que nos agobia, lo que nos entristece, lo que hemos traído en esta hora para entregarte. Busquemos al Señor y revivirá nuestro corazón. Escuchemos hoy la voz del Señor. Hoy nos dice su santa palabra. Entonces, queridos hermanos, que esta sea la hora de la gran misericordia, donde podamos suplicar, donde podamos adorar y glorificar su omnipotencia y su misericordia para el mundo entero. Bendito eres, Señor, porque en esta hora de la tarde tú nos llenas con tu misericordia.

Llega el momento, mis hermanos, de contemplar a Jesús. Llega el momento de valorar todo ese sacrificio que el Señor hizo por cada uno de nosotros allí en el madero de la cruz. Contemplemos a Jesús con estas palabras que el Señor le dice a Santa Faustina, a cada uno de nosotros. Oh Jesús, te entregaste por nosotros a tan asombrosa pasión únicamente por amor. La justicia de tu Padre había sido expiada con un solo suspiro tuyo y todos tus mandamientos son actos de tu misericordia y tu inconcebible amor. Cuando estabas muriendo allí en la cruz, en aquel momento nos donaste la vida eterna. Al haber permitido abrir tu sacratísimo costado, nos abriste una inagotable fuente de tu misericordia. Nos ofreciste lo más valioso que tenías, es decir, la sangre y el agua de tu corazón. Contemplemos en este día, mis hermanos, el sacratísimo costado abierto de Jesús. Contemplemos su corazón, donde brotó una inagotable fuente de misericordia, donde desbordaron esos dos rayos de bondad, agua y sangre. Esa agua y sangre que se derramaron desde la cruz al Jesús donar su vida para la restauración de toda alma que se acerque a contemplarle, de toda alma que acuda y que pida esta bendita misericordia, a dejarse impregnar por este inmenso mar de amor, mar infinito de misericordia, mar infinito de bondad. Que cada día, mis hermanos, sintamos más el compromiso de valorar, de sentirnos salvados por el sacrificio de Jesús en la cruz, por valorar todo lo que el Señor hace por cada uno de nosotros para que así nosotros iniciemos ese verdadero camino de conversión, ese verdadero camino de cambio que tanto necesita nuestra alma. Queremos, Señor, en este día estar a tu lado. En el momento en que aquel soldado romano abrió tu costado con su lanza y así Jesús con tus rayos de misericordia has bañado al mundo entero con tu amor, dándolo todo, Señor. No te reservaste nada para ti, sino que has entregado todo para la humanidad y para cada uno de nosotros. Queremos valorarte, Señor. Queremos contemplarte. Queremos admirar todo lo que tú haces y quieres hacer en cada alma, sobre todo en cada alma que clama, que pide a gritos esa misericordia tuya, que quiere beber de esta fuente de mar, de esta fuente de amor, de este mar inmenso de misericordia. Por eso, bendito seas, alabado seas y glorificado seas por siempre, Señor. Y con esta canción queremos estar al lado tuyo, queremos estar al lado allí de la cruz, como la Virgen María y aquel apóstol querido tuyo estaban allí, acompañándote, mirando cómo entregabas tu vida por cada uno de nosotros.

0: Padre de infinita bondad y misericordia, que por la muerte de tu Hijo has desbordado para tu pueblo la gracia y la bendición. Envía la fuerza de tu Espíritu para que nos guíe en busca de la santificación, que al contemplar a tu Hijo, entregando su Espíritu, aprendamos a vivir en total entrega a tu voluntad y a derramar nuestra vida en amor por los hermanos, como el Señor nos enseñó, por Jesucristo nuestro Señor. Y a esta hora queremos sumergir todas las intenciones de oración allí en el costado abierto de Jesús. Queremos sumergir a todos aquellos hermanos que en este día se encuentran con quebrantos de salud. Queremos sumergir especialmente allí en tu buen corazón, Señor, aquellos hermanos que se encuentran en la UCI de las diferentes clínicas u hospitales de nuestra zona de frontera. Oramos por cada uno de ellos. También queremos entregarte, Señor, a todas aquellas almas agonizantes, estas almas que están a punto de partir a ese encuentro contigo, están a punto de internarse en ese mar de misericordia que tú nos hablas a través de Santa Faustina, en ese amor que tú le has dado a toda la humanidad, especialmente a aquella alma que está a punto de verse cara a cara contigo, de ver tu misericordia, esa inmensidad de amor. También queremos orar por todas aquellas intenciones que han llegado allí a nuestra comunidad Casa de la Misericordia. Queremos entregarte igualmente, Señor, todas aquellas intenciones que nos han llegado aquí a la mesa de trabajo de Voz Dei. Oramos especialmente por todos aquellos hermanos que tienen hijos sumergidos quizás en las drogas o en el alcohol, estos dos flagelos que han robado muchas almas, que han llenado muchas almas de tinieblas. Oramos especialmente por todos sus familiares, que son los que más sufren al ver a sus seres queridos allí en las calles. Te los entregamos, Señor, te entregamos sus familiares, te entregamos estas personas que están allí en las calles de nuestra ciudad y de muchas ciudades, por todos aquellos hermanos que están sumergidos en las drogas en el mundo entero. Te los entregamos, Señor, porque reconocemos tu amor y reconocemos tu misericordia por todos tus hijos que somos nosotros. A esta hora de la tarde queremos orar por nuestra querida Iglesia Católica. Te entregamos a nuestro Papa León XIV, por nuestro Obispo José Libardo Garcés Monsalve, por todos los sacerdotes, por los religiosos. Especialmente queremos orar también por los laicos comprometidos con nuestra querida Iglesia. Queremos entregarte también, Señor, a todos aquellos hermanos que están allí recluidos en las diferentes penitenciarías de nuestra zona de frontera. Oramos por cada uno de ellos y los invitamos a nunca desconfiar de esta bendita misericordia de Dios, a confiar siempre en el amor de Jesús por cada uno de nosotros, especialmente por cada uno de estos hermanos que se encuentran recluidos en las diferentes penitenciarías. Y a esta hora de la tarde, mis hermanos, queremos que también le entregues allí a ese buen Jesús, a ese corazón amoroso del Padre del Cielo que está en la persona de Jesús, aquella intención que hay allí en tu corazón, esa intención que quizás te está robando la paz en este momento. Si es quizás orar por un hijo o orar especialmente por algún familiar que se encuentra enfermo, hazlo en este momento. Ora por algún ser querido o alguna persona que conozcas, que veas que tiene una gran dificultad. Entrégasela a Jesús. Jesús no se queda con nada. Jesús no se reservó nada, sino que lo dio todo allí en el madero de la cruz para que nosotros tengamos esa comunicación con nuestro Padre del Cielo. Por eso, Jesús, bendito, alabado y glorificado seas por siempre, reconociendo siempre ese amor tuyo allí en el madero de la cruz, queremos orar esta santa coronilla. Padre amado, te entregamos esta santa coronilla por los méritos de Jesús allí en el madero de la cruz, para que nosotros seamos redimidos, para que tú nos escuches totalmente por los méritos de Jesús. Coronilla a la divina misericordia. Por la señal de la Santa Cruz,
1: Por la señal de la Santa Cruz de nuestros enemigos, líbranos, Señor Dios nuestro, en nombre del Padre, del Hijo y del Espíritu Santo. Amén. Padre nuestro que estás en el cielo, santificado sea tu nombre. Venga a nosotros tu reino. Hágase tu voluntad en la tierra como en el cielo.
0: Danos hoy nuestro pan de cada día. Perdona nuestras ofensas como también nosotros perdonamos a los que nos ofenden. No nos dejes caer en la tentación y líbranos del mal. Amén.
1: Dios te salve María, llena eres de gracia, el Señor está contigo. Bendita tú eres entre todas las mujeres y bendito es el fruto de tu vientre, Jesús.
0: Santa María, Madre de Dios, ruega por nosotros los pecadores, ahora y en la hora de nuestra muerte. Amén. Creo en Dios Padre Todopoderoso, Creador del cielo y de la tierra. Creo en Jesucristo, su único Hijo, nuestro Señor, que fue concebido por obra y gracia del Espíritu Santo. Nació de Santa María Virgen. Padeció bajo el poder de Poncio Pilato. Fue crucificado, muerto y sepultado. Descendió a los infiernos. Al tercer día resucitó entre los muertos. Subió a los cielos. Está sentado a la derecha de Dios Padre Todopoderoso. Desde allí ha de venir a juzgar a vivos y muertos. Creo en el Espíritu Santo, la Santa Iglesia Católica, la comunión de los santos, el perdón de los pecados, la resurrección de la carne y la vida eterna. Amén. Permanecer a tus pies, oh Dios oculto, es el deleite de mi alma.

0: de nosotros y del mundo entero.
1: Por su dolorosa pasión,
0: ten misericordia de nosotros y del mundo entero.
1: Por su dolorosa pasión,
0: ten misericordia de nosotros y del mundo entero.
1: Por su dolorosa pasión,
0: ten misericordia de nosotros y del mundo entero.
1: Por su dolorosa pasión,
0: ten misericordia de nosotros y del mundo entero.
1: Por su dolorosa pasión,
0: ten misericordia de nosotros y del mundo entero.
1: Por su dolorosa pasión,
0: ten misericordia de nosotros y del mundo entero. Una silenciosa conversación contigo a solas es como vivir momentos celestiales y decir a Dios: te daré mi corazón, Señor. Padre eterno, te ofrezco el cuerpo y la sangre, el alma y la divinidad de tu amadísimo Hijo, nuestro Señor Jesucristo, como propiciación de nuestros pecados y los del mundo entero. Por su dolorosa pasión,
1: ten misericordia de nosotros y del mundo entero.
0: Por su dolorosa pasión,
1: ten misericordia de nosotros y del mundo entero.
0: Por su dolorosa pasión,
1: ten misericordia de nosotros y del mundo entero.
0: Por su dolorosa pasión,
1: ten misericordia de nosotros y del mundo entero.
0: Por su dolorosa pasión,
1: ten misericordia de nosotros y del mundo entero.
0: Por su dolorosa pasión,
1: ten misericordia de nosotros y del mundo entero.
0: Por su dolorosa pasión,
1: ten misericordia de nosotros y del mundo entero.
0: Por su dolorosa pasión,
1: ten misericordia de nosotros y del mundo entero.
0: Por su dolorosa pasión,
1: ten misericordia de nosotros y del mundo entero.
0: Por su dolorosa pasión,
1: ten misericordia de nosotros y del mundo entero. El amor y la dulzura, he aquí la vida en mi alma. Con tu misericordia continua, la presencia en ella, vivo en la tierra en un éxtasis perenne. Padre eterno, te ofrezco el cuerpo y la sangre, el alma y la divinidad de tu amadísimo Hijo, nuestro Señor Jesucristo, como propiciación de nuestros pecados y los del mundo entero. Por su dolorosa pasión,
0: ten misericordia de nosotros y del mundo entero.
1: Por su dolorosa pasión,
0: ten misericordia de nosotros y del mundo entero.
1: Por su dolorosa pasión,
0: ten misericordia de nosotros y del mundo entero.
1: Por su dolorosa pasión,
0: ten misericordia de nosotros y del mundo entero.
1: Por su dolorosa pasión,
0: ten misericordia de nosotros y del mundo entero.
1: Por su dolorosa pasión,
0: ten misericordia de nosotros y del mundo entero.
1: Por su dolorosa pasión,
0: ten misericordia de nosotros y del mundo entero.
1: Por su dolorosa pasión,
0: ten misericordia de nosotros y del mundo entero.
1: Por su dolorosa pasión,
0: ten misericordia de nosotros y del mundo entero.
1: Por su dolorosa pasión,
0: ten misericordia de nosotros y del mundo entero. Oh oculto, con el cuerpo, el alma y la divinidad, bajo las tenues apariencias del pan, tú eres mi vida, de ti las gracias brotan para mí en abundancia. Padre eterno, te ofrezco el cuerpo y la sangre, el alma y la divinidad,

0: De tu amadísimo Hijo, nuestro Señor Jesucristo, como propiciación de nuestros pecados y los del mundo entero, por su dolorosa pasión.
1: Ten misericordia de nosotros y del mundo entero.
0: Por su dolorosa pasión.
1: Ten misericordia de nosotros y del mundo entero.
0: Por su dolorosa pasión.
1: Ten misericordia de nosotros y del mundo entero.
0: Por su dolorosa pasión.
1: Ten misericordia de nosotros y del mundo entero.
0: Por su dolorosa pasión.
1: Ten misericordia de nosotros y del mundo entero.
0: Por su dolorosa pasión.
1: Ten misericordia de nosotros y del mundo entero.
0: Por su dolorosa pasión.
1: Ten misericordia de nosotros y del mundo entero.
0: Por su dolorosa pasión.
1: Ten misericordia de nosotros y del mundo entero.
0: Por su dolorosa pasión.
1: Ten misericordia de nosotros y del mundo entero.
0: Por su dolorosa pasión.
1: Ten misericordia de nosotros y del mundo entero. Cuando te unes a mí en la comunión, oh Dios, entonces siento mi grandeza inconcebible que me viene de ti, oh Señor, y a pesar de mi miseria, con tu ayuda puedo volverme santo. Padre eterno, te ofrezco el cuerpo y la sangre, el alma y la divinidad de tu amadísimo Hijo, nuestro Señor Jesucristo, como propiciación de nuestros pecados y los del mundo entero, por su dolorosa pasión.
0: Ten misericordia de nosotros y del mundo entero.
1: Por su dolorosa pasión.
0: Ten misericordia de nosotros y del mundo entero.
1: Por su dolorosa pasión.
0: Ten misericordia de nosotros y del mundo entero.
1: Por su dolorosa pasión.
0: Ten misericordia de nosotros y del mundo entero.
1: Por su dolorosa pasión.
0: Ten misericordia de nosotros y del mundo entero.
1: Por su dolorosa pasión.
0: Ten misericordia de nosotros y del mundo entero.
1: Por su dolorosa pasión.
0: Ten misericordia de nosotros y del mundo entero.
1: Por su dolorosa pasión.
0: Ten misericordia de nosotros y del mundo entero.
1: Por su dolorosa pasión.
0: Ten misericordia de nosotros y del mundo entero.
1: Por su dolorosa pasión.
0: Ten misericordia de nosotros y del mundo entero.
1: Santo Dios, Santo fuerte, Santo inmortal.
0: Ten piedad de nosotros y del mundo entero.
1: Santo Dios, Santo fuerte, Santo inmortal.
0: Ten piedad de nosotros y del mundo entero.
1: Santo Dios, Santo fuerte, Santo inmortal.
0: Ten piedad de nosotros y del mundo entero. Oh Dios eterno, en quien la misericordia es infinita y el tesoro de compasión inagotable, vuelve a nosotros tu mirada bondadosa y aumenta tu misericordia en nosotros, para que en momentos difíciles no nos desesperemos ni nos desalentemos, sino que con gran confianza nos sometamos a tu santa voluntad, que es el amor y la misericordia mismos. Expiraste, Jesús, pero la fuente de vida brotó para las almas y el mar de misericordia se abrió para el mundo entero. Oh fuente de vida, insondable misericordia divina, abarca el mundo entero y derrámate sobre nosotros. Oh sangre y agua, que brotaste del corazón de Jesús como una fuente de misericordia para nosotros.
1: En ti confío, en ti confío.
0: Misericordia divina que nos rescata de toda miseria.
1: En ti confío.
0: Misericordia divina, fuente de nuestra felicidad y deleite.
1: En ti confío.
0: Misericordia divina que de la nada nos llamó a la existencia.
1: En ti confío.
0: Misericordia divina que abarca todas las obras de sus manos.
1: En ti confío.
0: Misericordia divina, corona de todas las obras de Dios.
1: En ti confío.
0: Misericordia divina en la que estamos todos sumergidos.
1: En ti confío.
0: Misericordia divina, dulce consuelo para los corazones angustiados.
1: En ti confío.
0: Que tu misericordia, Señor,
1: venga sobre nosotros como lo esperamos de ti.
0: Santa Faustina,
1: ruega por nosotros.
0: Beato Miguel Sopotco,
1: ruega por nosotros.
0: San José,
1: ruega por nosotros.
0: San Alfonso María de Ligorio,
1: ruega por nosotros.
0: Te alabamos y te bendecimos, te damos infinitas gracias, amado Señor, porque tu misericordia en esta hora nos sana, porque tu misericordia, Señor, en esta hora restaura las almas afligidas, porque tu misericordia, Señor, está sanando heridas, uniendo familias. Con tu misericordia, Señor, estás levantando y llenando a toda la humanidad. Y a ti, Madre de amor, Madre del consuelo, Madre del silencio, a ti te decimos: acordaos, oh piadosísima Virgen María, que jamás se ha oído decir que ninguno de los que han acudido a tu protección implorando tu auxilio haya sido abandonado de ti. Animados por esta confianza, a ti también acudimos y nos atrevemos a implorarte, a pesar del peso de nuestros pecados. Oh María, Madre del Verbo, no desatiendas nuestras súplicas, antes bien, acógelas benignamente. Amén y amén.

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0: Y bueno, mis hermanos, llega el momento de compartir la voz de la misericordia hoy en nuestras almas con cada uno de ustedes. Esta voz de la misericordia que vivimos a través de nuestro manual de los misioneros, Misericordia Día a Día. La palabra de Dios sana mi vida, todo lo puedo en Cristo que me fortalece. Así nos encontramos todos los días con la persona de Jesús, haciendo un camino diario de oración personal que consta de 7 pasos en las horas de la mañana y un 8º paso en las horas de la noche. Así el Señor está transformando nuestra existencia, colocando esa pequeña frase que tomamos de las 3 lecturas de nuestra Sagrada Eucaristía diaria. Así el Señor está transformando nuestra vida. Hoy, mis hermanos, la voz de la misericordia en mi alma es a través del libro del profeta Jeremías. Enmienden su conducta y sus acciones. Escuchen la voz del Señor. Mi buen Dios, en este día me invitas a tener una conducta cercana a lo que tú quieres, Señor, a lo que quiere tu corazón, una conducta que vaya acorde con tu justicia, que sea justo con los demás como tú, Señor, eres justo conmigo, que no me desvíe de lo que tú, Señor, me muestras a través de tu Santo Espíritu y que mi accionar sea con un corazón sensato, un corazón sencillo como el tuyo, Jesús, un corazón limpio de odio, de rencor, de envidia, para que mis acciones sean las correctas, sean las adecuadas. Esta es, mis hermanos, la voz de la misericordia hoy en mi alma. ¿Y cuál es la voz de la misericordia hoy en tu alma, Patricia?
1: Sí, Wilson, yo la tomé del Salmo. Miren los humildes y alégrense. Busquen al Señor y revivirá su corazón. Yo diría estas 3 frases. Alegrarse, buscar para revivir. Uno se alegra, busca y vuelve a revivir. Entonces a eso me está invitando hoy el Señor, a alegrarme con Él, a buscarlo, para que todo aquello que esté muerto en mí, todo aquello que no salga a flote, los buenos sentimientos, todo eso que el Señor coloca en mi corazón, salga y reviva y dé muerte al odio, al rencor, al egocentrismo, al egoísmo, a todo eso que quiere opacar la gracia, la fe y la misericordia que el Señor ha puesto en mi corazón. A eso me está invitando hoy el Señor, a buscarlo para que reviva mi corazón.
0: Bueno, mis hermanos, algo muy sencillo, todos los días encontrarnos con la persona de Jesús y dejar que Él coloque esa voz de la misericordia allí en nuestra alma, para así poder seguir ese camino de conversión al que el Señor nos ha llamado. 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
1: Bueno, queridos hermanos, seguirlos invitando a estas jornadas de oración que en nuestra Casa de la Misericordia, en nuestra comunidad, tiene todos los jueves. Desde las 7 de la mañana estamos allí, iniciando con la Eucaristía. El Santísimo queda expuesto hasta las 8 y esto va hasta las 4 de la tarde. El Señor dice: entra y adórame, aunque sea por un brevísimo momento. Es el pedido que Él le hace a Santa Faustina, ¿no? Entonces, queridos hermanos, tenemos estos espacios para que vayas y de verdad experimentes, viva un momento de adoración. Allí están nuestros, cada hora están nuestros servidores, algunos de nosotros rezando el rosario, rezando la coronilla, rezando de pronto una novena, las letanías, y allí te puedes unir en oración y dejar allí a los pies del Señor todas tus intenciones. 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Tenemos confianza en Dios porque sabemos que si le pedimos algo conforme a su voluntad, Él nos oye. 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
0: Bueno, mis hermanos, ya para despedirnos, que el Señor los bendiga, que tengan un feliz fin de semana y que Jesús reine allí en sus corazones. Recuerden lo que el Señor nos dice a través del profeta Jeremías: enmendar nuestra conducta y nuestras acciones, escuchar siempre la voz del Señor. Hasta pronto, feliz fin de semana y recuerden nuestro grito de batalla: Jesús, en ti confío.
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3: Muy buenas tardes, amables oyentes. Seas todos bienvenidos a su programa Encuentro con la Palabra, emitido por Voz Dei 1120 AM. Y después de haber escuchado a nuestros hermanos en el Rosario a la Divina Misericordia, tenemos un nuevo programa y le damos la bienvenida a Maricel Contreras, animadora bíblica de la diócesis de Cúcuta.
4: Elenita, muy buenas tardes queridos compañeros y sobre todo nuestros queridos oyentes que siempre todos los sábados nos siguen en este programa Encuentro con la Palabra, los sábados de 4 a 5 de la tarde. Reciban ese abrazo caluroso de la animación bíblica de la pastoral allí donde se encuentren, en sus hogares, o están manejando los señores taxistas, nuestros consentidos, los que están enfermitos en las clínicas, en las casas, nuestros hermanos internos de la cárcel, a todos donde llega esta señal, reciban este abrazo caluroso de la animación bíblica de la pastoral. Bueno, hoy vamos a tener un programa súper chévere de compartir experiencias, pero antes pues voy a presentarle a mi equipo de trabajo. Entonces cada uno de ellos se presentan, su nombre, qué parroquia, decanato, porque estamos en el mes de la fiesta diocesana, que conocemos de nuestra iglesia.
5: Muy buenas tardes, soy Brigitte Blanco Bastidas, animadora bíblica y animadora de la evangelización de la parroquia de San Rafael Arcángel. Pertenezco al decanato de San Antonio de Padua de la Vicaría de San José.
4: Uy, está clara. Bueno, ¿quién más?
6: Bueno, muy buenas tardes para todos mis queridos oyentes, de manera especial para todos los que están atentos en este programa Encuentro con la Palabra. Mi nombre es Carlos Alberto Álvarez, vengo de la comunidad parroquial Nuestra Señora de las Angustias, del decanato del Perpetuo Socorro. Soy animador bíblico en formación y feliz de estar en esta linda tarde con ustedes.
4: Bueno, y tenemos a un joven lindo, hermoso de control, el mismo se va a presentar.
7: Gracias por lo que me toca. Bueno, yo soy Carlos, como ya la audiencia sabe, apoyamos los fines de semana en apostolado seminarista de la diócesis. Y bueno, muy complacido de poder acompañar a nuestros queridos laicos de la animación bíblica en este programa de Encuentro con la Palabra.
4: Gracias, Carlos. Y como lo decía Elena, mi nombre es Maricel Contreras, animadora bíblica de la pastoral de la diócesis de Cúcuta. Participo en varias parroquias. Saludo a la parroquia Cristo Evangelizador, que acompaño la formación bíblica, la parroquia San Judas Tadeo Villarrosario, la parroquia Santa Mónica. Son esas tres comunidades parroquiales que acompaño de una u otra manera este proceso de formación bíblica. Bueno, antes de ya, pues ya hemos iniciado, pues agradecerle a Monseñor José Libardo Garcés, que es pues el gran director de esta evangelización que nos permite este espacio, obviamente al Padre Samuel Arias, el director de medios de comunicación, y a todo su equipo de trabajo. De verdad, cada vez que yo vengo acá, me gustaría expresar esa gratitud hacia todo este equipo de trabajo que siempre, siempre está atento, siempre nos abren las puertas, y gracias a esas puertas que nos abren podemos llegar a ustedes, queridos oyentes, para tener ese encuentro con la palabra, para conocer las Sagradas Escrituras. Entonces, pues agradecer a todo, obviamente también al Padre Jairo Cárdenas. Bueno, ellos están llegando hoy, estaba el Padre Jairo con Monseñor, estaban en México. Qué lindo hacer esta parte de evangelización allá, de conocer y de peregrinar con Nuestra Señora de Guadalupe. Entonces, bienvenidos a la diócesis, Padre Jairo, y a todos los sacerdotes que estaban con Monseñor José Libardo. Y pues ya, vamos a iniciar esto en el nombre del Padre, del Hijo y del Espíritu Santo. Y vamos a iniciar pidiendo esa presencia del Espíritu Santo para que sea Él quien dirija este encuentro, para que sea Él con sus dones, con sus carismas, llenándonos y transmitiendo ese mensaje que Él nos quiere regalar. Pidamos a ustedes, queridos oyentes, esa presencia del Espíritu Santo allí donde están, que nos llene de su amor, de su espíritu, de su gracia, que nos abra la mente, que nos abra el corazón, para que podamos entender el mensaje que el Señor nos quiere regalar, para que esa semillita de la palabra dé frutos abundantes de santidad y apostolado, para que esa semillita de palabra sea la que dirija este encuentro.

0: Actúa en cada uno de nosotros. Actúa en nuestros oyentes. Tú conoces las necesidades que tenemos en nuestro corazón, esos anhelos. Que sea tu Santo Espíritu limpiando aquella angustia. Que sea el Espíritu Santo quien nos hable en este encuentro y nos llegue con esa palabra que necesitamos para levantarnos, para darnos la fuerza. Que sea tu palabra, Señor, la que ilumine nuestra circunstancia, nuestro caminar. Pidamos todos esa presencia del Espíritu Santo. Ven, Espíritu Santo, llena los corazones de tus fieles y enciende en ellos el fuego de tu amor. Envía tu Espíritu, Señor, y se hará una nueva creación y se renovará la faz de la tierra. Oh Dios, que has instruido los corazones de tus fieles con la luz del Espíritu Santo, concédenos que sintamos rectamente con el mismo Espíritu y gocemos siempre de su consuelo. Por Cristo nuestro Señor. Amén. Bueno, no les hemos dicho a nuestros queridos oyentes de qué se trata el encuentro de hoy, cuál es el tema. El tema es un encuentro maravilloso que es el lema del mes y vamos a escuchar en esa jingle que tiene nuestro medio de comunicación con las voces de los niños, vamos a escuchar cuál es el lema del mes.
1: Vayan y hagan discípulos,
2: siendo casa y escuela de comunión.
3: En la fiesta Dios está.
0: ¡Ay, qué lindo! Que lo repita, quiero escuchar nuevamente los niños.
4: En la fiesta diocesana.
0: En la fiesta diocesana.
4: Bueno, vamos a ver, dice así. A ver, ¿dónde está aquí?
1: Vayan y hagan discípulos,
2: siendo casa y escuela de comunión.
3: En la fiesta diocesana.
0: Vayan y hagan discípulos, siendo escuela y casa de comunión. Es lo que queremos compartir con ustedes, nuestros queridos oyentes. Desde ya nos pueden empezar a saludar en nuestra línea de WhatsApp 320-800-6253. ¿Cuál es la pregunta? ¿Cómo van a participar ustedes? Vayan y hagan discípulos siendo escuela y casa de comunión. Entonces, ¿qué virtud, qué carisma, qué cualidad hay que tener para vivir esa comunidad como Dios quiere? ¿Cuáles son las cualidades que debe tener una comunidad para vivirla según el querer de Jesucristo, según el querer de la Iglesia? Pero antes de empezar, vamos a hacer un breve recorderis de lo que trabajamos la semana pasada en el programa Encuentro con la Palabra. ¿De qué hablamos, Brigitte?
5: En el programa de la semana pasada se trató de la Asamblea Bíblica. Una de las cosas que más me llamó la atención, o me llama la atención de esa asamblea, son las preguntas del análisis de la realidad. ¿Qué entendemos por reino de los cielos? Cuando uno les hace las preguntas a las personas, dan respuestas bastante sistemáticas, pero pienso que a veces fallan en identificarlas. ¿Quién puede entrar al reino de los cielos? Y pues, hoy que vivimos ese encuentro allá en el seminario, hubieron varias opiniones y pues lo mismo, no identificamos bien el reino de los cielos, o no identificamos bien quién puede entrar. Todos podemos entrar, porque todos podemos entrar al reino de los cielos. Otra cosa de la asamblea más me gustó también fue la cita bíblica, la lección divina, que se trata de Mateo, capítulo 6, versículos del 19 al 34. Me llamó mucho la atención la frase o el versículo donde dice que donde está tu tesoro, allí está tu corazón. Yo le manifestaba a Elena que no lo entiendo.
0: ¿Por qué yo no lo entiendo?
5: Porque pues para identificarlo en mi vida diaria, ella me respondía, Brigitte, el tesoro es Jesucristo. Sí, el tesoro es Jesucristo. Pero yo, ¿cómo lo logro identificar en mi cotidianidad? O sea, yo vivo normal y a veces uno hace cosas inconscientes.
0: Ajá.
5: Y a veces pienso que yo a veces fallo, o a veces no, yo a veces lo estoy haciendo bien, y entonces de pronto ahí está Jesús. Y entonces yo me confundo de verdad que sí. Cuando hacía las preguntas del análisis de la realidad, devolviéndome atrás, yo le decía a María Teresa, una agente pastoral de allá, la parroquia San Rafael, ¿Cómo hace uno para conocer el reino de los cielos? O sea, ¿dónde uno lo identifica? Entonces, ella se quedaba mirando, entonces no sabía responderme. Yo le dije, porque toda la mayoría responde, no, Jesucristo, no, en la Eucaristía. Yo le dije, pues sí, pero todos vivimos la Eucaristía intensamente. Uh-huh. Cuando vamos, no, hay veces, bueno, lo digo por mí, no siento a veces nada, a veces sí, vivo un desierto. Pero por lo menos yo le recordaba, ¿será que sirviendo? Entonces ella se le iluminaron los ojos y decía, sí, cuando yo he servido, cuando yo he ayudado a pasar a alguien en la carretera, Brigitte, usted no sabe lo que yo siento esa alegría inmensa y sí, me siento realizada. Uh-huh. De que lo hice bien. Yo le dije, ah, bueno, entonces yo creería que ahí encontramos.
6: Se hace presente. Ajá. Pero mire, Brigitte, recordemos a los oyentes de qué tema está hablando. Era un tema que estamos trabajando de la cartilla de San Mateo, recordemos que estamos trabajando la cartilla de San Mateo y que lo que propone la diócesis en las asambleas bíblicas son los encuentros que trae la cartilla. ¿A qué encuentro se refiere y cómo se llama este encuentro?
5: Al quinto encuentro. El quinto uh-huh. encuentro se llama Jesús nos da una nueva ley. Y lo hizo nuestro párroco, porque es mi párroco allá en la parroquia de San Rafael, y nuestro director, uh-huh. el padre Jairo Cárdenas. Buenísimo, buenísimo.
6: Entonces, esa es la invitación. Las personas que no han hecho la asamblea bíblica aún están a tiempo de vivirla, de tener ese encuentro con la palabra. Y teniendo en cuenta esas dudas que se van generando y que se van resolviendo, les invito, aprovecho para que participen de la formación bíblica de Susana. Estamos iniciando un nuevo grupo, hoy tuvimos el segundo encuentro, y teniendo en cuenta como esa duda que tiene Brigitte, ¿cómo conocemos a Jesucristo? A través de las Sagradas Escrituras. En las Sagradas Escrituras, si nosotros realmente abrimos ese libro sagrado, lo abrimos y pedimos siempre la presencia del Espíritu Santo, podemos conocer a Jesucristo. Nos decía San Jerónimo, nuestro patrono, ignorar las Escrituras es ignorar a Jesucristo. Entonces, en la medida que yo voy teniendo encuentro con la palabra, como tiene su nombre este programa radial, me encuentro con la palabra, es decir, me encuentro con Jesucristo, mi vida debe empezar a cambiar. Es un proceso, es poco a poco. Pero dejar que la palabra permee, que la palabra me nutra, para que yo haga esos gestos sencillos, como lo que decía Brigitte, ayudar a pasar a una persona a la calle, para dar orientación, iluminar. Pero solo cuando uno tiene ese encuentro con Jesucristo, puede llegar a transmitirlo y a vivir ese reino de los cielos.
7: Elena, mire, ¿quiere comentar Maricel, algo? Esto, Marixa Torres nos escribe.
6: ¿Qué dice?
7: Y nos dice que para vivir en comunidad hay muchas virtudes. Uh-huh. Pero una de ellas es el respeto.
6: Muy bien, gracias Marixa por estar reportando sintonía. Bueno, más o menos ya ahí hemos dado, y igual Marixa fue la responsable del encuentro pasado, entonces estamos haciendo eco, Marixa, de ese compartir que tuvimos con usted en el programa pasado. Ya entrando en el tema, vamos hacer una lección divina, pero una lección divina rica, una lección divina profunda. Hay muchas maneras de hacer la lección divina. Para nuestros queridos oyentes que están en casa, vamos a ir buscando el texto de Hechos 2, 42, 47. Por favor, busquemos en nuestras Biblias Hechos 2, 42, 47. Y para ya dar inicio, pues vamos a orar esa oración tan bonita que tenemos, donde siempre que acudimos a la palabra la hacemos, la oración para antes de leer la Biblia. Jesús
8: Maestro, que has dicho, donde están dos o tres reunidos en mi nombre, allí estoy yo en medio de ellos. Quédate con nosotros reunidos para meditar y comulgar con su palabra. Tú eres el Maestro y la vida. Ilumínanos para que comprendamos mejor las Sagradas Escrituras. Tú eres el guía y el camino. Haz que seamos dóciles en tu seguimiento. Tú eres la vida. Haz que nuestros corazones sean la buena tierra, donde la semilla de tu palabra produzca frutos abundantes de santidad y apostolado. Jesús, Maestro, camino, verdad y vida, ten piedad de nosotros.
6: Bueno, entonces vamos a proclamar el texto, recordarles, queridos oyentes, el libro de los Hechos de los Apóstoles, capítulo 2, versículos del 42 al 47. Carlos, por favor.
9: Eran constantes en escuchar la enseñanza de los apóstoles, en la unión fraterna, en partir el pan y en las oraciones. Todos estaban impresionados ante los prodigios y enseñanzas que hacían los apóstoles. Todos los creyentes vivían unidos y lo tenían todo en común. Vendían las posesiones y haciendas y las distribuían entre todos según la necesidad de cada uno. Todos los días acudían juntos al templo, partían el pan en las casas, comían juntos con alegría y sencillez de corazón, alabando a Dios y gozando del favor de todo el pueblo. El Señor añadía cada día al grupo a todos los que entraban por el camino de la salvación. Palabra de Dios.
10: Te alabamos, Señor.
6: Bueno, la lección divina, como todos sabemos, es un método, es orar con la palabra de Dios. Y el primer paso que damos es el ¿qué dice? Que se puede hacer de muchas maneras. ¿Qué dice el texto? Una de las maneras para hacer este primer paso es escoger una frase, una palabra del texto, sin interpretarlo por ahora. En la primera parte es ¿qué dice el texto? Entonces, queridos amigos, vamos a mirar en sus Biblias cuál es la frase que me llama la atención. De pronto la vamos a subrayar allá en nuestras Biblias. Por ahora aquí, Brigitte, ¿cuál es la frase que más le llama la atención de este texto?
5: Bueno, Maricel, una frase no, me llamó la atención un versículo.
6: Bueno, dile.
5: El versículo 45. Vendían sus bienes y posesiones y distribuían el dinero entre ellos según las necesidades de cada uno.
6: Muy bien. Carlos, ¿cuál es?
9: A mí me encantó el versículo 46. Todos los días acudían juntos al templo, partían el pan en las casas, comían juntos con alegría y sencillez de corazón.
6: Elena, ¿cuál es la...?
7: Acudían todos los días al templo con perseverancia.
6: Carlitos.
11: Tenían todo en común.
6: Eso es qué dice el texto. Otra manera de hacer el texto de vivir este momento es a través de preguntas. Uno le va haciendo preguntas al texto y vamos respondiendo. Entonces, el texto inicia, decía, los discípulos asistían con perseverancia. ¿A qué asistían?
9: A la enseñanza de los apóstoles.
6: Ajá. ¿Y qué tenían?
5: Tenían sus bienes en común.
6: Ajá. ¿Y participaban normalmente de qué? ¿Siempre participaban de qué?
9: De la Eucaristía.
7: De la fracción del pan.
6: Ajá.
5: Y en las oraciones.
6: Y un gran respeto se había apoderado de todo, o sea, que prevalecía el respeto. Lo decía Marixa. Mire, Marixa. Y todos los creyentes vivían, ¿cómo vivían esos creyentes?
5: Unidos. Y tenían los bienes en común.
6: Ajá, vendían los bienes y posesiones y le distribuían entre aquellos que tenían más necesidades. Vivían muy unidos. Entonces esa es otra manera de hacer ese primer paso. Otro para enriquecer este paso es leer los comentarios que tienen nuestras Biblias. Carlos tiene la Biblia de Choker, creo, la del pueblo.
9: El pueblo de Dios.
6: Leamos qué comentario tiene esa Biblia, por favor.
9: Lucas presenta el ideal de comunidad encargado en la iglesia, de los orígenes. En ella no había necesidades, respondiendo así a la inspiración del Antiguo Testamento, Deuteronomio capítulo 15, versículo 4. Todo se poseía en común.
6: Muy bien, mira que el comentario está hablando de Lucas. Recordemos, nuestros queridos oyentes, que Hechos de los Apóstoles se le atribuye a Lucas, que fue el escritor de este libro. Brigitte, usted tiene la Biblia de Iglesia en América. ¿Qué nos dice la Biblia? Ese sí es un poquito más extenso,
5: es largo el comentario,
6: pero leámoslo todo, no importa.
5: Bueno, se presenta un nuevo sumario sobre la vida de la primera comunidad cristiana. El anterior mostraba a la iglesia como comunidad de oración en torno a María. Esta muestra que la iglesia es una comunidad que se alimenta de la escucha atenta de la enseñanza de los apóstoles. Los discípulos de Jesús, por tanto, no se congregan solo por amistad, ni por razones sociales, ni de otra índole, sino porque comparten la misma fe gracias al testimonio que los testigos dan de Jesucristo. Varias son las notas características de esta comunidad. En primer lugar, se reúnen para oír la enseñanza de aquellos que estuvieron con el Señor. Luego practican la comunión de bienes espirituales y materiales, que se deriva de la convicción de haber recibido el mismo Espíritu de Dios y su perdón. En tercer lugar, celebran la fracción del pan, la comida en común que Pablo llama la cena del Señor, y que la Iglesia llamará más tarde la Eucaristía. En esta cena se revive el encuentro con el Señor resucitado, cuando se invoca al Espíritu para que santifique el pan y el vino, los cuales, transformados en el cuerpo y la sangre del Señor, se comparten. Por último, se afirma que los discípulos oran, un rasgo de la comunidad cristiana que ya se había destacado. Lucas insiste en la alegría que reina en la comunidad, que es un don que concede el Espíritu y que se manifiesta cada vez que los discípulos se reúnen.
6: Qué bonito. Mire, yo destaqué acá, estaba escribiendo, se reúnen para recibir la enseñanza. Es como el primer paso. Luego comparten esos bienes, los celebran la fracción del pan, oran y viven alegres. Uh-huh. ¡Qué lindo! Mire que ya el texto nos va adelantando ahorita, pues vamos a continuar con la lección divina. Después de la lección vamos a mirar esos dones, esas virtudes, esos carismas que debe tener una comunidad. Porque recordemos que el lema es vayan y hagan discípulos, siendo escuela y casa de comunión. Entonces, ¿cómo debe ser esa escuela y esa casa de comunión? Listo. Ahí más o menos, ahí podríamos dar, no muy grosso modo, ese primer paso, el qué dice el texto. Ahora, viviendo ya el segundo momento, ¿qué me dice a mí? ¿A qué me llama la atención? ¿Qué me llama la atención? ¿A qué me exhorta? Entonces, teniendo en cuenta cada uno, Carlitos, también, esa frase que le llamó la atención, ¿por qué le llamó la atención? ¿Por qué le hizo eco? ¿Por qué resuena en su mente y en su corazón? Brigitte, por favor.
5: Bueno, a mí me llamó mucho la atención ese versículo porque es donde muestra la primera iglesia en todo su esplendor, en su caridad, en su solidaridad. El Espíritu Santo los tenía tan llenos de amor que lo mostraban de esa manera. No eran apegados a los bienes. Por eso fue que me llamó la atención.
6: Muy bien. Elena, ¿por qué le llama la atención esa parte que usted escogió?
7: Acudían al templo todos los días con perseverancia. Para mí es muy importante esto porque al templo va uno a escuchar la palabra de Dios, ¿no? Se alimenta uno del cuerpo y la sangre de nuestro Señor Jesucristo. Y al hacer eso, pues entonces nos llenamos de ese amor que Él nos transmite por medio de eso para nosotros brindarle amor a nuestra comunidad.
6: Carlos de aquí, al otro Carlos de allá. Los dos son Carlos, ahorita caigo en cuenta.
4: Carlos. Cada rato que se dice Carlos, yo me asusto, creo que soy yo, pero...
6: Y yo, hasta ahorita caigo en cuenta. Carlos.
4: Bueno, no importa, Carlita, no importa.
9: Bueno, a mí también me llama la atención y la verdad que me motiva mucho es lo que recalca San Lucas en la importancia del templo, ¿no? Sí. Que todos los días acudían al templo y eran constantes en la escucha de la palabra. Eso para mí me motiva porque digámoslo así, de mis hobby, porque es asistir a la Eucaristía, al templo. O sea, yo me siento muy bien en el templo, ya sea en la Eucaristía o haciendo oración. Entonces, eso es muy, muy importante porque nosotros en el templo recibimos esa gracia, ese don de Dios para transmitir ese amor y esa sencillez de las primeras comunidades cristianas. Y como dice Brigitte, o sea, ese amor tan inmenso que uno acoge en esa comunidad, que le brinda a uno experimentar la ayuda, el bienestar a los demás, no es una clase de comunismo, sino uno lo hace porque uno quiere que todas las personas estén bien en esa comunidad.
5: Que sientan lo mismo.
9: Que sientan lo mismo, exacto. Y hay una regla de oro que la dice el Señor también en San Mateo, ¿no? Uh-huh. Que hagan a los demás los que quieren que hagan por ti.
5: La entonces yo regla creo
9: que
5: de oro
9: parte de ahí. Porque si yo soy consciente de lo que yo quiero que hagan por mí, cómo me traten, cómo me hagan sentir, yo por amor a Cristo también quiero eso para los demás. Entonces se trata eso del bien común, no de comunismo a nivel social que uno venda las pertenencias y todos no, sino uno lo hace es por amor, porque ve el rostro de Jesucristo en las personas de las distintas partes donde uno esté, ya en la comunidad de la casa, en la comunidad parroquial o en el barrio.
6: Muy bien, una animación bíblica también.
9: Claro,
6: Carlitos,
9: sí.
6: Ahora sí,
9: claro,
6: Carlitos, sí. Usted el seminarista.
4: Esto, bueno, ya escogí, colocaban todo en común, tenían todo en común, porque yo creo que estamos hablando de comunidad, ¿no? Y una comunidad yo creo que se fortalece o crece o se sostiene cuando todos hacen esa acción de colocar todo en común, ¿no? Y es esa capacidad de generosidad, yo lo puedo traducir así, ¿no?
6: Sí.
4: La generosidad de colocar cada quien de lo que tiene. Uno a veces cree que solo es cosas materiales, ¿no?
6: Sí,
4: también
6: exacto.
4: Yo creo que ese poner todo en común es colocar al servicio, por ejemplo, los dones, los carismas que yo tengo, para fortalecer esa comunidad, ¿no? Y es eso, no quedarme yo con todo, sino tener la capacidad de abrirme para donar, para darme tanto a mí mismo, en mis dones y mis carismas, en mis servicios, también de pronto de lo material que yo pueda tener, pues más que de pronto otros, ¿no? Entonces me llamó la atención eso. Yo creo que los apóstoles o las primeras comunidades hacían ese gran ejercicio, ¿no? De salir de sí mismas para donarse en cada uno, para darse, para colocar todo en común lo que tienen. No tanto material, sino que también su propia vida, sus propios dones y sus propios carismas.
6: Muy bien.
9: Mari, sí, me llama mucho la atención lo que dice Carlos, ¿no? Que no solamente dinero o bienes económicos, porque también, o sea, el libro de los Hechos de los Apóstoles, San Lucas, en el versículo 3, en el capítulo 3, versículo 6, dice, Pedro dijo, no tengo plata ni oro, pero lo que tengo, eso te doy.
6: ¡Uy, qué bonito!
9: Entonces, ese texto bíblico encaja.
4: Espíritu Santo está fluyendo, fluyendo. Fluyendo sobre Carlos.
6: Gracias Carlos por ese
4: interpretación.
6: Ese apunte tan
7: y les
6: bonito.
7: Cuento que tenemos buen reporte de sintonía.
6: Ay, bueno,
7: en esta tarde.
6: ¿Qué
7: aprovechemos,
6: ¿qué dice?
7: Aprovechemos para saludar a nuestros amables oyentes. Ellos reportan sintonía. Beatriz Elena Prada, Janet García Rincón de Loma de Bolívar, Wilson Rangel de San Rafael, parroquia San Rafael Arcángel, Luz Ángel Rangel Blanco, parroquia San Rafael Arcángel, Amparo Cárdenas, animadora bíblica, Marixa Torres, animadora bíblica, Esther Fuentes desde Bucaramanga,
6: un abrazo Estercita,
7: Janet Torrado de Los Patios y Estela Leal les manda un saludo desde la ciudad fría, desde
6: Estelita,
7: Bogotá,
6: le quiero hacer
7: en sintonía.
6: Estelita siempre está muy pendiente y ella pues es la coordinadora, a pesar de que está afuera de la ciudad, ella sigue coordinando. Y entonces ella me dice, no sé si fue anoche o esta mañana, me dice, ¿con quién va a ir? Yo le dije, con mi equipo. Entonces se acordó de que iba Brigitte, y yo le dije, Brigitte y cinco más. Y entonces, no, sea obediente. Pero ella, yo no le expliqué que era Carlos, el control, el Padre y el Hijo del Espíritu Santo, que son los integrantes más importantes.

pasamos a la meditación, que es la meditación. En esto, este paso es donde nosotros los lectores buscamos cómo nos ubicamos en el texto, cómo podemos reflexionar, cómo es nuestra experiencia. Entonces les invito a que cerremos nuestros ojos e imaginémonos ese texto como si nosotros fuéramos uno de ellos, que estamos allí con los discípulos, nos encontramos, estamos escuchando esa enseñanza de los apóstoles, de pronto Pedro es el que está hablando, está hablando Santiago, o sea, eso que nos están enseñando, que están siendo multiplicadores de la enseñanza que recibieron del Maestro, y ellos nos están invitando a que pongamos todo en común. Entonces imaginémonos esa cena allá en el cenáculo donde están reunidos y vivamos este momento de adentrarnos en el texto. Los discípulos asistían con perseverancia en la enseñanza de los apóstoles. Tenían sus bienes en común, participaban en la fracción del pan. Imaginémonos ese momento donde compartían el pan, recibimos el pan, un trozo, lo compartimos con el hermano. Y también oramos con ellos. Había un gran respeto. Estamos en ese gran respeto con esa comunidad. Allí nos sentimos unidos. Nos despojamos de aquellas cosas para compartirlas. Se siente el amor, la fraternidad.

Nos dice la cartilla de San Mateo, en la explicación de la lección, dice, la persona tiene que olvidarse de sí mismo para entrar en un silencio interior. En este paso se busca contemplar la presencia de Dios y acogerla. ¿Cómo me veo o contemplo en este texto?

0: Ya habiendo vivido este tercer paso de la contemplación, pasamos al cuarto paso, la oración. ¿Qué le digo a Dios? ¿Qué le respondo a Dios? Dios me ha hablado, le he abierto el corazón, le he escuchado, me he contemplado allí. ¿Qué le respondo a Dios? ¿Alguien quiere hacer una oración con respecto al texto? Carlos, por favor.
1: Señor Jesús, tú que estás vivo y resucitado, te damos las gracias por estas palabras que nos regalaste y escuchamos en este momento, que nos transforman y nos animan a vivir en unión de tu espíritu con el vínculo de la paz. Enséñanos, Jesús, a vivir como verdaderos cristianos, siendo constantes y perseverantes en la oración y en la escucha de tu palabra, y buscando siempre el bien común. Señor, que tu paz, que supera todo conocimiento, abunde en nuestros corazones, en nuestras familias, en nuestras comunidades y de manera especial en la animación bíblica de la pastoral. Amén.
0: Amén. Y ya como quinto paso, la acción. Yo quiero confesarles a ustedes que tuve la tentación de decirles, bueno, ¿cuál es la invitación? Y voy a retomar, o queremos que, o quiero que

0: retomen esa frase que más le llamó la atención y cómo la van a hacer vida. Entonces, Brigitte, usted escoge un versículo, vuelva a leer el versículo y cómo usted va a llevar ese versículo, qué invitación, qué acción concreta va a hacer después de haber vivido este momento.
1: Bueno, mi versículo fue el 45, donde decía que vendían sus bienes y posesiones y distribuían el dinero entre ellos según las necesidades de cada uno. Pues yo estoy igual que Pedro, no tengo ni oro ni plata, pero ayudo con mi tiempo, mi compañía y pues con las personas que conozco y creo puentes.
0: Y crear puentes,
1: sí,
0: esa es la acción.
1: Creo puentes, entonces en lo mayor posible, para no pecar de omisión, pues porque pues hay cosas que yo me doy cuenta que alguien necesita y está a mi alcance y lo puedo hacer, así no me lo pidan.
0: Elena, ¿cómo usted va a llevar a la acción ese verso que le llamó la atención?
2: Acudían al templo todos los días con
0: perseverancia. Ay, Dios mío.
3: Tiene bueno. Que ir todos los días a misa, Elenita.
2: Mire, sí, yo voy todos los días, pero no he podido asistir porque estoy haciendo una labor muy importante, que dice nuestro Señor Jesucristo.
3: Ah, bueno.
2: Resulta que a mi hija le hicieron una cirugía de rodilla, como ella está impedida, entonces la estoy cuidando.
0: Ah, muy bien. Ah,
3: bueno.
0: Muy bien.
3: Entonces, ese es su Cristo.
0: Ese sí.
3: Ese es su Cristo.
0: Ajá. Carlos,
3: usted. Y le tocan terminar los domingos, a mí los domingos.
2: Sí, pero sí, sí. Todos los días escucho la palabra del Padre Jairo, la invitación que nos hace, hago oración, hago el Santo Rosario.
3: Ah, no, ¿para qué más? ¿Para qué más?
0: Carlos,
3: Carlitos
0: usted,
3: es el otro primero. No,
4: a los últimos, bueno, Carlitos. Yo había elegido el versículo 46.
0: ¿Y lo cambió?
4: No, por el mismo, lo mantengo por el mismo.
3: El Espíritu Santo se lo cambió.
4: Todos los días acudían juntos al templo, partían el pan en las casas, comían juntos con alegría y sencillez de corazón. A ver, pues la verdad, esto yo lo hago constantemente, ¿no? Pero entonces el compromiso es, en el barrio donde yo vivo me he dado cuenta que son muy pocos los que van a Eucaristía. Entonces, pues, haciendo algo extraordinario, pues me voy a comprometer a invitar a alguien a la Eucaristía, así me diga que no, pero me voy a animar a que me acompañe, porque, o sea, la
0: ¡ay,
4: verdad,
0: qué bonito!
4: Porque no puedo quedarme solamente en eso, ¿no? De dar ejemplo sin motivar, entonces
1: animar. Es que somos animadores bíblicos.
4: Exactamente.
3: Toca que lo invite hasta que se canse y diga que sí, entonces pues ya ahí lo consigue.
0: Carlitos, usted.
3: Yo he escogido esto, colocaban todo en común, ¿no? Entonces, pues bueno, pues en la práctica yo creo que es la capacidad de, como yo decía, ¿no? No solo de colocar las cosas en común materiales, sino también, o sea, la entrega, la generosidad de uno hacia los demás es una forma de colocar todo en común, ¿no? Entonces, pues por ahí puede ser, digamos, la ideita.
0: Gracias, Carlos. Bueno, ya pues ahí como dámoslo al lección, es una lección, pero continúa, es como una lección, porque yo les pedí tarea, niños, ¿hicieron la tarea?
1: Sí.
4: Claro que sí.
1: Muy obediente.
2: Sí, pero tenemos un reporte de sintonía.
0: No, ¿cuál es el reporte de sintonía,
2: el
0: señorita?
2: El padre Jairo. ¡Ay, tan lindo! Está en sintonía. Un saludo a los oyentes y a los ABP.
0: El sábado nos lleva el regalito.
2: Nuestra Señora de Guadalupe les manda un inmenso saludo.
0: Tan bello, padre, lo extrañamos mucho, pero el sábado nos va a llevar el regalito que nos trajo a todos los animadores médicos. Bueno, continuamos y digamos, cuando Estelita me pidió que hiciera o me dio el tema para compartir hoy el lema, bueno, Carlitos seminarista nos va buscando nuevamente porque queremos escuchar cuál es el lema en la voz de los niños, el lema, yo decía, el centro, la centralidad es en la Lección Divina y es el texto que la misma diócesis nos lo regala porque en el calendario y todo siempre está inspirado en un texto y es el de Hechos 2:40 y 2:47 que es que estamos trabajando y que es una lección, con una lección nosotros podemos enriquecer este programa y es más que suficiente. Pero decía, bueno, la tarea que les puse a ellos es, bueno, busquemos cuáles son esos dones y carismas, pero con citas bíblicas que debe tener una comunidad. Escuchemos nuestro lema, ya lo tiene Carlitos.
5: vayan y hagan discípulos.
6: Siendo casa y escuela de comunión.
7: Es que me encanta.
0: En la fiesta
3: diocesana. Eso, ahí, ahí.
0: Repitamos todos. En la fiesta diocesana. Que se note la alegría o que estamos de fiesta.
2: ¿Qué, cuántos años vamos a cumplir?
0: ¿Cuántos años vamos a cumplir,
3: Carlitos? 70. O ya cumplimos. Bueno, estamos por cumplir 70. Estamos cumpliendo 70.
2: ¿El año 70. Mil qué?
3: El 56. Sí, eso. Bien. No me sabía eso.
2: Leo el periódico, la verdad.
3: No sé hacer cuentos bien.
0: Casi no raja, Elena. Ven un mal, Elena. Usted no es que rajar, pero porque no se raje.
2: Mire, y Estelita le dice: Mari, muy bueno el apunte sobre aclarar sobre los 5 integrantes del equipo, que está muy bueno ese apunte.
0: Estelita. Bueno, bueno, la tarea era compartir. Pues lo que queríamos era este compartir de experiencias, queridos oyentes. Ojalá ustedes también hagan la tarea. Vamos a buscar una palabra, una acción, una virtud, un carisma que se necesita para comunidad, pero lo vamos a tener con cita bíblica, o sea, que se respalde con la cita bíblica. Obviamente el tiempo, yo sabía que no nos iba a alcanzar, siempre me falta. Pero bueno, de eso se trata, que quedemos con ganas. Bueno, vamos a empezar. ¿Cuáles son? Vamos a ir uno a uno entre Carlos y Billy. Yo también hice la tarea, pero entre ustedes, para que después diga, ay, pero mira todo lo que busqué y Maricel no me dejó hablar. Billy, ¿cuál es una de las? Y la cita.
1: Bueno, yo conseguí Gálatas capítulo 6, versículo 6.
0: ¿Qué dice?
1: Ahí lo podemos, bueno, yo lo identifico con solidaridad o compartir.
0: Uh-huh.
1: Léalo, por favor. Dice... El que recibe instrucción en la palabra, comparta los bienes con su catequista.
0: Uy, instrucción de la palabra. Ojo, el que recibe instruye en la palabra, uh-huh, hay que compartir. Carlitos.
4: Bueno, una de las cualidades que yo escogí de especialmente este texto tan hermoso es la perseverancia en la oración. Y la encontramos en Romanos capítulo 12, versículo 12-13. Alegres en la esperanza, pacientes en los sufrimientos, constantes en la oración, socorred a los necesitados de los creyentes, practica la hospitalidad.
0: ¡Ay, qué lindo! Mire, queridos oyentes, yo les invito a que tomen en este momento una libretica de apuntes y escriban las citas y luego ustedes las retoman, estamos leyendo, pero ustedes, porque es muy bonito, eso enriquece. Yo decía, encuentro con la palabra, pues vamos a buscar Biblias y vamos a buscar todos. Me regala, me confirma, Brigitte, por favor, Gálatas 6:6 y el carisma, el don, ¿cuál es?
1: Es solidaridad o compartir.
0: Solidaridad y perseverancia, Romanos 5, 12, 13. Sigue, Brigitte. ¿Otra?
1: ¿Otra? Bueno, tengo la de... la de enseñar.
0: Ajá.
1: Esa me llamó muchísimo la atención. Bueno, de pronto puede ser como una exhortación. Espérate que la estoy...
0: La está buscando. La tiene ahí, Carlitos. ¿Tiene una ahí mientras que ella la busca?
4: La unión. La virtud, la unión. La encontramos en Efesios capítulo 4, versículo 3.
0: Uh-huh.
4: Esforzados por mantener la unidad del espíritu con el vínculo de la paz.
0: Qué bonito, mire, en una comunidad debe perseverar la unión. Entonces, mire, todos estos carismas, lo decía, no sé cuál de los dos Carlos lo decía, en la familia, en el trabajo. Entonces, la invitación es que empecemos a nutrirnos de palabra, y cuando de pronto en su familia, queridos oyentes, están pasando por un momento de división o algo, entonces ir a cuidar el texto o regalarle el texto a un hijo que está de pronto, que está como con diferencias con el hermano, qué sé yo. Entonces, decirle, mire, hágame el favor, lea Efesios capítulo 4, versículo 3. ¡Qué bonito!
4: Y de esta misma virtud que es la unión, tenemos, ajá, la palabra de nuestro Señor en San Mateo 18:20.
0: ¿Qué dice?
4: Porque donde hay dos o tres reunidos en mi nombre, allí estoy yo en medio de ellos.
0: Uy, ¿qué hizo la tarea? Ahora ya encontró el texto.
1: Ya, Primera de Corintios, capítulo 14, versículos 9 y 19.
0: Uh-huh.
1: Identifiqué ahí enseñar.
0: Ajá.
1: En el 9 dice, lo mismo sucede si cuando hablan, no lo hacen en una lengua que se entienda. ¿Cómo se comprenderá lo que dicen? Es como hablarle al viento.
0: Ah, hay que darnos a entender, hay que buscar palabras sencillas para comprender. Sí, ve, Calito, me abre los ojitos tan lindo. ¿Cuál dice el versículo 19?
1: Bueno, y en el 19 dice, pero...
0: Siga.
1: Pero cuando estoy en la comunidad, prefiero pronunciar 5 palabras con sentido para instruir a los demás que 10,000 en un lenguaje incomprensible.
0: ¡Ay, qué bonito! ¿Ese qué texto es? ¿Qué texto es?
1: Primera de Corintios.
0: Ah, perdón, primera, versículo 19.
1: Ese sí, ese es el 19. El primero que dije fue el 9 y ese es el 19.
0: ¡Ay, qué bonito! Eso no lo había escuchado.
1: ¿No?
0: No. ¡Qué bonito! Carlos, ¿cuál otra
4: acudir virtud? Acudir juntos al templo, lo que me toca a mí, que me comprometí. Hechos de los Apóstoles, capítulo 3, versículo 1. Pedro y Juan iban un día al templo a la hora de la oración.
0: Iban en unidos. Unidos. Pedro y Juan. ¿Alguna, Carlos, que se sepa usted, alguna cita, alguna virtud, que una cita que usted diga relacione? Bueno.
3: Yo no hice la tarea porque usted no me había avisado. Me da mucha pena. Así tampoco.
0: Pero ¿sabe qué es lo que me gusta de este programa? Que seamos espontáneos, que seamos así.
3: Sí, claro.
0: Me gusta. Tarea tiene que hacerla.
2: Yo no sé si será una virtud o... porque Mateo 28, del 16 al 20, nos invita. Id pues y bautizar a todos en el nombre del Padre, del Hijo y del Espíritu Santo, ¿no?
0: Esa es la primera parte. Entonces, del lema. Vayan y hagan discípulos.
2: Esto, ¿por qué lo decía yo? Porque como aquí en la palabra que yo había, en lo que había escogido yo, ¿no? Acudían al templo. O sea, lo que yo recibo, tengo que darlo.
0: Transmitirlo, llevarlo. Ser misionera.
2: A la práctica.
0: Ser misionera. Usted siempre ha sido misionera. ¿Quién más tiene citas? ¿Se acabaron las citas?
4: No, acá yo tengo. Hay todavía.
0: Yo tengo también. Sí,
4: bueno, dale.
0: No, diga usted, porque...
1: Usted no ha compartido.
0: No, diga Carlitos. Carlos Alberto.
4: Primera de Corintios 12, versículo 7.
0: Anotemos. Primera de Corintios 12, versículo ¿qué?
4: Versículo 7.
0: ¿De qué va a hablar?
4: Del Espíritu, de la unión en el Espíritu y el bien común. A cada cual se le da la manifestación del Espíritu para el bien común.
0: Muy bien.
4: Ay, de qué chévere. De lo que habrá Brigitte ese rato, del amor para el bien común. Cuando uno recibe el amor de Cristo, es para transmitirlo.
3: Bueno, me iluminó el Espíritu Santo, les cuento. llegó, pero es que él estaba por aquella parte y ya pasó.
0: Pasó el vidrio.
3: Yo hablaba de la frase, colocaba todo en común y lo comparaba con la virtud de la generosidad, ¿no? De darse uno mismo y de dar a los otros. Y pues me acordé, de hecho, de los apóstoles también. Precisamente estamos ahí, ¿no? Que habla de, hay más dicha en dar que en recibir. Y ese es Hechos de los Apóstoles 20:35.
0: Hechos de los Apóstoles 20:35.
3: Y segunda de Corintios 9:6-7, el Espíritu está fluyendo en este momento. 9:6-7. Segunda Corintios 9:6-7 dice, el que siembra escasamente cosechará, y el que siembra generosamente cosechará.
4: Uy, pero salió con toda.
3: Otra, el Espíritu llegó. La última.
0: Qué bonito.
3: Proverbios 11:25. Un proverbio. Habla la sabiduría de Dios.
4: Antiguo Testamento.
3: Sí, habla la sabiduría de Dios. Antiguo Testamento. El alma generosa será prosperada, y el que sacia a otros también será saciado.
0: Ay, qué lindo.
3: Hermoso proverbio.
0: Deberíamos seguir hasta las 6, Carlos.
3: Ay, no podemos.
0: Pero mire, de eso se trata, de compartir con palabra de Dios. Que mire que la palabra de Dios es la que nos guía, nos ilumina, la que nos permite hoy estar aquí con ustedes, queridos oyentes. O sea, esa es la invitación, que cuando de pronto tengamos alguna dificultad, algo, digamos, tenemos una dificultad, por ejemplo, de soberbia. Entonces, bueno, ¿cuál es lo contrario a la soberbia? La humildad. Entonces, vamos a buscar una cita de la humildad y vamos a compartirla. Entonces, por casualidad, acá tengo el de la humildad. Ese es de la humildad. Y la humildad es de Filipenses capítulo 2, versículo 3. Miren lo que encontré. Yo también hice la tarea, no creo que no. Nada hagáis por rivalidad ni por vanagloria, sino con humildad, considerando cada cual a los demás como superiores a sí mismos. Hay que ser, qué bonito, en la comunidad hay que tener humildad. Carlos, sigue otra. Filipenses, para que lo tengan en cuenta. Yo creo que los oyentes están escribiendo las citas. Filipenses capítulo 2, versículo 3. Ahora sí, Carlitos.
4: Pues yo voy a regalar una del Antiguo Testamento, del libro del Deuteronomio, capítulo 15, versículo 4. Así no habrá pobres junto a ti, pues el Señor te dará la bendición en la tierra que te da en herencia.
0: Qué lindo, o sea, de verdad, si uno nos enamoramos de la palabra de Dios con todas estas citas, eso es una maravilla. ¿Tiene otra?
5: No, yo no.
0: Listo, yo tengo la obediencia. Ustedes tienen que ser obedientes. No.
3: Sí. Lo más difícil. Lo más difícil.
2: También está en Filipenses y no me equivoco.
3: La obediencia, lo más difícil.
0: La obediencia. La obediencia, Hebreos capítulo 13, versículo 17. Están diciendo las que son fáciles de cumplir. Hebreos capítulo
5: 13, reto.
0: Versículo 17. Obedecer a vuestros dirigentes y someteos a ellos, pues velan sobre vuestras almas como quienes han de dar cuenta de ellas, para que lo hagan con alegría y no lamentándose, cosa que no os traerá ventaja alguna. Acá yo no sé por qué se me viene a la cabeza el padre Jairo.
3: Porque ahora tienen que obedecerles.
0: Pero ¿sabe qué es lo bonito? O sea, ¿por qué se me viene a la cabeza? Porque dice, bueno, nuestros dirigentes, someteos a ellos, pues velan sobre nuestras almas, porque deben dar cuenta de, él debe dar cuenta de todos nosotros, padre. ¿Usted ha tomado conciencia de eso?
3: Claro, el padre es responsable.
0: O sea, el padre tiene que dar respuesta. Entonces, como nosotros también tenemos que obedecer a aquellos, a las indicaciones que él, y es, pues, es una persona, un sacerdote al que pues quiero muchísimo, lo admiro, y por su capacidad de esa humildad, esa sencillez, pero también de templanza, porque es accidente. Sí.
5: A veces pasamos por subversivos.
0: Listo. Entonces, bueno, yo creo. ¿Tenemos más, Carlitos? ¿Tiene otra?
4: Pues yo tengo una.
0: Yo tengo muchas, pero el tiempo nos está agotando.
4: Sí, el tiempo es limitado. Pues una de las cualidades principales, cualidades de las comunidades cristianas primitivas, era la oración, ¿no? La oración al Padre. El evangelista San Juan, en esta cita bíblica de San Juan 4, 24, nos enseña cómo debe ser el verdadero adorador. Dios es espíritu, y quienes lo adoran deben hacerlo en espíritu y en verdad.
0: Uy, qué lindo. Yo tengo otra, la caridad. Aunque tuviera el don de profecía y conociera capítulo 13, versículo 2. Tomemos nota, queridos oyentes. Aunque tuviera el don de profecía y conociera todos los misterios y toda la ciencia, aunque tuviera plenitud de fe como para trasladar montañas, si no tengo caridad, nada soy. Ay, mire, qué lindo, qué lindo. Bueno, queridos oyentes, todos esos carismas que hablábamos, la sabiduría, la humildad, la obediencia, la enseñanza, la oración, son dones, virtudes que deben prevalecer en una comunidad. Nosotros tenemos esa gran comunidad que es la diócesis de Cúcuta, aportar todos esos carismas, como lo decía Carlos, cada uno de esos dones que el Señor nos ha regalado, ponerlos al servicio en la animación bíblica, en nuestras parroquias. A todos esos dones el Señor quiere que nos los colocamos al servicio de los demás, nuestros bienes. Entonces, esa es la invitación a vivir esta fiesta diocesana con todos esos dones, con todos esos carismas, invitarlos, insisto, a la formación bíblica diocesana. La formación bíblica se realiza todos los sábados de 8:30 a 11:30. El grupo nuevo, tienen la gracia de estar conmigo, o mejor dicho, tengo la gracia de estar con ellos. Es una experiencia muy bonita. Hoy me llamó la atención y quiero expresarlo aquí. Imagínense que llegó una señora que fue el sábado pasado empezamos, pero igual, ustedes todavía pueden iniciar el próximo sábado, espero. La señora María, fue el sábado pasado y hoy fue. Y entonces, hoy cuando empezó, decía, no puedo seguir. Ah, no, tengo que retirarme. Entonces, pues yo me imaginé que se iba a retirar del día de hoy porque tenía alguna cita. Y entonces, no, tranquila, usted sale a la hora que tenga la cita. Dijo, no, es que no puedo continuar. Y entonces, ya, pues se le presentó un inconveniente con la familia. Pues la hija está trabajando y pues gracias a Dios está trabajando y tiene que cuidar a los nietos. Entonces, es imposible de quedar. y ella me abraza al final y me dice, cuánto lamento no continuar. Entonces, hay tantas personas que quisieran participar y que no lo pueden hacer. Entonces, les invito a que se acerquen a sus parroquias, porque en muchas parroquias hay formación bíblica. Entonces, por ejemplo, en la parroquia Cristo Evangelizador estamos todos los lunes a las 7:30, y así en la parroquia San Rafael a las 7, en muchas parroquias. Entonces, acercarse a su párroco y mirar, y si no la hay, pues motivar a que haya esa formación bíblica.
1: Sí, en la parroquia San Rafael todos los lunes de 7 a 8, una horita solamente. Ahí ahorita estamos viendo los encuentros bíblicos de la cartilla de San Mateo, están buenísimos,
0: están muy chéveres,
1: no se los pierdan.
0: Contrario. Bueno, entonces ya damos por terminado. Entonces los espero en la formación bíblica. Los niños también pueden participar, de mayores de 5 años, y pues darle gracias, Carlitos, gracias por su presencia, por su aporte. Y pues agradecerle a todo el equipo de medios de comunicación, a todos nuestros queridos oyentes, gracias por recibirnos todos los sábados de 4 a 5 de la tarde, y el Señor nos bendiga, que quedamos con la bendición en el nombre del Padre, del Hijo y del Espíritu Santo. Amén. Amén. Un abrazo para todos.
2: Invitándolos al rezo del Santo Rosario.
3: Ahorita, seguidamente.
2: No se desconecten de la voz de ella.
3: Ajá, así es. Bueno, queridos oyentes, esto fue el encuentro con la palabra, y agradecemos a los laicos de la animación bíblica. Y como ya decía Elena, entonces, Serenita, como decía, vamos a disponernos para la oración del Santo Rosario. Mientras escuchamos unas canciones, pueden enviarnos a nuestro WhatsApp 320-862-53 todas las intenciones, necesidades para colocar en los pies de la Santísima Virgen, para que ella presente a su Hijo y el Señor pues nos dé a cada cual según su voluntad. Entonces los invitamos para que en unos minuticos estén bien conectados para hacer esta oración tan poderosa del Santo Rosario.

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Bueno, queridos oyentes, nos encontramos en este momento, en este espacio para orar con la oración del Santo Rosario, esta oración que junto a la mano de María nos lleva a contemplar la vida de Cristo y en esta oportunidad de sábado en los misterios gozosos. Entonces queremos saludarlos a todos nuevamente, gracias por estar bien conectaditos a través de los 1120 AM hasta la tarde 5 y 10 de 1 de agosto del 2026, y queremos que se nos sigan enviando. Ya muchos nos han enviado sus intenciones, sus necesidades, para ir colocando en la oración del Santo Rosario. Oramos en este Santo Rosario por la familia Yepes Guarín y la familia Yepes Parras, Yepes Parra. Claro que sí, Edwin Hernández, Jesús Javier Yepes, vamos a encomendar a sus familias para que el Señor los acompañe, la Virgen interceda por ustedes. También tenemos un mensaje de Edwin Hernández, nos dice: buenas tardes del corregimiento Ricaute y sus veredas, nos colocamos en oración por fuertes vientos, arruinan cultivos, reseca la tierra, gracias. Claro que sí, que nuestra Madre interceda por estas dificultades que están pasando ustedes, los campesinos, que el Señor tenga misericordia y sea piedad de todos nosotros. Bueno, vamos a ver a quién más. Janet García Rincón, para colocar en el Santo Rosario la conversión y liberación de las jóvenes María Guadalupe y Diana Carolina. Claro que sí, Janet, colocamos a estas niñas en el corazón de la Virgen Santísima para que ella interceda por ellas, para que el Señor les regale la conversión y la liberación de sus vidas. Oramos también en este Santo Rosario por la familia Sepúlveda Montejo y Sepúlveda Pinto, para que el Señor les regale abundantes bendiciones. También tenemos aquí un mensaje de Gloria Rico, nos dice: buenas tardes, para pedir el favor de colocar en el Santo Rosario a Alexander Rosso Rico, salud, vida y protección, prosperidad, paz y unidad, amor, tranquilidad, bendiciones en su empleo. También ofrecemos en las manos de María Gloria Marina Rico, salud y vida, protección, prosperidad, bendiciones. Familia Rico Cruz, salud, vida, protección, bendiciones y prosperidad. Claro que sí, los ofrecemos en manos de nuestra Madre Santísima. También nos dice, a ver, más intenciones que tenemos por acá. Buenas tardes, para encomendar en el Santo Rosario la salud física, mental y espiritual de Luz Marlene Durán y Justina Flores Villamizar y María Livia Nieto Flores. Los encomendamos a todos ellos en las manos de nuestra Madre Santísima. Bueno, también aquí Graciela Niño nos envía también sus intenciones, nos dice: por la conversión de todos nosotros, pecadores, por la paz del mundo y la Colombia, y la de Colombia, especialmente del norte de Santander. Así es, Graciela, ofrecemos también su intención en manos de la Santísima Virgen. Por la protección y la conversión de la familia García Rincón, oramos por los hijos de Estela Duarte, por Jesús David y Fabián Martín Contreras Duarte, por la salud de ellos, el trabajo, cambio y conversión. Muchas gracias. Claro que sí, ahí los ofrecemos también. Por las intenciones de Carmen Fuentes, todas sus intenciones para que el Señor la ayude. Bueno, Jessica Joana, por favor, enviarme nuevamente la intención. Es que está como mal escrito, creo. Entonces, bueno, no importa. Ahí espero otro momentico para que usted me pueda enviar su intención también. Nos escribe también Nélida Villamizar: buenas tardes, para pedir por la paz del mundo, de los que sufren y por toda mi familia, para que nos dé fuerza y fortaleza y nos llene de entusiasmo. Claro que sí, Nélida Villamizar, colocamos sus intenciones también en las manos de la Virgen Santísima. Por la fortaleza y la paz espiritual de María Luisa Nieto Rincón, oramos por todas las intenciones que tenemos, que tienen ustedes, las ofrecemos en las manos de la Santísima Virgen y le pedimos para que ella interceda por ustedes, que el Señor nos escuche, nos atienda. Los invitamos a disponernos donde se encuentren, en cualquier lugar, en el auto, de camino a casa, en su cocina, en su sala, postrado en alguna cama, en la clínica, en el hospital, prior de la libertad, en el campo, en la ciudad. Vamos todos a unirnos a una sola voz para ofrecer este Santo Rosario, para pedirle a la Santísima Virgen que nos acompañe, que interceda por nuestras necesidades y que el Señor nos escuche en tantos sufrimientos que vivimos, tantas dificultades que pasamos, que Él nos atienda, que Él nos escuche. La oración del Santo Rosario es muy poderosa cuando la oramos con fe, porque es la intercesión de una madre que atiende y que escucha y que lleva a su hijo
y hay un hijo que jamás desatiende las súplicas de su madre. Entonces vamos a hacerlo con esa confianza, a disponernos, a ofrecer con mucha fe y con mucho amor el rezo del Santo Rosario. Dispongamos nuestro corazón, nuestra vida, y pidámosle a nuestra Madre Santísima que ella interceda por nosotros, que ella nos acompañe. También oramos por toda la humanidad, por la familia de Gladys Parra, la restauración total de sus ojos, que se encuentra delicada de salud. Gladys, claro que sí, la encomendamos en nuestra oración. Y todas las intenciones de nuestros oyentes, suscriptores, lectores, todos los que están bien atentos y siempre nos acompañan a través de Voz Dei, y por toda la familia de Voz Dei, por los que lo dirigen también, los que están aquí al frente. Oramos por el padre Samuel, encargado, por el padre Nelson García, por el seminarista Heider, por el padre Joaquín, el diácono Francisco, por todos los empleados que apoyan la evangelización aquí a través de los medios de comunicación, por todo este trabajo evangelizador, para que el Señor lo sostenga también. Oración por el hogar y el de la hija de Nidia Doria. Claro que sí, Nidia, oramos por ustedes también. Vamos a disponernos con mucho amor para hablar con nuestra Madre Santísima a través de este Santo Rosario y contemplar la vida de Cristo en los misterios gozosos.

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3: Queridos hermanos, vamos a rezar juntos el Santo Rosario. La palabra rosario significa corona de rosas. Esta oración se la dirigimos a la Santísima Virgen María, nuestra intercesora ante su Hijo Jesús. Bienvenidos. Por la señal de la Santa Cruz, de nuestros enemigos, líbranos, Señor Dios nuestro. En el nombre del Padre, y del Hijo, y del Espíritu Santo. Amén. Creo en Dios Padre Todopoderoso, Creador del cielo y de la tierra. Creo en Jesucristo, su único Hijo, nuestro Señor, que fue concebido por obra y gracia del Espíritu Santo. Nació de Santa María Virgen, padeció bajo el poder de Poncio Pilato, fue crucificado, muerto y sepultado, descendió a los infiernos, al tercer día resucitó de entre los muertos, subió a los cielos y está sentado a la derecha de Dios Padre. Desde allí ha de venir a juzgar a vivos y muertos. Creo en el Espíritu Santo, la Santa Iglesia Católica, la comunión de los santos, el perdón de los pecados, la resurrección de los muertos y la vida eterna. Amén. Ven Espíritu Santo. Ven por medio de la poderosa intercesión del Inmaculado Corazón de María, tu amadísima esposa. Contemplemos juntos los misterios de gozo. El primer misterio es la Anunciación. Padre nuestro que estás en el cielo, santificado sea tu nombre. Venga a nosotros tu reino. Hágase tu voluntad así en la tierra como en el cielo.
4: Danos hoy nuestro pan de cada día. Perdona nuestras ofensas, como también nosotros perdonamos a los que nos ofenden. No nos dejes caer en tentación y líbranos del mal. Amén.
3: Dios te salve María, llena eres de gracia. El Señor es contigo. Bendita tú eres entre todas las mujeres y bendito es el fruto de tu vientre Jesús.
5: Santa María, Madre de Dios, ruega por nosotros pecadores, ahora y en la hora de nuestra muerte. Amén.
3: Dios te salve María, llena eres de gracia, el Señor es contigo. Bendita tú eres entre todas las mujeres, y bendito es el fruto de tu vientre Jesús.
5: Santa María, Madre de Dios, ruega por nosotros pecadores, ahora y en la hora de nuestra muerte. Amén.
3: Dios te salve María, llena eres de gracia, el Señor es contigo. Bendita tú eres entre todas las mujeres, y bendito es el fruto de tu vientre, Jesús.
5: Santa María, Madre de Dios, ruega por nosotros pecadores, ahora y en la hora de nuestra muerte. Amén.
3: Dios te salve María, llena eres de gracia, el Señor es contigo. Bendita tú eres entre todas las mujeres, y bendito es el fruto de tu vientre, Jesús.
5: Santa María, Madre de Dios, ruega por nosotros pecadores, ahora y en la hora de nuestra muerte. Amén.
3: Dios te salve María, llena eres de gracia, el Señor es contigo. Bendita tú eres entre todas las mujeres, y bendito es el fruto de tu vientre, Jesús.
5: Santa María, Madre de Dios, ruega por nosotros pecadores, ahora y en la hora de nuestra muerte. Amén.
3: Dios te salve María, llena eres de gracia, el Señor es contigo. Bendita tú eres entre todas las mujeres,
6: y bendito es el fruto de tu vientre, Jesús.
5: Santa María, Madre de Dios, ruega por nosotros pecadores, ahora y en la hora de nuestra muerte. Amén.
7: Dios te salve, María, llena eres de gracia, el Señor es contigo. Bendita tú eres entre todas las mujeres, y bendito es el fruto de tu vientre, Jesús.
5: Santa María, Madre de Dios, ruega por nosotros pecadores, ahora y en la hora de nuestra muerte. Amén.
7: Dios te salve, María, llena eres de gracia, el Señor es contigo. Bendita tú eres entre todas las mujeres, y bendito es el fruto de tu vientre, Jesús.
5: Santa María, Madre de Dios, ruega por nosotros pecadores, ahora y en la hora de nuestra muerte. Amén.
7: Dios te salve, María, llena eres de gracia, el Señor es contigo. Bendita tú eres entre todas las mujeres, y bendito es el fruto de tu vientre, Jesús.
5: Santa María, Madre de Dios, ruega por nosotros pecadores, ahora y en la hora de nuestra muerte. Amén.
7: Dios te salve, María, llena eres de gracia, el Señor es contigo. Bendita tú eres entre todas las mujeres, y bendito es el fruto de tu vientre, Jesús.
5: Santa María, Madre de Dios, ruega por nosotros pecadores, ahora y en la hora de nuestra muerte. Amén.
7: Gloria al Padre, y al Hijo, y al Espíritu Santo.
5: Como era en el principio, ahora y siempre, por los siglos de los siglos. Amén.
7: Oh mi buen Jesús, perdona nuestros pecados, líbranos del fuego del infierno, lleva todas las almas al cielo, especialmente a las más necesitadas de tu infinita misericordia. Bendito, alabado y adorado sea Jesús en el Santísimo Sacramento del altar.
5: Sea para siempre bendito, alabado y adorado.
7: Jesús sacramentado, mi dulce amor y consuelo.
5: ¿Quién te amará tanto que de amor
7: murió? Segundo misterio, la visita de María Santísima a su prima Santa Isabel.
5: Padre nuestro que estás en el cielo, santificado sea tu nombre. Venga a nosotros tu reino. Hágase tu voluntad en la tierra como en el cielo.
7: Danos hoy nuestro pan de cada día. Perdona nuestras ofensas, como también nosotros perdonamos a los que nos ofenden. No nos dejes caer en la tentación y líbranos del mal. Amén.
5: Dios te salve María, llena eres de gracia, el Señor es contigo. Bendita tú eres entre todas las mujeres y bendito es el fruto de tu vientre, Jesús.
7: Santa María, Madre de Dios, ruega por nosotros pecadores, ahora y en la hora de nuestra muerte. Amén.
5: Dios te salve María, llena eres de gracia, el Señor es contigo. Bendita tú eres entre todas las mujeres y bendito es el fruto de tu vientre, Jesús.
7: Santa María, Madre de Dios, ruega por nosotros pecadores, ahora y en la hora de nuestra muerte. Amén.
5: Dios te salve María, llena eres de gracia, el Señor es contigo. Bendita tú eres entre todas las mujeres y bendito es el fruto de tu vientre, Jesús.
7: Santa María, Madre de Dios, ruega por nosotros pecadores, ahora y en la hora de nuestra muerte. Amén.
5: Dios te salve María, llena eres de gracia, el Señor es contigo. Bendita tú eres entre todas las mujeres y bendito es el fruto de tu vientre, Jesús.
7: Santa María, Madre de Dios, ruega por nosotros pecadores, ahora y en la hora de nuestra muerte. Amén.
5: Dios te salve María, llena eres de gracia, el Señor es contigo. Bendita tú eres entre todas las mujeres y bendito es el fruto de tu vientre, Jesús.
7: Santa María, Madre de Dios, ruega por nosotros pecadores, ahora y en la hora de nuestra muerte. Amén.
5: Dios te salve María, llena eres de gracia, el Señor es contigo. Bendita tú eres entre todas las mujeres, y bendito es el fruto de tu vientre, Jesús.
7: Santa María, Madre de Dios, ruega por nosotros pecadores, ahora y en la hora de nuestra muerte. Amén.
5: Dios te salve María, llena eres de gracia, el Señor es contigo. Bendita tú eres entre todas las mujeres, y bendito es el fruto de tu vientre, Jesús.
8: Santa María, Madre de Dios, ruega por nosotros pecadores, ahora y en la hora de nuestra muerte. Amén.
5: Dios te salve María, llena eres de gracia, el Señor es contigo. Bendita tú eres entre todas las mujeres, y bendito es el fruto de tu vientre, Jesús.
8: Santa María, Madre de Dios, ruega por nosotros pecadores, ahora y en la hora de nuestra muerte. Amén.
5: Dios te salve María, llena eres de gracia, el Señor es contigo. Bendita tú eres entre todas las mujeres, y bendito es el fruto de tu vientre, Jesús.
8: Santa María, Madre de Dios, ruega por nosotros pecadores, ahora y en la hora de nuestra muerte. Amén.
5: Dios te salve María, llena eres de gracia, el Señor es contigo. Bendita tú eres entre todas las mujeres, y bendito es el fruto de tu vientre, Jesús.
8: Santa María, Madre de Dios, ruega por nosotros pecadores, ahora y en la hora de nuestra muerte. Amén.
5: Gloria al Padre, y al Hijo, y al Espíritu Santo.
8: Como era en el principio, ahora y siempre, por los siglos de los siglos. Amén. Oh mi buen Jesús, perdona nuestros pecados, líbranos del fuego del infierno, lleva todas las almas al cielo, especialmente a las más necesitadas de tu infinita misericordia. Bendito, alabado y adorado sea Jesús en el Santísimo Sacramento del altar.
5: Sea para siempre bendito, alabado y adorado.
8: Jesús sacramentado, mi dulce amor y consuelo,
5: quien te amara tanto que el amor muriera.
8: Tercer misterio de gozo, el nacimiento del niño Dios en Belén. Padre nuestro que estás en el cielo, santificado sea tu nombre. Venga a nosotros tu reino, hágase tu voluntad así en la tierra como en el cielo.
5: Danos hoy nuestro pan de cada día, perdona nuestras ofensas, como también nosotros perdonamos a los que nos ofenden. No nos dejes caer en tentación y líbranos del mal. Amén.
8: Dios te salve María, llena eres de gracia, el Señor es contigo. Bendita tú eres entre todas las mujeres, y bendito es el fruto de tu vientre, Jesús.
5: Santa María, Madre de Dios, ruega por nosotros pecadores, ahora y en la hora de nuestra muerte. Amén.
8: Dios te salve María, llena eres de gracia, el Señor es contigo. Bendita tú eres entre todas las mujeres, y bendito es el fruto de tu vientre, Jesús.
5: Santa María, Madre de Dios, ruega por nosotros pecadores, ahora y en la hora de nuestra muerte. Amén.
8: Dios te salve María, llena eres de gracia, el Señor es contigo. Bendita tú eres entre todas las mujeres, y bendito es el fruto de tu vientre, Jesús.
5: Santa María, Madre de Dios, ruega por nosotros pecadores, ahora y en la hora de nuestra muerte. Amén.
8: Dios te salve María, llena eres de gracia, el Señor es contigo. Bendita tú eres entre todas las mujeres, y bendito es el fruto de tu vientre, Jesús.
5: Santa María, Madre de Dios, ruega por nosotros pecadores, ahora y en la hora de nuestra muerte. Amén.
8: Dios te salve María, llena eres de gracia, el Señor es contigo. Bendita tú eres entre todas las mujeres, y bendito es el fruto de tu vientre, Jesús.
5: Santa María, Madre de Dios, ruega por nosotros pecadores, ahora y en la hora de nuestra muerte. Amén.
8: Dios te salve María, llena eres de gracia, el Señor es contigo. Bendita tú eres entre todas las mujeres, y bendito es el fruto de tu vientre, Jesús.
5: Santa María, Madre de Dios, ruega por nosotros pecadores, ahora y en la hora de nuestra muerte. Amén.
8: Dios te salve María, llena eres de gracia, el Señor es contigo. Bendita tú eres entre todas las mujeres, y bendito es el fruto de tu vientre, Jesús.
5: Santa María, Madre de Dios, ruega por nosotros pecadores, ahora y en la hora de nuestra muerte. Amén.
8: Dios te salve María, llena eres de gracia,
9: El Señor es contigo. Bendita tú eres entre todas las mujeres, y bendito es el fruto de tu vientre, Jesús.
4: Santa María, Madre de Dios, ruega por nosotros pecadores, ahora y en la hora de nuestra muerte. Amén.
9: Dios te salve, María. Llena eres de gracia. El Señor es contigo. Bendita tú eres entre todas las mujeres, y bendito es el fruto de tu vientre, Jesús.

0: fuego del infierno. Lleva todas las almas al cielo, especialmente a las más necesitadas de tu infinita misericordia. Bendito, alabado y adorado sea Jesús en el Santísimo Sacramento del altar.
1: Sea para siempre bendito, alabado y adorado.
0: Jesús sacramentado, mi dulce amor y consuelo,
1: ¿quién te amará tanto que el amor muriera?
0: Cuarto misterio, la presentación del niño Jesús en el templo.
1: Padre nuestro que estás en el cielo, santificado sea tu nombre. Venga a nosotros tu reino, hágase tu voluntad en la tierra como en el cielo.
0: Danos hoy nuestro pan de cada día, perdona nuestras ofensas, como también nosotros perdonamos a los que nos ofenden. No nos dejes caer en la tentación y líbranos del mal. Amén.
1: Dios te salve María, llena eres de gracia, el Señor es contigo. Bendita tú eres entre todas las mujeres y bendito es el fruto de tu vientre Jesús.
0: Santa María, Madre de Dios, ruega por nosotros pecadores, ahora y en la hora de nuestra muerte. Amén.
1: Dios te salve María, llena eres de gracia, el Señor es contigo. Bendita tú eres entre todas las mujeres, y bendito es el fruto de tu vientre, Jesús.
0: Santa María, Madre de Dios, ruega por nosotros pecadores, ahora y en la hora de nuestra muerte. Amén.
1: Dios te salve María, llena eres de gracia, el Señor es contigo. Bendita tú eres entre todas las mujeres, y bendito es el fruto de tu vientre, Jesús.
0: Santa María, Madre de Dios, ruega por nosotros pecadores, ahora y en la hora de nuestra muerte. Amén.
1: Dios te salve María, llena eres de gracia, el Señor es contigo. Bendita tú eres entre todas las mujeres, y bendito es el fruto de tu vientre, Jesús.
0: Santa María, Madre de Dios, ruega por nosotros pecadores, ahora y en la hora de nuestra muerte. Amén.
1: Dios te salve María, llena eres de gracia,

0: Madre de Dios, ruega por nosotros pecadores, ahora y en la hora de nuestra muerte. Amén.
1: Dios te salve María, llena eres de gracia, el Señor es contigo. Bendita tú eres entre todas las mujeres, y bendito es el fruto de tu vientre Jesús.
0: Santa María, Madre de Dios, ruega por nosotros pecadores, ahora y en la hora de nuestra muerte. Amén.
1: Dios te salve María, llena eres de gracia, el Señor es contigo. Bendita tú eres entre todas las mujeres, y bendito es el fruto de tu vientre Jesús.
0: Santa María, Madre de Dios, ruega por nosotros pecadores, ahora y en la hora de nuestra muerte. Amén.
1: Dios te salve María, llena eres de gracia, el Señor es contigo. Bendita tú eres entre todas las mujeres, y bendito es el fruto de tu vientre, Jesús.
0: Santa María, Madre de Dios, ruega por nosotros pecadores, ahora y en la hora de nuestra muerte. Amén.
1: Dios te salve María, llena eres de gracia, el Señor es contigo. Bendita tú eres entre todas las mujeres, y bendito es el fruto de tu vientre, Jesús.
0: Santa María, Madre de Dios, ruega por nosotros, pecadores, ahora y en la hora de nuestra muerte. Amén.
1: Dios te salve María, llena eres de gracia, el Señor es contigo. Bendita tú eres entre todas las mujeres, y bendito es el fruto de tu vientre, Jesús.
0: Santa María, Madre de Dios, ruega por nosotros, pecadores, ahora y en la hora de nuestra muerte. Amén.
1: Gloria al Padre, y al Hijo, y al Espíritu Santo.
0: Como era en el principio, ahora y siempre, por los siglos de los siglos. Amén. Oh mi buen Jesús, perdona nuestros pecados, líbranos del fuego del infierno, lleva todas las almas al cielo, especialmente a las más necesitadas de tu infinita misericordia.

0: Bendito, alabado y adorado sea Jesús en el Santísimo Sacramento del altar.
1: Sea para siempre bendito, alabado y adorado.
0: Jesús sacramentado, mi dulce amor y consuelo.
2: ¿Quién te amará tanto que de amor muriera?
0: Quinto misterio, la pérdida y hallazgo del niño Jesús predicando a los maestros de la ley. Padre nuestro que estás en el cielo, santificado sea tu nombre. Venga a nosotros tu reino. Hágase tu voluntad así en la tierra como en el cielo.
1: Danos hoy nuestro pan de cada día. Perdona nuestras ofensas, como también nosotros perdonamos a los que nos ofenden. No nos dejes caer en tentación y líbranos del mal. Amén.
0: Dios te salve María, llena eres de gracia. El Señor es contigo. Bendita tú eres entre todas las mujeres. Y bendito es el fruto de tu vientre, Jesús.
1: Santa María, Madre de Dios, ruega por nosotros pecadores, ahora y en la hora de nuestra muerte. Amén.
0: Dios te salve, María, llena eres de gracia, el Señor es contigo. Bendita tú eres entre todas las mujeres, y bendito es el fruto de tu vientre, Jesús.
1: Santa María, Madre de Dios, ruega por nosotros pecadores, ahora y en la hora de nuestra muerte.
0: Dios te salve María, llena eres de gracia, el Señor es contigo. Bendita tú eres entre todas las mujeres, y bendito es el fruto de tu vientre Jesús.
1: Santa María, Madre de Dios, ruega por nosotros pecadores, ahora y en la hora de nuestra muerte. Amén.
0: Dios te salve María, llena eres de gracia, el Señor es contigo. Bendita tú eres entre todas las mujeres, y bendito es el fruto de tu vientre, Jesús.
1: Santa María, Madre de Dios, ruega por nosotros pecadores, ahora y en la hora de nuestra muerte. Amén.
0: Dios te salve, María, llena eres de gracia, el Señor es contigo. Bendita tú eres entre todas las mujeres, y bendito es el fruto de tu vientre, Jesús.
1: Santa María, Madre de Dios, ruega por nosotros pecadores, ahora y en la hora de nuestra muerte. Amén.
0: Dios te salve María, llena eres de gracia, el Señor es contigo. Bendita tú eres entre todas las mujeres, y bendito es el fruto de tu vientre Jesús.
1: Santa María, Madre de Dios, ruega por nosotros pecadores, ahora y en la hora de nuestra muerte. Amén.
0: Dios te salve María, llena eres de gracia, el Señor es contigo. Bendita tú eres entre todas las mujeres, y bendito es el fruto de tu vientre, Jesús.
1: Santa María, Madre de Dios, ruega por nosotros pecadores, ahora y en la hora de nuestra muerte. Amén.
0: Dios te salve, María, llena eres de gracia, el Señor es contigo. Bendita tú eres entre todas las mujeres, y bendito es el fruto de tu vientre, Jesús.
1: Santa María, Madre de Dios, ruega por nosotros pecadores, ahora y en la hora de nuestra muerte. Amén.
0: Dios te salve María, llena eres de gracia, el Señor es contigo. Bendita tú eres entre todas las mujeres, y bendito es el fruto de tu vientre Jesús.
1: Santa María, Madre de Dios, ruega por nosotros pecadores, ahora y en la hora de nuestra muerte. Amén.
0: Dios te salve María, llena eres de gracia, el Señor es contigo. Bendita tú eres entre todas las mujeres, y bendito es el fruto de tu vientre, Jesús.
1: Santa María, Madre de Dios, ruega por nosotros pecadores, ahora y en la hora de nuestra muerte. Amén.
0: Gloria al Padre, y al Hijo, y al Espíritu Santo.
1: Como era en el principio, ahora y siempre, por los siglos de los siglos. Amén.
0: Oh mi buen Jesús, perdona nuestros pecados. Líbranos del fuego del infierno. Lleva todas las almas al cielo, especialmente a las más necesitadas de tu infinita misericordia. Bendito, alabado y adorado sea Jesús en el Santísimo Sacramento del altar.
1: Sea para siempre bendito, alabado y adorado.
0: Jesús sacramentado, mi dulce amor y consuelo.
2: ¿Quién te amará tanto que de amor muriera?
0: Dios te salve, Reina y Madre de Misericordia, vida, dulzura y esperanza nuestra. Dios te salve, a ti clamamos los desterrados hijos de Eva. A ti suspiramos gimiendo y llorando en este valle de lágrimas. Ea pues, Señora abogada nuestra, vuelve a nosotros esos tus ojos misericordiosos. Y después de este destierro, muéstranos a Jesús, fruto bendito de tu vientre. Oh clemente, oh piadosa, oh dulce y siempre Virgen María, ruega por nosotros, Santa Madre de Dios, para que seamos dignos de alcanzar y gozar las promesas y gracias de nuestro Señor Jesucristo. Amén. Por las intenciones del Santo Padre, Padre nuestro que estás en el cielo, santificado sea tu nombre. Venga a nosotros tu reino. Hágase tu voluntad así en la tierra como en el cielo. Danos hoy nuestro pan de cada día. Perdona nuestras ofensas, como también nosotros perdonamos a los que nos ofenden. No nos dejes caer en tentación y líbranos del mal. Amén. Dios te salve María, llena eres de gracia, el Señor es contigo. Bendita tú eres entre todas las mujeres y bendito es el fruto de tu vientre Jesús. Santa María, Madre de Dios, ruega por nosotros pecadores, ahora y en la hora de nuestra muerte. Amén. Dios te salve María, llena eres de gracia, el Señor es contigo. Bendita tú eres entre todas las mujeres, y bendito es el fruto de tu vientre Jesús. Santa María, Madre de Dios, ruega por nosotros pecadores, ahora y en la hora de nuestra muerte. Amén. Dios te salve María, llena eres de gracia, el Señor es contigo. Bendita tú eres entre todas las mujeres, y bendito es el fruto de tu vientre Jesús. Santa María, Madre de Dios, ruega por nosotros pecadores, ahora y en la hora de nuestra muerte. Amén. Gloria al Padre, y al Hijo, y al Espíritu Santo, como era en el principio, ahora y siempre, por los siglos de los siglos. Amén. San Miguel Arcángel, defiéndenos en la pelea. Sé nuestro amparo contra la maldad y las acechanzas del demonio. Reprímele, oh Dios, como rendidamente te lo suplicamos. Y tú, oh príncipe de la milicia celestial, armado del poder divino, precipita al infierno a Satanás y a todos los espíritus malignos que para la perdición de las almas andan por el mundo. Amén. Santo ángel de mi guarda, mi dulce compañía, no me desampares ni de noche ni de día, hasta que me pongas en paz y alegría con todos los santos Jesús, José y María. Si me desamparas, ¿qué será de mí? Ángel de mi guarda, ruega a Dios por mí. Bendita sea tu pureza, y eternamente lo sea, pues todo un Dios se recrea en tan graciosa belleza. A ti, celestial princesa, oh Virgen Sagrada María, yo te ofrezco en este día alma, vida y corazón. Mírame con compasión, no me dejes, Madre mía. Oh Señora mía, oh Madre mía, yo me ofrezco enteramente a vos, y en prueba de mi filial afecto os consagro en este día mis ojos, mis oídos, mi lengua y mi corazón, en una palabra, todo mi ser. Ya que soy todo vuestro, oh Madre de bondad, guardadme, defendedme y utilizadme como hijo y posesión vuestra. Amén. San José querido, hoy también nos acordamos de ti. Cuídanos y protégenos, como cuidaste y protegiste a la Inmaculada Virgen María y al Divino Niño Jesús. Oh San José, sé nuestro guía y nuestro protector. Amén. Dulce Madre, no te alejes, tu vista de nosotros no apartes. Ven con nosotros a todas partes y solos nunca nos dejes. Y ya que nos amas tanto como verdadera Madre, haz que nos bendiga el Padre y el Hijo y el Espíritu Santo. Amén. Dios los bendiga.

0: En el nombre del Padre, y del Hijo, y del Espíritu Santo.
1: Amén.
0: El ángel del Señor anunció a María.
1: Y ella concibió por obra y gracia del Espíritu Santo.
0: Dios te salve María, llena eres de gracia, el Señor es contigo. Bendita tú eres entre todas las mujeres, y bendito es el fruto de tu vientre Jesús.
1: Santa María, Madre de Dios, ruega por nosotros pecadores, ahora y en la hora de nuestra muerte. Amén.
0: He aquí la esclava del Señor.
1: Hágase en mí según tu palabra.
0: Dios te salve María, llena eres de gracia, el Señor es contigo. Bendita tú eres entre todas las mujeres, y bendito es el fruto de tu vientre Jesús.
1: Santa María, Madre de Dios, ruega por nosotros pecadores, ahora y en la hora de nuestra muerte. Amén.
0: Y el Verbo de Dios se hizo carne
1: y habitó entre nosotros.
0: Dios te salve María, llena eres de gracia, el Señor es contigo. Bendita tú eres entre todas las mujeres, y bendito es el fruto de tu vientre Jesús.
1: Santa María, Madre de Dios, ruega por nosotros pecadores, ahora y en la hora de nuestra muerte. Amén.
0: Ruega por nosotros, Santa Madre de Dios,
1: para que seamos dignos de alcanzar las promesas de Jesucristo nuestro Señor. Amén.
0: Oremos. Derrama, Señor, tu gracia en nuestros corazones, para que quienes, por el anuncio del ángel, hemos conocido la encarnación de tu Hijo Jesucristo, por los méritos de su pasión y de su cruz, lleguemos a la gloria de su resurrección. Por Jesucristo nuestro Señor.
1: Amén.
0: En el nombre del Padre, y del Hijo, y del Espíritu Santo.
1: Amén.

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0: En el nombre del Padre, y del Hijo, y del Espíritu Santo.
1: Amén.
0: La gracia, la paz, la misericordia y el amor de Dios nuestro Padre y de Jesucristo el Señor esté con todos ustedes.
1: Y con tu espíritu.
0: Celebra la Iglesia hoy, 1 de agosto, la memoria de San Alfonso María de Ligorio, obispo y doctor de la Iglesia. Y sean todos ustedes bienvenidos a participar de esta celebración eucarística en este día sábado. También la bienvenida a todas las familias que nos siguen a través de las redes sociales, tanto de la diócesis como de nuestra parroquia San Antonio de Padua, y para todos nuestros amables oyentes de La Voz Dei, nuestra emisora diocesana. A ellos los encomendamos a la misericordia divina en esta celebración, igual que a todos ustedes acá presentes. Participemos vivamente de esta Eucaristía que ofrecemos en acción de gracias a San José, por favor recibido, intención de la familia Lemus Rodríguez, por el eterno descanso de Juana Evangelista Torres Rodríguez, 16º aniversario, intención de sus hijos y nietos. A todas las ánimas, intención de Carmen Rodríguez. Por Luis Jesús Ballesteros, en su 15º aniversario, intención de Teresita Ballesteros Peñaranda. Por Ángel Miguel Ballesteros Peñaranda, en la fecha de su cumpleaños. Por Ramiro Cadena Cadena, por Bernardina Contreras de Galvis, 2º mes de su fallecimiento. Por Rigoberto Castrillón Restrepo, 5º aniversario. Cruz Ana Castrillón y Judith Castrillón. También por el eterno descanso de Jorge Vivas Vaca en su 38º aniversario. Intención de la familia. Oremosle a mi Dios por la salud de todos nuestros hermanos enfermos, particularmente por Isolina Prado Serrano, por su salud y recuperación, Rosa Julia Fajardo Alvarado, y por la conversión de Esteban Martínez. Con un corazón arrepentido, generoso y lleno de mucha confianza en Dios, reconozcámonos pecadores y pidamos a mi Dios la gracia del perdón. Digamos todo, yo confieso ante Dios Todopoderoso y ante ustedes, hermanos, que he pecado mucho con el pensamiento, palabras, obra y omisión, cometidos por mi culpa, por mi culpa, por mi gran culpa. Por eso ruego a Santa María, siempre Virgen, a los ángeles, a los santos y a ustedes, hermanos, que intercedan por mí ante Dios nuestro Señor. Dios Todopoderoso, tenga misericordia de nosotros, perdone nuestros pecados y nos lleve a la vida eterna.
1: Amén.

0: Oremos. Oh Dios, que suscitas continuamente en tu iglesia nuevos ejemplos de virtud, concédenos seguir las huellas del obispo San Alfonso María en el celo por las almas, de modo que consigamos su recompensa en el cielo. Por nuestro Señor Jesucristo, tu Hijo, que vive y reina contigo en la unidad del Espíritu Santo y es Dios por los siglos de los siglos.
1: Amén.
0: Tengan la bondad de sentarse, atentos, escuchemos la palabra de Dios.
1: Lectura del libro de Jeremías. En aquellos días, los sacerdotes y los profetas dijeron a los magistrados y a la gente: este hombre es reo de muerte, pues ha profetizado contra esta ciudad, como lo han podido oír ustedes mismos. Jeremías respondió a los magistrados y a todos los presentes: el Señor me ha enviado a profetizar contra este templo y esta ciudad todo lo que acaban de oír. Ahora bien, si enmiendan su conducta y sus acciones y escuchan la voz del Señor su Dios, el Señor se arrepentirá de la amenaza que ha pronunciado contra ustedes. Yo, por mi parte, estoy en sus manos. Hagan de mí lo que mejor les parezca. Pero sépanlo bien: si me matan, se harán responsables de la sangre inocente que caerá sobre ustedes, sobre esta ciudad y sobre sus habitantes. Porque es cierto que el Señor me ha enviado para que les comunique personalmente estas palabras. Los magistrados del pueblo dijeron a los sacerdotes y a los profetas: este hombre no es reo de muerte, pues nos ha hablado en nombre del Señor nuestro Dios. Entonces Ahicán, hijo de Afán, se hizo cargo de Jeremías para que no lo entregaran al pueblo y le dieran muerte. Palabra de Dios.
2: Te alabamos, Señor.
3: En el día de la gracia, escúchame, Señor.
2: En el día de la gracia, escúchame, Señor.
3: Arráncame del cielo, que no me hunda. Líbrame de los que me aborrecen y de las aguas sin fondo. Que no me arrastre la corriente, que no me trague el torbellino, que no me cierre la poza sobre mí.
1: En el día de la gracia, escúchame, Señor.
3: Yo soy un pobre malherido. Dios mío, tu salvación me levante. Alabaré el nombre de Dios con cantos. Proclamaré su grandeza con acción de gracias.
1: En el día de la gracia, escúchame, Señor.
3: Mírenlo, los humildes, y alégrense. Busquen al Señor y revivirá su corazón. Que el Señor escucha a los pobres, no desprecia a sus cautivos.
1: En el día de la gracia, escúchame, Señor.

0: El Señor esté con ustedes.
1: Y con tu espíritu.
0: Lectura del Santo Evangelio según San Mateo.
1: Gloria a ti, Señor.
0: En aquel tiempo, oyó el tetrarca Herodes lo que se contaba de Jesús y dijo a sus cortesanos: ese es Juan el Bautista, que ha resucitado de entre los muertos y por eso las fuerzas milagrosas actúan en él. Es que Herodes había mandado prender a Juan y lo había metido en la cárcel encadenado por motivo de Herodías, mujer de su hermano Filipo, porque Juan le decía que no le era lícito vivir con ella. Quería mandarlo matar, pero tuvo miedo de la gente que lo tenía por profeta. El día del cumpleaños de Herodes, la hija de Herodías danzó delante de todos y le gustó tanto a Herodes que juró darle lo que pidiera. Ella, instigada por su madre, le dijo: dame ahora mismo en una bandeja la cabeza de Juan el Bautista. El rey lo sintió, pero por el juramento y los invitados ordenó que se lo dieran, que se la dieran, y mandó decapitar a Juan en la cárcel. Trajeron la cabeza en una bandeja, se la entregaron a la joven y ella se la llevó a su madre. Sus discípulos recogieron el cadáver, lo enterraron y fueron a contárselo a Jesús. Palabra del Señor.
1: Gloria a ti, Señor Jesús.
0: Tengan la bondad de sentarse. En nuestro caminar en la fe, venimos siendo asistidos y acompañados por el mismo Jesús, que a través de su palabra nos enseña, nos orienta, nos conduce por ese camino que nos lleva a la santidad de vida. Y Él quiere que nosotros tengamos un conocimiento profundo de Él, para que podamos amarlo, para que podamos vivirlo, para que podamos sentir en el corazón esa presencia divina de un Dios cercano, de un Dios con nosotros. Ayer veíamos cómo un grupo de personas, paisanos de Jesús, conocían a Jesús, pero conocían meramente lo humano. Sabían dónde vivía, quién era su padre, su madre, hablaba de los hermanos, de las hermanas. Y él, Jesús, vivía en ese ambiente de vida familiar y de vida comunitaria en Nazaret. Pero cuando lo ven en la sinagoga, que actúa, que enseña, que predica, que orienta, que hace cercano a Dios con signos y con milagros, entonces se preguntan: ¿de dónde le sale todo eso? ¿Y qué son esas palabras tan llenas de sabiduría? ¿Y qué son esos signos y milagros que Él está haciendo? Entonces, lo conocían meramente como un humano, pero no como Dios, Mesías y Salvador. Hoy en el episodio del Evangelio que nos presenta San Mateo, seguimos mirando esos panoramas. Hoy encontramos también otro grupo de personas, Y así como ayer algunos, muchos de los paisanos lo conocían, hoy encontramos a uno que no lo conoce, pero que hasta ahora está comenzando a escuchar rumores de él. Y se trata de Herodes, que no lo reconoce como Jesús, sino que alcanza a decir es que es Juan el Bautista que ha resucitado. Y entonces se comienza a relatar el episodio que ocurre o que ocurrió con Juan el Bautista por manos de Herodes. Y aquí hay unos personajes también importantes, dignos de tener en cuenta para tomar nosotros nuestras propias decisiones. El primero es Juan el Bautista, profeta, fiel a Jesucristo, precursor del Maestro, empeñado siempre en la rectitud y en la verdad, y que no se dejó amedrentar por nadie, porque incluso al mismo Herodes le decía sus cositas así, bien dichas. Y sobre todo porque él estaba viviendo en adulterio con la mujer de su hermano Filipo. Y claro, Herodías, que era la esposa de Filipo, entonces estaba viviendo con Herodes, y Juan el Bautista le decía, eso no, no se puede, estás viviendo en pecado. Herodías odiaba a Juan el Bautista porque era muy insistente en esto. Y Juan no quería amargarle la vida, quería era hacerles ver que vivían en pecado y que tenían que buscar el camino recto. Otro personaje, Herodías, una mujer llena de odios, de resentimientos y con una actitud, digámoslo así, malévola, de querer acabar con el profeta porque le ponía el dedo en la llaga. Está la hija de Herodías, una mujer que danza muy lindo, pero que ese arte de la danza, solamente por la influencia de su madre, lo convierte en un instrumento de muerte. Porque, y excúsenme, esta tonta, en lugar de haber aprovechado que el rey Herodes le ofrecía hasta la mitad de su reino, no lo aprovechó, entonces fue y pidió consejo de su madre, y lo único que le pidió fue la cabeza de Juan el Bautista. El otro personaje, Herodes, un hombre prepotente, un hombre enceguecido por su poder y porque había hecho el juramento de darle a esta niña lo que le pidiera, pues tuvo la opción de no defraudarla y no defraudar a los comensales que estaban allí. Y esa decisión que tomó Herodes le permitió convertir una promesa en un crimen atroz: mandar a decapitar a Juan. Y es importante para nosotros tener en cuenta esto. Nunca, nunca, pero nunca tomar una decisión cuando nosotros estemos alterados en nuestras emociones, positiva o negativamente. El rey Herodes, lleno de tanta emoción y de tanta alegría por ver a esta niña danzar, hizo una promesa sin saber qué se le venía encima, y nunca pensó que le fueran a pedir la cabeza de Juan el Bautista. Pero es importante, a veces nos sucede a nosotros y a muchos les ha sucedido, que cuando están en un momento de tristeza y de dolor o de decepción, o están en una situación bastante caótica, toman una decisión X o Y, y después, ¿yo por qué hice esto? Me pesa en el alma haberlo hecho. porque tomó una decisión en un momento de alteración de sus emociones. Es mejor esperar con calma. Cuando ya pase toda la crisis, toda la tormenta, ahora sí, aquello que pensé hacer estaría bien hecho, uy no, menos mal que no lo hice, porque donde lo hubiese hecho, Padre y Señor mío. Pues bien, hermanos, Dios nos invita hoy, primero, a que tengamos un conocimiento claro de Jesucristo, no simplemente en el conocimiento humano, sino ante todo en su divinidad, como Mesías, como Dios y Salvador nuestro. Segundo, que nuestra profesión de fe, de creer firmemente en Él, sea una profesión coherente en lo que pensamos, en lo que sentimos y en lo que hacemos. Y tercero, que siempre que vayamos a tomar decisiones, primero consultemos con el de arriba, con Dios. Y si estamos alterados en algún momento, o por una alegría muy grande, o por una tristeza bastante caótica, tengamos un poquito de tranquilidad, de serenidad, y esperemos para que las decisiones se tomen con cabeza fría. Pidamos al Espíritu Santo nos ilumine y nos ayude a vivir nuestra espiritualidad armónica y acorde con todo aquello que el Señor nos regala y con todo aquello que hemos de vivir para alcanzar la salvación. Así sea.

0: Oren, hermanos, para que este sacrificio, que es mío y es de ustedes, sea agradable a Dios Padre Todopoderoso.
1: Señor, reciba de tus manos este sacrificio para el avance y gloria de su nombre, para nuestro bien y de toda su santa iglesia.
0: Señor, enciende misericordioso nuestros corazones en el fuego celestial del Espíritu. Tú que concediste a San Alfonso María celebrar estos misterios, ofreciéndose él mismo por medio de ellos como víctima santa, por Jesucristo nuestro Señor.
1: Amén.
0: El Señor esté con ustedes.
1: Y con tu espíritu.
0: Levantemos el corazón.
1: Lo tenemos levantado hacia el Señor.
0: Demos gracias al Señor nuestro Dios.
1: Es justo y necesario.
0: En verdad, es justo y necesario en nuestro deber y salvación darte gracias siempre y en todo lugar, Señor Padre Santo, Dios omnipotente y eterno. A ti te glorifica la Asamblea de los Santos, y al coronar sus méritos coronas tu propia obra. Tú nos ofreces el ejemplo de sus vidas, la ayuda de su intercesión y la participación en su destino, para que, animados por tan insignes testigos, corramos victoriosa la carrera que se nos propone y con ella alcancemos la corona inmarcesible de la gloria, por Jesucristo, Señor nuestro. Por eso, con los ángeles y arcángeles y con la numerosa compañía de los santos, te cantamos un himno de alabanza diciendo sin cesar:

eres en verdad Padre, con razón te alaban todas tus criaturas, ya que por Jesucristo tu Hijo, Señor nuestro, con la fuerza del Espíritu Santo, das vida y santificas todo, y congregas a tu pueblo sin cesar para que ofrezca en tu honor un sacrificio sin mancha, desde donde sale el sol hasta el ocaso. Por eso, Padre, te suplicamos que santifiques por el mismo Espíritu estos dones que hemos separado para ti, de manera que se conviertan en el cuerpo y la sangre de Jesucristo, Hijo tuyo y Señor nuestro, que nos mandó celebrar estos misterios. Porque él mismo, la noche en que iba a ser entregado, tomó pan, dándote gracias, te bendijo, lo partió y lo dio a sus discípulos diciendo: tomen y coman todos de él, porque esto es mi cuerpo que será entregado por ustedes.

Del mismo modo, acabada la cena, tomó el cáliz y dando gracias te bendijo y lo pasó a sus discípulos diciendo: tomen y beban todos de él, porque este es el cáliz de mi sangre, sangre de la alianza nueva y eterna, que será derramada por ustedes y por muchos para el perdón de los pecados. Hagan esto en conmemoración mía.

0: Este es el sacramento de nuestra fe.
1: Anunciamos tu muerte, proclamamos tu resurrección. Ven, Señor Jesús.
0: Así pues, Padre, al celebrar ahora el memorial de la pasión salvadora de tu Hijo, de su admirable resurrección y ascensión al cielo, mientras esperamos su venida gloriosa, te ofrecemos en esta acción de gracias el sacrificio vivo y santo. Dirige tu mirada sobre la ofrenda de tu Iglesia y reconoce en ella la víctima por cuya inmolación quisiste devolvernos tu amistad, para que, fortalecidos con el cuerpo y la sangre de tu Hijo y llenos de su Espíritu Santo, formemos en Cristo un solo cuerpo y un solo espíritu. Que Él nos transforme en ofrenda permanente, para que gocemos de tu heredad junto con tus elegidos, con María, la Virgen Madre de Dios, Madre del Divino Amor, San José, su castísimo esposo, los apóstoles y los mártires, San Antonio de Padua, patrono de nuestra comunidad parroquial, San Alfonso María Ligorio, San Rafael Arcángel, Santa Laura Montoya, y cuantos vivieron en tu amistad, y todos los santos por cuya intercesión confiamos obtener siempre tu ayuda. Te pedimos, Padre, que esta víctima de reconciliación traiga la paz y la salvación al mundo entero. Confirma en la fe y en la caridad a tu Iglesia peregrina en la tierra, a tu servidor el Papa León, nuestro obispo José Libardo, al orden episcopal, a los presbíteros y diáconos, y a todo tu pueblo santo, redimido por ti. Bendice, Señor, y santifica a todos los oferentes de esta Eucaristía, de todas las intenciones mencionadas en esta celebración, a todos nuestros hermanos enfermos, que imploramos por su pronta y exitosa recuperación y sanación, por quienes cumplen un año más de existencia, y por todos los necesitados de tu bondad, por la conversión de todos los pecadores. A nuestros hermanos difuntos y a cuantos murieron en tu amistad, Juan Evangelista Torres Rodríguez, Luis Jesús Ballesteros, Ángel Miguel Ballesteros Peñaranda, Ramiro Cadena Cadena, Bernardina Contreras de Gelves, Rigoberto Castrillón Restrepo, Susana Castrillón, Judith Castrillón, Jorge Vivas, y cuantos murieron en tu amistad, recíbeles en tu reino, donde esperamos gozar todos juntos de la plenitud eterna de tu gloria. Por Cristo, Señor nuestro, por quien concedes al mundo todos los bienes. Por Cristo, con Él y en Él, a ti, Dios Padre omnipotente, en la unidad del Espíritu Santo, todo honor y toda gloria por los siglos de los siglos.
1: Amén.
0: Fieles a la recomendación del Salvador y siguiendo su divina enseñanza, nos atrevemos a decir: Padre nuestro, que estás en el cielo, santificado sea tu nombre. Venga a nosotros tu reino. Hágase tu voluntad en la tierra como en el cielo.
1: Danos hoy nuestro pan de cada día. Perdona nuestras ofensas,
0: como también nosotros perdonamos a los que nos ofenden. No nos dejes caer en la tentación y líbranos del mal. Líbranos de todos los males, Señor, y concédenos la paz en nuestros días, para que, ayudados por tu misericordia, vivamos siempre libres de pecado y protegidos de toda perturbación, mientras esperamos la gloriosa venida de nuestro Salvador Jesucristo.
1: Tuyo es el reino, tuyo el poder y la gloria por siempre, Señor.
0: Señor Jesucristo, que dijiste a tus apóstoles, la paz les dejo, mi paz les doy. No tengas en cuenta nuestros pecados, sino la fe de tu iglesia, y conforme a tu palabra concédele la paz y la unidad. Tú que vives y reinas por los siglos de los siglos.
1: Amén.
0: La paz del Señor esté siempre con todos ustedes.
1: Y con tu espíritu.
0: Compartan como hermanos un signo de paz.

0: Este es el Cordero de Dios. Él quita los pecados del mundo. Dichosos los invitados a la cena del Señor.
1: Señor, no soy digno de que entres en mi casa, pero una palabra tuya bastará para cenar.

0: En nuestro silencio eucarístico démosle gracias a mi Dios por la vida que nos regala. Gracias, mi Señor, por esta Eucaristía que hemos celebrado. Gracias por el día que estamos concluyendo en su santa presencia. Oremos. Oh Dios, que hiciste a San Alfonso María fiel dispensador y predicador de este misterio tan grande, concede a tus fieles recibirlo frecuentemente y alabarte sin cesar al recibirlo. Por Jesucristo nuestro Señor.
1: Amén.
0: Concédele, Señor, el descanso eterno.
1: Mire para ellos la luz perpetua.
0: Concédele, Señor, el descanso eterno.
1: Mire para ellos la luz perpetua.
0: Concédele, Señor, el descanso eterno.
1: Mire para ellos la luz perpetua.
0: Descansen en paz.
1: Así sea.
0: Que las almas de nuestros hermanos Juan Evangelista Torres Rodríguez, Luis Jesús Ballesteros, Ángel Miguel Ballesteros Peñaranda, Ramiro Cadena Cadena, Bernardina Contreras de Gelves, Rigoberto Castrillón Restrepo, Rosana Castrillón, Judith Castrillón, Jorge Bioas Vaca y todos los fieles difuntos, por la misericordia de Dios, descansen en paz.
1: Así.
0: El Señor esté con ustedes.
1: Y con tu espíritu.
0: Y la bendición de Dios Todopoderoso, Padre, Hijo y Espíritu Santo, descienda sobre ustedes y permanezca para siempre.
1: Amén.
0: Con el gozo de haber vivido la Eucaristía, pueden ir en paz.
1: Demos gracias a Dios.
0: Feliz Santa Noche para todos.
1: Gracias, Padre.

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